gloria al Señor. Qué hermosa alabanza, mire. Precioso, por una senda estrecha andábamos nosotros caminando. Ahí por esa senda estrecha vamos nosotros y llevamos la cruz de Cristo, la cruz que Cristo nos ha encomendado para que nosotros la llevemos. Gloria al Señor. Vamos a dejar la otra alabanza que es Un día Cristo volverá.

0: del Señor. Estamos esperando ese día glorioso en que nuestro Señor vendrá. Qué hermoso será contemplar su rostro, ¿verdad, hermanos? Yo me alegro con eso y me gozo con esa esperanza de que el Señor vendrá, porque esa es su voluntad, dice el versículo 40 del capítulo 6 de Juan. Y esta es la voluntad del que me ha enviado, que todo aquel que vea al Hijo y cree en Él tenga vida eterna, y yo le resucitaré en el día postrero. Gloria al Señor. Así será si nosotros ya descansamos acá en esta tierra de todos los afanes, ya porque la muerte nos venga a traer. Dice su palabra que en el día postrero Él nos va a resucitar, y si no es así, en las nubes nos encontraremos con Él. Vamos a dejar ya el tiempo de la meditación con nuestro hermano Andrés Betancur.
1: Bendito sea el Señor, damos las gracias a Dios por esta nueva oportunidad que Él nos concede de poder compartir esta bendita y santa palabra. A todos los que nos escuchan, Dios les bendiga, estamos muy contentos, tenemos un enorme gozo de poder estar nuevamente aquí en cabina de Radio Pastor. Esta bendita y santa palabra, a todos los que nos escuchan, Dios les bendiga, estamos muy contentos, tenemos un enorme gozo de poder

Amigo Andrés Betancourt, gloria a Dios, nos congregamos por la gracia de Dios, por su misericordia, nos congregamos en Templo Betel de las Asambleas de Dios. Bendito sea el Señor. Vamos a, en esta oportunidad que Dios nos ha concedido, vamos a observar la palabra de Dios, la epístola de Gálatas. Gloria a Dios, la epístola del apóstol Pablo a los Gálatas, y lo vamos a hacer, bendito sea el Señor, capítulo 1, versículo 11 en adelante, gloria a Dios, bendito sea el Señor. Dice la palabra de Dios en Gálatas, capítulo 1, versículo 11: Mas os hago saber, hermanos, que el evangelio anunciado por mí no es según hombre, pues yo ni lo recibí ni lo aprendí de hombre alguno, sino por revelación de Jesucristo. Porque ya habéis oído acerca de mi conducta en otro tiempo, en el judaísmo, que perseguía sobremanera a la iglesia de Dios y la asolaba. Y en el judaísmo aventajaba a muchos de mis contemporáneos en mi nación, siendo mucho más celoso de las tradiciones de mis padres. Pero cuando agradó a Dios, que me apartó desde el vientre de mi madre y me llamó por su gracia revelar a su Hijo en mí, para que yo le predicase entre los gentiles, no consulté enseguida con carne y sangre, ni subí a Jerusalén a los que eran apóstoles antes que yo, sino que fui a Arabia y volví de nuevo a Damasco. Después, pasados 3 años, subí a Jerusalén para ver a Pedro y permanecí con él 15 días. Pero no vi a ninguno otro de los apóstoles, sino a Jacobo, el hermano del Señor. En esto que os escribo, he aquí delante de Dios que no miento. Después fui a las regiones de Siria y Cilicia, y no era conocido de vista a las iglesias de Judea que eran en Cristo. Solamente oían decir: aquel que en otro tiempo nos perseguía, ahora predica la fe que en otro tiempo asolaba. Y glorificaban a Dios en mí. Padre celestial, Padre bueno, en esta hora te pedimos y te rogamos por el nombre de tu Hijo Jesucristo que tengas misericordia en esta hora de nosotros, Señor. Te pedimos, Padre celestial, que tú nos ilumines para que podamos comprender, para que podamos retener y podamos llevar a cabo esta palabra que tú ahora nos hablas, Padre Santo. Te pido, Señor, que podamos compartir bajo tu cobertura, Señor, que podamos en esta hora, Padre, ser de instrumentos para que el amigo, el hermano que está necesitado en esta hora pueda ser suplido, Señor, por tu misericordia, por tu amor, por tu gracia, Señor. En esta hora, Padre celestial, nuestra petición única es esa, Padre, que tú puedas estar obrando, Señor, en esta hora, que puedas estar llevando consuelo, edificación, Señor, a tu pueblo, que puedas también edificarme a mí, Señor, que podamos, Padre Santo, en esta hora poder recibir tu bendición especial de parte tuya, Padre, en esta hora. Te lo rogamos y te lo pedimos en el nombre de tu Hijo Jesucristo. Amén y amén. Gloria a Dios. Bendito sea el Señor. Vamos a desarrollar esta meditación, hermanos, queridos amigos, bajo el tema: vivamos una relación personal y transformadora con Cristo Jesús. Vivamos una relación personal y transformadora con Cristo Jesús. Gloria a Dios. Bendito sea el Señor. Y para eso, pues, hemos tomado el ejemplo de este gran apóstol, el apóstol Pablo, gloria a Dios.
Y bendito sea el Señor, a mí me llama la atención, hermanos, del caso del apóstol Pablo.

0: Pablo, la forma en que Dios lo llamó, rompe paradigmas. En aquel tiempo los rompió. Y ahora en este tiempo rompe muchas dudas que se puedan tener en cuanto al llamado que Dios nos pueda estar haciendo a nosotros personalmente. Porque hemos leído, así a modo introductorio, hemos leído que dice Pablo que cuando el Señor se le reveló, gloria a Dios, él no fue de inmediato donde los apóstoles, a Jerusalén. Él en Damasco, el Señor se le reveló y dice que viajó a Arabia y después de 3 años, hasta después de 3 años, conoció, gloria a Dios, al apóstol Pedro y a Jacobo, que era el hermano del Señor. Podemos ver, hermanos, que él, la revelación y el llamado que él recibió, él lo recibió directamente de parte de Dios. Él empezó una relación personal, porque eso es primeramente lo que debemos de hacer nosotros. Nosotros primeramente debemos de depender del Señor. Primeramente, en todo debemos de depender del Señor. Y gloria a Dios, porque bendito sea el Señor. Luego, Pablo tenía en orden sus prioridades, porque él tampoco no fue nunca a visitar a Pedro. La palabra de Dios dice que se reunió con ellos. Gloria a Dios. En otros textos, en la misma carta de Gálatas, podemos encontrar que él hizo una presentación a los líderes de la iglesia de Jerusalén de cómo él predicaba el Evangelio para ver qué los demás le podían aportar. Gloria a Dios. Él tampoco se cerró absolutamente que solamente yo y nadie más, ¿verdad? A mí solo Dios y yo no voy a escuchar a nadie. No, tampoco hizo eso. Sino que lo que estamos señalando es el orden en que Pablo estableció sus prioridades. Para él primeramente era Dios y después lo que le podían decir los hombres. Dice que él no lo recibió de ningún hombre, su evangelio. Así lo dice en el versículo 12, pues yo ni lo recibí ni lo aprendí de hombre alguno, sino por revelación de Jesucristo. Entonces, bendito sea el Señor, lo que nos enseña, gloria a Dios, Pablo, el ejemplo de Pablo, el caso de Pablo, es que primeramente nosotros debemos de tener una relación personal con el Señor, gloria a Dios, debemos de depender primeramente del Señor para que Él nos ilumine, pero también como segunda instancia debemos de buscar el consejo de los que tienen más experiencia en el Evangelio, porque Él mismo lo dice, ¿verdad? Que los que fueron apóstoles, los que eran apóstoles antes de mí, mucho antes de mí, Él lo menciona en los versículos que hemos leído. Reconoce, gloria a Dios, que Pedro y Jacobo eran apóstoles antes que él, que tenían más experiencia, gloria a Dios. Entonces nosotros, bendito sea el Señor, también vamos a buscar el consejo de nuestros líderes en iglesia, de aquellos que tienen más experiencia, más madurez en el Evangelio. También vamos a depender de las autoridades que el Señor ha establecido en esta tierra. Esas autoridades ministeriales que el Señor ha establecido, a las cuales nosotros también nos debemos de someter. Bendito sea el Señor. Entonces la palabra del Señor, gloria a Dios, nos habla, nos revela grandes cosas a través de la vida de Pablo. Y es que este pasaje de Gálatas nos enseña la importancia de depender de la revelación y la guía de Dios en nuestras vidas. Y cuando digo, hermanos, que debemos de depender de la revelación, significa que debemos de depender de la palabra de Dios, la Biblia. Porque la revelación de Dios es esa. Ya no hay más revelación. La revelación completa la tenemos en la palabra de Dios. En aquel tiempo fue revelada directamente a la persona de Pablo. Gloria a Dios, Pablo escribe esa palabra. Nosotros la tenemos ahora, bendito sea el Señor. Y debemos de tener cuidado y comprender eso, que ya no hay otra revelación más que la palabra de Dios. Bendito sea el Señor, porque sabemos lo que también nos advierte la palabra del Señor, que no debemos de aumentarle a esta revelación, ni tampoco debemos de omitirle. Bendito sea el Señor. Entonces, nosotros vamos a depender de esta revelación de la palabra de Dios, la Biblia. Así como Pablo dependió directamente, no dependió de ninguna otra persona, no dependió de ninguna otra revelación, no dependió de ningún otro hombre, sino que dependió directamente del Señor. Así nosotros también debemos de depender de la iluminación que el Señor nos dé para entender esta palabra, porque debemos de buscar que el Espíritu Santo, que el mismo Espíritu Santo que reveló, gloria a Dios, la palabra a Pablo, ese mismo Espíritu Santo es el que nos tiene que ayudar a comprender la palabra. Gloria a Dios. Bendito sea el Señor. La fe es muy importante, hermanos, también, gloria a Dios, tener una fe personal y una relación íntima con Jesús. Gloria a Dios. Es importante, hermanos, tener esa relación y esa fe personal en Jesús. Bendito sea el Señor. Dice la palabra de Dios: mas hago saber, hermanos, que el evangelio anunciado por mí no es según hombre, pues yo ni lo recibí ni lo aprendí del hombre alguno, sino por revelación de Jesucristo. Debemos de mantener, bendito sea el Señor, como lo dice el tema, vivir una relación personal con el Señor. Bendito sea el Señor. Porque, gloria a Dios, solamente a través de esa relación personal, gloria a Dios, vamos a basar nuestras creencias y nuestras enseñanzas. Es importante, gloria a Dios, que tengamos una relación personal a diario con el Señor. Porque ahí es donde nosotros, bendito sea el Señor, vamos a depender de Dios y no vamos a depender de las experiencias de otro. No debemos de depender, hermanos, solamente de lo que nos van a predicar en iglesia. No vamos a depender solamente de lo que nuestros pastores, de lo que nuestros predicadores, nuestros maestros nos enseñan. Gloria a Dios. Eso Pablo lo hizo. Está bien, gloria a Dios, él lo hizo. Ya lo mencionamos, él lo hizo. Gloria a Dios, también recibió consejo de los apóstoles. Pero no nos tenemos que quedar solo con eso, hermanos. No nos tenemos que quedar solo con eso, solo que con lo que nos van a dar en la iglesia. Sino que no nos debemos de quedar solo a través de las predicaciones que escuchamos a través de la radio, hermanos. No nos debemos de quedar solo con lo que el hermano nos va a interpretar y nos va a enseñar, hermanos. No nos debemos de quedar solo con esos, sino que el ejemplo que nos da Pablo es que nosotros, a través de una relación personal con el Señor, debemos de escudriñar su palabra. Debemos de buscarlo a Él en oración. Debemos de pedirle al Señor que Él nos ilumine, porque eso nos toca, hermanos. Pedir la misericordia de Dios, pedir la iluminación divina. Y eso es real, hermanos. Eso es muy real. Nosotros lo debemos de pedir por fe. Nosotros debemos de anhelarlo y decirle al Señor que tenga misericordia de nosotros. Porque el Espíritu Santo está dispuesto para todo aquel que lo ha recibido de corazón. Quien sabe que tiene un corazón sincero, y quien sabe que le ha entregado su corazón a Cristo, no debe de dudar que el Espíritu Santo está dispuesto para poder iluminar la palabra del Señor a su corazón. Dice la palabra de Dios en Gálatas 1:15: pero cuando agradó a Dios, que me apartó desde el vientre de mi madre y me llamó por su gracia, revelar a su Hijo en mí, para que yo lo predicase entre los gentiles, no consulté enseguida con carne ni sangre. Gloria a Dios. Dice La palabra me apartó desde el vientre de mi madre. Gloria a Dios. Me apartó desde el vientre de mi madre. Bendito sea el Señor. Vemos, hermano, gloria a Dios, que Dios ya tenía un plan desde antes que Pablo se imaginara. Cuando él anduvo persiguiendo a la iglesia, gloria a Dios, Dios ya tenía un plan y un día establecido de cuándo él lo iba a llamar. Porque dice que me apartó desde el vientre de mi madre. Gloria a Dios. El Señor ya había apartado a Pablo. Bendito sea el Señor, ya lo había apartado. Para revelar, dice, en él a su Hijo. Gloria a Dios. Y predicarlo entre los gentiles. Bendito sea el Señor. Gloria a Dios. Es una bendición grande. Esto nos habla, hermanos, de que para nosotros hay un propósito también en la mente del Señor. Para el amigo que nos está escuchando, bendito sea el Señor. El Señor, permíteme declararte en esta hora, bendito sea el Señor, que el Señor tiene un propósito para tu vida, especial y único, así como lo tuvo con Pablo. El Señor te tiene apartado un lugar en el reino de los cielos que está preparado para que tú lo utilices. Así como Pablo lo tenía ya apartado el Señor desde el vientre de su madre, desde que estaba en el vientre de su madre. Y él hizo muchas cosas malas y terribles. Ya muchos lo sabemos, él perseguía a la iglesia. Él dice la palabra de Dios que él estuvo de acuerdo cuando apedrearon a Esteban. Uno de los diáconos, de los primeros siete diáconos de la iglesia primitiva, él estuvo de acuerdo en eso. Él era un fariseo, era fariseo de fariseos. Era como podemos decirlo, lo peor que podía haber, el peor enemigo de la iglesia. Podía haber sido él. Gloria a Dios. No, yo no puedo saber qué estilo de vida tienes tú, amigo. Gloria a Dios. Pero lo que sí te puedo asegurar en esta hora es que el Señor tiene un propósito en su mente. Él lo tiene, gloria a Dios. Él lo tiene escrito. Él lo tiene claro, el Señor tiene claro, gloria a Dios, qué es lo que Él quiere para tu vida. Bendito sea el Señor. Entonces el Señor en esta hora te está llamando, bendita el Señor, para que tú lo descubras, gloria a Dios, y lo descubras a través de una relación personal y transformadora con Cristo Jesús. Porque eso fue lo que experimentó Pablo. Él tenía otros planes en su vida. Él tenía otros propósitos en su vida. Él iba ciego. Dice la palabra del Señor que él estaba en contra de él mismo. Así dice la palabra de Dios cuando dice que daba coces contra el aguijón. Y eso significa que él daba patadas contra los clavos. Eso significa. Así le dijo el Señor: dura cosa dar coces contra el aguijón. Eso significa la palabra. Él estaba queriendo como darle patadas, queriendo atacar, gloria a Dios, a eso se refería el Señor, queriendo atacar a un enemigo. Lo podemos tomar así, dándole patadas. Pero lo que estaba haciendo Pablo era que él mismo se estaba lastimando porque estaba dando patadas contra unos clavos, gloria a Dios, contra un aguijón. Bendito sea el Señor. Entonces, bendito sea el Señor, Dios tiene en esta hora misericordia con tu vida para iluminarte. Bendito sea el Señor y para decirte de que busques la iluminación del Señor en su palabra y que a través de esa iluminación Él te va a declarar cuál es el propósito. Te va a iluminar, te va a llenar de luz te va a señalar el sendero por el cual tienes que ir, gloria a Dios, y que puedas renunciar a la vida que lleva. Bendito sea el Señor. Dice la palabra en el versículo 16 que él, el propósito de Dios para Pablo era revelar a su hijo a través de él para los gentiles. Dios tiene un propósito especial para tu vida, así como lo tuvo con Pablo. Y dice también, gloria a Dios, que esa fue su misión, esa fue la misión, gloria a Dios, que le encomendó y a través de la cual Pablo llegó a ser un gran personaje. Lo que Dios le ofreció a Pablo no era cualquier cosa, sino que era hacerlo apóstol a los gentiles. Y le dio una misión a través de la cual él llegó a ser un gran siervo del Señor. Bendito sea el Señor. La gracia transformadora que Pablo experimentó, derivada de esa relación personal que inició con el Señor. Porque el Señor tocó su puerta. El Señor, gloria a Dios, él dice la palabra del Señor que cuando Pablo se convirtió al Evangelio, el Señor se le apareció bien bruscamente y lo dejó ciego y cayó al suelo. Gloria a Dios, bendito sea el Señor. Pero Pablo reaccionó de la mejor forma. Él le llamó Señor a Jesucristo. Y de él nace decidir preguntarle al Señor qué quería que él hiciera. Eso nació de él. El Señor lo que hizo fue arrojarlo al suelo, porque iba contra la iglesia en Damasco. Y yo me pongo en un caso hipotético que si Pablo no hubiera decidido eso, gloria a Dios, hubiera pasado al olvido. Si Pablo no le hubiera preguntado qué quieres que haga, no hubiera nacido de él. Porque eso es importante, la decisión que tú vas a tomar. No estés esperando a decir, no, que Dios me tiene que tocar el corazón para yo poder lo recibir. No, si Pablo de él nació y decidió, porque Pablo podía decidir no seguir a Cristo. Él podía decidir eso. Podía tomar tal rebeldía. Y en un caso hipotético hubiera quedado olvidado y solo hubiera sido recordado como un evento que salvó a la iglesia de Damasco contra este enemigo. Eso podía haber quedado escrito así. Pero bendito sea el Señor que Pablo decidió llamar Señor a Jesucristo. Y decidió preguntarle qué quería, qué quieres que yo haga, qué quieres que yo haga. A partir de allí Pablo da la pauta para establecer, empezar una relación con el Señor. Y fue a través de esa relación que Pablo pudo experimentar una transformación en su vida. Gloria a Dios. Bendito sea el Señor. Pero también, bendito sea el Señor, esa transformación que Pablo recibió, gloria a Dios, en su vida, también la vemos respaldada por el consejo de los apóstoles que eran antes que él. Pues dice en el 18 que pasado 3 años, dice el apóstol Pablo, subió a Jerusalén para ver a Pedro y permanecer con él 15 días. Y dice que también vio a Jacob, que era el hermano en carne del Señor. O sea que él buscó consejo. Él buscó los líderes de la iglesia. Él buscó la palabra que se estaba predicando. Él buscó dónde le podían, bendito sea el Señor, ayudar a su aprendizaje. Y eso es lo que debemos de hacer nosotros. Y eso es lo que debes de hacer tú, querido amigo, buscar quien te predique la palabra de Dios, quien te dé un consejo, que busques con sed, bendito sea el Señor, aquellos que te predican la palabra del Señor, que busques el consejo de quienes tienen la palabra de que tienen experiencia, gloria a Dios, en el camino del Señor, y ellos te van a ayudar. Bendito sea el Señor. Y a la vez tienes que primeramente establecer una relación personal con Cristo. Tiene que haber comunión, gloria a Dios, comunión con la iglesia. Bendito sea el Señor, porque eso sucede muchas veces, que muchas veces, y lo digo porque por mí pasó y he visto casos que mucha gente solamente quiere, no se quiere congregar y se conforman con solamente orar en sus casas, solamente leer la palabra en sus casas. Y el ejemplo que nos da la palabra no es esa. El ejemplo que nos da la palabra es que debe de haber una comunión y debemos de convertirnos en discípulos de aquellos que el Señor ha establecido como maestros. Bendito sea el Señor. Entonces, hermanos, el poder transformador del Evangelio, el poder transformador para nuestras vidas, el poder, lo que le dio el éxito a Pablo, lo que cambió la vida de Pablo, derivó de esa relación primeramente personal con el Señor, porque él fue el que lo iluminó, gloria a Dios. Él le dio su Espíritu Santo, bendito sea el Señor. Él le reveló el propósito, que el accionar que él debía de seguir, bendito sea el Señor. Y también, bendito sea el Señor, lo logró a través de la comunión con los demás hermanos. Bendito sea el Señor. Entonces, en esta hora el llamado está hecho, gloria a Dios. El llamado está hecho, bendito sea el Señor, para que tu amigo busques a Dios. Lo busques en oración, lo busques en la palabra y lo busques en iglesia. Pero lo que tienes que hacer primeramente es establecer una relación personal con el Señor, entregándole tu corazón en esta hora al Señor. Bendito sea el Señor. Hasta aquí le doy las gracias a Dios por esta palabra que hemos podido entregar. Y así dejo a mi hermana con ustedes. Que el Señor les bendiga.
1: Amén, gloria al Señor. En la palabra del Señor ha sido expuesta en esta tarde, y le damos las gracias porque Él es el que da las palabras para el que lo esté necesitando en este momento. Dice el Señor que Él es el pan de vida, Él es el que descendió del cielo. Aquí lo leímos en San Juan también, y Él es el que nos da la vida eterna. Él es el que nos da el deseo y el anhelo por seguirle a Él y por estar con Él. Gloria al Señor. Vamos a dejar la alabanza, guarda el contacto con nuestro Señor Jesucristo.

0: Gloria al Señor, qué hermosa alabanza. Bendecimos el nombre de nuestro Dios y vamos a orar en este momento, hermanos, por las necesidades y peticiones del pueblo del Señor. Padre eterno, venimos delante de tu presencia porque tú eres bueno, Señor. Venimos delante de tu presencia porque tú eres el que cuida la creación, Padre. Gracias porque tú tienes cuidado de nosotros. Venimos delante de ti poniendo delante estas peticiones, Señor. Tanta necesidad que hay, Padre eterno, que tú sabes, Señor, y tú tienes el control de todas ellas. Necesidades, Padre, que agobian nuestras vidas y que muchas veces nos hacen tropezar, Señor. Pero en este momento las ponemos delante de ti para que tú seas, Señor, el que tenga el control, el que tome el control de todas, Señor. Necesidades financieras, Señor, necesidades de salud, Padre eterno. Necesidades, Padre eterno, en conflictos en la vida familiar, Señor. Tú conoces cada uno, Señor, de nuestras vidas. Y por eso estamos delante de tu presencia. Glorifícate, Padre eterno, en este momento y sana, Padre eterno, nuestros cuerpos quebrantados, Señor, nuestros cuerpos llenos de dolor, Señor, y enfermedad. Sana, Padre eterno, todos los que tenemos necesidad en este momento, Padre. Te pedimos específicamente, Señor, por los que están en los hospitales en esta hora, Señor. Tú conoces, Padre eterno, a nuestros hermanos que están pasando dolor, Señor, que están pasando momentos, Señor, de angustia en este momento, Padre. En tus manos los ponemos, Señor, para que tú seas, Padre eterno, el que toque, Señor, que tu Espíritu Santo sea el que consuele, Señor, en este momento a nuestros hermanos, Señor. En tus manos estamos, Señor, en tus manos ponemos a esos niños, Señor, que están quebrantados de salud en los hospitales, Señor. Toma el control, Padre eterno, de estos pequeñitos. Toma el control de sus familias, Señor, que ellos puedan, Señor, también conocerte a ti, Señor, que ellos puedan, en medio de la enfermedad, en medio del dolor, Señor, tener ese consuelo de que tú eres nuestro Dios, de que tú eres un Dios de amor, de que tú eres un Dios soberano, que tú eres un Dios que todo lo puede y puede cumplir, puede suplir todas las necesidades que ellos tengan, Padre. En esta hora, Señor, te pedimos por los hermanos que están pasando necesidades económicas, Señor, que seas tú, Señor, el que provea en esas mesas, Señor, el alimento, Señor, que tú seas el que provea, Señor, esa ropa, Señor, ese calzado, Padre. Tú conoces todas esas necesidades, Padre eterno, y en tus manos ponemos a nuestros hermanos, Señor. Ponemos en tus manos a los siervos que predican tu palabra, Señor, que están pasando necesidades en esta hora, Señor, que están pasando por problemas, Señor, en las congregaciones, Padre eterno. Sé tú, Padre eterno, el que les dé la sabiduría, el que les dé el entendimiento para poder, Señor, ser mediadores y poder resolver esos conflictos que muchas veces nosotros como seres humanos no encontramos qué hacer, Padre. Pero tú tienes la salida para todos ellos, Señor. Pon esa sabiduría en nosotros, Señor. Pon esa inteligencia, Señor, ese conocimiento para que podamos, Señor, comprender y conocer el camino en que debemos andar, Señor, para que podamos entender, Señor, lo que debemos de hacer, Padre, y que seamos obedientes a esa voz que tú nos das, Señor, que seamos obedientes a tu palabra cada día, Señor, para que honremos, Señor, para que bendigamos tu nombre, Señor, que tu nombre sea exaltado en nuestras vidas en todo momento. Y que nuestros corazones, Señor, siempre puedan rebosar de alegría, que siempre puedan rebosar, Señor, de gozo. Que en nuestro corazón siempre haya paz, Señor, y tranquilidad. Porque conocemos a quien tiene el control de todas las cosas, al que es dueño, Señor, de todas las cosas. Porque conocemos, te conocemos a ti, Señor, porque tú eres Nuestro Dios, tú eres nuestro Señor, tú eres nuestro Padre. A ti acudimos, Señor. Gracias porque tienes cuidado de nosotros. A ti acudimos, Señor, en todo momento de dificultad, en todo momento de dolor, en todo momento de angustia. Solo a ti podemos venir, Señor. Y nos cubrimos en tu sangre preciosa, oh Señor Jesucristo, para que estas peticiones sean cumplidas, Señor, para que estas peticiones sean, Señor amado, satisfechas en nuestras vidas, Padre. En tus manos estamos, Señor, en tus manos nos encomendamos, en tus manos ponemos, Señor, este corazón, Padre eterno, que muchas veces, Señor, está lleno de amargura, Señor, lleno de odio, Señor, de resentimiento. En tus manos lo ponemos, Señor, para que tú seas el que lo sanes, Padre eterno. Para que tú seas el que lo llenes de amor, para que tú seas el que lo llenes, Señor, de esa paz y tranquilidad que solo tú puedes dar. En tus manos ponemos los corazones quebrantados, esos corazones que no encuentran qué hacer, que no encuentran a dónde ir, Señor. Que nosotros podamos llevarles este mensaje de salvación. Que nosotros podamos ser siempre portadores de este mensaje, Señor. Y que cumplamos esa misión que tú nos has encomendado, Señor. De llevar tu palabra por doquiera y de predicar el evangelio a toda criatura, Señor. Que tu nombre sea exaltado, Señor. Y que sea conocido en todo lugar. Y que toda rodilla se doble delante de tu presencia. Para bendecir y exaltar tu nombre. Alabado sea tu nombre en todo momento. En tu nombre estamos, Señor, acá en este momento. Y te damos la alabanza a ti, Señor. Que la gloria y la honra solo sea para ti. En el nombre de Cristo Jesús ponemos estas peticiones. Amén y amén. Gloria al Señor. Nos despedimos de ustedes, hermanos y amigos que nos han escuchado siempre. Pidiéndoles que pongan en sintonía este su programa, ¿Dónde pasarás la eternidad? Queremos ser de bendiciones para ustedes. Llévennos en oración siempre para que nuestras bocas sean llenadas de esta palabra de bendición para todos los que nos escuchan. Y así también suplicarles que pongan en oración también a todos los predicadores de la radio para que la palabra del Señor siempre sea la primera en todo momento. Que el Señor le bendiga.
1: Fue así como el hermano José Núñez tuvo el agrado de presentar su programa radial, ¿Dónde pasarás la eternidad? Si desea comunicarse con nosotros, llámenos al teléfono 7407-1438. Que Dios les bendiga.

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0: Muy buenas noches, hermanos. Gracias por seguir en nuestra sintonía en este día, martes 25 de agosto. Saludos para usted que está pendiente de la señal de Radio Pastor en la frecuencia 97.3 FM y, por supuesto, a través de Internet. Bienvenidos a nuestro espacio de alabanza variada, la variedad de la noche, de 7 a 7:30. Le invitamos para que pueda participar solicitando su alabanza de preferencia. Alabanza que usted nos solicite, con mucho gusto, pues estamos acá para poder complacerle. Ahí nos puede llamar al 2415-1436. Y también nuestro WhatsApp está disponible, 7657-6093. Tenemos 8 minutos exactamente, hermano, para que usted pueda realizar su reporte. Y nosotros, reitero, con mucho gusto le estaremos complaciendo. Y también está disponible este espacio si usted desea ser el patrocinador para la gloria de nuestro Dios. Nos quedamos acá escuchando ya a los primeros reportes que nos están llegando. Vamos a escuchar este audio.
1: Buenas tardes o buenas noches. Vaya, Dios le bendiga. Amén. Quisiera que me complaciera con una alabanza. Que mi esposo tanto le gusta el serrucho, dice. Que hizo el chinero, aquí lo escuchamos en Guayúa, Cantón La Unión, Cacería La Lechera.
0: Perfecto, gracias por comunicarse con nosotros, con mucho gusto le estaremos complaciendo con la alabanza solicitada. Gracias a nuestra hermana por comunicarse con nosotros. Nuestro teléfono está disponible, recuerde que es el 2415-1436 y nuestro WhatsApp 7657-6093. Ahí están disponibles los teléfonos para que usted se comunique a cabina. Dios le bendiga.
2: ¿Me puede poner una alabanza, hermano?
0: ¿Cuál desea escuchar?
2: Abrázate de Cristo con Daniela
0: Mariano. Abrázate de Cristo.
2: Sí. Y le pido que me ayude a orar por la bendición, hermano, que usted sabe.
0: Amén, hermana.
2: Sí, ya me conoció.
0: Sí, hermanita, ahí vamos a estar orando.
2: Vaya, pues, está bueno. Así de que cualquier día voy a ver si... Si cómo se llama, que ya pueda empezar a pagar las 72.
0: Bueno, perfecto, hermana Lori.
2: Sí, vamos a ver cómo hacemos.
0: Va, está bien, hermana. Sí.
2: Ajá.
0: Bueno,
2: claro, pues Dios me lo bendiga, pase buenas noches.
0: Amén, hermana, buenas noches. Bueno, ahí teníamos a mi hermana. Gracias, hermana Gloria, por estar siempre pendiente. Un saludo muy especial, ahí le estaremos complaciendo con la alabanza solicitada. Seguimos acá, hermanos. También nos dicen: hola, hermano, Dios le bendiga. Me complace con la alabanza cuando el pueblo se une. Soy José Adilio Silva de Cantón Roble. Por ahí le complacemos a mi hermano. Dios le bendiga.
3: Dios le bendiga, hermano. Una alabanza, por favor.
0: ¿Cuál desea escuchar, hermano?
3: De casa me cambiaré, hermano.
0: De casa me cambiaré.
3: Y Dios me lo bendiga, voy. Capaz, feliz noche.
0: Amén, hermano. Feliz noche. Bueno, ahí está mi hermana reportándose. Con mucho gusto le estaremos complaciendo con el canto de casa me cambiaré. Esa alabanza la interpreta el dúo Emmanuel. Así es que pendiente por ahí, hermana. Ahí va a sonar su alabanza.

0: Antes de irnos a las complacencias, hermano, para salir bien ahí con el tiempo, le invitamos para que usted pueda llamarnos en este momento y pueda colaborar con este espacio. Está disponible esta media hora, nos puede apoyar, hermano, y será de mucha bendición. De 7 a 7:30, totalmente disponible este espacio. Dios le bendiga.
1: Dios le bendiga, hermano Elías.
0: Amén.
1: Soy Jenny Solís de Refugio.
0: Muy bien.
1: Quiere la alabanza como el siervo.
0: Bueno, ahí le vamos a complacer.
1: Dios le bendiga.
0: Amén, amén. Bueno, ahí está nuestra hermanita Jamie reportándose con nosotros. Por ahí la estaremos complaciendo con su alabanza. Cuando los santos marchen ya. Únicamente, hermano, estamos ahí a la espera del patrocinador de este espacio. Ahí, pues, el hermano o hermana que colabore también nos puede solicitar su alabanza. Dios le bendiga. Dios le bendiga.
2: Dios le bendiga, hermano. Me podría complacer con una alabanza, hermano.
0: ¿Cuál desea escuchar?
2: Mi madre partió para el cielo.
0: ¿De quién es alabanza, hermana? Disculpe.
2: Ay, sí, eso que no recuerdo, hermano.
0: Mi madre partió para el cielo. Bueno, yo se la busco, hermana. Si la encuentro, con mucho gusto.
2: Dios le bendiga.
0: Amén. Bueno, seguimos acá, hermanos. Ya son las 7 de la noche con 7 minutos. Recuerde que está disponible este espacio para que usted sea el patrocinador. Usted nos comenta ahí, hermano, yo voy a colaborar con esa media hora. Nos solicita su alabanza y nos vamos a complacer, hermano, de inmediato, porque el tiempo, pues, acá ya nos avanzó. Vamos por acá. Dios le bendiga.
2: Dios le bendiga, no me puede complacer con una alabanza.
0: ¿Cuál desea escuchar, hermano?
2: Las imágenes del desierto de Paola Marino.
0: Lágrimas en el desierto.
2: ¿Sí?
0: De los salmistas, creo que es esa alabanza, hermano. Salmistas de Jehová. De los salmistas de Jehová, esa alabanza.
2: Ah, sí, sí. Uh-huh.
0: Perfecto, hermana. Ahí le vamos a complacer, hermana.
2: Bueno, hermano, Dios me les bendiga.
0: Amén. Bueno, ahí está nuestra hermana reportándose. Reiteramos, hermano, únicamente, pues, ahí esperando el patrocinio de este espacio. Si Dios toca su corazón, hermano, usted nos puede llamar y será de mucha bendición. Usted puede colaborar con nosotros, nos solicita su alabanza y posteriormente, pues, entramos ya con placer, porque solamente tenemos, hermano, hasta las 7:30 para este espacio de las variedades de la noche. Ahí nos puede reportar su patrocinio 2415-1436. Y también puede mandarnos un mensaje a nuestro WhatsApp 7657-6093. Algún hermano o amigo también que desee colaborar en esta media hora será de mucha bendición. El Señor le estará bendiciendo de una manera muy especial. Motives, hermanos. Recuerde que los patrocinios de estos espacios, pues, son indispensables, hermano, para seguir adelante predicando el evangelio a través de Radio Pastor, siempre dando agradecimiento a nuestros hermanos que nos apoyan de todo corazón. Muchas gracias, hermanos, por esas ofrendas de bendición, por ese esfuerzo que usted hace para colaborar con nosotros, para que podamos mantenernos siempre al aire con esta labor que el Señor nos permite de anunciar precisamente las buenas nuevas de salvación. 7 de la noche con 9 minutos. 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

0: Dios le bendiga.
1: Dios le bendiga.
0: Amén, hermana.
1: Hermano Elías, póngame la media a mí, pero me compraré con alabanza a Marte en la prueba.
0: A Marte en la prueba. Uh-huh. Vale, está bien, hermana Edith.
1: Dios le bendiga.
0: Gracias, hermana. Dios le bendiga. Amén. Ahí está nuestra hermana Edith Quiteño. Muchas gracias, hermana, por colaborar con esta media hora. Que Dios bendiga a mi hermana allá en la ciudad de Chalchuapa. Así que agradecidos ahí con nuestra hermana Edith Quiteño, que nos está colaborando con este espacio de las variedades de la noche.

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5: Oh, santos, necesitamos conocer más y experimentar más a Cristo. Oh, para conocer a Cristo y ser hallado en Él, no teniendo mi propia justicia, sino la que es por medio de la fe en Cristo, a fin de conocerle a Él y conocer el poder de su resurrección y conocer la comunión de sus padecimientos.
6: Bienvenidos al Estudio Vida de la Biblia con Witness Lee. 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Conocer a Cristo, el poder de su resurrección y la comunión en sus padecimientos. Este es el Estudio Vida de Filipenses de hoy, tomado de Filipenses capítulo 3, y con nosotros, para explorar las profundidades de la experiencia de Cristo, está Miguel Nájera. Saludos, Miguel.
7: Gracias por la invitación.
6: Miguel, el pasaje del que hablábamos hoy se halla en Filipenses 3, del 7 al 11. Y yo diría que para todo aquel que ama al Señor Jesús y que ama la palabra de Dios, este debe ser un pasaje predilecto. Así que permítame leerlo. Pero cuantas cosas eran para mí ganancia, las he estimado como pérdida por amor de Cristo. Y ciertamente, aún estimo todas las cosas como pérdida, por la excelencia del conocimiento de Cristo Jesús, mi Señor, por amor del cual lo he perdido todo, y lo tengo todo por basura, para ganar a Cristo y ser hallado en Él. No teniendo mi propia justicia, que es por la ley, sino la que es por medio de la fe en Cristo, la justicia procedente de Dios basada en la fe, a fin de conocerle y el poder de su resurrección y la comunión en sus padecimientos, configurándome a su muerte. Estos versículos definitivamente no giran alrededor de la doctrina, sino de la experiencia y el disfrute que tenemos de Cristo. Así que vayamos inmediatamente al Estudio Vida de hoy con Witness Lee.
8: The spiritual significance, what was there in Paul's thinking?
5: El significado espiritual que Pablo tenía en mente
8: was that If you are going to know him,
5: era que si uno ha de conocerle a Cristo, primeramente debemos ser hallados en él. Y para ser hallados en él, requiere que contemos todo como pérdida. Y para poder contar todo como pérdida, se requiere la excelencia del conocimiento de Cristo. Solamente cuando tenemos la excelencia del conocimiento de Cristo, o sea, cuando tengamos una visión de Cristo, una revelación, un conocimiento de Cristo, podremos ver a aquel que es excelente. Y por supuesto que entonces espontáneamente dejamos todo, soltamos todo. Y esto quiere decir que contamos todo como basura por la excelencia de nuestro conocimiento de Cristo. Espontáneamente lo contamos todo como basura, o sea, lo soltamos, lo dejamos. Dejamos todo para ganarlo a Él. Luego, al ganarlo, ciertamente seremos hallados en Él y viviremos en Él. Permaneceremos en Él, existiremos en Él y seremos personas que siempre estamos en Cristo. Seremos hallados en Él y así ciertamente lo conoceremos. En el versículo 10, el verbo conocerle denota experimentarle. El conocimiento de Cristo en el versículo 8 es la revelación del Cristo que recibimos. Pero conocerle en el versículo 10 es experimentarle, conocerlo de manera práctica, en la experiencia. Después de obtener la excelencia del conocimiento de Cristo, estamos dispuestos a dejar todo, contarlo por basura a fin de ganarlo a Él, y luego seremos hallados en Él. Y aquí, en Él, lo conocemos en nuestra experiencia. O sea que lo experimentamos. Tenemos que ver esto, que el versículo 9 resulta del versículo 8 y el versículo 10 es el resultado del versículo 9. Es decir, que si no tenemos la excelencia del conocimiento de Cristo del versículo 8, nunca podremos ser hallados en Cristo. Debido a la excelencia del conocimiento de Cristo, espontáneamente echamos todo al basurero y lo contamos por basura y luego lo ganamos a Él. ¡Oh, lo ganamos! Sin embargo, ganar a Cristo es una cosa, pero experimentarlo, o sea, disfrutarlo, es otra. Por ejemplo, uno puede comprar muchos víveres sabrosos sin haberlos cocinado ni comido. Una cosa es comprar los alimentos, pero disfrutarlos después de comprarlos es otra cosa. Podríamos comparar el comprar de los abarrotes con ganar a Cristo.
6: El apóstol Pablo usa algunas expresiones sobresalientes en los tres versículos que leímos, y el orden en que encontramos dichas expresiones también nos alude a una progresión. Permítanme enumerarlas y luego le pediré a usted que comente sobre esta progresión. El versículo 8 dice así: y ciertamente aún estimo todas las cosas como pérdida por la excelencia del conocimiento de Cristo Jesús, mi Señor. En el mismo versículo leemos también: por amor del cual lo he perdido todo. Y la tercera expresión es: para ganar a Cristo. La número 4 es en el versículo 9, y ser hallado en Él. Y la número 5 en el versículo 10, a fin de conocerle y el poder de su resurrección y la comunión en sus padecimientos, configurándome a su muerte. No hay duda de que aquí vemos que progresamos de la experiencia del conocimiento a sufrir la pérdida de todas las cosas para ganar a Cristo, a ser hallado en Él y finalmente a conocerlo. Me parece que todos estos aspectos son maravillosos, así que podría elaborar más sobre esta progresión tan preciosa.
7: Aquí vemos una maravillosa secuencia. Cuando ubicamos esos aspectos en la esfera de la experiencia, es difícil determinar cuál es primero. Yo diría que primeramente tiene que haber una visión. Sin ella, uno no conoce la excelencia de Cristo. Al tener la visión de Cristo, adquirimos la excelencia de su conocimiento. Cuando vemos cuán excelente es Cristo, esto nos lleva a no aferrarnos a nada. Si hemos visto la luz, si hemos visto a Cristo y si hemos visto la excelencia de su conocimiento, lo único que queremos hacer es deshacernos de todo aquello que nos distrae de Él. En tercer lugar, podemos ganarlo y ser hallados en Él. Esto es maravilloso. En el caso del apóstol Pablo, cuando las personas se relacionaban con él, lo hallaban en Cristo. Esta debe de ser nuestra aspiración, nuestro deseo. Que cuando las personas vengan a nosotros, en el trabajo, en nuestro hogar, en cualquier momento, nos encuentren en Cristo. Esto era lo que Pablo deseaba. No solo ganar a Cristo, sino también ser hallado en Él. Esto nos lleva a conocerlo en verdad. No podemos decir que conocemos a Cristo si aún no somos hallados en Él. Esta experiencia entonces nos conduce a experimentar el poder de su resurrección. ¿Y qué es la resurrección? Bueno, significa que no vivimos por la vida natural, sino por el poder de la vida divina. Esto, por supuesto, nos lleva a la comunión de sus padecimientos, lo cual nos configura a la muerte de Cristo. Así vemos que conocer a Cristo no es simplemente tener conocimiento acerca de Él, sino pasar por estas experiencias, por las cuales Cristo llega a ser el todo para nosotros. Lo único que nos interesa, nuestra única atracción, de tal manera que lo único que deseamos es ser hallados en Él.
6: No hay duda que a medida que avanzamos en estos mensajes de Filipenses, más difícil es estar satisfecho con lo que hemos experimentado de Cristo hasta hoy. Al ver al apóstol Pablo, vemos a una persona que siempre se esforzaba buscando más de Cristo, asirse más de Él y tener más elementos de este rico y maravilloso Cristo. Esto nos muestra que nunca debemos dejarnos limitar por la visión que hemos recibido en el pasado. Si nos sentimos satisfechos con lo que ya experimentamos y nos estancamos, perderemos mucho. ¿No es así?
7: Nos perdemos muchísimo. Tenemos que darnos cuenta que el apóstol Pablo no llegó a esta experiencia repentinamente. Él iba camino a Damasco cuando el Señor lo detuvo y él vio algo, recibió mucha luz. Pero si estudiamos la vida de Pablo, veremos que por 3 años no se relacionó con los hermanos. Luego pasó 14 años en Arabia, hasta que más tarde se unió a la vida de iglesia. Así nos damos cuenta que esta experiencia, para llegar a conocer a Cristo y ser hallado en Él en la manera en que estamos describiendo, se requiere toda nuestra vida.
6: Esto quiere decir que para adquirir la excelencia del conocimiento de Cristo, se requiere que comprendamos muchos aspectos de lo que Cristo es conforme a la Biblia. Y cuando llegamos al nivel de experimentarlos, se levanta en nosotros el deseo de contarles a otros acerca de ellos. Así que el hermano Lee hará esto mismo en el siguiente segmento. Nos contará lo que él ha descubierto con relación a Cristo según se revela en Colosenses. Vayamos entonces a Witness Lee.
8: What you need is a vision to get...
5: Lo que necesitamos es una visión para obtener la excelencia del conocimiento de Cristo. Quisiera testificarles a ustedes que en Colosenses la excelencia del conocimiento de lo que Cristo es me dejó una profunda impresión. Esa excelencia operó en mí y esa excelencia ciertamente opera en ustedes. Oh, la excelencia del conocimiento de Cristo al conocerle como la porción de los santos. ¡Qué excelencia es esta! Oh, Cristo como la porción de los santos es la imagen del Dios invisible. Esto es muy superior a la ley. Y Él es el primogénito de toda la creación. En Colosenses tenemos la revelación del Cristo todo inclusivo y extenso. Contiene la excelencia de Cristo en muchas, muchas áreas. Si hemos experimentado todas estas cosas, creo que podríamos espontáneamente decir, ¡Oh, Cristo es la porción de los santos! Y otro diría, ¡oh, vaya, Cristo es el misterio de Dios! Y otro podría decir, ¡Cristo es la corporificación misma de la plenitud de la Deidad! ¡Oh, qué tremendas expresiones! Este es un libro tan excelente, Colosenses. Pero siento decirles que no nos dice que Cristo es nuestra paz, pero sí nos dice que la paz de Cristo es el árbitro en nuestros corazones. Oh, no hay muchos que sepan esto. Todos saben que Cristo es nuestra paz, pero no han experimentado el árbitro de la paz de Cristo en su corazón. Para decir que Cristo es la paz, no se requiere la excelencia del conocimiento de Cristo, pero para decir que la paz de Cristo arbitre en el corazón de uno, sí requiere la excelencia.
6: El hermano Lee hizo una comparación entre hablar de Cristo de una manera común y hablar de Él usando las maravillosas expresiones que usó Pablo. Él mencionó varias, pero quisiera centrarme en una de ellas. Él habló de la paz de Cristo, la cual funciona como árbitro en nuestros corazones. Miguel, ¿cómo contrasta esto con el concepto común que solemos oír de que Cristo es nuestra paz?
7: La forma en que habló el hermano Lee me inspiró mucho, y con sus palabras me di cuenta cuán falto estoy de esta experiencia. Con respecto a la experiencia de que la paz de Cristo sea el árbitro en nuestro corazón, podría decir a menudo, cuando tenemos problemas con alguien, pues necesitamos un árbitro que intervenga. ¿Pero quién lo hará? La realidad del caso es que si no hemos experimentado la paz de Cristo operando en nosotros y en la otra persona, será imposible que esta paz arbitre en nosotros. Nuestra necesidad es aprender a hablar usando estas expresiones y aprender a experimentarlas. Si hacemos esto, nuestra vida cambiará radicalmente.
6: El Cristo de la Biblia es maravilloso y es una vergüenza que nosotros lo definamos con palabras tan comunes, en lugar de hacerlo con las expresiones que la Biblia nos muestra. En el último segmento de nuestro estudio Vida de hoy, se hablará de la recompensa que le será dada a los vencedores. Esta expresión se halla en el versículo 11 que dice, «Si de alguna manera llegase a la superresurrección de entre los muertos». Regresemos a Winnesley.
8: Oh, saints, we need to know more.
5: Oh, santos, necesitamos conocer más y experimentar más a Cristo. Oh, para ganar a Cristo y ser hallado en Él, no teniendo mi propia justicia, sino la que es por medio de la fe en Cristo, a fin de conocerle a Él y conocer el poder de su resurrección y conocer la comunión de sus padecimientos, configurándome a su muerte. Estas palabras son más profundas. Estas son expresiones extraordinarias. Este es un idioma celestial. No se queden satisfechos con el viejo simple conocimiento de, oh, Cristo es mi gozo, Cristo es mi paz, Cristo es mi reposo. Tienen que aprender a decir todo esto y además decir, para ganar a Cristo y ser hallado en Él, a fin de conocerle y el poder de su resurrección y la comunión en sus padecimientos, configurándome a su muerte. Primeramente necesitamos ver todos estos puntos y luego debemos orar, digámosle así, Señor, concédeme la gracia que necesito para experimentar todos estos puntos. Señor, nunca he tenido un tiempo para conocerte, tal como nos revelan estos dos libros, Colosenses y Filipenses. Señor, yo te he conocido como mi Salvador. Te he conocido como mi Salvador, como mi Redentor. Te conozco como mi paz, mi gozo y mi reposo. Pero eso no es todo, Señor. Nunca he llegado a conocerte como estás revelado en Colosenses, como la porción de los santos, como el primogénito de toda la creación. Señor, no te conozco como la imagen del Dios invisible, que tú eres el primogénito de entre los muertos. Señor, nunca te he conocido así. Señor, para conocerte, necesito este conocimiento de ti. Necesito la excelencia del conocimiento de ti. Señor, necesito conocer el poder de la resurrección. Y no solo conocerla, sino experimentarte. Quiero disfrutarte. Señor, necesito disfrutar de tu comunión en tus padecimientos para que sea configurado a tu muerte por el resto de mi vida. Necesitamos entrar en estas experiencias, hermanos y hermanas. Olvídense de todo lo que han obtenido en el pasado. Más adelante llegaremos a este punto, porque dice, olvidando lo que queda atrás y extendiéndome a lo que está delante. Todos debemos olvidarnos del pasado. Aquí hay algo más elevado, hay algo más profundo, algo para que nosotros obtengamos, comprendamos y experimentemos, disfrutemos y ganemos más de Cristo.
6: Si tenemos el mismo deseo de buscar al Señor, veremos que todavía nos quedan por experimentar muchos aspectos de Cristo. ¿No lo cree usted así?
7: En el programa de hoy hemos sido animados a avanzar en la experiencia que tenemos de Cristo. Nuestra experiencia tiene que progresar, tanto en el uso de las expresiones que empleamos para describir al Cristo que experimentamos, como en el disfrute y experiencia que tenemos de Él. Algo que nos puede ayudar a crecer en esta experiencia es orar con las palabras que Pablo empleó para describir su propia experiencia. Podemos usar las palabras que se usan en este libro y convertirlas en oraciones. Si nos adentramos en este libro con un espíritu de oración y usamos las expresiones y las oramos, experimentamos más de Cristo de lo que nos hubiéramos imaginado. Quiera el Señor que todos progresemos en esta experiencia, de manera que un día podamos ser hallados en Cristo, que lo podamos conocer en la experiencia y así tener la misma aspiración que el apóstol Pablo, la de llegar a la superresurrección en aquel día. Todos resucitaremos, pero los que venzan, los que le disfruten plenamente, cuyo ser haya sido lleno de él, ellos llegarán a la superresurrección, lo cual indica que todo su ser habrá sido resucitado. Primero, fue resucitado nuestro espíritu por medio de la regeneración. Luego, la vida de resurrección se extiende a nuestra alma y un día, aún nuestro cuerpo experimentará esta resurrección. Esta debe ser la meta de todo creyente, llegar a la superresurrección.
6: Amén. Bueno, hermano Miguel, le agradecemos mucho que nos haya acompañado en este programa y esperamos verle muy pronto.
7: Gracias por invitarme nuevamente.

0: 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La salvación tiene una naturaleza simple, un enfoque maravilloso y una aplicación dinámica. El sólido cimiento de nuestra redención se apoya en las verdades sólidas que constituyen el contenido del Evangelio de Dios. En este juego de dos tomos de El Evangelio de Dios, Watchman Nee presenta el contenido de la salvación que Dios efectúa, incluyendo el pecado del hombre, el amor, la gracia y la misericordia de Dios, la naturaleza de la gracia, la función de la ley y la justicia de Dios, la obra de Cristo, la obra del Espíritu Santo, la certeza de ser salvo y la forma en que Dios elimina los pecados del creyente. Estos mensajes son amplios y abarcan desde la condición pecaminosa del hombre antes de ser salvo hasta su destino en la era venidera. El crecimiento del cristiano depende de la fe activa y dinámica, y un ingrediente esencial para crecer en Cristo es entender claramente la verdad que sustenta esta fe. Este libro se llama El Evangelio de Dios y fue escrito por Watchman Nee en 1937 para ayudar a los cristianos a conocer más de la verdad de la salvación. 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Watchman Nee llegó a ser cristiano en la China continental en 1920, a los 17 años de edad, y ese mismo año comenzó a producir sus primeros escritos. En casi 30 años de ministerio, se demostró claramente que él era un don especial que el Señor dio a su cuerpo con el fin de adelantar su obra en esta era. En 1952 fue encarcelado por su fe en Cristo y permaneció en la prisión hasta su muerte en 1972. Sus palabras, sus escritos, continúan siendo una rica fuente de revelación y provisión espiritual para el pueblo cristiano de todo el mundo. Witness Lee nació en 1905 y fue criado en una familia cristiana. A la edad de 19 años fue completamente capturado para Cristo, a quien se entregó incondicionalmente para predicar el Evangelio el resto de su vida. Al comienzo de su servicio al Señor, conoció a Watchman Nee, quien ya era reconocido predicador, maestro y escritor, y con él sirvió en la casa publicadora llamada Librería Evangélica de Shanghai. En 1949, Witness Lee fue enviado por el hermano Nee y sus colaboradores a que saliese del país a Taiwán para asegurarse que lo que el Señor les había dado no se perdiera. Y allí comenzó la obra de predicación y publicación, por lo que también experimentó la abundante bendición del Señor. En 1962, el hermano Lee recibió la carga de ir al occidente y fue y se estableció en California. Durante sus 35 años de servicio en los Estados Unidos, ministró en reuniones semanales, conferencias, entrenamientos, dio miles de mensajes y publicó más de 400 libros, los cuales se han traducido a más de 14 idiomas. Él nos ha dejado una presentación prolífica de la verdad en la Biblia, y su obra principal, El Estudio Vida de la Biblia, tiene más de 25.000 páginas de comentarios de todos los libros de la Biblia, desde el punto de vista del disfrute de Dios que los creyentes deben tener y de la experiencia de la vida divina en Cristo por medio del Espíritu Santo. También fue el editor principal de una nueva traducción de la Biblia en chino llamada La Versión Recobro, la que también está en español y otras lenguas. Esta contiene un gran número de notas explicatorias y referencias marginales que son muy espirituales. En 1965, el hermano Lee estableció el Living Stream Ministry, una corporación sin fines de lucro en Anaheim, que oficialmente representa el ministerio de Watchman Nee como el de sí mismo. Este ministerio enfatiza la experiencia de Cristo como vida y la unidad práctica de los creyentes. Este énfasis llevó a las iglesias bajo su cuidado a que crezcan en la vida cristiana y su función en el cuerpo de Cristo. Él tenía la convicción de que la meta de Dios no es tener solo grupos o fraternalismos cristianos, sino el cuerpo de Cristo. Con el tiempo, los creyentes se reunieron simplemente como las iglesias en su localidad como respuesta a esta convicción. En los últimos años, muchas iglesias con esta visión se han levantado en Rusia y en muchos países de Europa Oriental.
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0: Buenas noches, hermanos. Desde ya, bienvenidos a nuestro espacio de Cuerdas y Voces por Siempre. Iniciamos en este día, martes 25 de agosto. Bienvenidos todos, hermanos, a la transmisión de este espacio. Queremos hacerle la invitación para que usted se pueda reportar y, por supuesto, vamos a complacerle con el mayor de los gustos con la alabanza que sea de su agrado, por supuesto, del género de cuerda. Queremos agradecer antes al hermano Ismael Climanajo. Muchísimas gracias a nuestro hermano. Él está patrocinando la primera hora de este espacio. Que Dios bendiga abundantemente a nuestro hermano. Y la invitación queda abierta para que usted pueda colaborar también con nosotros. Nos van a quedar 2 horas disponibles de este espacio de Cuerdas y Voces. Nos puede apoyar, hermano, ya sea con media hora o una hora, lo que Dios ponga en su corazón. Vamos a la llamadita. Dios le bendiga.
1: Le bendiga, hermano Lin.
0: Amén, hermano.
1: Perfecto.
0: ¿Cuál desea escuchar, hermano?
1: El reloj.
0: El reloj, perfecto. Con gusto, hermano.
1: Amén, hermano.
0: Amén. Saludos ahí para nuestro hermano. Gracias por su reporte. Ahí le estaremos complaciendo con su alabanza. Saludos para la audiencia ya a través de nuestra plataforma en Facebook. Muchas gracias por estar ya conectados al en vivo. En nuestra página de Radio Pastor 97.3 FM Estéreo. Recuerde que usted puede compartir ahí la bendición y también puede dejarnos su comentario para participar en este espacio. Dios le bendiga. Bueno, se cortó por ahí la llamada.

0: Y ahí sigue disponible nuestro teléfono 2415-1436. Y tenemos el 76-57-60-93. Dios le bendiga.
1: Dios le bendiga, hermano Elías.
0: Amén.
1: Me voy a poner la sol de justicia, hermano.
0: Sol de justicia.
1: Sí, por favor, hermano, de aquel día no me la pusieron. Yo esperando ir y no me la pusieron.
0: Fíjese, hermano, que el detalle es que esa alabanza no se puede en este programa.
1: Siempre me la puede, hermano.
0: Bueno, ahí vamos a hacer la excepción, hermano. Esté pendiente.
1: Está bien, hermano. Bye.
0: Bueno. Dios le bendiga. Amén. Bueno, gracias ahí a nuestro hermano por comunicarse con nosotros. Ahí tomando nota, hermanos, con mucho gusto de las alabanzas que usted nos está solicitando. Dios le bendiga, buenas noches.
2: Dios le bendiga, hermano Elías.
0: Amén.
2: Me puede complacer con una alabanza.
0: ¿Cuál desea escuchar, hermano?
2: De casa me cambiaré.
0: De casa me cambiaré. Perfecto, hermana.
2: Dios me la bendiga, hermano, padre de mi noche.
0: Amén. Bueno, ahí está nuestra hermana reportándose. Por ahí le vamos a complacer también con la alabanza que nos está solicitando. Seguimos acá con otro llamadito. Dios le bendiga. Dios le bendiga, buenas noches. Dios le bendiga. Hermana, le estamos escuchando. La hermanita que está ahí en línea, Dios le bendiga. Dios le bendiga, hermana, le estamos escuchando. Bueno, parece que no logramos ubicarnos ahí con la llamada. Ahí pues mi hermana lo puede volver a intentar. Continuamos por acá con más. Nos quedamos con el siguiente reporte. Dios le bendiga.
2: Dios bendiga, hermano Elías. Me podría complacer con la alabanza de Dios.
0: ¿Cómo dice?
2: Me podría complacer con la alabanza escogida de
0: Dios. ¿Escogido fue de Dios?
2: Sí.
0: Perfecto, con mucho gusto. Gracias. Hola. Bueno, ahí le vamos a complacer a nuestra hermana. Creo que al final ahí perdimos la comunicación. Gracias por reportarse con nosotros. Agradecemos ahí a nuestros hermanos por sus reportes en la noche de este día martes. Gracias al hermano que está colaborando con la primera hora. Tenemos a nuestro hermano Ismael Climanajo. Dios bendiga a nuestro hermano por su valiosa colaboración. Todavía tenemos disponible 2 horas, hermano, para que usted pueda colaborar también en este espacio de alabanza. Dios le bendiga.
3: Hola.
0: Hola.
3: Gracias. ¿Puede agradecer a con Dios?
0: Muy bien, con mucho gusto.
3: Bueno,
0: salud. Bueno, ahí está reportándose con nosotros. Con mucho gusto le estaremos complaciendo con la alabanza solicitada. Dios le bendiga.
4: Dios le bendiga, hermana.
0: Amén.
4: Me quería ver si me saludaba a mi nuera, a las hijas de ella, a mis hijos, a Sama.
0: Muy bien.
4: Y me saludaba la hermana Adriánita, y a ver si me ponía una alabanza.
0: ¿Cuál desea escuchar?
4: El mundo no es mi hogar.
0: El mundo no es mi hogar, perfecto,
4: hermana. Dios bendiga, hermana Elías, cuídese mucho, que Dios me lo proteja allí.
0: Amén, hermana, muchas gracias. Bueno, saludos ahí para mi hermana, gracias por su reporte, ahí la estaremos complaciendo con su alabanza. Seguimos por acá con la llamadita, Dios le bendiga.
5: Dios le bendiga.
0: Amén, hermana.
5: Quiero escuchar la alabanza al Cristo muerto.
0: Cristo muerto.
5: Sí, hermano.
0: Perfecto, hermana, con mucho gusto.
5: Gracias.
0: Amén. Bueno, ahí está nuestra hermana reportándose. Ahí la estaremos complaciendo con su alabanza. Gracias ahí a mi hermana también por el reporte que ha realizado en esta hora de la noche. Tenemos por acá más reportes. Queremos enviar un saludo para la audiencia que se nos está reportando a través de nuestras redes sociales. Saludos para Henry Siciliano. Ahí dice mi hermano, bendición de la noche. Tenemos por acá más reportes. Queremos enviar un saludo para la audiencia que se nos está reportando a través de

0: Amén.
1: De aquí de Colonia El Bombón, de Alchuapa.
0: Amén, amén.
1: Para decirle que sí, que cuando mira, se tira en la ofrenda.
0: Media hora debe usted, ¿verdad, hermana? ¿O una hora?
1: No, yo lo que le digo es que cuando va a venir a retirar la ofrenda.
0: Mañana, primero Dios, hermana.
1: Ah, vaya. Vaya, por eso le llamaba. Y me saluda. Un saludo para usted y para su familia.
0: Muchas gracias,
1: hermana. Y un saludo para hermana Dianita, hermana Yatina. Y así espero que me salude el hermano Juan Cruz, su esposa, su familia, deseando que Dios me lo bendiga, me lo guarde, y a todos mis hijos, y a mi hermana Cristina Duarte.
0: Muy bien.
1: Esperando que Dios me lo bendiga, me lo guarde, y para que mi Dios.
0: Amén, hermana. La alabanza
1: quiero
0: que me dio.
1: La alabanza. Dame un abrazo ahora.
0: Dame un abrazo. Perfecto, hermano. Esté pendiente.
1: Vaya, hermano. Dios lo bendiga y me lo guarde.
0: Amén, hermano. Amén. Bueno, saludos ahí para nuestra hermana María Interiano. Muchas gracias, hermana, por estar en nuestra sintonía. Allá están mis hermanos en la ciudad de Chalchuapa. Así es que saludos ahí para nuestros hermanos en Colonia El Bambú. Por ahí le complacemos, hermana María, con la alabanza que nos está solicitando. Seguimos a la espera de sus reportes al 2415-1436. Y también tenemos el WhatsApp disponible y los comentarios ahí en Facebook también están habilitados para que usted pues nos pueda comentar. Dios le bendiga.
2: Amén, hermano Elías. Dios le bendiga.
0: Amén, hermano.
2: Qué bueno, hermano.
0: Amén.
2: Sirviéndole a mi padre siempre, ¿verdad?
0: Amén, así
2: bendición
0: es.
2: Bendición grande, hermano. Fíjese, hermano, que yo quiero hacer un saludo así y quiero que si no, por favor, me pone, no sé si puede complacerme con esta alabanza de Oscar Medina que se llama Encontré una paz.
0: Con la de Oscar Medina sí le quedó mal, hermana.
2: Bueno, entonces de los Chacón.
0: De los Chacón, sí. ¿Cuál desea?
2: Una de ellos, diga, complácame. Quiero saludar a mi nietecito, a Josué Alejandro Linares y a ¿cómo se llama? A Néstor Daniel Linares, ¿verdad? Con esa alabanza y también, ¿verdad? A todos los oyentes de la radio, ¿cree? Y a usted un saludo especial, a usted y su familia, hermano. Dios nos bendiga a todos.
0: Muy bien, hermana. Perfecto. ¿Sí? ¿Qué alabanza me dijo, hermana, de los Chacón?
2: Es que de los nombres no me acuerdo, hermano.
0: Vaya, ¿alguna de los Chacón le busco entonces?
2: Sí.
0: Vale, perfecto, hermana. Ahí la vamos a complacer.
2: Gracias, oye. Dios me la bendiga.
0: Amén, hermana, amén. Bueno, saludos ahí para nuestra hermana. Gracias por comunicarse con nosotros, hermana Rosa Elvia. Saludos, hermanos, hasta Colonia Cristales. Les recordamos, hermano, que tenemos disponible 2 horas de este espacio. También los espacios de oración de 11 de la noche, de 3 de la madrugada están disponibles. Dios le bendiga.
3: Buen día, hermano.
0: Amén.
3: ¿Me pudiera escuchar con alabanza?
0: ¿Cuál desea escuchar?
3: Sin manchas y sin arrugas.
0: Sin manchas y sin arrugas.
3: Vale, hermano. Dios
0: perfecto.
3: Le bendiga, hermano.
0: Amén, hermanito. Amén. Bueno, ahí está mi hermano reportándose. Con mucho gusto le estaremos complaciendo con su alabanza. Así es que por ahí le vamos a complacer. Música de Urbano Arroyo está solicitando mi hermano, así es que pendiente por ahí, hermano, de la alabanza que nos está solicitando. Seguimos por acá con más hermanos, tenemos otros reportes.
4: Le bendiga, hermano Elías, le habla Reina Leticia Mata de aquí de Lourdes Colón. Yo quisiera que me pusieran una alabanza, la alabanza se llama Que Viva Nuestro Rey. Por favor, hermanito, que le bendiga y pase feliz noche.
0: Feliz noche, hermana. Bien, ahí están las hermanas reportándose. Gracias por comunicarse con nosotros. Ahí va a sonar, hermana, su alabanza. Por acá tengo más reportes. Nos dicen, Dios le bendiga, hermano Elías.

0: quiero escuchar la alabanza, Dios es mi refugio. Un saludo muy especial para usted. Y dice para toda la audiencia, feliz noche. Muchas gracias ahí a nuestra hermana que se reporta. Con mucho gusto va a sonar el canto, Dios es mi refugio. Así es que pendiente por ahí. Nuestra hermana que solicitaba esa alabanza. Vamos a la línea, Dios le bendiga.
1: Dios le bendiga, hermano.
0: Amén, hermanita.
1: ¿Tiene la oración de las 11?
0: Sí, hermana, está disponible.
1: Ah, pues póngamela a mí, la hora.
0: Amén, hermana Rosa, por ahí la vamos a agendar.
1: Ay, hermano. Uh-huh. Ay, si puede, me pone la alabanza de los chacones para que es maravillas y milagros.
0: Sí, hermana, la grandeza de tu amor se llama alabanza, ahí la vamos
1: sí,
0: a cumplir.
1: Sí, es verdad, la grandeza de tu amor, sí.
0: Sí, con mucho gusto, hermana Rosa.
1: Hermano, Dios le bendiga, pase feliz noche.
0: Amén, hermana, feliz noche. Bueno, ahí está mi hermana Rosa Méndez, muchas gracias a nuestra hermana también por ese reporte, fiel oyente mi hermana. Así que por ahí va a sonar el tema que nos está solicitando. Dios bendiga a nuestra hermana por colaborar con este ministerio. Ahí está reservándonos entonces mi hermana Rosa la hora de la oración de las 11 de la noche. Dios bendiga a mi hermano Ismael Climanajo. Él está patrocinando la primera hora de este programa. Así es que bendiciones grandes para mi hermano. Por ahí nos ha solicitado, de hecho, nuestro hermano, el tema Gracias Cristo Bendito. Con mucho gusto le estaremos programando ahí la alabanza que nuestro hermano pues nos está solicitando.

0: bien, seguimos por acá. No se le olvide, hermano, que aún tenemos 2 horas disponibles en este espacio de alabanzas. Si esta noche, hermano, pues usted siente agradecimiento en su corazón, ahí está la oportunidad para que bendiga la obra del Señor. Recuerde que nuestro Dios, pues, es tan lindo que no se queda absolutamente con nada. Cuando nosotros, hermanos, pues, somos dadivosos, somos espontáneos para su obra, lo hacemos de corazón, el Señor, pues, también acciona, ¿verdad? Él nos bendice, hermanos, de una manera muy especial. Qué maravilloso, hermanos, es realmente, pues, ser parte del avance de la obra del Señor. Dios bendiga a todo ese remanente que, sin escatimar esfuerzo, siempre apoya Radio Pastor para que la radio, pues, pueda mantenerse en el aire. Dios me le bendiga.
1: Dios le bendiga, hermano Luis.
0: Amén, hermana.
1: Hermana Sonia, le saludo.
0: Amén, hermana Sonia.
1: Yo quiero pedir un alabanza.
0: ¿Qué alabanza desea escuchar?
1: El hijo ausente.
0: El hijo ausente. Perfecto, hermana Sonia, con mucho gusto.
1: Ojalá no se dormida cuando suene.
0: Va, está bueno, hermana, y la vamos a programar algo luego.
1: Va, está bueno, hermana, bendiciones.
0: Amén, amén. Bueno, saludos ahí a nuestra hermana Sonia. Gracias, hermana, por su reporte. Siempre saludando ahí a la audiencia que está conectada a través de nuestra plataforma de Facebook. Muchísimas gracias ahí por escucharnos en las diversas plataformas digitales que la radio, pues, está llevando la bendición. No se le olvide que si desea reportarse, ahí puede dejarnos su comentario a través de nuestro en vivo. Por acá tenemos el siguiente mensaje, dice: bendiciones, hermano Elías, quisiera que me complazca con la alabanza del sol más allá y que me ayude a orar por sanidad, dice. Perfecto, ahí vamos a estar orando entonces, ahí vamos a estar orando con mucho gusto. Solo nos deja su nombre, hermana, ahí por favor, creo que no me lo dijo, vamos a ver si no me dijo el nombre ahí mi hermanita o mi hermano, ahí si me lo puede regalar por favor. Vamos por ahí preparando el canto del sol más allá, esa alabanza que es a cargo de vamos a ver, el dúo Baires, correcto, el dúo Baires canta ese canto, así que por ahí va a sonar esa alabanza. Y seguimos acá, hermanos, pendiente de que usted se siga reportando a nuestra cabina. Tenemos este reporte.
2: Dios me lo bendiga, hermanito Elías. Saluditos para la hermanita Jacqueline, saluditos para la hermanita Diana, saluditos para la hermana Hilda de Martínez, saluditos para la hermanita Rina Estrada, saluditos para la hermana Victoria Cañagua. Hermanito Elías, siempre le voy a pedir de favor que siempre me lleve en oración. Yo me uno a la oración, hermanito Elías, siempre para que Dios siga haciendo la obra. Diosito la está haciendo, y siempre, porque Él no deja nada media, lo que empieza no termina. Y quiero que ore por el artritis, por el dolor de mi rodilla, de mis brazos, mis manos, mis pies, y por mi cerebro también, porque me truenan todos los huesitos de alrededor aquí de la mi cara, me truenan todos los huesitos, porque los tengo desgastados estos huesitos. Quiero que ore por mi cerebro, por los huesitos, que Dios me los haga nuevos, porque Dios tiene poder y para Él todo es posible. Sanidad divina completa, hermanito Elías. Pasen una feliz noche. Bendiciones. Le habla la hermana Esperanza Aquino de aquí de Chachuapán.
0: Amén. Muchas gracias, hermana Esperanza Aquino, fiel oyente, nuestra hermana. Con mucho gusto, hermana, siempre orando por su vida. Dios me le bendiga.
3: Amén, hermano Elías.
0: Amén, hermano.
3: ¿Puedo acompañar la masa, hermano?
0: ¿Cuál es escuchar, hermano?
3: Fuente en el desierto.
0: Una fuente en el desierto, muy bien.
3: Sí, gracias, por favor, te lleva la oración. Estamos mal de salud, hermano.
0: Amén, hermano Juan Ortiz, ¿verdad?
3: Sí, hermano.
0: Amén, hermanito, con gusto, ahí vamos a estar orando.
3: Mira, hermano, le pido que le patrocine todavía.
0: No, hermano, tengo en este programa y los de la oración, no sé cuál desea.
3: ¿Y la oración de las 3 de la mañana,
0: no? Sí, la oración de las 3 está disponible.
3: Ay, por favor,
0: ¿no? Vaya, está bien, hermano Juan. Bueno, gracias, hermano. Dios lo bendiga.
3: Dios lo bendiga, hermano.
0: Amén. Bueno, ahí está mi hermano Juan Ortiz. Gracias, hermano, por su reporte, por su colaboración para este ministerio. Vamos a estar orando, hermano, ahí por ustedes para que Dios, pues, haga esa obra especial. hermano Juan Ortiz, saludos ahí para su esposa también, nuestra hermana Albertina ahí en Cantón Montelargo, fieles oyentes, mis hermanos, y también son socios de este ministerio, así es que ahí estamos agradeciéndoles a nuestros hermanos de una manera muy especial. Seguimos por acá, hermanos, vamos a más reportes que nos siguen llegando. Por ahí nos dicen, hermano Elías, bendiciones para usted y su familia. Me complace con la alabanza, hogar de mis recuerdos. Soy el hermano Oliver de Colonia, España. Saludos ahí para mi hermano Oliver. Gracias, hermanos, ahí de Colonia, España, por estar en sintonía de la bendición. Por ahí también dice, bendiciones, hermano Elías. Quiero que me complazca con la alabanza que se llama Del Sol Más Allá. Y que, bueno, creo que este mensajito ya lo habíamos leído. Hermana Alejandra Soriano nos dejó ahí su nombre. Con mucho gusto, hermana, ahí vamos a estar orando. Por ahí también dice, Dios le bendiga, me complace con la alabanza Sodoma y Gomorra. Ahí vamos a estar complaciendo también con la música a cargo de los voceros de Cristo. Si usted no se ha reportado, hermano, aún puede realizar su reporte al 2415-1436 y nuestro WhatsApp 7657-6093. Le invitamos para que pueda solicitar también su alabanza en este espacio de Cuerdas y Voces.

0: Bien, hermanos, seguimos adelante acá con la programación de esta noche del día martes 25 de agosto. Agradecemos a hermano Ismael Climanajo, gracias a Dios, mi hermano, pues está patrocinando la primera hora en esta hora de la noche de este espacio de 8 a 9, está patrocinando a mi hermano. Esta noche pues estamos acá con 3 horas de cuerdas y voces. Vamos hasta las 11 de la noche, por supuesto. La invitación, hermano, para que usted pueda colaborar. Tenemos disponible de las 9 a las 11. Si usted desea patrocinar alguna media hora, es de mucha bendición, hermano. Así es que ahí está la invitación para que colabore con nosotros. Dios le bendiga.
1: Dios le bendiga, hermano Elías.
0: Amén.
1: Estoy en mi solito refugio.
0: Muy bien.
1: Quiero saludar a mi abuelito María Corado.
0: Bueno.
1: A usted y su familia.
0: Muchas gracias.
1: Mi abuelito Antonio Corado.
0: Muy bien.
1: A la hermana Victoria Caniagua.
0: Bueno.
1: A la hermana Dianita.
0: Bueno.
1: Y a la hermana Yaquelin.
0: Muy bien.
1: Y quiero oración por mi mamá.
0: Perfecto, con mucho gusto.
1: Y quiero la alabanza como el siervo.
0: Vaya, ahí le vamos a complacer.
1: Dios le bendiga.
0: Amén. Bien, ahí está nuestra hermanita Yanmi, gracias por su reporte. Saludos hasta el refugio, saludos allá a los hermanos en el refugio. Muchas gracias por estar en nuestra sintonía. Tenemos por acá otro reporte, Dios le bendiga.
2: Dios le bendiga, María.
0: Amén.
2: ¿Me puede compartir una alabanza?
0: ¿Cuál desea escuchar?
2: Tiene Jesús en las nubes.
0: Bueno, con mucho gusto, hermana.
2: Vale, hermano, Dios le bendiga.
0: Amén.
2: Un saludo para todos los que laboran en la radio.
0: Muchas gracias, hermano. Bueno, Dios bendiga allí a nuestra hermana. Gracias por su reporte. Por ahí le estaremos complaciendo también con la alabanza que nos está solicitando. Así es que saludos ahí para los hermanos, pues que se siguen reportando a nuestra cabina radial. Tenemos otra llamada. Dios le bendiga.
3: Dios le bendiga, hermano Elías.
0: Amén, hermana.
3: ¿Puedo hacer unos saludos?
0: Claro que sí, hermana.
3: Saludos para usted, hermana Elías, y su familia.
0: Amén.
3: Saludos para hermana Jacqueline y familia, hermana Dianita y familia, hermano Toniel y familia. Saludos para el hermano José María Morán de Coatepeque. Saludos para el hermano Néstor Linares y familia. Saludos para la hermana Vilma Jordán, hermana Victoria Paniagua. Saludos para la hermana Yolanda Díaz y a su hijita Yeli.
0: Muy bien.
3: Saludos para el hermano Joel Hernández Aguilar, que reside en Turín. Saludos para el hermano Salomón Mendoza, que reside en el refugio. Y me complace con alabanza, soy Peregrín, Dianita Morán.
0: Perfecto, hermana, con gusto.
3: Bendiciones, hermana Lía.
0: Amén, amén, hermana. Bueno, ahí está mi hermana Edith Quiteño. Muchas gracias, hermana, por su reporte. Ahí le estaremos complaciendo con mucho gusto con la alabanza que nos está solicitando. Saludos para los hermanos allá en la ciudad de Chalchuapa. Así es que saludos ahí para todos nuestros hermanos en esas colonias, en esos cantones donde nos están escuchando mis hermanos de Chalchuapa. Ahí les estamos saludando. Decíamos también saludos para los hermanos ahí del refugio. Un saludo para los hermanos allá en la zona de Aguachapán, Atiquizaya, esos lugares donde algunos hermanos pues nos están escuchando. Un saludo muy especial. Y también saludo para los hermanos de ahí de la zona de Por Ciudad Real. Ahí están también mis hermanos. Saludo para los hermanos allá del Porvenir Dos Ríos. Ahí tenemos bastante audiencia. Así que saludos ahí para nuestros hermanos, creo que por ahí nos sintoniza hermana Blanca Ávila, así es que saludos ahí para mi hermana y para su esposo. También queremos saludar a los hermanitos allá en San Sebastián Salitrillo. Saludos a nuestros hermanos allá en San Sebastián Salitrillo y así en diferentes lugares, hermanos, donde usted pues está pendiente. Les saludamos, esperamos que la bendición de Dios le esté acompañando en estas horas de la noche. Una noche, hermanos, pues bendecida, ¿verdad? Una noche, hermanos, pues muy maravillosa que tenemos gracias al Señor. Qué bueno Dios, hermanos, que nos da la vida, ¿verdad? Nos preserva la vida, hermanos, hasta este momento. el favor de Dios, hermano, pues es tan precioso para con cada uno de nosotros. Por acá tenemos más reportes. Por ahí nos dicen, Dios le bendiga, hermano Elías. Dice, me complace, dice, me llevan oración. Y voy a patrocinar, dice, media hora de las 11. Muy bien. Ahí le vamos a agregar entonces con media hora de las 11. Solamente me regala su nombre ahí, nuestro hermano, pues que me ha mandado ahí ese mensajito porque no me dejó ahí su nombre. Ahí sí me puede regalar el nombre. Ahí repito, el hermano que nos envió ahí el mensaje que desea colaborar con media hora de la oración de las 11. El tiempo se nos va, hermano. Le invitamos para que usted siga activando nuestro teléfono. Recuerde que la línea de Radio Pastor es 2415-1436 y nuestro WhatsApp 7657-6093. Necesitamos también, hermanos, avanzar en el patrocinio de este espacio. La invitación, hermano, siempre pues en el nombre del Señor. Recuerde, hermano, que si usted está agradecido con el Señor esta noche y desea tomar a bien colaborar en la obra, lo puede hacer patrocinando ya sea media hora o una hora de este espacio. Aún están disponibles, reitero, 2 horas. Esperamos de que Dios ponga el anhelo en su corazón, hermano, y que juntos pues sigamos sacando adelante a Radio Pastor, este ministerio que por fe está predicando la palabra del Señor. Como de manera frecuente, hermano, lo mencionamos, pues ahí estamos, ¿verdad?, predicando por fe la palabra de nuestro Señor Jesucristo, y su respaldo, su apoyo es muy importante para que todo esto pueda seguir hacia adelante. Tenemos por acá, hermanos, dice, Dios le bendiga, saludos desde Amate Blanco, Candelaria. Saludos ahí, hermana, gracias por comunicarse con nosotros desde Amate Blanco, Candelaria de la Frontera. Allá están mis hermanos gozándose, así es que un saludo muy especial. Por ahí dice nuestra hermana María Asensio. Hermana María Asensio, por ahí nos envió un mensajito. La hermana que se agrega a colaborar media hora de la oración de las 11. Gracias, hermana, por ser parte de esta bendición.

0: Bien, seguimos por acá, hermanos. Tengo por acá una nota de voz que nos ha llegado. La vamos a escuchar.
1: Sí, hermano, y que juntos prosigamos. Quería,
2: buenas noches, hermano Lía. Quería ver si me podía poner una alabanza de Fortaleza, mi Señor, con Francisco Orantes. Me podía saludar a Gloria Minta Rodríguez y a Ana Gloria de Barrera, que quería ver si podía llevar la oración porque está quebrado el brazo. Y al hermano de ella, que está bien enfermo, Ricardo González, que está padeciendo el azúcar y un gran dolor de cuerpo. Y me dio a mí en oración también por la cabeza, también yo, Ricardo Portillo, mi nombre. Ay, que Dios me lo bendiga, hermano, y saludo a usted también, que Dios me lo bendiga. Cuídese mucho, hermano.
0: Amén, amén. Saludos ahí para nuestro hermano. Con mucho gusto le estaremos complaciendo con su alabanza. Gracias, hermano, por su reporte. Pendiente por ahí, hermano, del canto. Y con mucho gusto, pues vamos a estar orando al Señor por sus peticiones.

0: Bien, vamos a contestar por acá. Dios le bendiga.
1: Dios le bendiga, hermano.
0: Amén, hermano.
1: ¿Cuál
0: desea escuchar?
1: El carpintero, pero la original va.
0: El carpintero, perfecto.
1: Sí, un saludo para mí, usted, su familia, su hermana Jackie, su familia, hermana Janita, su familia, hermana, hermano Tomía, su familia, hermano Eddie Quiteña, su familia, sus hijas, nietos y todo. Y mi hermana Victoria Paniagua, mi hermano Crijalba, mi hermano Despino, mi hermanita Estelí, el Ernesto Cardona, mi hermano Paredes, Francisco Paredes.
0: Sí.
1: Ay, hermanito, ay, Dios me lo bendiga y me lo guarde siempre, todos mis hermanos de ahí, la radio, los programadores de programas y los directores de programas. Ay, hermanito, Dios me lo bendiga.
0: Amén, hermano, gracias.
1: Tremenda la lluvia.
0: Sí, así es, hermano, está serio.
1: Me quise hablar de hoy y no pude, cuando estaba dando la temprano, la alabanza de las 7 grandes. Pero no me caía nada la llamada. ¿No? Sí. Fuerte estaba cayendo la tormenta.
0: Sí, estaba serio.
1: Ay, hermanito, dime la bendición y padre, feliz noche.
0: Amén, hermano, amén. Bueno, Dios bendiga ahí a nuestro hermano. Gracias, hermano Néstor, por su reporte. Muchas gracias, hermano, por su fiel sintonía. Es cierto, hermano, esta tarde pues estuvimos ahí con lluvia, ¿verdad? Gracias a Dios, hermano, porque ya teníamos varios días que no llovía, pero gracias a Dios, pues hoy Dios nos bendijo con una rica lluvia, ¿verdad? Y esto ha venido también a refrescar, hermanos, y es muy importante, ¿verdad? Para aquellas personas pues que trabajan en el área de los cultivos. Así es que gracias a Dios, hermanitos, repito, pues, porque este día Dios nos envió la bendición de la lluvia, y esto fue en diferentes lugares. Seguimos por acá, hermanos. Dice Dinora Vázquez, por ahí nos está enviando un mensajito. Dice: hermano, Dios le bendiga. Me puede saludar a mi sobrino que hoy está cumpliendo años, y me puede poner la alabanza de feliz cumpleaños. Muchas gracias y bendiciones. Muy bien, ahí está el saludo de parte de la hermana Dinora Vázquez. Gracias, hermana, por su reporte a través de nuestras redes sociales.

0: Bien, hermanos, en breve venimos con las alabanzas. Son las 8 de la noche ya con 44 minutos. Aún tenemos disponible, hermano, las 2 horas de este espacio, Cuerdas y Voces por Siempre. Agradecemos al hermano Ismael Climanajo que está colaborando con una hora. De nuevo, la invitación, hermanos, para que usted nos ayude a cubrir el patrocinio de este espacio. Ahí, hermanos, pues estamos con la invitación. Así es que le invitamos, hermano, ya estamos a punto de irnos a las alabanzas para salir bien ahí con el tiempo. Usted nos puede llamar, hermano, y comentarnos ahí el patrocinio de este espacio, ya sea alguna media hora o una hora, ya que 2 horas son las que tenemos totalmente disponibles. 2 horas están disponibles de este espacio de Cuerdas y Voces. Ahí nos puede llamar, hermano, al 2415-1436. De igual forma nos puede solicitar su alabanza, usted que colabore con este ministerio radial, ahí pues nos puede decir, hermano, yo voy a colaborar con media hora, una hora, y a la vez, hermano, solicítenos ahí su canto y con mucho gusto le vamos a estar complaciendo. De antemano, gracias, hermano, que Dios bendiga su buena voluntad, Dios bendiga ahí su buen corazón, ¿verdad? Por decirlo así, para apoyar la obra del Señor. Por acá tengo reportes, nos dicen, hermano Elías, me pudiera complacer con la alabanza, estoy agradecido. Dice saludos al pastor Francisco Mendoza y a toda su familia y a la hermana Cristina Murillo. Ahí está entonces el saludo de parte de nuestra hermana. Por ahí le vamos a complacer con la alabanza, estoy agradecido. Así es que pendiente por ahí, nuestra hermana que se nos ha reportado. Por ahí va a sonar la música de los Voceros de Cristo. Por acá tengo otro reporte que nos siguen llegando. Vamos a escuchar acá.
1: Bendiciones, mi hermano Elías, bendiciones para usted, bendiciones, hermano, que Todopoderoso me lo esté cuerpando ahí en su bonito programa. Amén. Y bendiciones para todos los oyentes de Radio Pastor. Por aquí estamos escuchando los saludos que están haciendo mis hermanos. Por ahí está mi hermano Ernesto Linares, todavía se acuerda del hermano de mí, ¿verdad? Qué bendición. Bendiciones ahí para mi hermano René de Rivas, allá en el Valle Nuevo, su congregación, todita su congregación. Dios bendiga a mi hermano Ricardo también Hernández. Mi hermano Luis Cardona, por ahí estaba escuchando. Mi hermano también, yo creo que no se pierde el programa, el hermano Ricardo y mi hermano Luis Cardona. Por ahí voy en Radio Pastor, mis hermanos. Saluditos para mi hermana Gabriela de Molinas. Saluditos para mi hermana Diana Cortés. Mi hermano Salvador Cortés también. Saluditos ahí para mi hermano, el pastor Salvador Cortés. Saluditos ahí también para mi hermano Carlos Luna. Y saluditos para todos los pastores de las congregaciones de aquí del Jordán. Bendiciones para todos. Y quiero que me lleven oración, hermano, de las 11. Y me ponen una alabanza allí, la de Benito. Bendiciones para toda esa linda gente que está escuchando Radio Pastor. Bendiciones para todos mis hermanos que escuchan la radio.
0: Perfecto, ahí está nuestro hermano Francisco Paredes. Gracias, hermano, por comunicarse con nosotros. Solamente recopilamos, hermano, ahí los patrocinadores y luego pues nos vamos de inmediato a escuchar las alabanzas para poder complacer a todos los hermanos que se nos han reportado en la noche de este día martes. Solamente tenemos patrocinio para una hora, hermano. Ahí estamos esperando que usted pues pueda colaborar con nosotros. Llámenos al 2415-1436. Esta noche recuerde que estamos con 3 horas de Cuerdas y Voces por Siempre. Aún nos mantenemos ahí con la hora del hermano Ismael Climanajo. Necesitamos cubrir, hermano, de las 9 a las 11, o sea, las 2 horas, ¿verdad? Ahí que nos hacen falta de este espacio. Dios le va a bendecir, hermano. Ahí pues le hacemos la invitación en el nombre del Señor a que nos llame. No se le olvide que nuestro teléfono de cabina es 2415-1436 y nuestro WhatsApp es 7657-6093. La invitación es para usted, apreciable hermano, amigo que nos está sintonizando, siempre pues dándole gracias a Dios por todos mis hermanos, por todos los amigos que colaboran para que Radio Pastor pueda seguir siempre adelante. Para el día de mañana, hermanos, su servidor pues va a salir por ahí a recaudar, vamos a decirlo así, a recaudar algunas ofrendas. Si usted tiene ofrenda pendiente, también nos puede recordar, hermano, por favor, y con mucho gusto pues le vamos a estar visitando, o si desea agregarse ahí para que le visitemos. Dios me le bendiga. Dios le bendiga. Hola, buenas noches. Dios le bendiga. Dios le bendiga. Hola, hola. No, bueno, creo que tenemos ahí problemas. Tenemos por acá, hermanitos, más reportes. Vamos a escuchar más reportes. Tengo esta nota de voz.
2: Buen día, buen día.
0: Amén.
2: Acomódeme, hermano, día. Como una hora. Yo llego un día de esto a dejar. Vaya. Buenas noches, Madrid. A la poder de la alabanza. Cuatro cosas.
0: Bien, ahí está nuestro amigo Salvador Pacheco. Gracias por colaborar con este ministerio. También agradecemos a nuestro hermano Isaías Álvarez. Por ahí mi hermano también nos está comentando que va a colaborar con una hora. Ahí completamos, gracias a Dios. Dios me lo bendiga, hermano Isaías. Gracias, hermano, por colaborar con este ministerio. Ahí saludos para mi hermano y su familia, que son fieles oyentes en la ciudad de Chalchuapa. A continuación, hermanos, nos preparamos ya con las alabanzas. Dios bendiga a nuestros patrocinadores, hermano Ismael Climanajo. Tenemos también a nuestro amigo Salvador Pacheco, que recién pues nos reportaba ahí el patrocinio de una hora. De igual forma, mi hermano Isaías Álvarez se nos reportó. Así es que bendiciones grandes para nuestros hermanos. Dios les multiplique, como dice la palabra, al 100 por 1. También queremos agradecer a los patrocinadores de los espacios de la oración de las 11. Tenemos para las 11 tengo a nuestra hermana Rosa Méndez, y también con media hora se agregó la hermana Mari Asensio. Para las 3 de la mañana estará colaborando nuestro hermano Juan Ortiz con su esposa. Así es que Dios bendiga a nuestros hermanos también por colaborar con nosotros. Si usted se ha quedado con el deseo de colaborar, hermano, va a quedar disponible el espacio de Voces de Sion de 4 de la mañana. Creo que ya tengo una hora reservada. Solamente nos quedaría disponible una hora, hermano, de Voces de Sion. Si usted desea colaborar, ahí nos puede llamar para la gloria del Señor. Dios le bendiga.
3: A mi hermano, Dios le bendiga, hermano Elías.
0: Amén.
3: Realmente le llamo porque fíjese que yo debo una hora, digamos, de programación. Entonces no he podido ir. No sé si puede venir usted y se queda de mañana, no sé.
0: Mañana. Permítame, hermana. No sé si ya tenemos su número, hermana, para poder llamarle. ¿Aló?
3: Sí.
0: Ya tenemos su número para poder llamarle.
3: No, sí, hermano. Uh-huh. Es el 74-62-50-80.
0: Ajá. Perfecto, hermana. Ahí nos vamos a comunicar entonces con usted.
3: Oiga. Sí, porque fíjese que, como me está cogiendo, no puedo ir a veces. Uh-huh. Quiero, pero no puedo.
0: Vaya, hermana. Ahí vamos a hacer lo posible mañana entonces.
3: Vaya, pues. Uh-huh. Está bien. Bueno. Dios me lo bendiga.
0: Amén, hermana, gracias. Bueno, ahí está mi hermana Rosa Elvia. Gracias, hermana, por su reporte. Que Dios me le bendiga de manera muy especial. El día de mañana pensamos visitar ahí a nuestros hermanos ahí en San Sebastián Salitrillo. Por ahí están un par de hermanitos pues que desean colaborar, así es que pendiente, hermanos allá en San Sebastián Salitrillo. Hermana Yolanda creo que está pendiente ahí de ofrenda. También otra hermanita que por ahí la tengo en la lista. Bueno, ahí la voy a buscar con paciencia y nos vamos a comunicar con nuestra hermana. Si a los hermanos allá de San Sebastián Salitrillo pues desean colaborar, es bastante raro que vayamos por esa zona. Así es que el día de mañana pues Dios mediante queremos ir por ahí, hermanos. Si usted desea unirse pues ahí a colaborar, nos puede reportar ahí que desea ser parte de esta bendición. Vamos a ir quedando ya, hermanos, con las alabanzas. manténgase pendiente de nuestra señal. Recuerde que esto es Cuerdas y Voces por Siempre. Saludos para mi hermana Margarita Peraza, por ahí nos está solicitando Gloria Sin Fin. Le vamos a complacer con muchísimo gusto. Dios bendiga a todos los hermanos que están conectados a través de la señal de Facebook y diferentes plataformas digitales. También todos los hermanos que están ahí en la frecuencia 97.3 FM. Manténganse pendiente, iniciamos ya con los cantos en Cuerdas y Voces por Siempre.

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Buenas noches, hermanos, bienvenidos a Momentos de Oración en la noche de este día martes 25 de agosto. Queremos agradecer a nuestros patrocinadores. Tenemos para Radio Pastor Santa Ana a nuestra hermana Rosa Rivera. Gracias, hermana, por colaborar con nosotros. Y tenemos, bueno, se nos agrega también con media hora nuestra hermana Mari Asensio. Para Sonsonate tenemos a nuestra hermana Paula Marina. Ella nos está patrocinando. Que Dios le bendiga también a mi hermana por su valiosa colaboración. Reiteramos los agradecimientos. Acá en Santa Ana están patrocinando hermana Rosa Rivera y nuestra hermana Mari Asensio. Así es que muchísimas gracias por bendecir este ministerio. Para Sonsonate, nuestra hermana Paula Marina. A continuación, hermanos, vamos a iniciar con el clamor. Le invitamos para que nos acompañe. Y para ello, pues vamos a ir dejando a nuestra hermana Marlene. Nuestra hermana es la encargada de dirigir la oración en esta oportunidad. Así es que manténgase pendiente, hermano. Y una vez más, pues a creer, a confiar en el poder y en la grandeza de nuestro Señor Jesucristo. Recuerda, hermano, que el tiempo de los milagros no se ha terminado. Dios sigue obrando, Dios sigue haciendo grandes cosas. Así es que solamente, hermano, pues hay que tener esa fe, ¿verdad?, puesta en nuestro Padre Celestial. Esa fe, hermano, siempre tiene que estar firme. No desmayemos, hermanos, de ninguna manera, sino que sigamos creyendo en el Señor.

esté bendiciéndoles en esta noche. A usted, hermano, amigo, que ya se encuentra en sintonía de Radio Pastor Santa Ana. Gracias a nuestro Dios porque nos da otra oportunidad más de que estemos en esta noche juntos para unirnos a pedir por cada una de las peticiones que tenemos delante de nuestro Dios. Dios es todopoderoso, grande en poder y en misericordia, y Él siempre está atento a las súplicas, a las peticiones que nosotros tengamos delante de Él, ya que para Él no hay nada que pase desapercibido. Él tiene el poder y el control sobre todo aquello que se mueve a nuestro alrededor. En esta noche, ahí están habilitados los números de cabina de Radio Pastor Santa Ana. Desde donde quiera que usted nos escuche, usted se puede comunicar a la línea directa y a través de su llamada poner su petición, como también está activo el número de WhatsApp en el cual usted puede enviar su mensaje de texto con su petición. Y ahí está nuestro hermano, quien está de turno recibiendo sus peticiones. Yo siempre, mi consejo es no ponga la mirada en el ser humano. ¿Por qué? Porque el ser humano falla. Mas al Dios al cual en esta noche venimos a pedir misericordia, ese nunca falla. Ese siempre está haciendo cosas grandes y maravillosas en favor nuestro. Bendiciones para todos los que están a través de las diferentes redes sociales, aquellos que están a través del internet, ya que a través del internet estamos llegando a diferentes partes de nuestro país, El Salvador, y por qué no decirlo, a diferentes partes del mundo. Y es así que estamos en enlace, en vivo y en directo con Radio Pastor Sonsonate. Usted que nos escucha en Sonsonate puede comunicarse a la Radio Pastor Santa Ana y poner su petición o enviar su mensaje de texto a través del WhatsApp. ¿Tiene su Biblia a la mano? Yo le invito a que la leamos, ya que la Biblia es la comida espiritual. Vamos a leer unos dos versículos en un salmo muy conocido, que yo creo que hasta de memoria se lo puede, y es el Salmo 121, del 1 al 3. Lo vamos a leer honrando al Padre, al Hijo, a su Santo Espíritu, como está escrito, y dice: alzaré mis ojos a los montes. ¿De dónde vendrá mi socorro? Mi socorro viene de Jehová, que hizo los cielos y la tierra. No dará tu pie al resbaladero, ni se dormirá el que te guarda. Qué hermoso salmo es este, qué hermosa la palabra de nuestro Dios. Y sabe, hermano, amigo, que me escuchen esta noche, que el único quien nos puede cuidar, quien nos puede guardar, es nuestro Padre Celestial. Él es el único que está 24/7 pendiente de nosotros. Aun cuando estamos dormidos, Él está pendiente de nosotros ahí. Porque nada de lo que está pasando a nuestro alrededor está desapercibido del ojo de Dios, sino que Él está pendiente. Es por eso que este escritor decía: alzaré mis ojos a los montes, ¿de dónde vendrá mi socorro? Él hacía esa pregunta y a la misma vez se la respondía y decía: mi socorro viene de Jehová, que hizo los cielos y la tierra. Nosotros no tenemos dónde más ir con más seguridad que en nuestro Dios, ya que Él
siempre está ahí para ayudarnos. Y lo más precioso es de que Él siempre está para guardarnos, para protegernos de cualquier peligro, de cualquier situación en la cual nosotros podamos estar en peligro. Él siempre está para ayudarnos. Y lo más hermoso es de que nuestro Dios Todopoderoso, Él nunca duerme. Sus ojos y sus oídos están atentos en todo momento para actuar en favor nuestro. Usted y yo, amado hermano, tenemos esa confianza, esa seguridad que el Dios en el cual nosotros hemos creído, el Dios en el cual nosotros hemos confiado, seguimos confiando, es todopoderoso y que Él ha hecho promesa de estar con nosotros todos los días hasta el fin del mundo. Y eso es un honor, eso es un privilegio grande que tenemos nosotros los seres humanos. Nosotros que leemos la palabra de Dios sabemos que eso es un privilegio. El que Dios siempre nos está tomando a cuenta. Y sabe, aunque muchas veces nos toque llorar, aunque muchas veces nos toque sufrir, ya sea por una enfermedad, un problema, quizás lloramos la ausencia de un ser querido, pero no estamos fuera del ojo de Dios. Él está viendo la angustia, ahí está viendo la tristeza, el desánimo que hay en nosotros. Y aunque no le vemos y no le podemos tocar, pero Él está allí siempre, consolándonos, confortando nuestras vidas, nuestras almas. Y qué bueno es estar seguro de que cuando nosotros alzamos la mirada allí y pedimos a Él misericordia, Él siempre está ahí ayudándonos y sacándonos en victoria. Vamos a dejar hasta ahí lo que es la palabra de nuestro Dios, amados hermanos, esperando de que usted pues atesore lo que es la palabra de nuestro Dios esta noche. Dios es grande y poderoso y está ahí para ayudarnos, para darnos la victoria. Queremos agradecer a Dios primeramente y luego a nuestras patrocinadoras que en esta noche han tomado a bien bendecir este espacio, momentos de oración. Bendiciones para nuestra hermana Paula Marina, y es la patrocinadora por parte de Sonsonate. También bendecimos la vida de nuestras hermanas patrocinadoras, quienes son las patrocinadoras de Radio Pastor Santa Ana. Que Dios derrame ricas y abundantes bendiciones en favor de cada una de mis hermanas patrocinadoras de Radio Pastor Santa Ana. Dios bendiga la vida de nuestra hermana Paula Marina. Que Dios derrame muchas bendiciones en favor de ella, en favor de toda su familia. En esta noche unámonos creyendo de que Dios tiene el poder, la capacidad, la autoridad para obrar sanidad, para darnos victoria, para sacarnos adelante de cualquier situación. Usted se encuentra trabajando ahí, pues paradito, trabajando, solo disponga su mente y su corazón a pedir a Dios, y esta noche
que sea noche de victoria para usted y para mí. Padre nuestro que estás en los cielos, santificado sea tu nombre. Venga a nosotros tu reino. Hágase, Señor, tu voluntad, así como en el cielo, también en la tierra. El pan nuestro de cada día, dánoslo hoy. Perdona nuestras ofensas, como también nosotros perdonamos a los que nos ofenden. No nos dejes caer en tentación, mas líbranos del mal, porque tuyo es el reino, el poder y la gloria por los siglos de los siglos. Amén. Buen Dios, en las horas de esta noche, gracias te damos por la oportunidad y el privilegio de estar llegando hasta los hogares de los hermanos y las amistades, quienes esta noche están ahí, Dios mío, unos quizás de rodillas, otros acostaditos en sus camas, otros sentados, otros parados, pero que el propósito es el mismo, y el propósito esta noche es poderte mover a misericordia. El propósito de cada hermano, cada amigo que está ahí elevando esta oración, es que tú vengas obrando en favor nuestra, que aquellos que estamos enfermos recibamos sanidad, que aquellos que estamos tristes, afligidos, Dios mío, seas tú viniendo a darnos consuelo, a darnos esa seguridad que tú estás con nosotros. Aquellos que estamos pasando dificultades por diversos problemas, diversas situaciones, procesos, Padre, venga obrando, venga dándonos la fuerza, la fortaleza que necesitamos, dándonos la victoria que estamos pidiendo en esta noche. Llega bendiciendo la vida de nuestra hermana Paula Marín, multiplícale bendiciones. Padre, venga obrando ese toque sanador en esos ojos. Tú conoces, ya sea, Padre, cualquier problema, cualquier estorbo que hay en los ojos de nuestra hermana Paula Marín en esta noche, tu sangre poderosa sea haciendo esa obra de sanidad en él. Llega bendiciendo la vida de nuestra hermana Rosa Méndez, multiplícale bendiciones. Y otras hermanas, Padre, multiplícale bendiciones a cada una de ellas, a sus familias en esta noche. Pido por la vida de Juan Ortiz y Albertina, Padre, por sanidad. Tú eres el médico, tú eres el especialista que ellos necesitan. Llega quemando, destruyendo toda enfermedad en el nombre de Jesús. Pide en esta hora, Padre Celestial, por la vida de Salvador Pacheco. Guarda, protégele, apártalo de todo peligro, Dios eterno. En esta hora te pido por la vida de hermana Tejada, ella pide por protección y sanidad. En esta noche llega manifestando tu poder en favor de ella, quema todo lente, toda enfermedad, guárdale, protégela donde quiera que vaya, donde quiera que se encuentre. Te pido en esta hora por la vida de Óscar Aguilar. Él está pidiendo, manifestando tu poder en favor de ella, quema todo lente, toda enfermedad, guárdale, protégelo donde quiera que vaya, donde quiera que se encuentre. Te pido en

Él pide por bendición y protección. Dios de los cielos, llega derramando bendiciones hasta que sobreabunden en favor de Néstor. Guárdale, protégele, Dios mío, donde quiera que él vaya y se encuentre, Dios de los cielos. Pido por la vida de Angelina Conde y su familia. Abre esa ventana de los cielos, derrama bendiciones hasta que sobreabunden en favor de Angelina y en favor de toda su familia en esta hora, Padre Celestial. Dios de gloria, pido por Ana Lilian López, ella pide sanidad. Sé tú el médico, el especialista, llegando a posar tus manos invisibles sobre ella, quemando toda enfermedad en esta noche. Pido por Gloria Celedón, que tu mano de poder sea manifestada, llega quemando toda enfermedad en el nombre de Jesús, en la vida y gloria. Guárdale, protégele, Dios mío. Pido por Gloria de Guerra, ella pide por recuperación, restaura la vida, el cuerpo de Gloria Guerra en esta hora, Padre Celestial. Vengo a pedirte por Marixa González, ella pide sanidad total. En esta noche sea tu sangre poderosa cubriéndole desde la coronilla de su cabeza hasta la planta de sus pies y que esa enfermedad sea quitada completamente de ella. Pido por la vida de Aminta Villalobos, ella pide por sanidad y bendición. Cordero Santo, tú tienes ese poder, esa autoridad para llegar a quemar toda dolencia, enfermedad que está en el cuerpo de Aminta. Derrame esas bendiciones hasta que sobreabunde en favor de ella. Padre bueno, en esta hora, te pido por Roberto Cuella y su esposa, guárdales, protégeles, apártalos de todo peligro. Pido por Araceli Carranza, ella pide sanidad. Que sea tu mano de poder llegando a posarse sobre la vida de Araceli, Dios mío. Que tu mano poderosa sea obrante, se toque sanador en ella. Dios bendito, pido por la vida de Miguel Salazar, él está pidiendo por bendición y fortaleza. Abre esas ventanas de los cielos, bendice la vida de Miguel. Venga dando esa fortaleza que él te está pidiendo y esta noche que tu Santo Espíritu llegue fortaleciendo esa vida. Dios eterno, en esta hora pido por la vida de Ismael Climanajo, guarda, protégele, apártalo de todo peligro, de toda acechanza, Padre. Pido por María Interiano, ella está pidiendo por sanidad. Sé tú ese especialista obrando, ese toque sanador quemando toda enfermedad en el nombre de Jesús, en la vida de María Interiano. Tú eres el médico, el especialista, obra en ella, Padre de los cielos. Dios bendito, pido por la vida de hermana Cristina Duarte. Mire esa diabetes en tu nombre, Padre, quémala. Carboniza toda diabetes en la vida, hermana Cristina Duarte, Padre Celestial, en esta noche. Vengo a pedirte por Ela Mayorga, que sea tu Santo Espíritu llegando esta noche donde ella se encuentra ministrando esa fortaleza que ella está pidiendo, Padre. Fortalézcala en gran manera en esta hora, Padre Celestial. Pido en favor de Juan Guillermo Linares. Él está pidiendo por esa respuesta de parte tuya, Padre Eterno. Juan Guillermo, ahí en lo más oculto, en lo más secreto, expuso su necesidad, hizo su petición delante de ti. Hoy junto a él pedimos esa respuesta. Dios de los cielos, muévete a misericordia en favor de Juan Guillermo. Pido por Dagoberto Hernández, él pide por bendición. Abre esas ventanas de los cielos, derrame esas bendiciones, ya sean espirituales, materiales o económicas, que Dagoberto las pueda recibir. Dios de gloria, pido por la vida de María Palma. Ella está pidiendo por solución de problemas. Padre, intercede en favor de María.

Día, Padre, venga dando esa solución a esos problemas en esta hora. Te pido en favor de Reina Álvarez, ella está pidiendo por su familia, por protección. Guarda, proteja la vida de Reina, la vida de su familia, Dios de los cielos. Oh Dios, te pido por el matrimonio de hermana Marisol Argueta. Venga restaurando, guardando ese matrimonio, Dios eterno. Que seas tú obrando en favor de hermana Marisol, que ella y su esposo te hagan el invitado de honor de sus vidas, de sus mentes y sus corazones. Y luego de su matrimonio, guárdale, protege, restáuralo completamente, Dios de los cielos. Padre eterno, en esta hora vengo a pedirte por la vida de hermana Cecilia Flores. Ella pide por su corazón. En esta noche, sé tú ese médico, ese especialista, Padre, de ese corazón. Posa esas manos invisibles, restaura salud completa a ese corazón en la vida de hermana Cecilia Flores, Padre de los cielos. Sé tú el médico, el especialista, orando en ella, conforme a tu gran poder y misericordia. Dios eterno, en esta noche yo te vengo a pedir que tú seas obrando en favor de la vida, Padre Celestial. Oh Dios bendito, de hermano Víctor Guevara, sé tú obrando conforme a tu gran poder en favor de él, Dios del cielo. Tú eres grande para obrar ese toque sanador en la vida de hermano Víctor Guevara. Pido por Francisco Javier. Llega derramando bendiciones en favor de Francisco Javier, en favor de su familia. Padre, te vengo a pedir en favor de hermana Yolanda Díaz, que tu mano poderosa sea llegando allí donde está esa dolencia, esa enfermedad. Quémala en el nombre de Jesús y que nuestra hermana Yolanda Díaz reciba sanidad. Pide en favor de la vida de Iris Barrera. Ella está pidiendo por cancelación de su vivienda. Provee esos medios económicos, Padre, que esa deuda sea cancelada en tu nombre. Dios de gloria, pido por hermana Ana Quijada. Venga dando esa solución a esos problemas con sus vecinos. Ponga esa paz, esa tranquilidad, Dios mío. Ponga sabiduría en la vida de nuestra hermana Ana Quijada, Padre, resuelve esos problemas. Te pido por hermana Marta Lidia. Llega obrando sanidad en ella, Padre. Mire esa bacteria en su estómago, en el nombre de Jesús, quémala por el poder de tu sangre bendita, limpia ese estómago de hermana Marta Lidia. Pido en favor de la vida de Lucía, de Anderson. Oh Dios mío, que esa mano de poder se obrando sanidad en ese estómago inflamado. Quémalo en el nombre de Jesús. Pido por los hijos de hermana Lucía, por reconcilio, que ellos sientan ese deseo, esa necesidad de reconciliarse, Padre, permíteles esa oportunidad. Pido en favor de Oscar Edgardo Polanco Morales. Dios bendito, que este varón
pueda rendir su vida delante de ti, se entregue. Vengo obrando misericordia en favor de su vida. Permítele recibir esa carta de libertad. Dios poderoso, en esta hora yo te vengo a pedir en favor de Lidia Mayorga. Ella está pidiendo por sanidad total y por toda su familia. Obre ese toque sanador en ella, Padre de los cielos. Obre en favor de toda su familia en esta noche. Pido por Gladys, ella está pidiendo por sanidad. Mire esa bacteria, quémala en el nombre de Jesús. Pido por el matrimonio de Roxana Vázquez. Padre, venga restaurándolo. Ponga esa paz, ese amor, esa comprensión en Roxana, en su esposo. Y que si ellos todavía, Dios de los cielos, no te han conocido, que en ellos nazca ese buen deseo de rendir su vida delante de ti y junto a su esposo, Roxana, te puedan hacer el invitado de honor de su vida, de su matrimonio. Pido por la vida de Raúl Sánchez, que seas tú, Dios de los cielos, obrando en favor de él. Pido en favor de Israel. Oh Dios mío, Asensio, él está pidiendo por sanidad de parte tuya. Sé tú ese médico, ese especialista, llegando a destruir toda enfermedad, toda dolencia que está perturbando la vida de Ismael. Asensio, en esta hora, pido por Belina del Carmen, ella está pidiendo por fortaleza, que sea a través de tu Santo Espíritu, Belina, recibiendo esa fortaleza que está pidiendo en esta hora, Padre de los cielos. Pido en favor de Claudia Griselda. Guarda, protege su vida, su trabajo, Dios de los cielos. Vengo a pedirte en favor de Alexander Antonio por liberación de vida. Desconozco si este varón alguna vez caminó en tus caminos y alguna vez se apartó. Hazlo volver y permítele que él sienta necesidad, Dios eterno. De rendir su vida delante de ti, sé tú libertándolo de todo vicio. Pido en favor de Ernesto González, que Ernesto tenga un encuentro contigo y rinda su vida delante de ti, que se convierta y se arrepienta de sus malos caminos. Ahí está Adelita Tobar pidiendo por su hijo. Te pido, Padre, en favor de Misael Torres y su esposa, Tomasa de Torres, Padre, bendice su vida en esta noche. Padre, ahí está Dora de Torres necesitando, y Misael Torres, Padre, necesitando ese toque tuyo. Obra sanidad en favor de Misael Torres, en favor de su esposa Dora de Torres. Te vengo a pedir por la vida de Ana Miriam Castillo. Ella está pidiendo por sanidad de colon. Que tu mano de poder sea manifestada sobre la vida de Ana Miriam. Que ese colon recibe ese toque sanador, Padre, en esta noche. Oh Dios, pido por la vida de María de González. Ella está pidiendo por sanidad, ya que le han salido esas úlceras en sus pies. Que tu sangre poderosa sea haciendo esa limpieza, que mande esas úlceras en sus pies, en la vida de María de González en esta hora. En esta hora pido en favor de hermana Ana Magaña.
Ella pide por sanidad completa, que en esta noche tu poder, tu misericordia sea manifestada en favor de nuestra hermana Ana Magán. Llega quitando toda complicación en la salud de nuestra hermana. Que desde la coronilla de su cabeza hasta la planta de sus pies, nuestra hermana reciba sanidad completa en esta hora. Pido en favor de Andrés Mancía por liberación de cárcel. Ejecuta tu misericordia en favor de Andrés y permítele poder recobrar su libertad. Vengo a pedirte en favor de Esperanza Mancía. Ella está pidiendo, Padre, que seas tú obrando sanidad en su riñón. Llega restaurando salud en ese riñón, en la vida de Esperanza, Padre. Mire ese hígado, que tu mano de poder sea obrando salud completa. Esa presión alta, que vuelva a la normalidad en el nombre de Jesús. Restaura salud completa la vida de Esperanza Mancía, Padre Celestial. Te vengo a pedir por hermana María Nelly Asensio, derrama bendiciones hasta que sobreabunde. En favor de nuestra hermana María Nelly, bendícela en gran manera en esta hora, Padre, completa la obra en ella. Pido en favor de hermana Rutilia Barca, derrama bendiciones hasta que sobreabunden. Vengo obrando en ella, Padre, te lo suplicamos. Pido en favor de Leticia Díaz. Oh Dios eterno, ella está pidiendo por prosperidad. Y por Teresa Portillo. Sigue obrando en favor de Teresa Portillo, conforme a tu gran poder y misericordia. Te vengo a pedir en favor de la vida de Elena Mazariego. Ella pide por sanidad. Tú eres el médico, el especialista que puede obrar ese toque sanador en favor de Elena, Padre Celestial. Llega glorificándote en favor de su vida en esta hora, en el nombre de Jesús te lo pedimos. Dios de gloria, pide en favor de la vida de Juana Martínez, guarda, protege su vida, donde quiera que ella vaya, donde quiera que se encuentre, tu cobertura, tu protección no falte en esta hora. Pido por hermana Enilda de Martínez, llegue obrando en favor de ella, guarda, protege a su hijo allá en los Estados Unidos. Te pido por la vida, Padre, de Aminta Martínez, ella pide por sanidad. En esta noche tu poder glorioso sea manifestado y que ella reciba ese toque sanador tuyo, Padre de los cielos. Oh Cristo poderoso, te pido en esta hora por hermana Dora Morán, guarda, protege su vida, Dios eterno, donde quiera que ella se encuentre o vaya. Tu protección no falte en favor de hermana Dora. Pido por Pedro Orellana. Él está pidiendo por sanidad, por esa inflamación en su estómago. Tú eres el médico, el especialista. Llega posando esas manos de poder. Quita toda inflamación en ese estómago, Dios del cielo. Te vengo a pedir en favor de Rosa Emilia Morán. Ella pide por salud total. Que esa mano poderosa tuya sea obrando desde la coronilla de su cabeza hasta la planta de sus pies, que toda enfermedad desaparezca en la vida de Rosemil. Padre bueno, estoy pidiéndote en favor de hermana Blanca Contreras. Llegue obrando en favor de nuestra hermana Blanca. Obra en favor de su esposo, José Peñate, por esos riñones. Tu mano de poder, tu mano de misericordia esté posándose sobre esos riñones, Padre, restáuralos en el nombre de Jesús. Te vengo a pedir por la vida de Vera Luz, de Escobar. Ella está pidiendo por sanidad de sus pies. Que tu mano de poder sea manifestada sobre esos pies, quema
En el nombre de Jesús, toda enfermedad que esos pies tengan en esta hora, pido por la vida de Magdalena de Ramírez. Tú sabes y conoces cuál sea su necesidad. Pido que llegue visitando su vida en esta hora, Padre Celestial. Te vengo a pedir en favor de Hugo Beltrán por sanidad. Que en esta noche seas tú llegando a visitar, posando esas manos poderosas sobre la vida de Hugo y que toda enfermedad en tu nombre desaparezca, Padre Celestial. Pido por Santos Hernández, pide por sanidad. Tu mano de poder sea manifestada sobre Santos y que toda enfermedad desaparezca por el poder de tu sangre preciosa. Oh Dios mío, pido por Cecilia Escobar. Ella está pidiendo por protección. Guarda, protege a Cecilia donde quiera que ella vaya, donde quiera que ella se encuentre. Dios mío, tu cobertura no falte a su vida. Padre eterno, en esta hora te pido que tú obres misericordia en favor de la vida de William Linares por liberación de cárcel. Ten misericordia de William, Padre, y permítele poder recobrar su libertad. Pide en favor de Jonathan Mendoza por liberación de cárcel. Llega transformando, cambiando la vida de Jonathan. Que él siente esa necesidad de Cristo de los cielos. Eres grande y poderoso, oh Dios de los cielos. Obra misericordia en favor de Jonathan en esta noche. Pido en esta hora en favor de hermana Ángeles de Arévalo. Dios mío, y por Carlita, por sanidad de rodillas. Llega posando esas manos poderosas sobre esas rodillas y que en tu nombre sean sanas, Padre. Oh Dios de los cielos. En esta hora pido en favor de hermana Marisa González. Ella está pidiendo por su salud. Que sea tu mano de poder obrando ese toque sanador en ella. Derrama bendiciones en favor de su negocio. Prospéraselo, Padre Celestial. Llévale cliente. Pido en favor de hermana María Inés Hernández García, Padre, ya está pidiendo por sanidad de dolor en sus rodillas. Posa esas manos poderosas sobre esas rodillas, Padre, quema todo dolor en el nombre de Jesús. Tiempo de tus milagros no ha pasado, seguimos confiando y creyendo en que tú obrarás misericordia, Padre Celestial. Te pido, Dios del cielo, por la vida de Maribel López. Ella está pidiendo por sanidad en sus pulmones. Que tu mano poderosa sea manifestada en esos pulmones. Quema, Padre, todo problema, toda enfermedad que esos pulmones estén presentando esta noche. Que en el nombre de Jesús esos pulmones sean sanos, Padre, para tu gloria y tu honra. Sigo pidiéndote en favor de Carlos Eduardo Martínez. Mire esos riñones, venga dando salud completa a esos riñones, esa vista, Padre, en el nombre de Jesús. Restaura salud completa en favor de Carlos Eduardo Martínez Campos. Oh Dios, en esta noche te vengo a pedir por la vida de hermano Isaías Álvarez. Derrama bendiciones en favor de nuestro hermano, en favor de su familia. Poderoso Dios, pido por hermana Iris Morán, por sanidad. Que esa mano poderosa tuya llegue a posarse donde está la enfermedad, la dolencia, en favor de Iris, Padre. Te pido por la vida de Carlos Alberto Martínez. Venga dando esa fortaleza que él está necesitando, Dios mío, en esta hora.
Vengo a pedirte en favor de oh Dios mío, de Jenny Hernández, que tu mano de poder sea manifestada. Ya está pidiendo por sanidad completa. Obra, salud completa en favor de Jenny, Padre Celestial. Te pido por la vida de William Alonso, por liberación de vicios. Oh Dios, en esta hora, que William, si no ha tenido un encuentro contigo, lo tenga, que él rinda su vida delante de ti. Eres grande y poderoso, Cristo bendito. Te pido en favor de Melvin Adonai, Rogel, por sanidad de infección por infección, Padre, que esa mano poderosa tuya sea manifestada sobre esa infección y esos riñones. Tú eres grande y poderoso y el tiempo de tus milagros no ha pasado. Quema toda infección en el nombre de Jesús. Pido en esta hora por la vida de Roberto Arias, por liberación de cárcel, por esa carta de libertad. Muévete a misericordia en favor de Roberto, Padre Celestial. Te pido siempre en favor de hermana Esperanza Aquino, por sanidad total. Tu mano poderosa sea manifestada en ella. Quema toda dolencia, toda enfermedad en el nombre de Jesús. Padre eterno, para ti no hay imposibles en esta noche. Pido por Jimena Castro, ella pide por sanidad. Que esa mano poderosa tuya sea manifestada, Dios del cielo. En la vida de Jimena, quema toda dolencia, toda enfermedad en el nombre de Jesús. Te pido por Delia Miranda. Un toque tuyo basta para que Delia sea sana. Padre, quema toda dolencia, enfermedad en él. Pido por hermana Greddy. Ella pide sanidad. Obra completamente, salud en ella, Padre. Pido por la vida de Eulalio. Obra salud completa en Eulalio en esta hora. Te vengo a pedir en favor de Lila Isabel Hernández. Que esa mano de poder, que esa mano de misericordia llegue posándose sobre Lila Isabel. Quema toda enfermedad en el nombre de Jesús. Eres el médico, el especialista que ella necesita, Cristo de la gloria. Vengo a pedirte en favor de Daniel Calidoni. Él está pidiendo por sanidad de sus rodillas. Que esa mano poderosa tuya sea manifestada sobre esas rodillas y que en tu nombre toda enfermedad desaparezca. Te pido por Vitelia González. Obra en ella conforme a tu gran poder y misericordia. Sé tú el médico especialista obrando, Padre. En esta hora pido por la vida de Génesis Balón. Y obrando sanidad en la vida de esta niña, Padre. Pido por Edith Quiteño, ella pide sanidad total, que desde la coronilla de su cabeza hasta la planta de sus pies, ella reciba salud completa en su vida, Padre Celestial. Pido en favor de Briseida Maya, ella está pidiendo por sanidad de columna. Y por su nieta, Dios del cielo, sé tú posando esas manos de poder sobre esa columna. Quema
toda enfermedad que hay en esa columna. Pido en favor de Gloria Maya. Ella pide por sanidad de mareo, cansancio y sanidad en, ese corazón, sanidad de diabetes. Padre, que en tu nombre todas esas complicaciones que Gloria Maya tenga en su cuerpo, en esta noche tu sangre poderosa se orando salud completa en ella. Pido en favor de hermana Inés Maya, llega bendiciendo su vida, Padre, bendiga su negocio. Llegue orando sanidad en sus rodillas en esta hora. Sé tú el especialista orando en favor de hermana Inés Maya. Pido en favor de hermana Elizabeth. Ella está pidiendo por su salud. Que tu mano de poder sea manifestada en ella. Que toda enfermedad, dolencia desaparezca en el nombre de Jesús. Oh Dios poderoso, te pido por los hijos de hermana Elizabeth, por conversión, sanidad y liberación. Guárdales, protégeles, Cristo de los cielos. En esta noche, obra en favor de los hijos de hermana Elizabeth. Te pido, Padre, por la vida de Natanael. Llega obrando en favor de su vida. Que él reconozca que necesita de ti, Dios de los cielos. Pide en favor de Rebeca Acevedo. Ella está pidiendo por sanidad de riñones e hígado. Que tu mano de poder sea manifestada en Rebeca, Padre. Restaura sanidad en esos riñones, sanidad en ese hígado, en el nombre de Jesús. Te vengo a pedir por mis hermanos administradores de radio, Pastor Santa Ana. Padre, yo te suplico, misericordia, te suplico que tú vengas dando esa respuesta, proveyendo esa bendición económica para la compra de la frecuencia de la victoria. Mis hermanos, mire por esa rifa, que esos tickets se vendan a la brevedad posible para que ellos realicen esa rifa. Pido por los diferentes patrocinadores de todos los espacios de Radio Pastor Santa Ana. Bendiga a cada hermano, cada amigo que está patrocinando los diferentes espacios. Pido por los locutores, por mi hermano Elías. Fortalezca, mantenga con salud, bendice su vida, la vida de su familia. Pido por mi hermana Jacqueline, siga fortaleciendo. Mantenga con salud a nuestra hermana, bendiga su vida en esta hora. Por hermana Diana. Mantenga con salud a nuestra hermana, bendiga su vida, la vida de su familia. Oh Dios bendito, en esta hora te pido en favor de la vida de Israel y Jonathan, que tu mano de poder sea manifestada en ellas, quema toda dolencia, toda enfermedad, guárdales, protégeles. Pido por Alicia Neira, ella está pidiendo por sanidad de colon y por toda su familia. Pido en favor de hermana Yanira Ramírez, bendiga su vida, Padre, obra en ella. Padre, en esta hora te pido que tú obres en favor de la vida de hermana Reina de Ayala. Sigue obrando salud completa en ella, sé tú el médico, el especialista. Pido por Reina Hernández, ella pide por sanidad, que tu mano de poder sea obrando en favor de Reina Hernández, llega destruyendo, quemando toda enfermedad en el nombre de Jesús. Oh Dios de gloria, yo te pido por la vida de Leonel Abraham, guarda, protégele, apártalo de todo peligro.
En el nombre de Jesús te lo pedimos, Maestro Santo, Dios de gloria. Pido por la vida de Janet Quiteño, que esa mano de poder sea obrando salud en ese intestino, Dios del cielo. En el nombre de Jesús, quema toda dolencia, toda enfermedad en la vida de Janet, Padre, en esta hora. Pido en favor de hermana Santos, Santos Ramírez, ella pide salud total. Padre, que desde la coronilla de su cabeza hasta la planta de sus pies a sangre poderosa tuya llegue haciendo la obra sanadora en él. Oh Dios, pido en favor de Oscar Aguilar, él está pidiendo por sanidad. Llegue operando ese milagro de sanidad en Oscar, Padre, quema toda enfermedad en el nombre de Jesús. Dios de gloria, pido en favor, Dios mío, en favor de la vida de Marlon, Lima, por liberación de cárcel. Que tu misericordia sea ejecutada en favor de Marlon y que él pueda recobrar su libertad. Pido por la vida de Felicita del Carmen Lucero Martín, por liberación de cárcel. Ten misericordia de Felicita, Padre. Permítele poder recobrar su libertad. Pido en favor de Delia Méndez y Katia Carranza. Evelyn Carranza, venga dando esa solución a esos problemas, Dios mío, en favor de ellas en esta hora. Pido por la vida, oh Dios del cielo, de Emerson González, por libertad de cárcel. Ejecuta tu misericordia en favor de Emerson, Dios de los cielos. Te pido en favor de la vida, Padre Celestial, de hermana Leticia Cepeda. Ella está pidiendo por sanidad de colon y su vista y rodillas, Padre, que tu mano poderosa sea obrando. Que se toque sanador en ella, sé tú el especialista, el médico por excelencia, obrando en favor de hermana Leticia Cepeda. Dios de gloria. Yo te pido por la vida de hermana Reina Estela. Venga obrando conforme a tu gran poder y misericordia, Dios bendito. Te vengo a pedir en favor del niño Lian Caleb, que esa mano de poder tuya llegue tocando ese cuerpo de ese niño, quemando toda enfermedad en el nombre de Jesús. Dios poderoso, eres grande y misericordioso. Que sea tu mano de poder obrando en favor de hermana Cristina de Cetino. Derrama bendiciones en favor de ella, en favor de toda su familia. Dios eterno, en esta hora te pido que tú obres, Padre Celestial, en la vida de hermana Rosalba Monterrosa. Ella está pidiendo por sanidad en su estómago y sus pies y todo su cuerpo. Sé tú el médico,
el especialista orando en ella, Dios del cielo. Oh Cristo bendito, pido por la vida de Marta de Cuellar. Guárdale, protégele, bendícele, provea todo lo que ella necesita. Oh Dios, pido en esta hora, en favor de hermano Osmín Carrillo, Padre. Osmar Carrillo, Dios eterno, en esta hora, ahí está mi hermano. Derrama bendiciones en favor de hermano Osmar Carrillo, en favor de toda su familia. Pido en favor de Bertila López de Aquino, que esa mano de poder sea manifestada, llega quemando toda enfermedad en el nombre de Jesús. En esta hora, Dios de los cielos, yo te suplico que llegues a cada hogar, a cada familia, a cada lugar ahí donde están los hermanos, las amistades que están orando y que por algún motivo no se comunicaron a la radio, pero que ahí se han unido. Obra misericordia para con cada uno de ellos. Pido que llegues a esos hospitales, a esos centros de salud, ahí donde están pidiendo un toque tuyo. Padre, ten misericordia de cada hombre, cada mujer, cada niño, cada niña. Padre, glorifícate. Yo te suplico misericordia. Aquellos padres que ya no hay medicina y esperan su final, sé tú fortaleciendo esa familia, Dios bendito. Sé tú obrando misericordia con ese enfermo, en el nombre de Jesús te lo pedimos. Gracias Padre, gracias Hijo y gracias Espíritu Santo. Amén y amén.

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1: La segunda epístola de Pedro, capítulo 3, cuando lo tengan vamos a leerlo juntos, dice así: Amados, esta es la segunda carta que os escribo, y en ambas despierto con exhortación vuestro limpio entendimiento, para que tengáis memoria de las palabras que antes han sido dichas por los santos profetas y del mandamiento del Señor y Salvador dado por vuestros apóstoles, sabiendo primero esto, que en los postreros días vendrán burladores, andando según sus propias concupiscencias y diciendo: ¿dónde está la promesa de su advenimiento? Porque desde el día en que los padres durmieron, todas las cosas permanecen así como desde el principio de la creación. Estos ignoran voluntariamente que en el tiempo antiguo fueron hechos por la palabra de Dios los cielos y también la tierra, que proviene del agua y por el agua subsiste. Por lo cual el mundo de entonces pereció anegado en agua. Pero los cielos y la tierra que existen ahora están reservados por la misma palabra, guardados para el fuego en el día del juicio y de la perdición de los hombres impíos. Mas, oh amados, no ignoréis esto, que para con el Señor un día es como mil años, y mil años como un día. El Señor no retarda su promesa, según algunos la tienen por tardanza, sino que es paciente para con nosotros, no queriendo que ninguno perezca, sino que todos procedan al arrepentimiento. Pero el día del Señor vendrá como ladrón en la noche, en el cual los cielos pasarán con gran estruendo, y los elementos ardiendo serán deshechos, y la tierra y las obras que en ella hay serán quemadas. Puesto que todas estas cosas han de ser deshechas, ¿cómo no debéis vosotros andar en santa y piadosa manera de vivir, esperando y apresurándoos para la venida del día de Dios, en el cual los cielos, encendiéndose, serán deshechos, y los elementos siendo quemados, se fundirán? Pero nosotros esperamos, según sus promesas, cielos nuevos y tierra nueva, en los cuales mora la justicia. Por lo cual, oh amados, estando en espera de estas cosas, procurad con diligencia ser hallados por Él sin mancha e irreprensibles en paz, y tened entendido que la paciencia de nuestro Señor es para salvación. Hasta ahí. Tomen sus lugares, hermanos amados. ¿Cómo se llama el mensaje? Les dije, agua y fuego. Son dos elementos, ¿no? Y fíjense que son indispensables para la vida cotidiana, pero también son elementos peligrosos. Un incendio, por ejemplo, de grandes proporciones, un desastre para la humanidad, ¿no? Pero también una torrencial tormenta que inunde ciudades, también es un desastre. Todo eso ha sido creado por Dios. Algunas veces los pastores casi no predicamos estos mensajes porque la gente tiene en mente, y usted arránquese eso, que uno predique estos mensajes para ponerles miedo. A mí ya me lo han dicho. Pastor, esos mensajes lo ponen en miedo a uno. Eso está como en Europa, en algunos países.
2: Cuando uno llega y le dicen, mire pastor, usted puede predicar donde quiera, pero no vaya a tocar estos capítulos donde se menciona a los homosexuales, no los vaya a tocar, porque va a ir preso. Qué tremendo, ¿no? Así sucede. Y yo estoy consciente que estos pasajes bíblicos, hermanos, son fuertes. Pero lo siente fuerte para aquel que anda en sus averías, que anda de lépero. Pero aquella persona que está tratando de vivir y agradar a su Señor, no, dice, es palabra del Señor. ¿Verdad que es palabra de Dios? Así es, ¿no? Ahí está en la Biblia. Es un llamado, hermanos, de reflexión, arreglar las cosas, ¿no? Quiero hacerles una pregunta a ustedes. ¿Será justo o injusto que aquí en la tierra los hombres tienen un gobierno en cada país? Hay un gobierno, ¿verdad que hay un gobierno? Hay un Senado, hay una Asamblea, un Congreso. Y ese Congreso, llámese Congreso, Asamblea, hace leyes, reforma leyes o quita leyes. Y esas leyes que hace este órgano o este poder en un país, leyes, que la misma sociedad las hace porque quienes las están elaborando son sus representantes. ¿Para qué hacen estas leyes? ¿Para qué se hacen las leyes? Para poner orden, para regular, para normar, porque si no sería la de San Quintín, ¿no? Cada quien hace lo suyo y nadie pone orden, y cualquiera le vuela la cabeza a otro, ¿y qué pues? Con que habiendo leyes le vuelan la nuca a la gente. Entonces la sociedad se defiende haciendo leyes, pero no tienen sentido las leyes si no se ejecutan. Entonces el órgano ejecutivo dice, hay que ponerlas, hay que ejecutarlas, y aquel que está al margen de la ley hay que meterlo preso. Así es como la gente tiene un poco de respeto, ¿no? Y el que hace una avería lo capturan y lo llevan. Pero luego viene el que administra las leyes, el que hace cumplir la justicia, el órgano judicial, el juez con la ley en la mano, también representando a la sociedad. Y después de todo un proceso, viene el dictamen final, porque esa persona mató, porque esa persona violó, porque esa persona robó. Y entonces el juez dice, tendrá que estar encerrado 40 años o 50 años. Ahora le pregunto a usted como sociedad, ¿es justo o es injusto? ¿Verdad que es justo? Entonces no critique a Dios porque hace juicios. Diga gloria a Jesucristo en esta hora. ¡Ja! Cuando Dios quiere poner orden, lo criticamos. ¡Qué injusto! Es que Dios no puede hacer eso. Es injusto. No, Dios es justo. Si nosotros, imperfectos, pecadores, malévolos y todo, tratamos de hacer justicia, ¿cuánto nuestro amado el Señor, que tiene todo el derecho, porque Él es el Señor, el Creador de todas las cosas, ¿verdad que tiene el derecho? Entonces Él hizo un primer juicio, y ese primer juicio se llama de agua. Yo no voy a hacer un relato rapidito, nomás lea ahí el versículo, la porción que leímos, dice el versículo 6, desde el capítulo 3 de segunda de Pedro, dice el versículo 6, por lo cual el mundo de entonces pereció anegado en agua. El mundo de entonces, antes que Abraham apareciera, eso hace años, la humanidad había crecido, sobre todo en este sector o en esta región del Medio Oriente, allá por el Irak, y creció la gente, toda la descendencia de Caín, los caínitas crecieron, y también toda la descendencia de Set, los setitas, crecieron, y multiplicados ya comenzaron a hacer averías, estragos, al grado que dice el capítulo 6 del libro de Génesis que Dios ya no lo soportó, porque solamente hacían el mal. ¿Me están escuchando? Cuando decimos hacemos el mal, quiero que haga usted un paralelo a lo que se hace hoy. El mal. Oiga, el mal es un término amplísimo, general, pero si usted va a desmenuzar específicamente qué es lo que se hace hoy, en el rubro de matar, oiga, en el rubro de matar, hemos llegado donde el hombre en la tierra como que le fascina, como que se deleita matando. Oiga, matando. Y ya es que el mal se trae en el corazón. Hay gente que le gusta matar. Y ya desde pequeños así, ya sienten el deseo de matar. Me acuerdo hace unos 10 o 15 años, un cipote de unos 12 años, así el cipote, un adolescente, estaba lloviendo tremendamente, ¿no? Y como nosotros vivimos allá cerca de un río, desde mi casa se mira el río allá a la distancia, cuando crece. Entonces, ese cipote de 12 años sale, mire la maldad. Sale de su casa, no le importó salir de su casa bajo el agua, porque cerca del río habían unos cabros y él quería deleitarse. Entonces, ¿qué hizo cuando venía la repunta del río? Soltó a los cabros, porque él quería ver que los cabros se fueran al río muriéndose, ahogándose. Y lo hizo. Lo fue a soltar ahí, no eran de él, eran de otras personas que los habían llevado ahí. Y aquellos animalitos se fueron arrastrados y así murieron. Yo les pregunto, ¿qué hay? Porque ese muchacho debe ser un hombre, ¿no? A lo mejor es un matarife, yo no sé, a no ser que Cristo lo haya cambiado. Pero había, por lo menos en ese momento, en el corazón de ese muchacho, maldad. Repítalo, maldad, maldad. ¿Qué le hacían los animales? Entonces el hombre ha llegado a proporciones de maldad. Mata a alguien y regresa todavía a ver si no se ha muerto. Ese es en el rubro de matar. Si usted comienza a ver otros aspectos, por ejemplo, donde ha llegado la putrefacción pecaminosa en el campo de la perversión sexual, óigame, si hoy es un comercio y da asco por todos lados. Entonces la pregunta es esta: ¿cómo se sentía Dios cuando toda esta gente, que era su creación, había llegado a esas proporciones pecaminosas? Se sintió mal. Fíjese que dice ahí en el libro de Génesis que a Dios le dolió el corazón. ¿Cómo dice ahí? Oiga, le dolió el corazón de ver que lo que él esperaba del hombre, el hombre actuara de esa manera. ¿Qué hizo entonces Dios? Dios lo llevó a juicio. Por eso le hacía la introducción, a ver si usted estaba de acuerdo en que era justo. Entonces Dios lo llevó a juicio, porque no encontró ninguno que mereciera la absolución. Entonces viene Dios y dijo: bueno, voy a raerlos, voy a terminarlos de una vez por todas. Y se busca a alguien justo y no lo hallaba, hasta que al fin encontró nomás una familia, y usted conoce quién fue. Noé con tres hijos, Cam, Sem y Jafet, la esposa de Noé y sus tres nueras. Total, 8 personas. ¿Sabe? Le invito a que usted en su casa despacio lea esos capítulos que son trillizos, capítulos 6, 7 y 8 del libro de Génesis. Porque en el 6 se describe la maldad, en el 7 el diluvio y en el 8 la conclusión del diluvio, cuando Dios los saca de ahí. A Noé y a su familia. ¿Y sabe qué es impactante? ¿Sabe qué es impactante? Que el arca que Dios le dijo a Noé que hiciera, no la cerró Noé. ¿Usted cree que Noé no le debe haber hecho alguna cuestión ahí para cerrarla? ¿Alguna cuñita, alguna cosa? Él creyó que él iba a cerrar. Pero a la hora de las horas, cuando entró el último animalito, vino Dios y él la cerró. Él la cerró. Dígame por qué. ¿Por qué? Dígamelo. Porque pudiera ser, y no se vayan a tirar la carcajada, pudiera ser que se acercara la suegra de Noé. Óigame, los familiares, los amigos, y este es nuestro problema. Nosotros ante nuestra familia, es mi hijo, es mi hija, es mi tío, es mi tía, es mi mamá, es mi sobrino. Y claro, es nuestra sangre. Pero son terribles. Oiga, y creemos que porque nosotros aceptamos a Cristo, es fulano es tal y compañía. Olvídense. La Biblia dice que el papá responde por lo suyo y los hijos por lo suyo. Cada quien por lo suyo. Pero yo le aseguro que si la puerta le queda abierta, Noé hubiera salvado a sus parientes o a sus amigos. Y fue Dios, dijo, no, aquí nadie más. Hermano, solo quiero que imagine esa mortandad como ha de haber sido. ¿No cree usted que debe haber sido? No había televisión para grabar un video, no, pero eso ha de haber sido terrible. Estar viendo a la gente llorando, agarrándose, tratándose de agarrar del barco que Noé había construido, suplicando y orando. El juicio fue terrible. ¿Y todos quedaron qué? Anegados. La pregunta es, ¿fue justo o injusto? Dios no hace cosas injustas. Aunque no nos guste a nosotros, Dios lo hizo con justicia. Decimos gloria a Dios en esta hora. Pero resulta que nosotros tenemos que ver que hay un segundo juicio. Esto ya pasó. Dios prometió no hacer otro de agua. Así es que decimos gloria a Dios en esta hora. Pero resulta que nosotros tenemos que ver que hay un segundo juicio. Esto ya pasó.

El versículo 7. El versículo 7 dice de este capítulo 3 de segunda de Pedro: pero los cielos y la tierra que existen ahora están reservados por la misma palabra de Dios. Así como Dios allá con su palabra dijo que hubiera juicio de agua, ahora de igual manera. Los cielos y la tierra que existen ahora están reservados por la misma palabra, guardados para el fuego en el día del juicio y de la perdición de los hombres impíos. Quiero que nos detengamos un momento en esto. Primero quiero que veamos, hermano, cuáles son las razones. ¿Por qué ahora Dios va a hacer otro juicio, ya no de agua, sino de fuego? ¿Cuáles son las razones? Y sería bueno hacer una idea cómo será ese juicio. Yo espero que cuando eso ocurra, pues ninguno de nosotros esté, ¿no? ¿O quieren que lo veamos nosotros? Bien, ¿por qué razón se va a dar ese juicio de fuego? ¿Por qué razón Dios va a quemar? Y fíjese que dice ahí, si usted se fijó, vuelva a leer esta porcioncita que es interesante. Los cielos y la tierra que existen. No solo dice la tierra. Los cielos y la tierra que existen ahora están reservados por la misma palabra, guardados para el fuego en el día del juicio. Veamos así rápido lo del cielo. Todos sabemos que existen los tres cielos: el tercer cielo donde está Dios, el segundo cielo donde está el sistema planetario, y el primer cielo, que es el inmediato que nosotros vemos, donde se mueven las naves, se mueven los aviones, se mueven las aves, el primer cielo. ¿Por qué será? Bueno, creemos que los cielos están contaminados. Y cuando hablo de contaminación, no estoy hablando de una contaminación física, sino espiritual, de carácter espiritual. ¿Por qué, pastor? Porque dice la Biblia que los demonios pernoctan, es decir, se mueven. Es su forma de trabajar en estos cielos inmediatos. Ahí andan, ahí se mueven. Por eso Pablo dice allá en el libro de Efesios: no tenemos guerra, no tenemos lucha contra personas, dice, contra carne y sangre, sino contra potestades de los aires. Oiga, poderes de las tinieblas, demonios. Entonces Dios va a limpiar todo. Ahora, no sé de los demás planetas cómo lo va a hacer el Señor, porque nosotros somos uno de los planetas en el sistema. Pero quedémonos en la tierra. Dios tendrá que purificar la tierra. La tierra, dice Romanos 8, que gime. La tierra gime con dolores, se siente triste, porque la tierra es testigo de todas las barbaridades que hacemos los humanos sobre ella. La tierra bien sabe cuántas personas mueren. La tierra se da cuenta cuántos actos inmorales se cometen, dónde se cometen, cómo se cometen. Entonces la tierra es testigo, y la tierra también será limpiada, purificada. Y ese fuego es una cosa que le da lugar a uno a pensar seriamente. Quiero que lea otros versículos donde menciona esto del fuego. Siga leyendo, por favor, el versículo 10. El día del Señor vendrá como ladrón en la noche, el cual los cielos, pasarán con gran estruendo, y los elementos, ¿qué pasará con los elementos? Ardiendo, serán deshechos, y la tierra y las obras que en ella hay serán quemadas. Dice el versículo 12. Esperando y apresurándoos para la venida del día de Dios, en el cual los cielos, otra vez, encendiéndose, serán deshechos, y los elementos, siendo quemados, se fundirán. Nosotros no tenemos una idea porque no lo hemos visto. Nomás hemos visto incendios enormes. Hemos visto que una fábrica, cuando agarra fuego, se quema todo aquello. Y si hay ahí metales, ¿cómo queda, no? Pero este fuego que Dios va a derramar no es fueguito de este corriente. Es el fuego de Dios. La tierra, hermano,

0: La tierra está esperando ese momento donde ella va a ser purificada. Ahora la razón, dirá usted, pero pastor, ¿por qué hasta ahí? Óigame, es que Dios no le está diciendo que a los suyos, a los cristianos, a los hijos de Dios, a los lavados con su sangre, a los que están tratando la manera de agradarle. La razón es esta, y está en el versículo 7. Los cielos y la tierra que existen ahora están reservados por la misma palabra, guardados para el fuego en el día del juicio, y subraye lo que sigue, y de la perdición de los hombres impíos. La impiedad va a tener ya su tope hasta aquí. Ahora la pregunta es, alguien me hizo una pregunta un día de estos, me dice, ¿y quiénes son los impíos? Bien simple, los que practican la impiedad. Pero ahora comencemos a ver esto de la impiedad, ¿qué es? Pues ya enumeramos matar a gente, vivir una vida en perversión. Oiga, perversión. ¿Usted cree que a Dios no le duele el corazón? ¿Cómo mirará Dios cuando una joven mujer, por andar de lépera, sale embarazada? Fulanito que la saca embarazada le dice, tenés que sacártelo. ¿Que no ha visto usted algún video cuando le meten una, como que fuera varilla de hierro, al feto, al niño que tiene 3 meses? ¿Cómo la varilla de hierro, le voy a llamar así, yo no sé cómo se llama, sonda, no sé? Sonda, dice la licenciada. Entonces, pero para que se formen la idea, la varillita de hierro, ahí va, mire, ve. Y el niño, el feto, comienza como a quererse esquivar, a escurrir. Que, oiga, que no ha visto eso, que no ha sentido usted algo terrible de ver a un niño en el vientre cuando lo van a matar y le hinca esa persona que no deberían de llamar ni médico, lo que hacen eso, y comienza ese niño a sufrir cuando lo cruza como que ese espetón de hacer carne, mire, ve, y mata al niño antes de nacer y comienza a desangrarse. Y son miles, yo diría, si millones en el mundo. Hermano, ¿usted cree que Dios? Ah, pues que Dios no diga nada, que se cruce de brazos. Eso se llama ¿qué? Impiedad, perversión. Óigame, es terrible. Ese es un ejemplo nomás de tantas cosas. ¿Usted cree que Dios no le causa cólera? ¿O qué puedo decir cuando el hombre se pervierte en el sexo, hombre o mujer, y practica el sexo con animales? Una cosa, hermanos, asquerosa. Y el mundo, esto es lo que medio sabemos nosotros. Si el mundo sinceramente en estos momentos anda patas arriba, en el sentido amplio de la moral. Entonces, Dios, paciencia es lo que tiene. Porque ahí aparece el versículo lindísimo que es el Señor ahí. Léalo por favor, en el versículo 9. El Señor no retarda su promesa, sino, según algunos la tienen por tardanza, sino que es paciente. La paciencia de Dios es paciente para con nosotros, no queriendo que ninguno perezca, sino que todos procedan al arrepentimiento. Este es el tercer punto que quiero tocar, el llamado que Dios está haciendo, el llamado a la reflexión. Es un llamado urgente, su pueblo, nosotros, es un llamado urgente. Y fíjese que en este llamado hay 3 aspectos que Dios toca. Lo primero que Él toca es el arrepentimiento. El arrepentimiento está en el versículo 9. Es paciente para con nosotros, no queriendo que ninguno perezca, sino que todos vengamos, procedamos ¿a qué? Al arrepentimiento. ¿Qué es el arrepentimiento? No se trata de meterlo a usted en una cárcel y agarrarlo a palos. Se trata de que nos sinceremos con Dios. Y yo aquí tengo gente muy consagrada a Dios, que ayuna los sábados, los jueves, que ayuna los domingos. Aquí tengo buenas personas, gente que vive el Evangelio. Pero tengo gente que batalla, que lucha, que tienen una conducta doble y que se sienten presos en una cárcel. Y él tiene 2 mujeres y no puede salir de ahí, pero quiere salir. Él dice, yo quiero salir de esto, yo no quiero seguir en esto, pero no puedo, dice. Se necesitamos el poder de Dios para que se rompan las ataduras. Pueden haber otros casos ahí de alguien que tal vez tiene prácticas terribles, ¿no? un vicio. Pero el llamado es al arrepentimiento. Es decir, Dios no te dice, mira, por lo que has hecho te voy a echar al perol más grande. Lo que te está diciendo Dios es, mira, hombre, páralo ya. Deja eso y arrepiéntete. ¿Sabe qué es arrepentirse? El arrepentimiento tiene tres etapas en la vida del hombre. La primera etapa es la etapa mental, pensamientos. El hombre dice, o la mujer dice, sí, hombre, qué mal estoy haciendo yo con Dios. Está pensándolo. No, yo voy a cambiar. Yo voy a salir de estas. Yo le estoy pidiendo a Dios que me ayude a salir de esta. Así fue lo que dijo allá el joven, el pródigo. Dice que volvió en sí su pensamiento. No, dijo el pródigo, yo voy a regresar donde mi papá. Ya no puedo seguir en esto. Ahí comienza la etapa de arrepentimiento. Cuando usted se sincera y sabe que lo que está haciendo le ofende a Dios y que eso no debe seguir así. Y que usted tiene un deseo de cambiar. Pero ¿cuál es la segunda etapa del arrepentimiento? Los sentimientos suyos. Es decir, el dolor que le provoca a usted. Me duele, dice. Llora. Señor, te he ofendido, perdóname. Y usted derrama lágrimas delante de Dios por su pecado. Vamos bien, vamos por el camino correcto. Y la última etapa del arrepentimiento es la voluntad. Diga, la voluntad. Cuando usted decide definitivamente, dice, hasta aquí, se acabó eso. Y comienza a demostrar usted que realmente está arrepentido. Porque si usted dice, voy a cambiar, pero sigue haciéndolo. Voy a cambiar, me duele, lloro, pero a los tres días está en lo mismo. No, la voluntad es definitiva. No, se acabó, se acabó. Así es, ¿no? ¿A qué nos llama el Señor? Arrepentimiento. A reconocer. Mire, David. Si David se metió en un lío, pues. Codició a la mujer que no era suya. Se acostó con ella. La sacó preñada. Y mandó a matar al marido. Pero eso le estuvo caro. El pecado, el juicio, bien, el juicio, llegó a las tres dimensiones, al cuerpo, al alma y al espíritu. En el cuerpo, léase usted ahí los salmos, léase el Salmo 6, el Salmo 38, él dice, estoy pero mal, tengo llagas en mi espalda, estoy enfermo, mis huesos aquí, en fin, no duermo, él está enfermo. Y en la parte del alma dice, no tengo paz. Perdí el apetito, no duermo, solo llorando paso. Mi alma está angustiada. Pero en la parte del espíritu es la parte más terrible. ¿Por qué le dice a Dios, mira, no me vayas a echar? Porque echaste a Saúl, no me eches a mí. Le diste espalda a Saúl, no me des la espalda a mí. Pero como David se arrepintió, le dolió, cambió de pensamiento y decidió por Dios, Dios lo perdonó. Y cuando él está perdonado, cambia la moneda. Lee el Salmo 103. Entonces él dice, bendice alma mía Jehová. No olvides ninguno de sus beneficios. Él es el que te perdonó todas tus iniquidades. Él es el que sanó todas tus dolencias. Él es el que te rescató del hoyo de tu vida. Él es el que te corona de favores y misericordia. Él es el que sacia de bien tu boca, de modo que te rejuvenezca. Si Dios, hermano, no le place meternos a nosotros al bote, si es padre, Él no se complace. Si aquí nosotros somos los cabezones, ¿no? Entonces, el llamado de Dios, ¿a qué es? Al arrepentimiento. Y los dos ejemplos que nos pone ahí. Ahora, en ese llamado se incluye no solo arrepentimiento, sino que además de eso, hay un punto 2 ahí, en el versículo 11, y es el andar en una vida agradable a Él. ¿Qué dice el versículo 11 de esa porción que hemos leído de 2 de Pedro capítulo 3? Puesto que todas estas cosas han de ser desechas, ¿cómo no debéis vosotros andar en santa y piadosa manera de vivir? ¿No es un llamado que Él nos hace? Si son mi hijo, ¿por qué no caminas como mi hijo? Haz un esfuerzo que agrade a Dios, porque Dios conoce nuestro caminar diario, ¿no? Es un llamado, llamémosle buen testimonio. Aquí muchos de ustedes trabajan, empresas, en el gobierno. ¿Qué dirá la gente de ustedes? Si usted es un hombre y saben que tiene una mujer que no es la mujer suya, y van a decir, y este evangélico y tiene dos mujeres. O si usted se agarra lo que no es suyo, se agarra el pisto. No, hombre, ese no es nada, dice la gente. Usted está defraudando a Dios. Y por eso mucha gente, hermano, no se convierte al evangelio. No, dicen, si yo los conozco, para eso mejor estoy así. Y es cierto, y mucha gente, hermano, que en la noche, ¡ja! Pero en el día siguen hablando lenguas en mal del vecino, ¿no? Entonces, la conducta en su trabajo, oiga, en su empleo, con su vecindario, ¿qué dice la gente de usted? ¿Qué dice su jefe de usted? ¿Su patrono, su jefe? Dios está reclamando eso. Primero dice, quiero que te arrepientas. Y luego, ¿qué está diciendo? Que andes como hijo mío. ¿Qué sucede? El Señor nos pide el arrepentimiento y que andemos, dice, agradándole. ¿Cómo debéis andar en santa y piadosa manera de vivir? Pero también el Señor quiere que nos lavemos en la sangre de su Hijo. Versículo 14. Por lo cual, oh amados, estando en espera de estas cosas, procurad con diligencia ser hallados por Cristo cuando Él venga. Ser hallados por Él, ¿cómo? Sin mancha e irreprensible y en paz. Tres cosas diferentes, sin mancha. El vestido que nosotros andamos llevando es un vestido especial. Es el vestido que el Señor nos ha dado. Pero en este caminar diario, usted camina para allá y camina para acá, y el vestido se ensucia. Y Dios no le está diciendo, mira, te lo doy y nunca lo vas a ensuciar, porque entonces no hablara de lavarlo. Él está consciente que somos cabezoncitos. Entonces dice, mira, yo voy a llegar, voy a venir, y quiero que tus vestidos estén limpios. ¡Mira qué amable! Te doy aquí, dice, los ingredientes para que lo laves. Vamos a ver quién se acuerda cuáles son los tres ingredientes de lavar. ¡Uno! La sangre de Cristo nos limpia de todo pecado. Dígalo, la sangre de Cristo nos limpia de todo pecado. Es tan fácil. Si sabe por qué a mí me duele ese versículo, aunque lo predico así, porque me imagino, pastores, que ustedes que me están escuchando, porque me imagino que siempre que nosotros decimos la sangre de Cristo me limpia todo pecado, me imagino que nosotros estamos clavando a Jesús, que lo estamos poniéndole la lanza, que lo estamos golpeando para que la sangre. Ay, Señor, le digo yo, yo sé y no hay otra, que la sangre de Cristo nos limpia todo pecado. Por eso es que uno debe pensarlo varias veces. Señor, hace un año hice una torpeza y me acerqué a ti con lágrimas y yo sentí que me lavaste con la sangre. Y Él lo hizo. Pero ahora fíjate que vengo con otra. Claro, el Señor, hermano, nos limpia. Pero allá el escritor de Hebreos dijo que algunas veces nosotros lo que hacemos es crucificar a Jesús otra vez. Así es que mi consejo hoy, si lo hizo, lávese. Y dígale, Señor, ayúdame para no volverlo a hacer. ¿Cuál es la primer ingrediente para lavar? Segundo, la palabra. La palabra es como mascón, la palabra es como martillo, la palabra. ¡Ay! ¡Ay! Es para que salga, hijo, la mancha, le dice. Diga gloria a Cristo, hombre, gocémonos en el Señor. ¿Cuánto damos gloria a Dios ahora? Por la palabra. Por la palabra. Que no ha sido alguna vez un mensaje el que le ha sentido a usted que le ha raspado y diga, sí, la palabra. El Señor usa su palabra, ¿no? Siempre pongo como ejemplo a su papá. Usted no sabe qué bueno. Y yo llego a predicar esa iglesia, mire. Y les digo yo, ¿sabían una cosa ustedes? Que el que esté en fornicación anda mal porque Dios no está contento. Así es que vale más el que se case. Y al final lo vi molesto. Y se acerca, ¿verdad? Yo creo que ya ni se acuerda. Pastor, usted por mí lo dijo. Y yo no me acordaba que él estaba así. Y le digo yo que usted está en fornicación. Es que no me he casado todavía. Pues entonces por usted lo dije. Pero mire, hermano, la palabra lo limó, ¿verdad? Lo tocó. Como 3 meses después estaba casando. Es la palabra. Sí, Dios nos limpia, nos lava, primero, con su sangre. Y segundo, y tercero, con su espíritu. Con su espíritu. Ahí sí me da un poco de escalofrío, ya lo voy a explicar por qué. Porque su Espíritu Santo, cuando nosotros lo recibimos y Él hace la operación de limpieza como agua, porque de su interior correrán, ¿qué dijo? Ríos de agua viva. ¡Ah, qué bueno! ¡No, qué bien! Pero cuando Él lo hace como fuego, el fuego que hace purifica. Y eso significa, mijito, vení para acá, vení para acá. ¿Y qué fue, Señor? Así es que lo seguís haciendo, ¿no? Lo seguís haciendo. ¡Plago! ¡Ay, ay, ay! Lo seguís haciendo, ¿no? ¡Plago! Se llama purificados por fuego. Porque el Espíritu Santo nos anhela celosamente. Es duro, ¿no? Y mucha gente, hermanos, cristiana, es muy sincera y honesta. Dicen, sí, yo reconozco que estoy bajo fuego por andar de pispireto. Hermanos, ¿por qué el Señor nos llama a esta reflexión? ¿Por qué todo esto? Nos menciona de un juicio de agua y nos asusta. Y nos menciona un juicio de fuego y nos asusta. Y nos dice, mira, arrepiéntete, mira, camina como hijo mío, mira, lávate. ¿Por qué? Porque Él viene. Dígalo, porque Él viene y nos quiere hallar dignos. No, fíjese. Si usted lee cuidadosamente en la Biblia, ahí donde leímos en el versículo 10, pero el día del Señor vendrá como que, como ladrón en la noche. Si usted se va al libro de Mateo allá, Jesús dijo eso mismo. Allá en San Mateo 24, 43, dijo eso, solo anótelo y no lo busque porque vamos a ir rápido. Jesús dijo, yo vendré, dijo, como ladrón. Si usted va a Lucas capítulo 12, versículo 39, lo mismo dijo Jesús, vendré como ladrón. Si usted va a Pablo en 1 Tesalonicenses, capítulo 5, versículo 2, lo mismo dice Pablo, como ladrón en la noche. Y si usted va a Apocalipsis, capítulo 16, versículo 15, lo mismo dice Juan, que escribe Apocalipsis, como ladrón en la noche. Y Pedro aquí está diciendo que el Señor vendrá como qué, como ladrón en la noche. ¿Qué le da la pauta? ¿Que le va a mandar telegrama? Olvídese. De repente, repitan esta palabra. Esto de como ladrón en la noche, ¿sabe qué está diciendo? Que de repente, cuando menos acordemos. Hoy entendamos por qué nos hace el llamado al arrepentimiento. Por qué nos hace el llamado a lavarnos, a limpiarnos, a andar, porque su venida está a las puertas. Vamos a hacer reflexión final. Si alguno de ustedes sabe, hermano, que hay una arenita en el zapato que no le deja caminar bien, ¿por qué no ahora hablamos con el Señor? Él quiere que ninguno perezca, sino que vengamos todos al arrepentimiento. Vamos a ponernos de pie y a levantar nuestras manos hoy, al cielo. Levante sus manos al cielo. Reconozcamos ahora cuál es nuestra condición, hermano amado. Y vamos a proceder, hermano, a decirle, Señor, examina mi vida. Quizá no estoy agradándote en mi caminar diario. Tú me conoces perfectamente. Tú sabes perfectamente, Señor. Perdóname, Señor. Así es. Pidamos perdón a Dios. Perdóname, Señor. Todos, perdóname, Señor. Oh, perdóname, Señor. Jesús, oh mi Jesús, oh mi Jesús, oh mi Jesús, tú sabes la condición de nuestra vida, tú lo sabes bien, perdónanos, perdónanos. Perdónanos. Dios, me lavo en tu sangre, dígale. Jesús, me lavo en tu sangre. Sí. Ahora. Cada uno. Examine su vida. Perdónanos. Aleluya. Perdona toda injusticia, Señor. Dios mío. Señor. Tu pueblo, somos tu pueblo. Nos llamas a la reflexión, a examinar nuestras vidas.
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1: 12 de la noche, con 46 minutos.

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0: 1 de la madrugada, en punto.
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0: una de la madrugada con 39 minutos.
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0: 1 de la madrugada con 52 minutos.
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0: 2 de la madrugada con 2 minutos.
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0: 2:16.
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2: 2 de la madrugada con 24 minutos.

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1: Dos de la madrugada con 39 minutos.

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1: Dos de la madrugada con 52 minutos.

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Buenos días, hermanos. Gracias por seguir pendiente de Radio Pastor en este día, miércoles 26 de agosto. Le damos ya la bienvenida al espacio de momentos de oración de 3 a 4 de la mañana. Y queremos agradecer a nuestros patrocinadores para Santa Ana. Tenemos al hermano Juan Ortiz y a nuestra hermana Albertina, esposa de nuestro hermano. Gracias por colaborar desde Cantón Monte Largo. Queremos agradecer también el patrocinio para Radio Pastor Sonsonate. Nos está patrocinando hermano José Elías Ortega y nuestra hermana Rosa Herrera. Para este día, hermanos, tenemos la oración por nuestro hermano Marvin Mendoza. Manténgase pendiente. Una vez más, agradeciendo a nuestros patrocinadores, hermano Juan Ortiz, su esposa, hermana Albertina, acá en Santa Ana. 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Son los patrocinadores en esta oportunidad. Si tiene peticiones, hermano, las puede hacer llegar a través de WhatsApp al 76 57 60 93. 76 57 60 93. Ahí está para que usted pueda mandar sus peticiones. Y también el teléfono 24 15 14 36.

0: A continuación, hermano, nos quedamos ya con la oración. Queda con nosotros hermano Marvin Mendoza. Adelante, hermano.
1: Dios nos bendiga, hermanos, en esta hermosa hora, agradeciéndole aquí a Dios, ¿verdad?, por su infinita misericordia y por todo lo bueno, hermanos, que Él ha sido con nosotros, a pesar de las situaciones que muchas veces como personas atravesamos. Dios, pues, nos da una promesa, hermanos, ¿verdad?, de que Él nunca nos va a dejar solos, que Él siempre va a estar presente y con nosotros, ayudándonos cada momento, hermanos, en cada dificultad. Traigo, pues, acá un versículo muy conocido, ¿verdad?, que para todo, pues, Filipenses 4:13, dice: todo lo puedo en Cristo que Él me fortalece. Todo lo podemos en Cristo, hermanos, porque Él es quien nos fortalece. Él es quien nos ayuda, ¿verdad? Y en Él encontramos, hermanos, ese descanso que nuestra alma necesita, ¿verdad? Sobre todo, hermanos, cuando estamos pasando por momentos difíciles, ¿verdad? Dios en este momento, hermanos, nos enseña a encontrar el contentamiento y la fortaleza espiritual para soportar cualquier adversidad que venga a nosotros. Este versículo, hermanos, es un versículo escrito por el apóstol Pablo. ¿En qué momento lo escribió él? En un momento difícil, ¿verdad? Y el momento, pues, es desde una cárcel. Él estaba experimentando, hermanos, momentos de mucha escasez y también de abundancia, ¿verdad? Él sabía, hermanos, que tanto en la escasez como en la abundancia tenemos a un Dios al cual adorar, al cual bendecir, al cual exaltar, ¿verdad? Porque no solamente, hermanos, vamos a venir delante de Dios y vamos a agradecerle a Dios por las cosas buenas que nos sucedan en nuestras vidas, sino también, hermanos, por aquello malo que pasa en nosotros. Es duro, hermanos, agradecerle a Dios cuando estamos pasando por momentos malos, ¿verdad? Pero Pablo, hermanos, en este momento, pues, él nos explica, ¿verdad? Él nos hace saber, ¿verdad?, de que sea bueno o malo, es de agradecerle a Dios. En los versículos 11 y 12 también, hermanos, encontramos que Pablo nos explica que aprendió a estar satisfecho y feliz sin importar lo que estuviera pasando a su alrededor. Sabía que adoraba a un Dios vivo. Él sabía que servía a un Dios que todo lo puede. Y en ese momento Pablo se aferró a ese Dios. Y conocemos, pues, que Dios hizo grandes cosas en la vida de Pablo. El poder de Cristo, hermanos, no solo funciona como una varita mágica, ¿verdad?, para ganar, hermanos, competencias o lograr caprichos, sino, hermanos, este poder que Cristo tiene, sobre todo, hermanos, es un sustento interno para no rendirnos ante el sufrimiento. Dios nos manda, hermanos, a no rendirnos, sino que esperar diariamente, hermanos, en Él. Depender completamente de Él. Reconocer, hermanos, que nuestras propias fuerzas no alcanzan para enfrentar esos problemas grandes si Él no está en nuestra vida. A veces queremos, hermanos, luchar contra la marea, sabiendo que nosotros podemos, ¿verdad? Nosotros podemos salir adelante, pero de nosotros mismos, hermanos, nunca obtendremos nada. Nunca dejaremos, hermanos, ¿verdad?, de seguir sufriendo. Mas el Señor, hermanos, nos da esa esperanza de confiar en Él, de mantener esa capacidad, de mantener ese gozo, de mantener esa fe. Incluso, hermanos, cuando la circunstancia no cambien a nuestro favor. Recordemos, hermanos, que la voluntad de Dios es la que se cumple en nuestras vidas. Esa voluntad, hermanos, que aunque no sea la que nosotros queramos, ¿verdad?, que se haga, pues, el Señor es fiel a sus promesas y Él las cumple. Así que, hermanos, no solamente, hermanos, digamos, ¿verdad?, todo lo puedo en Cristo porque Él me fortalece, sino que esas palabras, hermanos, sean una realidad, ¿verdad? Porque a veces solo hablamos, hermanos, de labio, ¿verdad? Nada más de diente a labio, como alguien decía. Pero ¿será, hermanos, que nosotros lo estamos diciendo de corazón? ¿Será que nosotros lo estamos proclamando con fe y con esperanza que en realidad todo lo podemos en Cristo porque Él nos fortalece? Hagámoslo, hermanos, con fe. Hagámoslo, hermanos, con esa esperanza que en Dios esperamos la respuesta, ¿verdad? Damos gracias a Dios, hermanos, por este momento. Sé que es un momento muy especial el cual estamos acá reunidos. Sé que hay muchos conectados, ¿verdad?, a esta hora, buscando allí, hermanos, la presencia de nuestro Dios. Vamos a agradecerle allí, ¿verdad?, a unos hermanos que están patrocinando, hermano, este momento de oración. Tenemos ahí a mi hermano José Elías Ortega y a mi hermana Rosa Herrera, ¿verdad? Bendiciones, mis hermanos, por estar dando esa ofrenda, ¿verdad?, para que el Ministerio Radial salga adelante. La vida de nuestra hermana Rosa Herrera también. Bendiciones, hermana, estaremos orando allí, ¿verdad?, por sus hijos, ¿verdad?, por liberación de cárcel, dice, para Omar Herrera y Rigoberto Herrera. Estaremos ahí clamando, hermanos, todos juntos, ¿verdad?, con un mismo sentir. Son pocas, hermanos, las peticiones que nos han llegado, ¿verdad? Si usted tiene alguna petición, háganla saber, hermanos, estamos para orar. Recuerde que solo somos instrumentos de parte de Dios, y aquí quien hace la obra es Dios. Aquí quien hace el milagro es Dios. Y Dios va a obrar, hermanos, conforme a la fe que usted tenga, ¿verdad? Dice la palabra del Señor, y hay algo que a mí me encanta tanto. Si tan solo tuviéramos fe como un granito de mostaza. Imagínense un granito de mostaza. ¿Qué es un granito de mostaza? Tan pequeño, hermanos, tan chiquito, ¿verdad? Y a veces nuestra fe no alcanza ese granito de mostaza. Nosotros, hermanos, tenemos, ¿verdad?, esa armadura que Dios nos ha dado, ¿verdad? Usemos, hermanos, toda la armadura que Dios nos ha dado y veamos la gloria de Dios manifestarse en nuestras vidas. Vamos a orar en esta hermosa hora. Todavía es tiempo, hermanos, para que envíe su petición y todos clamemos juntos, ¿verdad?, al Señor. Vamos a orar en este momento. Padre y buen Dios, a esta hora de la madrugada, Señor amado, estoy delante de tu presencia, oh Dios, buscando tu rostro, mi Dios, reconociendo, mi Dios, que solamente contigo, mi Dios amado, seremos más que vencedores. Que solamente contigo, Señor bendito, todo lo podemos, Señor. Porque eres el único que nos fortalece, Señor. Eres el único, mi Dios eterno, que nos saca adelante. Gracias por esa bondad infinita, Señor amado, que tienes para nuestras vidas. Gracias te doy, Señor amado, por todo, Dios, lo que tú, oh Dios eterno, nos has dado, Señor amado, hasta este momento. Bendito Señor, gracias, Señor amado, por todas las cosas buenas y malas, Señor amado, que tú, oh Dios bendito, permite que no pasen, oh Dios eterno. Oh, mi Dios amado, en este momento, Señor, gracias te doy, oh Dios, porque tú, mi Dios amado, a lo largo de nuestra vida, Señor, has visto, Dios, y has estado ahí presente, ayudándonos, sacándonos adelante, mi Dios. Dime, oh Dios eterno, y otro Dios, mi Dios, a quien podemos ir, oh Dios, y poner nuestras peticiones, y solo tú, mi Dios amado, quien nos conoce, Señor. ¿Quién sabe, mi Dios amado, las necesidades que pasamos? Sé que hay muchas personas, mi Dios amado, que han puesto su confianza en estos dioses pequeños, Señor. En esos dioses hechos, mi Dios amado, de yeso, de madera, oh Dios. Pero nosotros, Señor amado, estamos, Dios, delante de ti, presentando, Señor amado, cada una, Señor, de nuestras peticiones, mi Dios eterno. Y en este momento, mi Dios, estamos acá, Señor, para clamarte, para pedirte, Señor amado, y para darte gracias por lo grande y maravilloso que tú eres. Vive para siempre, mi Dios. Y para siempre, Señor amado, estaremos, Señor, también, oh Dios, delante de ti, confiando, Señor amado, en las promesas, Señor, que tú, Señor, tienes para cada uno de nosotros. En este momento, Señor amado, te pido que perdone nuestra vida, Señor, porque hay momentos, Señor amado, que te ofendemos. Hay momentos, Señor bendito, que, Señor amado, a veces, Señor, quizás sin querer, mi Dios, y cuando sentimos, Señor, ya hemos ofendido, mi Dios, pero grande has sido tú, oh Dios amado, grande has sido, Señor bendito, que aún nos tienes, Señor, con este, Señor bendito, respirar en nuestra vida, Señor, y aquí estamos delante de ti, Señor amado, pidiéndote, oh Dios, que nos perdone, pidiéndote, Señor, con este, Señor bendito, respirar en nuestra vida, Señor, y aquí estamos delante de ti, Señor amado.

bendito, firme delante de ti, mi Dios, parados en esta roca, parados, Señor amado, en esta roca, mi Dios, que aunque vengan tempestades, aunque vengan, Señor amado, dificultades, sea, oh Dios eterno, que confiamos en ti, oh Dios glorioso, confiamos, Señor, en el amor, oh Dios eterno, que tú tienes para nuestra vida. Grande y maravilloso eres. Grande y precioso eres, Señor. Es una hora, mi Dios amado, que es difícil, oh Dios, muchas veces, Señor, dedicártela a ti, oh Dios eterno. Pero yo sé, mi Dios amado, que tu, oh Dios, nos da la fuerza. Tú nos das la valentía, Señor amado, para poder estar de rodillas delante de ti, exponiendo cada una, Señor amado, de las necesidades que hay. En este momento, mi Dios amado, vengo delante de ti, oh Dios, pidiéndote, Señor amado, que nos conceda salud, oh Dios. Que conceda, Señor amado, aquel bienestar completo, Señor, en aquellos que sufren enfermedades. Que tu mano poderosa, Señor amado, esté llegando allí, Dios. Ahí donde se encuentran, Señor amado, aquellos que están adoleciendo una enfermedad, concediéndole, Señor amado, completamente alivio para esos dolores, Señor, y ánimo, Señor amado, para su espíritu, Dios eterno. Sé que hay niños, hay jóvenes, hay adultos sufriendo ahora mismo, Señor amado, una enfermedad, oh Dios, y fuertes dolores, Señor. En esta mañana yo te pido que tú estés mostrando tu misericordia, Señor, aliviando ese pesar, aliviando ese dolor, oh Dios amado, que sienten. Gracias, Señor, porque tú nos escuchas cuando clamamos a ti, oh Dios, cuando ponemos, Señor amado, nuestra fe, oh Dios, en ti. Tú, Señor amado, obras conforme a tu voluntad, te manifiestas, Señor amado, conforme, oh Dios bendito, a tu santa y bendita, Señor amado, voluntad. Gracias, Señor amado. Te pido que atiendas ese clamor interno, Dios, de los que se sienten, Señor amado, débiles por causa, oh Dios amado, de la enfermedad, por causa del problema y la dificultad, que tú estés aumentando esas fuerzas, que tú estés aumentando esa valentía. A mi Dios, en cada uno de ellos, Señor, dales fuerza, Señor, que esa fuerza se renueve, oh Padre bendito, y que todos aquellos, Señor, puedan sentir tu presencia, puedan sentir una paz, Señor, esta paz, Señor bendito, que es incomparable, oh Dios amado, para todos aquellos, Señor, que venimos ante ti. Sobre todas las cosas, Señor amado, también te pido, Padre eterno, que también, oh Dios amado, esos enfermos puedan tener, mi Dios, un encuentro contigo, Dios. Ayúdales a sentir tu presencia y tu mano sobre ellos, oh Padre glorioso. Que cada uno de ellos pueda tener ese contacto, Dios amado, contigo. Y que personas de bien, oh Dios amado, que te aman a ti, oh Dios, puedan escuchar, oh Dios amado, también, oh Dios, este mensaje, mi Dios, esta oración, oh Dios bendito. Revélales tu amor, revélales, Señor.

tu cuidado, mi Dios. Que cada enfermo, Dios amado, pueda escuchar sobre ti, oh Dios, y el sacrificio de amor que tú hiciste en esta cruz. Permítele, Señor amado, a todo aquel, oh Dios, que se ha alejado, Señor amado, de tu presencia y está pasando por momentos duros, Señor, que se abran estos corazones a ti, mi Dios, y que ellos reciban, Señor amado, no solamente la sanidad de su cuerpo, sino, Dios, lo más importante, oh Padre eterno, la sanidad en sus almas, Señor. Muestra tu poder, oh Dios amado, en medio de esa enfermedad. Sabemos que tú puedes sanar cualquier enfermedad. Sabemos que el tiempo de los milagros, Señor, no ha pasado. Y que en ti, mi Dios amado, está puesta nuestra confianza. Queremos ver, oh Dios amado, esas obras, Señor, maravillosas, mi Dios amado, que tú tienes, Señor, para nosotros el día a día. Oh, mi Dios amado, gracias. Oramos, Señor amado, para que a todos, Señor, nos vaya bien, oh Dios, en todas las áreas, Señor amado, de nuestra vida, oh Padre, y que gocemos de buena salud, Señor, así como prosperar, Señor amado, espiritualmente, Señor eterno. Gracias te da mi alma, Señor. Gracias te doy, mi Dios. Te pido, Señor amado, por la vida de mi hermano José Elías Ortega, por mi hermana Rosa Herrera, Señor, en este momento. Yo me acerco con confianza al trono de tu gracia, Señor, para clamar, oh Dios, y pedir, oh Dios amado, por ellos. Oh, mi Dios amado, sea cual sea la necesidad, oh Dios amado, ten compasión de mis hermanos, Señor, porque a veces sentimos, Señor amado, de fallecer, oh Dios, pero grande has sido tú, mi Dios, grande has sido, Señor amado, que aún nos tienes, Señor bendito, de pie, oh Dios, siguiendo tus pasos. Bendice la familia de mis hermanos. Bendice el caminar, oh Dios, diario de ellos, oh Padre. Gracias, Señores, Santo Dios. Muestra tu poder en sus vidas, oh Padre. Solo tú puedes hacer un milagro en estos momentos en la vida de mi hermana Rosa Herrera, oh Dios. Ella pide oración, mi Dios amado, por sus hijos. Oh, Cristo de la gloria, te alabo, mi Dios eterno. Sea usted, oh Dios, concediendo a la vida de mi hermana, oh Dios, esa petición, oh Padre glorioso, usted, Señor, que ella como madre, mi Dios amado, se siente, oh Dios eterno, triste de ver, oh Dios, a sus hijos, Padre Omar Herrera y Rigoberto Herrera, oh Dios, en esa condición, oh Dios eterno, vives para siempre, Señor. Reina para siempre, oh Padre eterno, y en esta mañana, Señor amado, yo sé, oh Dios, que tú obras con poder en la vida de ellos, Señor. Tú darás, Señor amado, esa salida, Señor. Tú pondrás, Señor bendito, todo en orden, porque en ti confiamos, mi Dios. Y tú sacas adelante nuestras vidas, oh Dios eterno. Dice, Señor amado, esta alabanza. Temprano yo te buscaré, oh Dios, de madrugada me presentaré delante de ti. Aquí estamos, Señor amado, esperando, Señor,
se tenga misericordia de nuestra vida. Mira la vida, Señor amado, de nuestro hermano, Dios. Juan Ortiz y su esposa Albertina, oh Dios eterno. Gracias por la vida de mi hermano, Dios amado, que también junto a su esposa, Señor, quizás se han unido, mi Dios amado, para dar esta ofrenda, Señor, de bendición para esta radio. Sea usted, mi Dios amado, acercándose ahí donde ellos están, oh Dios, padeciendo, Señor amado, X enfermedad, que ellos puedan sentir tu presencia y que no tengan, Señor amado, ningún temor, oh Dios, ni se sientan solos. Ayúdales a sentir esta paz, esta tranquilidad en sus vidas y esa confianza, Señor, que solamente tú, oh Dios, tienes el control de esta situación. Ayúdales a sentir esa presencia sanadora, esa tranquilidad en sus vidas, mi Dios. Que ellos, Señor amado, no se desesperen, sino, Dios amado, esperen en ti, oh Dios, dándoles sabiduría siempre, oh Dios amado, y que esta prueba, oh Dios amado, ellos se unan, Señor, y puedan salir adelante. Sí, mi Dios, mi alma te alaba, Señor. Sé que, Señor amado, esperamos en ti esta mañana, Señor, hay un mover de tu Espíritu Santo. Hay un mover de tu Espíritu Santo. Tú eres nuestro Dios. Tú eres nuestro ayudador. Mira, Señor amado, esa petición también, oh Dios, de la familia Granado, Señor, que nos ha llegado, mi Dios. Que tú, oh Dios amado, estés sobrando, Dios, esa dificultad, mi Dios amado, que ellos están pasando, mi Dios amado. En esta mañana, oh Padre Celestial, nos acercamos para suplicarte por el bienestar de esa familia. Por el bienestar, Señor amado. Oh Cristo bendito, de una, Señor amado, de las personas, Señor, de esta familia, Granados, Señor. Mira, Señor amado, nuestra hermana, oh Dios, que acaba de dar a luz, Señor amado, usted, oh Dios, esté poniendo su mano sobre su cuerpo. Y esté sanando, Dios amado, cualquiera, oh Dios, que sea, Señor, la dificultad que ella esté cruzando. Te pido por ese bebé, Señor, que se encuentra hospitalizado, Señor. Quita toda tristeza, Señor, de la vida de ella, Señor amado. De la vida de su madrecita, oh Padre. Ella está pasando por momentos malos, Señor, pero, Señor amado, tú nos mandas a tener calma en medio de la dificultad y de la tormenta. Ahí estás tú, mi Dios eterno, obrando con poder y gloria, mi Dios. Y en ti esperamos, Señor amado. Oh Dios, que tú nos das, Señor, esta oportunidad para poder clamar. Y en esta hora seguimos, Señor, clamando por la vida, Señor amado, de nuestro hermano Salvador Pacheco. Usted esté concediendo, Señor amado, esa protección para su vida. Que tú, Señor amado, mandas ángeles, Señor, que campen, oh Dios amado, alrededor de nosotros, Señor, y nos defiendan, Señor. En esta mañana grande, Señor amado, tú eres. Y digno, Señor amado, digno eres, oh Dios.
vive para siempre, Señor. Vive para siempre, Padre eterno, gracias. Gracias te doy, Señor, en este momento. Porque tú, oh Dios amado, te mueves. Tú te mueves grandemente en nuestras vidas. Te podemos sentir, mi Dios, te podemos sentir. En este momento, mi Dios eterno, aquí estoy delante de ti. Dándote gracias, Cristo. Poniendo, Señor amado, mi confianza, Señor, en ti. Te pido, Señor amado, también en esta mañana, Señor, por la vida, mi Dios amado, de nuestra hermana Olga Martínez, Señor. Sea usted, mi Dios amado, ayudando a mi hermana, oh Dios. Sé, Señor amado, que, oh bendito Dios, el enemigo ha tratado la manera, Señor amado, de cómo quitar la tranquilidad de esta vida, oh Dios. Pero ahí has estado, mi Dios presente. Allí te has movido con poder y gloria, Señor amado, en la vida de mi hermana. Saca adelante a mi hermana, mi Dios amado. De cualquier dificultad, aumenta estas fuerzas, dale valentía, mi Dios. Recordando, mi Dios amado, que ahí hay un alma que salvar. Oh, mi Dios amado, tú nos has dado libre albedrío, Señor amado. Pero ¿qué será, oh Dios bendito, de aquel, oh Dios amado, que, oh bendito Dios, rechace el llamado tuyo, mi Dios? Y antes que sea demasiado tarde, mi Dios amado, yo te pido por mi hermana, oh Dios. Le amamos en el nombre de Jesús de Nazaret. Y no queremos, Señor amado, a que ella, oh Dios bendito, siga más lejos de ti, oh Dios. Da fuerzas a mi hermana, oh Dios amado, que yo sé que por fe, oh Dios, le llamamos hermana, Señor. La vida de sus hijos, yo pongo en tu mano la vida de Jocelyn. Pongo en tu mano la vida de Cristian y de Marvelin y toda esa familia, oh Dios amado, en este momento. Obrando grandemente este tú, oh Dios, en sus vidas, oh Padre eterno. Gracias te doy, Señor, por aquellos también, mi Dios amado, que tú, oh Dios, les estás dando una oportunidad. Que seas tú, Señor amado, obrando grandemente, Señor, en estos corazones. Quebranta estos corazones, mi Dios. Quebranta esas vidas, Padre eterno. Mira la vida de mi hermana Tejada, Señor. Ella pide, oh Dios, protección para su vida y sanidad divina, oh Dios. En todos esos momentos, Señor amado, que estemos pasando por situaciones, Señor, que mi hermana esté pasando, Dios amado, por situaciones difíciles, tú estás con ella, Señor, y tú nos has dejado la oración para poder hablar contigo. Gracias. Gracias porque tú pones, Señor amado, oh bendito Dios, esa paz en nuestras vidas, Señor, y podemos ir ante tu presencia en cualquier hora y cualquier momento, oh bendito Dios, para recibir ese toque de tu Espíritu
Espíritu Santo, pido por mi hermana en este momento, Señor amado, que tú estés, Señor bendito, llenando su casa de tu presencia y que ella pueda sentir, oh Dios amado, que usted, Señor, está junto con ella y que usted no la ha dejado, Señor, ni un tan solo momento. Recuérdale, Señor amado, que ella puede, oh Dios, siempre acudir a ti, oh Dios, y tú la escucharás. Que tú demuestras, Señor amado, ese amor, oh Dios, hacia su vida. Te pido por la vida, Señor amado, de Óscar Aguilar, oh Dios. Él pide, oh Dios amado, por su trabajo. Abre puertas, Señor amado, de bendición para la vida de nuestro hermano Óscar. Que, Señor amado, ahí donde él labora, Señor, usted, Señor amado, esté poniendo sabiduría, Señor, para su trabajo. Dios, que lo realice, Señor amado, de la mejor manera. Oh, mi Dios bendito, y que sus jefes vean, Señor amado, la labor que él hace, oh Dios, en este trabajo. La vida de nuestro hermano Ernesto Gómez, te pido por bendición para su vida y protección, oh Dios, para su vida. Guarda su entrada, guarda su salida de ahora y para siempre, mi Dios. Que seas tú, oh Dios eterno, obrando con poder en la vida de él y su familia. La vida, Señor amado, de Angelina Conde y su familia, bendice grandemente esa familia, oh Dios. Que seas tú guiando y uniendo cada día esta familia más y más, Señor. Que juntos ellos puedan salir adelante, mi Dios amado. Que juntos, mi Dios bendito, puedan ellos, Señor, buscar tu presencia, Señor amado. Y tú, oh Dios bendito, con amor contestarás cada una de sus peticiones. La vida, Señor amado, de nuestra hermana Ana Lilian López, Señor. Pedimos, Señor amado, por sanidad divina. Que tú, oh Dios eterno, estés allí. Oh Padre bendito, obrando, Señor amado, con poder. Tú, mi Dios amado, nos acompañas en cada momento. Y en tiempos, Señor amado, de alegría y de tristeza, Señor amado, tus hijos que somos nosotros, contamos con tu presencia, contamos con tu amor. Y siempre podemos vivir, oh Dios amado, con esa confianza, Señor, en ti. Por eso te damos gracias. Por eso, Señor amado, te damos gracias. La vida de nuestra hermana Gloria Celedón, mi Dios, sana este cuerpo, Padre, tu Espíritu Santo, Señor Rafa, sí, Señor amado, está posando en este cuerpo esta mañana. Y mi hermana está recibiendo sanidad, oh Dios, en su cuerpo. Tú sabes lo que nosotros sentimos antes de que nosotros te lo digamos, Señor. Y gracias por acompañarnos en todo momento. Oh, Cristo bendito, gracias, gracias, Señor, te da mi alma. Dice tu palabra, Señor amado, encomienda, Señor, al Señor, oh Dios, tus afanes y Él te sostendrá. Tú no permites, Señor amado, que el justo caiga y quede abatido para siempre, mi Dios. Tú no das la salida, Señor amado, ante cualquier situación. La vida, Señor amado, de mi hermana, oh Dios. Te pido, Padre eterno, Marixa González, seas tú, oh Dios amado, ayudando, Señor, Señor amado, familia, Señor, a mi hermana, oh Padre eterno. Bendito Señor, gracias te da mi alma. Que
gracias por todo, mi Dios, lo que tú haces. Ella pide, Señor amado, una sanidad total, Señor, en este momento, mi Dios. Tú seas, Señor amado, quien esté trayendo, Señor amado, nuevamente, oh Dios, esa temporada buena, Señor, a su vida. Te pido por la vida, hermana Glorita de Guerra, Señor amado. Ella ha pasado, Dios bendito, por este momento, Señor, duro, Señor, de operación en su cuerpo, mi Dios. Bendito seas tú, mi Dios amado, porque tú has puesto sabiduría, Señor amado, a los médicos, Dios. Ha puesto sabiduría a esos médicos, Padre, y mi hermana ha salido bien, oh Dios amado, de esa operación, oh Padre. Hoy solo te pedimos, Señor, que seas tú, oh Dios, ayudando a mi hermana, Señor, a recuperarse muy pronto, oh Padre eterno, y a que esa herida, Señor amado, sane, oh Dios, sin ninguna dificultad, sin ningún problema, mi Dios, porque en ti, oh Dios, esperamos. En ti, Señor amado, encontramos consuelo, Dios. Que esos brazos de amor, oh Dios, rodeen la vida de mi hermana, oh Dios. Y que les dé una paz incomparable, esa paz, Señor, que solo viene de ti, oh Dios, inunde su ser. Guarda su vida, guarda su familia, la vida, hermano Gabrielito, Señor Guerra, Señor, que ellos puedan mantenerse siempre firmes en ti, fieles, confiando en la promesa, oh Dios, que tú has dado de salvación y una vida eterna, Señor. Gracias te doy, oh Dios, por la vida de mi hermana Glorita. Vives y permaneces para siempre. Tú le has ayudado a mi hermana siempre, tú has estado allí, oh Dios, con ella, guardándola, Señor amado, de todas esas situaciones difíciles que ha pasado. Que tu Santo Espíritu siga, oh Dios, con ella. Gracias te doy, Señor, por nuestra hermana Minta Villalobos. Señor, te pido por sanidad para su cuerpo. En este momento, Señor amado, esta situación de incertidumbre por la que ella está pasando, Dios, físicamente hablando, mi Dios amado, usted pueda, Señor, poner su mano poderosa sobre su cuerpo, bendiga su vida, bendiga su familia, la vida de nuestro hermano Roberto Cuellar, Señor, y su esposa. Pedimos por protección, oh Dios amado, para ellos. Envía ángeles a ellos, Señor amado, y que ellos puedan sentir, oh Dios amado, esa, Señor bendito, abrazo de tu Santo Espíritu también. Te pido por nuestra hermana Araceli Carranza, por sanidad divina, Señor. Que estén dando, Señor amado, siempre esa fortaleza a mi hermana. Y que ella pueda sentir, mi Dios amado, el toque de tu Espíritu Santo. Sana ese cuerpo, Señor, restaura esa vida. Que ella pueda sentirse nuevamente, Señor amado, con esa vitalidad en su cuerpo, Señor, con esas fuerzas, Señor amado, que solamente vienen de parte tuya. Te pido, Señor, también por la vida de nuestro hermano Miguel Salazar, oh Dios. Bendice esa vida. Fortalécele grandemente, mi Dios. Seas tú, Dios amado, proveyendo lo necesario en la vida de él, en su hogar, en su familia. Que ese pan diario, Señor amado, no falte en su mesa. Y ayúdalo en su trabajo, Dios, que sea de mucha bendición para otros. También, Señor amado, por la vida, Señor, de Ismael Climanaco, Dios, protege su vida, oh Dios. Hay una promesa, Señor amado, que tú, Señor bendito, proteja nuestra salida y nuestra entrada desde ahora y para siempre. Oh, mi Dios amado,
aparta de nuestros caminos, Señor, aparta, oh Dios amado, todo aquello que pueda estorbar, oh Dios, nuestro camino, Dios diario. Te pido, Dios, por María, Señor Interiano, Señor, esa sanidad en su cuerpo. En ti somos más que vencedores y gloria sean dadas a ti, Señor. Gracias, Señor amado, porque tú, oh Dios, nunca nos dejas. Y nosotros tenemos la esperanza, oh Dios amado, en ti. En esa vida eterna, Señor amado. Y nada ni nadie, ninguna enfermedad o dolor, Señor, nos podrán separar de ti, de ese amor tan grande, Señor. Esa es nuestra seguridad ahora, Señor amado, y por la eternidad. Mira la vida de Cristina Duarte, Señor amado, te pido por esa diabetes, Señor, en ese cuerpo. Tú estés poniendo, Señor amado, Señor bendito, este Señor, esas manos benditas y poderosas sobre el cuerpo de mi hermana. Y tú, Dios bendito, estés sanando ese cuerpo, mi Dios, limpiando esa sangre. La vida de la Mayorga, oh Dios, fortalece espiritualmente, Señor amado, esa vida. La vida de Juan Guillermo Linares, Señor amado, el hermano, Dios, está esperando una respuesta de parte tuya. Está pronto esa respuesta. La vida de mi hermano, Dios eterno, tú obras con poder y gloria, Señor, yo lo creo, porque el tiempo de los milagros no ha pasado, y mis hermanos, Señor amado, han enviado esas peticiones, Señor, a cabinas de Radio Pastor, mi Dios, porque ellos saben, Señor, y reconocen que el único que nos puede ayudar eres tú. Mira la vida de Dagoberto Hernández, Señor, bendice su vida y su familia. La vida de María Palma, oh Dios, soluciona esos problemas, sea cual sea el problema. Usted, Señor, obra con poder en esa vida, Señor. Alabado sea tu nombre. La vida de Reina, Señor amado Álvarez. Oh, mi Dios, pedimos, Señor, por su vida. Pedimos por su familia, Señor. Que seas tú, mi Dios amado, dando, Señor, esa protección, Señor amado, para ellos. Oh, bendito Dios, gracias te da mi alma. En esta hermosa mañana, mi Dios, vives y permaneces para siempre. La vida de nuestra hermana María Siliesar, Señor. Mira a nuestra hermana, oh Dios amado, allí está clamando, oh Dios eterno, también, oh Dios. Sé, oh Dios amado, que ella está allí conectada, Señor, clamándote a ti, oh Dios. Bendice su vida, oh Dios, sana su cuerpo. Toca ese cuerpo, Señor, esta vida, esta mañana, Señor. Mi hermana recibe, oh Dios amado, la sanidad, Señor, que ella tanto ha estado, Señor, esperando. Sé, oh Dios amado, que tú has obrado grandemente en su cuerpo, Dios. Han habido enfermedades que han agobiado su cuerpo, pero ahí has estado tú, mi Dios, ayudándola, levantándola, Señor, restaurándola, mi Dios amado. Tú has abierto, Dios bendito, ventanas, puertas de bendiciones para su vida, oh Dios, y que esa lluvia de bendiciones caiga, Señor amado, nuevamente, Señor, a su vida. Bendice su finanza, bendice, Señor amado, su hogar, oh Dios, grande y poderosamente. Oh, mi Dios, vea, Señor, este esfuerzo que mi hermana hace, Señor, de estar siempre en ese clamor, oh Dios amado, buscando, Dios, tu rostro, buscando, Señor bendito, tu presencia, oh santo eres, Cristo amado. La vida de sus hijos en tus manos los ponemos, Señor. Mira la vida de Samuelito, Dios amado, estamos esperando
respuesta. Tu odio liberes esta vida, Señor amado, de allí donde él se encuentra, en esta cárcel. Esté dando una pronta respuesta a la vida de mi hermana. Te pido por sus hijas, Señor amado, guárdala, Señor. Protégela, Señor bendito, que ellas también, oh Dios amado, puedan, Señor, echar, oh Dios amado, mano, Señor, a la salvación que solamente tú, oh Dios, nos ofreces. Ayuda a esta familia, guarda esta familia, Señor amado, que sea usted ayudando, Señor, y bendiciendo a cada uno, Dios eterno. Te alabo, mi Dios, te alabo, Padre glorioso. Oh, mi Dios, gracias. Gracias te da mi alma, Padre eterno. Gracias por tu amor. Gracias por tu amor. Gracias por tu amor. Aquí está un pueblo, Dios amado, que necesita de ti. Oh, mi Dios amado, te pido, Dios, por la vida de nuestro hermano Carlos Escarate. Que tengas tú, oh Dios amado, ese cuidado, Dios, por mi hermano, Señor. Él va a ser sometido, mi Dios amado, a una cirugía, Señor. Gracias porque tú has guiado todo y ahora, oh Dios amado, él va a ser sometido, Señor, a esta operación. Te pido, mi Dios amado, que esta cirugía, oh Dios, sea todo un éxito, Padre eterno. Y que él al momento, Dios amado, de estar en este lugar, Señor, tú, oh Dios amado, puedas estar obrando, Señor, en su cuerpo y él pueda meditar, Señor amado, en ti y pueda esperar, oh Dios amado, completamente en ti, sabiendo, Señor, que tú tienes el control, oh Dios amado, de todo. Que esa presencia tuya, oh Dios amado, cuando él esté, oh Dios amado, allí, oh Dios, tú lo acompañes. Tú lo acoraces, Señor amado, con tu presencia, con tu amor. Ayúdale, Señor bendito, a su esposa, a su familia, a sus hijos. Ellos también, oh Dios amado, puedan estar, oh Dios bendito, allí pendientes, Señor, y que todo, todo, todo, Dios bendito, pueda ser, oh Dios, y salir bien. Pon, Señor amado, en esos doctores, Señor bendito, esa sabiduría, oh Dios, para que ellos puedan hacer, Señor amado, un trabajo, Señor amado, excelente, oh Dios, en este cuerpo. Oh, mi Dios, una vez que salga mi hermano, Dios, de este quirófano, Dios, tú, oh Dios, esté dando, Señor amado, una pronta recuperación también para su cuerpo. Te alabo, Señor, y te glorifico, mi Dios amado. Gracias te da mi alma. Gracias te doy, Señor. Porque tú, mi Dios amado, eres fiel para nosotros. Permanece, Señor, fiel para nuestras vidas. Gracias, Señor, gracias, Señor. Pido por la vida de mi hermana Sonia Hernández, Señor. Ahí donde está mi hermana, mi Dios amado, esperando también un milagro, Dios, para su vida. Usted, Señor amado, esté obrando grandemente, Señor, en su cuerpo, mi Dios. En su vida y en su familia. Que sea tu mano bendita y poderosa, oh Dios eterno, obrando, Señor, grandemente en ella, en su familia, oh Dios. Sé que hay peticiones que ella tiene, Señor amado, obra a favor de sus hijos, Dios.
Abre puertas de bendición, mi Dios amado, a la vida de sus hijos. Que ellos puedan ver, oh Dios amado, esta cobertura, oh Dios, que solamente tú, oh Dios amado, tienes para nosotros. Te alabo, Señor amado, y te bendigo, Dios, porque tú vives y permaneces fiel, Señor, para siempre. Ayúdale a mi hermana a escuchar tu voz, oh Dios. Que en los momentos, Señor amado, que ella pase difíciles, Dios bendito, ahí ella pueda, oh Dios, meditar, Señor amado, en tu presencia, en ese amor que tú tienes para ella y su familia. Mire ese ministerio, Señor bendito, también que tú has puesto en la vida de mi hermana. Tú proveas lo necesario, Dios, para que ella saque adelante ese ministerio. Ayuda a mi hermana grandemente, oh Dios. Y esté dando, Señor amado, saludo, Dios, a su vida y a su familia. La vida de su esposo en tus manos está, oh Dios. Seas tú siempre con esta familia, Señor amado, bendiciéndolos en todo momento, mi Dios. Gracias, Dios eterno, por este momento tan especial, Señor, que usted me concede. Sea usted bendiciendo, Señor, también Radio Pastor. Una radio, Señor amado, que se ha vuelto, Dios, de bendición para muchos, mi Dios amado. Sea, oh Dios, que por este medio, Señor, han habido personas que han creído en ti. Sé que por este medio, Señor, radial, oh Dios, hay personas, mi Dios amado, que han visto el mover de tu mano poderosa en sus cuerpos. Y no dudamos, Señor amado, que seguirás siendo de bendición. Oh, mi Dios, hay grandes proyectos, Señor amado, para esta radio, Dios, sea tú, mi Dios eterno, obrando grandemente, Señor. Y que esa cobertura, mi Dios amado, por medio de esa otra, Señor bendito, señal, oh Dios amado, que usted va a dar, Señor, sea aún más extensa, Señor amado, y podamos llegar, oh Dios, donde hay más necesidades, Señor. Hay personas que necesitan escuchar, oh Dios, una palabra, Señor amado, de aliento, Señor, de ánimo. Padre, ayúdanos a llegar, Señor, donde están estas personas, por medio de Radio Pastor. Bendice la vida de mi hermano Elías, fortalece su vida. Ayuda a su familia, guárdalo, Señor. La vida de mi hermana Jacqueline, Señor amado, seas tú obrando con poder, Señor, sobre la vida de tu sierva. La vida de hermana Dianita, Señor, guárdale, Señor, protégele, oh Dios eterno. Que sea tu mano bendita y poderosa, oh Dios, con cada uno de ellos, Señor. La vida, hermano Toniel, oh Dios, y hacia todo, Señor amado, en tus manos quedamos, Señor, y gracias por este día que tú nos regalas. Guárdanos, Señor amado, y protégenos donde quiera que nosotros andemos. Sea tu mano, Señor amado, bendita y poderosa, Señor, siempre con nosotros. Aleluya, Señor, mi alma te alaba, mi Dios, mi alma te glorifica, Señor amado, en este momento. Aleluya, Señor, en ti esperamos y en ti esperaremos siempre, Señor bendito. Sé que tú contestarás, Señor amado, cada una de nuestras peticiones, Señor. Gracias, Señor. Amén, Señor, y amén. Que el Señor nos bendiga, hermanos, en esta mañana. Sigamos allá adelante, hermanos, esperando, ¿verdad? Recibir, hermanos, la presencia de nuestro Dios y las fuerzas, hermanos, de parte de Él, ¿verdad? Que no nos detenga, hermanos, nada en esta vida, ¿verdad? Sino que aferrémonos siempre, hermanos, a las promesas que Dios tiene para nosotros. Dios nos bendiga, hermanos, en esta hermosa hora y pasemos un
excelente y bendecido día. Bendiciones a todos.

0: Dale gracias a Dios porque su diestra siempre está sostenida.
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Muy buenos días, hermanos. Bienvenidos a Voces de Sion. En este día, miércoles 26 de agosto. Muchas gracias por estar en nuestra sintonía. Queremos agradecer a hermana Rosa Mendoza. Mi hermana está patrocinando la primera hora de este programa, así es que bendiciones para mi hermana, hermana Rosa Mendoza. Tenemos disponible una hora, hermano, si usted desea colaborar también en este espacio, será de muchísima bendición. ¿Alguna alabanza? Aquí estamos para complacerle con mucho gusto. 2415-1436 y nuestro WhatsApp 7657-6093.

0: le bendiga.
1: Dios le bendiga, hermana Liz.
0: Amén.
1: Sí, sé que me he querido comunicar con usted. A ver si ahora puedo.
0: Ah, sí, hermana. Hoy vamos a llegar por ahí primero, Dios.
1: ¿Por dónde va a venir?
0: Ahí me voy a comunicar con usted, hermana, temprano para decirle, oiga.
1: ¿Cómo a qué hora?
0: Ahí me comunico temprano, hermana, y le digo la hora. Sería en el transcurso de la mañana.
1: ¿Cree que puede pasar por la calle?
0: ¿Hola?
1: ¿Cree que puede pasar por la calle?
0: Ya voy a ver ahí, hermana, cómo le hago, oiga.
1: Vale, hermanito. Ahí me llama, oiga.
0: Vale, perfecto, hermana.
1: Vale, hermanito.
0: Ahí estamos pendientes.
1: Oye, que me meto anoche.
0: Ah, sí, hermana, que posiblemente llegaba por ahí, le...
1: Ajá.
0: Le mencionaba. Ajá.
1: Sí, estoy pendiente.
0: Vaya, sí. Hermana, ahí estamos pendientes, hermanita.
1: Me complace con una alabanza.
0: ¿Cuál desea escuchar?
1: Cuando la trompeta suene.
0: Vaya, perfecto, hermana.
1: Y siempre me llevaba en oración, hermanito.
0: Perfecto, hermana.
1: Vaya, hermana, pase buen día.
0: Amén, hermana, igual. Bien, saludos ahí para mi hermana. Gracias por comunicarse con nosotros. Ahí le estaremos complaciendo con la alabanza solicitada.

0: Dios le bendiga, buenos días.
1: Buenos días, hermano Elías. Hola, hermano de los quienes, quiero saludar a usted, que es cartón y contador.
0: Amén, hermano.
1: Quiero, como siempre, suplicar en la alabanza, pero va pasando.
0: Muy bien, ahí le vamos a complacer, hermano.
1: Bueno, hermano, yo agradezco mucho por su gentileza, que Dios le bendiga grandemente, y pasen feliz día y bendiciones a todos los que le proveen.
0: Amén, hermano, gracias. Bueno, saludos ahí para mi hermano, ahí le vamos a complacer. Gracias por comunicarse con nosotros. Saludos para nuestros hermanos ahí en Cantón El Ranchador. Ahí están mis hermanos gozándose, así es que un saludo muy especial. Y seguimos por acá. Dios le bendiga.
2: Dios le bendiga, hermano Elía.
0: Amén, hermano.
2: ¿Me puede hacer el favor de poner una alabanza?
0: Ajá.
2: Agradecido.
0: Estoy agradecido.
2: No, solo agradecido.
0: Agradecido. Uh-huh. Ah, bueno, ahí la vamos a complacer, hermana.
2: Ay, hermano, bonito día, feliz día.
0: Amén, hermano. Bueno. Bueno, saludos ahí para nuestra hermana. Por ahí la vamos a estar complaciendo. Gracias ahí a mi hermana por su reporte. Así es que pendiente ahí de su alabanza. Sigo por acá, hermanos. Gracias ahí por los llamaditos. Dios le bendiga.
3: Dios le bendiga, hermano Lía.
0: Amén, hermano.
3: Quiero saludar a la hermana Vicky. A ver si me puede poner un canto, por favor.
0: ¿Cuál es, hermano?
3: Las paredes.
0: Las paredes. Perfecto, hermano Aristide.
3: Saludos para usted, hermano, y saludos también a mi hermano Salvador Villalba. Un saludo de parte de San Mauricio.
0: Amén, hermano, gracias.
3: Dios le bendiga.
0: Amén. Bueno, ahí está mi hermano reportándose. Gracias, hermano Aristides. Ahí le vamos a complacer con la alabanza que nos ha solicitado. Que Dios bendiga a mi hermana Rosa Mendoza. Mi hermana está patrocinando una hora de este programa. Tengo disponible una hora, hermano, para que usted pueda colaborar también. Nos puede patrocinar, ya sea la hora o media hora, hermano. Ahí, pues, necesitamos el patrocinador para una hora, repito, en este espacio de Voces de Sion. Dios me le va a bendecir, hermano. Si en su corazón, pues, hay gratitud en esta mañana, usted puede colaborar para que la obra del Señor pueda seguir adelante.

0: Dios le bendiga.
1: Bendiga, hermano.
0: Amén, hermano.
1: ¿Me puede poner una alabanza?
0: ¿Cuál desea escuchar?
1: Los dos hermanos.
0: ¿Los dos hermanos? Claro que sí, hermana.
1: Dios le bendiga.
0: Amén. Bueno, ahí está mi hermana reportándose. Ahí le estaremos complaciendo con su alabanza. Gracias, hermana, por el reporte en esta hora de la mañana. Le invitamos, hermano, para que usted siga comunicándose a cabina. Ahí está disponible también una hora de este programa. Ahí está la oportunidad, hermano, para que usted pueda bendecir la obra del Señor. Dios le bendiga.
1: Dios le bendiga.
0: Dios le bendiga, hermana.
1: Sí. No se le voy a olvidar mi alabanza al juez seco con artritis. Habla Rosa Mendoza.
0: Perfecto, hermana. Ahí la tengo anotada. Ahí la vamos a complacer. Bueno, ahí estaremos complaciendo a nuestra hermana. Sí, por ahí la tengo anotada, hermana. Ahí el día de ayer pues nos visitó mi hermana y por ahí nos dejó anotado el canto. Ahí estaremos complaciendo.

0: Dios le bendiga.
1: Dios le bendiga, hermano Elías.
0: Amén, hermano.
1: ¿Me puede complacer con una alabanza, por favor?
0: ¿Cuál es escuchar?
1: Traigué un buen amigo.
0: Bueno, con gusto, hermano.
1: Sí, se puede con ese, ¿verdad?
0: Claro que sí, hermano.
1: Se llama la alabanza, hermano. Bendiciones, pase un lindo día.
0: Amén, hermano, igual. Bien, ahí está mi hermana reportándose con nosotros. Que Dios me le bendiga ahí a mi hermana. Por ahí le vamos a complacer. Dios le bendiga.
2: Buenos días, hermano.
0: Buenos días, hermano.
2: Mira, que hablo de Candelero y la Frontera. Si me podía poner una alabanza que se llama El Morador de la Tierra.
0: Perfecto, hermano, con gusto.
2: Bueno, muchas gracias.
0: Amén, hermano. Bueno, saludos ahí para mi hermano. Gracias por su sintonía. Ahí le estaremos complaciendo con la alabanza solicitada.

0: En breve entramos a las complacencias. Le queremos hacer la invitación nuevamente para que usted pueda colaborar en este espacio. Tenemos una hora disponible. 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Dios le bendiga.
1: Dios le bendiga. Si gusta, póngame la media hora, mi hermano. Ahí se la voy a pagar.
0: Perfecto, hermana. Muy bien. Bueno, con gusto, hermana. Bueno, muchas gracias ahí a nuestra hermana Yolanda Díaz. Por ahí está nuestra hermana colaborando, ¿verdad? Con media hora en esta hora de la mañana. Así es que bendiciones ahí para nuestra hermana. Y tenemos todavía disponible media hora, hermano. Ahí usted puede colaborar en esa media hora que está disponible.

Ahí está la invitación entonces, hermanos. Antes de irnos a complacer, usted puede comunicarse con nosotros y colaborar con la media hora para completar el patrocinio de este espacio Voces de Sion. 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Dios bendiga a hermana Rosa Mendoza y a nuestra hermana Yolanda Díaz, que ya están colaborando con nosotros. Mis hermanas pues están cubriendo ahí hora y media y todavía predicando la palabra del Señor. Dios bendiga a hermana Rosa Mendoza y a nuestra hermana Yolanda Díaz, que ya están colaborando con nosotros.

0: Nos vamos a quedar, hermanos, con las alabanzas. Manténgase pendiente y queda libre, hermanos, ahí la media hora. Si desea comunicarse con nosotros fuera del aire, pues ahí tomamos nota con gusto y será de mucha bendición.
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0: Buenos días, praise the Lord. Estamos aquí desde el condado de Orange, California, para el mundo entero, visitando ese millón de almas. Sí, 1 millón de almas estamos visitando cada día con su programa Mañanas de Gloria con el Espíritu Santo. Y como es el programa Mañanas de Gloria con el Espíritu Santo, le decimos al Espíritu Santo, buenos días, Espíritu Santo. Allí donde usted está en este momento, dígale, buenos días, Espíritu Santo. Dígale, te amo, Espíritu Santo. No hay cosa más linda que amar al Espíritu Santo. Amemos a ese que nos da la fortaleza, a ese que nos da la fuerza, a ese que nos da la pasión por seguir ministrando, seguir buscando el rostro de Dios. Y Él es el Espíritu glorioso de Dios. Espíritu Santo, quiero decirte que te amo. I love you, Holy Spirit. Arrancamos esta mañana, como siempre, cargados de bendición. Diga conmigo, cargados de bendición. Venimos a bendecir al pueblo. Nuestra boca está llena de alabanza a nuestro Dios. Nuestra boca está llena de alabanza y adoración a nuestro Dios. Pero nuestra boca está llena para bendecirlo a usted. Para bendecirlo a usted. Hoy es una mañana de soñar. Hoy es una mañana de soñadores. Sueñe con su milagro. Sueñe con su milagro. Les digo, decía el Señor. Por lo tanto, recibe esta palabra. Atrévase a soñar, hermano. Atrevámonos a soñar con nuestra sanidad. Muchas veces el milagro no llega, pero nosotros miramos por ese sueño, ese milagro. Dios bendiga a nuestra hermana Sonia, que ya está en Facebook. Dios bendiga a nuestra hermana Elizabeth, que ya está en TikTok. Ta, ta, ta, ta. Amén. Ahí picando esas teclas del teléfono por todos lados. Gracias, hermana, gracias. ¿Quién más está allá esta mañana por acá? Vamos a orar esta mañana. Vamos a decirle gracias al Señor por su bondad y su misericordia. Vamos con la oración de agradecimiento. No podemos entrar, hermanos, no podemos entrar a pedirle a Dios sin antes decirle gracias al Señor. Gracias, Cristo. Gracias, Señor. Vamos. Su programa Mañanas de Gloria con el Espíritu Santo al aire, ya enlazados con Radio Pastor, zona occidental de Santana, enlazados con Canal 7, Texas Tepeque. Vamos, ¿dónde está Canal 7? No lo veo, ya enlazados, vamos, dígame allí, enlazados ahí. Vamos a decirle al Señor gracias, gracias, gracias, Cristo. Vamos juntos a decirle gracias, Padre, gracias, Señor. En el nombre de Jesús, Dios mío, venimos agradeciéndote esta mañana por tu bondad y tu misericordia. Gracias, Padre Celestial. Mi alma te adora, mi alma te alaba, mi alma te glorifica, Señor, mi alma te bendice. Aquí estamos, Dios mío, ya agradecidos contigo por tus bondades, tu misericordia. Para nosotros, Dios mío, es un privilegio levantarnos cada mañana, venir, Dios mío, a orar por tu pueblo. Venimos a orar por tus hijos, venimos a orar por tus hijas, Señor. Danos la palabra de ciencia, la palabra de sabiduría, Señor. Danos esa palabra llena de tu espíritu para bendecir a tu pueblo. Pero nosotros queremos decirte, antes de entrar, Dios mío, a la intercesión, decirte gracias, gracias por tu misericordia, gracias por tu amor, gracias porque nos arropas con tu presencia. Gracias, Señor, gracias, gracias, gracias, Señor. Quiero decirte que te amo, quiero decirte que te adoro, quiero decirte que te exalto, quiero decirte, Dios mío, que tú eres bello, maravilloso, lindo, precioso eres, Señor. Lindo y precioso eres, mi Señor. Gracias, gracias, gracias, Señor. Aquí estoy delante de tu presencia. Vengo a adorarte, vengo a bendecirte, vengo a exaltarte, Señor, esta mañana. Dios mío, te doy la gloria, te doy la honra. Alabanzas a tu nombre, Alabanzas a tu nombre, Señor. Te alabo, te exalto, te glorifico, Señor, ahora, en el nombre de Jesús, en el nombre de Jesús, en el nombre de Jesús te exalto, en el nombre de Jesús te glorifico, en el nombre de Jesús bendigo tu nombre, Jehová de los ejércitos, Ema, Soja, Maya, Kenda, alaba, Soja, Aizu, aquí, alaba, Soja, Maya, Ema, aquí, alaba, Soja, Maya, Kenda, alaba, Soja, Aizu, aquí, alaba, Soja. Gracias, Señor, gracias, Señor, gracias, gracias, Dios mío. Vengo adorándote, vengo exaltándote, vengo glorificándote, Señor, vengo dándote la gloria, vengo dándote la honra, la alabanza, la adoración son para ti, Señor. Bendigo tu nombre, glorifico tu nombre. A usted sea la gloria, a usted sea la honra, a usted sea la alabanza, a usted sea la adoración, Señor. Te adoramos, te exaltamos, eres bello, Señor. Tú eres Dios mío. El centro de nuestra adoración. Tú eres, Dios mío, el centro de nuestra alabanza. Tú eres el centro, Dios mío, de nuestra alabanza. Gracias, gracias, Señor. Gracias esta mañana. Una mañana gloriosa. Una mañana donde comenzamos a ver los rayos del sol aquí en California. Una mañana, Dios mío, donde promete bendiciones. Gracias, gracias, porque el sol está saliendo para todos. Pero nosotros aprovecharemos. La lluvia viene para todos. Pero nosotros aprovecharemos, Señor. Gracias, gracias, Señor, en el nombre de Jesús, en el nombre de Jesús te bendecimos, te glorificamos, Señor, levantamos tu nombre en alto, que sepa ese millón de almas, Dios mío, que a usted lo adoramos, que a usted lo exaltamos, que a usted lo glorificamos. Gracias, Señor, en el nombre de Jesús ponemos en tus manos este programa. Gracias, Señor, en el nombre de Jesús, amén, en tus manos estamos. Gracias, Señor. In the name of Jesus, we pray. Gracias, Señor. Estamos a punto, hermanos, de partir la semana. Se abre la semana, llegando a media semana ya casi ya. Agradecidos con Dios por su misericordia. Y hoy siento yo, como siempre, lo sentimos de parte de Dios, que Dios está haciendo milagros. Pero parece que tenemos un problema. No está compartiendo, las redes sociales no están compartiendo nuestra programación. Vamos a meterle usted compartiéndolo por ahí, por favor, porque tengo el deseo de orar por cada uno de los que me aparezca. Pero no me están apareciendo algunos en la computadora, no me están apareciendo los de Facebook, solo me aparecen quizás el 5% me están apareciendo. No sé, hermanos, cómo está el ambiente en Centroamérica, está lloviendo en El Salvador, si alguien está conectado del Salvador. Quiero saber si está lloviendo allá en El Salvador. No veo Canal 7 por ahí, no lo veo Canal 7. No sé si habrá caído alguna tormenta y no hay internet. Si alguien me comenta, por favor, si un salvadoreño del Salvador me comenta, le agradecería. Si me comenta si está lloviendo o es que no sé si estará enfermo el hermano y no hizo la conexión. Bueno, queremos saber ahí, hermanos, coméntelo. Mientras yo vengo orando. Quiero que usted me ponga, ahí está, no sé, ahí está Canal 7, ahí está, no veo el enlace, no veo el enlace, pero ya llegó, amén, ahí está, ya llegó, amén, ahora sí, vamos a orar. Quiero orar esta mañana, dedicar este tiempo a orar. Solo les doy el número de teléfono, 714-878-1869, 714-878-1869. Ah, sí, dice, lluvias anoche. Ah, llovió entonces. Oh, thank you, Jesus. Señor, que tenga agua el río San Jacinto, Señor. Ponle agua bastante a ese río, Señor. Que suban mojarras, Dios mío. Que suba pescado, Señor, en el nombre de Jesús, Señor. Te lo pedimos, amén. ¿Por qué? Porque usted lo sabrá ya luego. Vamos a ver qué dice por acá. Vamos orando. 714-878-1869. Quiero orar por los hermanos que están en Facebook. Voy a orar por ustedes por nombre. Ya que se está partiendo la semana, quiero orar por ustedes por nombre. Todos los que me han dejado. Usted sí sabe, tiene palabra de revelación, hermano. Vámonos para El Salvador. Vámonos. Vamos a orar por usted. Usted que tiene... Ha puesto ese mensajito ahí. Vale la pena orar por usted. Gracias por ese mensaje. Voy a orar por nombre, por lo que están a través de Facebook en este momento. Usted vaya escribiéndome allí a través de TikTok. Vamos a orar por usted. Padre, gracias te doy esta mañana por la vida de mis hermanos, Dios mío, que están escribiendo a través de Facebook o ya escribieron, Señor. Vengo orando, Dios mío, por nuestra hermana Sonia, Dios mío. Ahí está, Padre Celestial, la bendigo, suple sus necesidades, Señor. Cualquier necesidad que esté teniendo, súplela, Señor, en la vida de nuestra hermana Sonia. Oro por nuestra hermana María Popoca. También, Señor, sus necesidades. Eso que ella está pidiendo, Señor. Venimos orando para que usted le conceda esa petición que ella tiene, Señor. Concédale esa petición en la vida de nuestra hermana María Popoca, Señor. Oro, Dios mío, también por nuestra hermana María Moreno. Extienda su mano de poder, Señor. Extienda su mano de gracia sobre su vida. Sus peticiones sean contestadas. Nos unimos a interceder por ella, Dios mío. Hoy, esta mañana, vengo orando también, Dios mío, por nuestra hermana, Señor, María Inés, que ha dejado su mensaje ya. Venimos orando por esa petición que ella tiene. Sea usted, Dios mío, respondiendo, Señor, ahora en el nombre de Jesús. Responde esa petición de nuestra hermana María Inés. Ahí donde ella está, Dios mío, responda esa petición, Señor, que ella tiene. Cualquier necesidad que estén pasando, súplela, Señor, súplela, Señor. Oro, Dios mío, también, Señor, en este momento por nuestro hermano Edgardo, que está atendiendo Canal 7, Señor. Ahí donde le atiende ese Canal 7, Dios mío, reciba respuesta a sus peticiones, respuesta a sus peticiones, Señor. Esta mañana, Dios mío, vengo orando también por nuestra hermana Ramona Rubalcaba, Dios mío. Ahí donde está ella con sus peticiones, sean contestadas esas peticiones, sean contestadas esas peticiones, Señor, en el nombre de Jesús. En el nombre de Jesús, Dios mío, venimos declarando esa respuesta, Dios mío, a través de Facebook. Oramos y reciban esa bendición, Señor. Nuestra hermana Ramona Rubalcaba recibe esa oración. Oro, Dios mío, por nuestra hermana Brenda Laguán también, Dios mío, ahora, en el nombre de Jesús. Oro por ella, Señor. Extienda su mano de poder. Extienda su mano de gracia. Extienda su mano, Dios mío, poderosa en la vida de nuestra hermana, Dios mío. Brenda, sus hijos, sus niños, sus jóvenes, Dios mío. Bendícelos, sana, Dios mío, sus vidas. Dale sabiduría, como siempre pide ella, Señor. Oro, Dios mío, por mi hermana, Dios mío, Nina García, hasta allá en México. Señor, vengo orando por ella. Oro por su familia, oro por sus hijos, Señor. Ahí donde se encuentran, Señor, extienda su mano de poder, su mano de gracia, Dios mío, en el nombre de Jesús. Ahí nuestra hermana Nina García, sobre su vida, sobre su cuerpo, Dios mío, ahora. Recibe ese milagro, Señor. Recibe ese milagro, Señor, que están en la expectativa de esos milagros, Señor. Padre, oramos ahora a nuestra hermana Miriam Gómez también, que ya está presente. Venimos clamando, venimos orando por ella, Señor, para que usted extienda su mano de poder, su mano de gracia, su mano de misericordia, Dios mío, trayendo sanidad, trayendo milagros, trayendo señales, trayendo prodigios, Señor. Ahí, Padre Celestial, en sus vidas, estas hermanas que he presentado, Señor, responde a esas peticiones que ellas tienen, responde a esas peticiones que mis hermanos tienen, Señor, en el nombre de Jesús, en el nombre de Jesús, Dios mío, ahora, Dios mío, responde esas peticiones. Sus hogares sean bendecidos, Señor. Gracias, Señor, gracias, Señor, gracias, Señor. Venimos orando también, Dios mío, por Saskia, Dios mío, ahí donde se encuentra, ahí a través de Dios mío, TikTok, están pidiendo esa oración, Señor, ahí los hermanos que están pidiendo esas oraciones, Dios mío, a través de TikTok, Señor, venimos orando ahora, venimos declarando, Dios mío, esos milagros sobrenaturales ahora, Dios mío, haga esos milagros, Padre Celestial. Esos que están ahí en TikTok, Dios mío, responde esas peticiones en el nombre de Jesús. Declaro esas peticiones respondidas ahora. Gracias, Señor, en el nombre de Jesús. Padre, oro por nuestra hermana Ileana. Dios mío, ahí donde ella se encuentra, Dios mío, bendícela, bendice su negocio. Bendice su negocio, bendice su familia, Señor. Extienda su mano de poder. Cualquier necesidad que ella está teniendo, reciba ese milagro en el nombre de Jesús. Dios mío, lo declaramos. Gracias, Señor. ahora, en el nombre de Jesús. Padre, oro por mi hermana Alicia. Dios mío, cambará. Dios mío, gracias, Señor, por su vida. Te damos gracias por cada, Dios mío, bendición que ella nos envía cada noche. Dios mío, oro por ella, Señor. Oro, Dios mío, también, Padre Celestial, por las peticiones que ella pone, Señor. Ahí donde está pidiendo, Dios mío, también, Señor, por esas peticiones, esa hernia de ese hombre desaparece, Señor, ahora. Dios mío, sus hijos, Dios mío, son salvados. Quita todo espíritu de amargura. Cancelamos deuda, Dios mío, ahora, en el nombre de Jesús. Bendice a mi hermana también, a mi hermana Alicia, que se pone en la brecha, Dios mío, a pedir esas peticiones, esos intercesores que están pidiendo, Señor, esas peticiones, Dios mío, todos los días venimos reclamando bendición para sus vidas. Oramos, Señor, en este momento también, Dios mío, por Vanessa, Dios mío, que está detenida. Ábrele las puertas de esa cárcel en el nombre de Jesús, en el nombre de Jesús, en el nombre de Jesús. Venimos declarando, Dios mío, esas puertas abiertas. Cada petición que mi hermana Alicia, Dios mío, pone, usted las ha escuchado, usted las ha leído. Responda, Señor, esas peticiones en el nombre de Jesús. Gracias, Señor. Amén. Ahí donde está, Dios mío. ¿Dónde está, Padre Celestial? Vamos a ver, no puedo leer el nombre, pero alguien dice, Dios le bendiga, pido oración por sanidad completa en el nombre de Jesús. Sí, pero no tengo el nombre, no tengo el nombre de esa persona ahí. Si me pone el nombre, yo voy a orar por usted, pero póngame el nombre. Padre, en el nombre de Jesús. Dios mío, ahí, Padre Celestial, ahí, Dios mío, donde está nuestra hermana, Señor, o hermano, pidiendo oración. Pidiendo oración, Padre Celestial, en el nombre de Jesús, oro por ella, Dios mío. Oro por esa persona, Dios mío, en el nombre de Jesús. Ahí donde está, Señor, llegue, Señor. Ahí donde está pidiendo sanidad completa. Esos que están pidiendo sanidad completa, Dios mío, reciban ese milagro. Reciban ese milagro, sanidad completa. Ahí donde están pidiendo por la familia. Venimos orando por la familia, Señor. Extienda su mano ahí en la familia, Padre Celestial. Dios mío, en el nombre de Jesús, venimos orando. Que sea usted, Dios mío, tocando esa familia. En el nombre de Jesús, oramos por nuestro hermano Mario Padilla, Señor, que está con nosotros esta mañana. Lo bendecimos, oramos por su vida, declaramos bendiciones sobre su vida, sobre su trabajo, Dios mío. En el nombre de Jesús, oramos ahora. Gracias, Señor, en el nombre de Jesús. Amén. Thank you, Jesus. Alguien diga, thank you, Jesus. Nos encanta orar por usted. Mire, hermanos, aquí está la oración todos los días con usted. Aquí está la oración todos los días. Las citas en los hospitales están escasas. Están escasas las citas en los hospitales. Se las dejan hasta el otro año. Hay citas en los hospitales que se las están dejando hasta el otro año. Óigame. Por eso que anda un chiste sonando por ahí, ¿verdad? Que dice la ancianita, le dice, le vamos a dar la cita, no sé cuánto, le dice, le vamos a mandar la fecha de su cita. Y la viejita parece que dice, no me recuerdo si así es el chiste, parece que dice, ¿a dónde me la van a mandar? Me la van a mandar al cementerio, porque ya las citas están escasas. No estamos, a medio año ya están dejando citas, venga hasta en enero. Bueno, yo digo, si alguien está bien, pues está bien, hay que ir hasta el otro año. Pero si alguien está súper enfermo y le están dejando citas hasta el otro año, óigame. Pero quiero que quiera decirle con esto, que aquí está la cita divina todos los días. No se me canse, el problema de la gente es que pide oración y quiere, y si no, Dios no le hace el milagro en esa oración, ya no vuelven a pedir. Ya no vuelven. Aquí es de no moverse, hermano. Aquí es de no moverse, ya que está abierto esta clínica de Dios, ya que está abierta, no se la pierda, hombre, no se la pierda, no se pierda esta clínica de Dios. Todos los días, ahí está diciendo, ay, anda contándole a medio mundo, mira, hasta en enero me dejaron una cita, pero aquí tienes abiertas las puertas de Dios, óigame, para que venga. Y le pida a Dios. Escuchemos qué nos dicen por acá, un audio. 1, 2, Vamos a ver qué nos dicen por acá. Escuche bien, quiero que ponga atención.
1: Buenos días, hermano Walter, que Dios le siga bendiciendo más y más grandemente a usted, a su familia, a su congregación y toda su familia, tanto los que estamos aquí en El Salvador como los que están en otros países.
0: Amén.
1: Quiero darle las gracias primeramente a Dios y luego por sus oraciones, hermano. Hace unos 15 días yo le pedí que orara porque me sentía muy mal de salud y quiero decirle que ya casi estoy en 100.
0: ¡Oh, thank you, Jesus!
1: Le bendiga y sé que el Señor no deja nada a medias. He estado mejor, mejor cada día. Todavía falta un poquitito, pero yo sé que Dios va a terminar desde la obra. Muchas gracias por sus oraciones.
0: ¡Amén!
1: Y la verdad es que si los aparatos de hierro se arruinan, cuanto más nosotros, ¿verdad? La única ventaja que tenemos es un Dios poderoso, que Él dice que nos da nuevas fuerzas.
0: Amén.
1: Y Él hace nuevo todas las cosas que ya nos sirven, hermano. Y sí, le sigo suplicando, me ayude a orar por los riñones de Luis Jonás Sayón Pacheco, que Dios va a terminar desde la obra en él también. Y le cuento que oraba, le sigo suplicando, me ayude a orar por los riñones de Luis Jonás Sayón Pacheco, que Dios va a terminar.

0: la de Zacarías, pero ya Zacarías ya contestó el Señor y está mejor, ya él está en los Estados Unidos y ya le hicieron el trasplante. Que Dios bendiga y yo sé que Dios sigue contestando conforme a su voluntad. Que Dios me lo siga bendiciendo, hermano Walter, y que un día puedan volver a venir aquí a El Salvador a bendecir esta nación. Dios
1: te bendiga. Thank you, Jesus. Vamos, sí, queremos ir a El Salvador. Vamos a orar esta mañana para que Dios nos conceda viajar a El Salvador. Amén. Aunque sea a orar cuando aterrizamos, vamos a ir. Aunque sea a orar, a bendecir esa tierra. Siempre que viajamos a El Salvador, ungimos nuestros pies, nuestros zapatos, para cuando ponemos los pies en El Salvador. Ahí, oh, thank you, hermana Maura, Dios me la bendiga, gusto en verla con nosotros y gracias por esa rosa, que Dios me la bendiga. Ungimos nuestros zapatos para donde quiera que caminemos, ahí andamos bendiciendo esa tierra. Y nuestra hermana me recuerda, dice, que el Señor los traiga al Salvador, dice, mire, ve, ellos quieren que vayamos, hermano, pues oremos entonces, Padre, en el nombre de Jesús. Venimos orando, Dios mío, esta mañana, Señor. Concédenos ese viaje, Dios mío, para este mes que viene. Señor, oramos en esta hora. Que usted conceda, Dios mío, ese viaje. Usted conoce esos viajes que, Dios mío, se hacen. No son viajes, Dios mío, fáciles, sino que, Dios mío, son viajes que requieren gasto, Señor. Hoy nos unimos para que nuestros hermanos comiencen a orar por nosotros también. Venimos orando, Señor, que usted provea la finanza para ese viaje, Señor. Usted, Dios mío, no hay nada que no pueda hacer. Hoy te lo pedimos, Señor, ya que nuestra hermana se une a esa petición, venimos orando y sabemos que usted va a suplir para ese viaje, Señor. En el nombre de Jesús, gracias, Señor. Amén. También, Señor, te doy gracias por esos, Dios mío, riñones que le pusiste a Zacarías, Señor. Que esos riñones, Dios mío, que permitiste que él los obtuviera, Señor, vayan ya trabajando normal. Se adapten a ese cuerpo, Señor. Que esos riñones, Dios mío, se adapten a ese cuerpo. Padre, en el nombre de Jesús, declaramos, Dios mío, esos milagros ahí hechos en esos riñones. Pedimos, Dios mío, también por Luis, Dios mío, Luis Jonás, también, ahí donde esté esa necesidad, llegue poniendo, Dios mío, ahí esa necesidad, que eso que él necesita, póngale, Dios mío, ahí donde él está necesitando, para usted no hay nada imposible. Oramos por nuestra hermana Dora Alicia, Dios, Dora Alicia, también, Dios mío, que usted ponga su mano de poder, ponga su mano de gracia sobre ella, trayendo sanidad completa, Dios mío, ahí, Padre Celestial, sanidad completa sobre su vida. Sanidad completa sobre su vida. Sanidad completa sobre su vida. Señor, en el nombre de Jesús, declaramos, Dios mío, ese milagro hecho. Sanidad completa en su cuerpo. Gracias, Señor, en el nombre de Jesús. Amén. Thank you, Jesus. Seguimos orando por usted y por toda su familia. ¿Cómo? No sé si está conectada nuestra hermana Patricia Martínez con nosotros. ¿Cómo ha seguido su esposo? ¿Cómo está reaccionando? ¿O cómo reaccionó con la cirugía de ayer? Cuéntenos si está con nosotros. Y dice, hermano, pido oración porque mañana me hacen examen en el colon y el estómago. Oh, usted también. Vamos a orar, hermana Patricia Martínez. Pero si está por ahí, nos cuenta cómo salió su esposo por ahí. Vamos a orar. Padre, nuestra hermana Patricia Martínez, Dios mío, van a hacerle esos exámenes del colon y el estómago. Señor, hoy declaramos sanidad. Señor, que los exámenes que le van a hacer, todo salga bien. Todo salga bien en esos exámenes. Señor, en el nombre de Jesús, declaro que esos exámenes van a salir bien. Pero Señor, quítale todos los síntomas. Todo síntoma que ella vaya, Dios mío, esté sintiendo, desaparezca. En el nombre de Jesús lo declaramos hecho. Gracias, Señor. Amén. Dios te bendiga, hermana Patricia Martínez. Oramos por nuestra hermana Emma Santos. Padre, en el nombre de Jesús, oramos por nuestra hermana Emma Santos. Cualquier necesidad.

0: que ella esté teniendo, reciba, Dios mío, ese milagro, milagros en su familia, extienda su mano de poder, extienda su mano de gracia sobre su vida, haciendo ese milagro, haciendo esa obra en la vida de mis hermanos, Señor. Aquí están pidiendo, están clamando, Señor, en el nombre de Jesús, pidiendo, Dios mío, por esas, Señor, peticiones de necesidad que hay. Hay tanta necesidad, Señor, pero para usted no hay nada imposible. Nosotros confiadamente venimos, Señor, a pedirle a usted, a pedir, Dios mío, por esas necesidades. Nos unimos a tu pueblo, Señor, a pedir por esas necesidades. Padre, en el nombre de Jesús, te damos gracias en esta mañana. La gloria y la honra son para usted. Thank you, Jesus. Vamos, diga gracias, Señor. Vamos, diga gracias, Señor. Buenos días, hermana Paola. Dios me la bendiga. Gracias por estar en esta mañana con nosotros ya. Dios me la bendiga. Recordándoles que hoy a las 12 del mediodía por Canal 7 hay palabra del Señor. Palabra del Señor. 12 del mediodía. Palabra poderosa. Oh, no se la pierda. Está nuestra pastora trayendo palabra a las 12 del mediodía. Recordándoles que a las 7 de la noche tenemos nuestra escuela de sabiduría. Testimonio poderoso que tenemos, hermano. No se quede el liderazgo de la iglesia y los hermanos no se queden. Escuela de sabiduría está abierta para todos. Voy a dar testimonio de lo que pasó el domingo. Óigame, estamos en guerra. Estamos en guerra. Así como está el ámbito mundial de guerra en la tierra, literal, así está en el mundo espiritual. Los espero este martes. No se queden en casa. Los que viajan en AVEN, llame temprano. Los hermanos a veces del trabajo van llegando y a subirse a los choferes. Hablando de los choferes, llegando del trabajo a tomar la AVEN y a irlo a traer a usted. Así que esté vestidito, esté con su ropita planchadita, zapatitos, aunque sean los zapatitos mismos, viejitos, pero bien lustraditos. Decían el domingo, estaban molestando, ¿ah? El domingo estaban que la ropa más bonita se lleva para la iglesia, hermano. La ropa más bonita se llevan para la iglesia. Sino que hay hermanos que la ropa más fea, hay en las quinceañeras, ahí en los cumpleaños, allí se andan bien con la ropita bien limpia. Y a la iglesia que se van a presentar, se presentan delante del Señor, ahí se presentan con esa ropita toda viejita. No, en que sea viejita, pero bien planchadita, que huela a Cristo. Alguien diga gloria a Dios. Thank you, Jesus. Vamos, ¿qué nos dicen por acá? Vamos a ver qué nos dicen por acá. Teníamos por ahí un guasapazo santo. Sí, ahí está nuestra hermana con nosotros. Vamos a ver qué nos dice nuestra hermana. Aquí está nuestra hermana con nosotros. Dice, Dios le bendiga, hermano. Quiero darle gloria y honra a mi Señor. Mi esposo salió con bien de la cirugía. Ya está en recuperación. Gracias, hermano. Bendiciones. Padre, gracias por esa cirugía que recibió, Dios mío, el esposo de nuestra hermana. Está en recuperación. Ponga su mano poderosa. Ponga su mano santa, ponga su mano de sanidad. Ahí, Dios mío, en ese cuerpo, trayendo recuperación. Dios mío, en el nombre de Jesús, gracias, Señor. Amén. Pronta recuperación. Padre, oramos, Dios mío, por daño en el sistema nervioso. Sistema, Dios mío, óseo, muscular, sistema digestivo. Esas personas, Dios mío, que están ahí, Padre Celestial, Dios mío, sufriendo dolores en el cuerpo, dolores en el estómago, dolores en cualquier parte del cuerpo ahora. En el nombre de Jesús, declaro sanidad para la gloria y la honra de nuestro Rey. Thank you, Jesus. He hecho este milagro. Si usted le duele en sus manos, hoy declaro sanidad en sus manos. Ahí donde está ese dolor en las manos, desaparece ahora. Ese dolor en los pies desaparece ahora. En el nombre de Jesús, vengo declarando sanidad ahora. Sanidad ahora. Sanidad ahora. En el nombre de Jesús, we pray. Siempre oramos por ustedes. Recuerde que llevamos nuestro teléfono al altar y ahí oramos por usted en el altar. Su oración no se queda solamente aquí. No, la oración va. Por eso es que me quiero que anote su número. Queremos tener su número de WhatsApp para poder, hermanos, orar por usted en el altar. Ahí llevamos el teléfono, oramos. Esto lo tenemos en serio. We are not playing around. Nosotros no estamos jugando en este programa. Nosotros no estamos jugando en este programa. 7 años de estar intercediendo por usted. Aquí estamos orando por usted. 714-878-1869. Una vez más, 714-878-1869. Es el número de WhatsApp para que usted nos envíe un WhatsAppazo santo. Gracias por esos 5,100 corazones que le han dado a TikTok. Gracias por los nuevos suscriptores que se están suscribiendo esta mañana. Dios me los bendiga. Recuerde, mi meta y su meta es 1,000,000 de almas a través de todos los medios de comunicación. Hoy comenzamos a las 6 de la mañana, hora 5 de la mañana, hora de California. Ya estábamos en Radio Pastor. Ya estábamos en Radio Pastor. 5 de la mañana ya estábamos en Radio Pastor. 6 de la mañana estamos, hora de California, estamos una vez más en las redes sociales. 12 del mediodía estamos en lo que es, hermanos, Canal 7 una vez más. 7 de la noche volvemos. Ese millón está fácil. Ese millón está fácil. Hoy quiero orar. Una vez más, 714-878-1869. Es el número de WhatsApp. Alguien lo va a poner ahí en los comentarios para que usted lo tome. Aunque dicen que TikTok no le gusta que se pongan números. Pero usted póngamelo ahí, por favor. 714-878-1869. Ya usted busca el área. Se le puede poner uno más. Si busca el área 1 más 714-878-1869. Ahí está. También busque nuestras portadas en Facebook. Ahí está el número de la línea de oración en las portadas también. Quiero orar esta mañana. Estoy tomando el tiempo. Siempre estábamos en la oración, ¿correcto? Pero quiero orar por los ancianos. Los ancianos están sufriendo mucho. Nuestros ancianos están sufriendo mucho. Yo tengo mi meta. Es de ver nuestros ancianos terminar sus años con salud y fuerza. Yo le digo al Señor también que si Él me va a dejar algunos años más de vida, o sea, llegar, no, todavía no digo que esté diciendo que ya me voy a morir. No, si llego a unos 100 años, quiero disfrutarlos. Si voy a llegar a esa edad, quiero disfrutarlo, cuerdo, sanito, caminando. Por eso yo siembro las semillas sobre los ancianos ahora, orando por ellos, hermano. Porque tenemos ancianitos que tienen 88 años, nuestros familiares 88, 90, pero están padeciendo de muchos dolores o muchos, hermanos, situaciones que les están dando en el cuerpo. Pues vamos a orar por esos ancianos esta mañana. Vamos a pedirle a Dios por esos ancianos, que sea Dios glorificándose en la vida de esos ancianos. Se une conmigo. Se une conmigo. Diga, escríbame ahí, por favor. Me uno, pastor. Me uno, pastor. Vamos. Se une conmigo. Padre, en el nombre de Jesús. Venimos orando, Dios mío, por los ancianos. Vamos a orar por los ancianos. Por nombre vamos a orar. Si usted tiene un anciano, deme su nombre. Padre, vengo orando primero por mi mamá. Señor, va a cumplir 85 años. Yo la pongo en tus manos. Dale fuerza, dale vigor. Quita toda dolencia de su cuerpo. Oro por nuestro hermano Lelio, el papá de mi esposa. 90 años que tuvo este mes de julio también, Señor. Señor, si los has dejado, Señor, estos años más, quita toda dolencia de sus cuerpos. Trae sanidad a sus cuerpos. Trae sanidad a sus cuerpos, Señor. También, Dios mío, vengo orando, Señor, por nuestro hermano Lelio, Que usted, Dios mío, le dé esa fuerza. Los 90 años que le haya dado son para que recapacitar y buscar tu rostro. Hoy oro también, Dios mío, por nuestra hermana Teresa Rubalcaba, Dios mío, que tuvo ese accidente. Ponga su mano sanadora. Quita toda dolencia, Señor. Ahí, Padre Celestial, donde ella se encuentra. Trae, Dios mío, sanidad completa. Oro, Dios mío, también por mi hermana Agapita. Oro, Dios mío, también por nuestra hermana Angélica. Estos ancianos, Dios mío, de la iglesia. Señor, traiga usted sanidad completa. Quita toda dolencia, Señor. Toda enfermedad se va ahora en el nombre de Jesús. Oro, Dios mío, por mi hermana Mode también, Señor. Ahí, Padre Celestial, ¿dónde están? Llegue, Dios mío, esta mañana, quizás ellas están dormidas. Dios mío, no saben ni que estamos orando por ellas. Pero usted está llegando a esos hogares, trayendo sanidad, Señor. Oro, Dios mío, en esta hora, Dios mío, también, por nuestra hermana Lina, allá en el Morral, Señor. Llegue con poder, llegue con sanidad, Dios mío. Usted nos ha dejado, Señor, 88 años ya, Dios mío. Usted les ha extendido la vida. Traiga sanidad completa en esos cuerpos, Señor. En el nombre de Jesús, vengo declarando sanidad en esos cuerpos. Gracias, Señor. Gracias, Señor. Ahí donde están mis hermanos, vengo orando por María Bernarda Ortiz, 86 años. Oro por ella, Señor. Extienda su mano de poder. Extienda su mano sanadora, Dios mío. Fuerza en esas vidas de 80 años, Dios mío. Oro, Señor, por aquellos que no me recuerdo el nombre. Los papás de mis hermanos, Dios mío. Los padres de mi hermana Alfonsa. Los padres de mi hermana Alfonsa. Dios mío, cúbralos con su sangre. Traiga poder sobrenatural, Dios mío. Guárdalos, Señor. Guárdalos, Padre Celestial, en el nombre de Jesús. Vengo orando esta mañana por aquellos ancianos que nos ven a través de la televisión. Nos escuchan, Señor, a través, Dios mío, de, Señor, la radio. Oro por la mamá del pastor William, Dios mío. Tenemos tiempo de no saber de ella, Señor. Oro por la tía del pastor William López, Dios mío. Padre, llegue ahí, Dios mío, trayendo, Señor, fortaleza, fuerza, Señor. Tenemos tiempo de no oír, Dios mío, por nuestra hermana Maura Celis, allá en Texistepeque. Señor, oramos por ella también, Señor. Oramos por esos ancianos que no se pierden nuestra programación. Oramos en el nombre de Jesús. Oramos esta mañana por esos ancianos, Dios mío. Señor, que han entregado su vida. Algunos te han servido en su juventud, Dios mío. Pero también, Señor, hoy necesita, Dios mío, que sea usted. Ahí donde está nuestra hermana Rosa Pacheco, Señor. Sea usted bendiciéndola, Padre Celestial. En el nombre de Jesús, sea usted, Dios mío. Nuestra hermana Vilma Sandoval, Dios mío, oramos por ella, Señor. Que sea usted, Dios mío, trayendo esa bendición, Señor. Ahí donde está nuestra hermana Vilma Sandoval, Señor, en el nombre de Jesús. Gracias, Señor. Gracias, Señor. En el nombre de Jesús. Aquellos ancianos, Maribel Sánchez, Dios mío, oramos por ella, Señor. Sea usted obrando, Dios mío. Vamos, si usted tiene algún anciano, vaya poniendo su nombre. José Carlos, Dios mío, oramos también. Señor, esos ancianos, Padre Celestial, queremos ver milagros en ellos, Dios mío. Aquellos que tienen alta presión. Aquellos, Dios mío, que tienen problemas en el corazón. Oramos por Roberto Portillo también, Señor. Aquellos que tienen problemas en el corazón, trayendo sanidad, Señor. Ahí donde está nuestro hermano Roberto Portillo. Llegue, Padre Celestial, con su mano poderosa, Señor. Gracias esta mañana. Y oramos por aquellos ancianos que no conocemos, no sabemos su nombre. Pero usted llegue, Dios mío, obrando en sus vidas. Gracias, Señor. En el nombre de Jesús. Amén. Daniel Matías dice, Dios le bendiga. Fortalezca, varón, saludos desde Argentina. Dios bendiga a los hermanos argentinos. Que Dios guarde y cuide sus vidas. Desde acá enviamos una bendición para Argentina. Gracias, Señor. Dios es misericordioso, hermanos, y pone misericordia en nosotros también. Si hay un hombre que es cristiano y no tiene misericordia, no es cristiano. Yo estuve muy enojado. ¿Qué se enoja usted, pastor? ¡Ah, sí! ¡Y de abonito! Estuve muy enojado, hermanos, con el pueblo hispano aquí en los Estados Unidos, porque no quisieron boicotear el mundial, sino que ahí anduvieron celebrando el mundial. Migración se detuvo en esos días. Migración se detuvo en esos días. Pero ahora les está saliendo caro. Porque ahora migración anda terrible otra vez. Migración anda terrible otra vez. O sea que los dejó que fueran a que gastaran su dinerito en cervezas, en tickets para ir a ver los partidos, los dejó en paz. Usted no debió haber asistido a esos partidos. Pero ahí anduvo hasta mucho cristiano. Ahora están las consecuencias. Y yo dije, no voy a orar por ninguno. Pero ahora me dan lástima. Ahora me dan lástima. Porque no es fácil llegar acá, hermanos, a este país. Y que te agarren y te manden de regreso. No es justo. No es justo. Vamos a orar entonces por aquellos que se portan bien. Que Dios los guarde donde cuiden. Que Dios los cuide. Que Dios los cuide donde andan. Vamos a orar. Que se detenga migración. No sé, estaba viendo una noticia ahí como que ha dado un indicio el presidente que va a dar una presidencia, algo así oí, pero también es un hombre duro, hermano. Demasiado, este hombre, demasiado. Yo sé que hay mucho hispano que no lo quiere aceptar y lo defiende, pero no. Es un hombre que no tiene corazón. Es hombre, un hombre que no tiene corazón. Corazón humano, porque así tiene corazón, porque le bombea, ¿va? Está vivo todavía. Es un hombre que no tiene corazón. Y yo siempre digo también que yo prefiero que me persiga uno que dice que no es cristiano, que me persiga uno que diga que es cristiano. Y que se dé el lujo de salir con pastores, rodeado de pastores. Eso me duele más. Eso es lo que me ha dolido más. Porque si alguien dice que no es cristiano y apoya lo que sea del mundo, pues uno ya está sabedor. Ya está sabedor que no son cristianos y que hay que pelear con ellos. En oración, por supuesto, estoy diciendo. Pero cuando un hombre se dice que es cristiano y no ayuda al pueblo cristiano, entonces da no sé qué. ¿Por qué no oramos? Padre, en el nombre de Jesús, traemos delante de ti, Señor. Traemos delante de ti, Padre Celestial. Migración la ponemos en tus manos. Esconda en el hueco de tu mano a cada inmigrante que está en esta nación. Señor, guárdalos en el hueco de tu mano. Hazlos invisibles, Señor. Hazlos invisibles. Que migración pase de largo cuando los vea, Señor. Oro por cada persona que no tiene, Dios mío, un documento en este país. Mira, Señor, esas personas que las llegaron a traer al hospital después de un accidente, Señor. Es algo terrible, Señor. Es algo terrible, Señor. Lo que está pasando. Lo llegaron a traer, Dios mío, después de un accidente. Hoy, en el nombre de Jesús, declaro, Dios mío, protección divina. Oro por ese pueblo salvadoreño. Que, Dios mío, hasta aquí no les han dado, Padre Celestial, oportunidad, Dios mío, de un TPS. Pero sabemos, Dios mío, que usted tiene la última palabra. Oro por esos salvadoreños, oro por esas naciones que les han quitado el TPS. Que algo mejor venga para ellos. Que algo mejor venga para ellos, Señor. Extienda su mano, Padre Celestial. Extienda su mano de poder, su mano de gracia. Ahí, Dios mío, en ese pueblo, Haití, de otros países que les han quitado el TPS, Venezuela, todo ese pueblo, Dios mío. Oro por los que están haciendo bien las cosas. Oro por ellos, Señor, en el nombre de Jesús, declaramos que algo grande viene en migración a favor. Oro por este presidente también. Señor, usted sabe, Dios mío, usted sabe el comportamiento de cada persona. Usted sabe el comportamiento, Dios mío, de cada persona. Nosotros solo nos corresponde poner en sus manos a los gobiernos, Señor. Padre, en el nombre de Jesús, gracias, Señor. Declaro protección divina en este pueblo y que trate con el gobierno. Trate con el gobierno, Señor. En el nombre de Jesús, gracias, Señor. Amén. Thank you, Jesus. Alguien diga gloria a Dios esta mañana. Dice la palabra del Señor, Salmo 126, versículo 1. Ahí le va el versículo del día. Salmo 126, versículo 1. Cuando Jehová hizo volver de la cautividad a Sión, éramos como los que sueñan. Vamos a leerlo, la Reina Valera del 60. Cuando Jehová hiciere volver la cautividad de Sión, seremos como los que sueñan. 2. Entonces nuestra boca se llenará de risa y nuestra lengua de alabanza. Entonces dirán entre las naciones, grandes cosas ha hecho Jehová con estos. Oh, thank you, Jesus. Usted tiene el derecho legal de reírse en frente de la cara de los demonios. Oh, thank you, Jesus. Ja, ja, ja, ja. Ríasele en la cara a Satanás. Vamos, diga conmigo. Ja, ja, ja, ja. Oh, Satanás está dolido porque nos ve robusto, nos ve con fuerza y ellos y los demonios a ellos los tienen todos acalambrados. Ay, thank you, Jesus. Ríase en la cara de esos demonios. ¿Por qué? Porque Dios nos ha hecho libres para adorar, libres para bendecir, seremos como los que sueñan. Y por eso es que dicen, no, por eso es que nos tratan. ¿Por qué usted cree que a nosotros los pastores nos tratan de vividores, nos tratan de ladrones? ¿Sabe por qué? Porque es la mente de la gente. Aún la gente, cuando a cualquier gente, no pueden ver a nadie prosperado. Siempre que ven a alguien prosperado, dice, ese vende droga. ¿Se ha dado cuenta usted? Si alguien compra una casa, ese droga vende. Porque ellos no tienen nada. Y por eso a nosotros los pastores, como nos ven, hermanos robustos, nos ven hermosos, nos ven llenos de fuerza, nos ven contentos, dicen, esto robando está. Ese diablo es metido. Por eso usted, pastor, nunca ande ahí, hermanos, quemado, no, hombre, nunca ande quemado, ande siempre contento, brinque, salte cuando predica, diga, es más, algunos pastores ahí andan diciendo, aleluyita, ¿qué aleluyita ni qué aleluyita? Diga, aleluyón, thank you, Jesus. Diga, aleluyón, eso, diga, aleluyón, no que aleluyita. Ahí va un aleluyita. No, usted diga aleluyón. Thank you, Jesus. Hoy, esta mañana, Dios mío, aquí estamos soñando con una bendición. Soñando con el poder sobrenatural tuyo, Señor. Alguien, vamos, hermano, vamos. ¿Habrá cristianos también contentos? ¿Habrá cristianos contentos? ¿Habrá cristianos felices? ¿Habrá cristianos felices? Ema sohamaya, kendalaba sohamaya. Más el diablo cuando hablo en lenguas. Le duele el diablo cuando habla en lenguas. ¿Por qué? Porque el diablo sabe que estoy, hermanos, poniéndole fuego a él. Por eso les duele cuando hablo en lengua. ¿Por qué? Porque no entienden y saben que estoy orando en contra de los demonios. Por eso les duele cuando vienen las lenguas y Dios nos pone a hablar en lenguas. Oiga, a ver. Thank you, Jesus. Thank you, Jesus. Thank you, Jesus. Decreto que hoy se rompe todo ciclo de decepción, retraso y fracaso repetitivo en tu vida. Hoy vengo decretando que hoy se rompe todo ciclo de decepción. Usted que está decepcionado, usted que está decepcionada, hoy levántese en estos últimos minutos. minutos te digo que te levantes. Es más, ordeno a tu cuerpo que se levante. Ordeno a tu cuerpo que se levante. Y le ordeno a esa tristeza, fuera en el nombre de Jesús. Fuera en el nombre de Jesús. Tristeza, te vas ahora. In the name of Jesus, get out that life now. En el nombre de Jesús, con autoridad, venimos contra todo fracaso, contra todo, Dios mío, ahora, angustia. Venimos destruyendo ahora, Dios mío, ahí esa persona que ha estado batallando con el mismo problema, con la misma situación, ahora, ahora, ahora, ahora, en el nombre de Jesús, declaro destrucción ahora, declaro destrucción de ese muro de pecado, de ese muro que está atando ahí en el nombre de Jesús, en el nombre de Jesús, Dios mío, declaro destrucción ahora en el nombre de Jesús. Alguien diga gloria a Dios. Qué lindo es mi Cristo. Declaro que el Señor te está sacando de toda situación que te ha mantenido estancado. Todo estanque. Ahí donde usted ha estado estancado, usted ha estado viendo que su trabajo no ha prosperado, que su trabajo no ha caminado, que su trabajo no avanza, que su vida espiritual no avanza. Ahora, en the name of Jesus, todo comienza a romperse ahora. Y usted comienza a avanzar, y usted comienza a avanzar, y usted comienza a avanzar, y usted comienza a avanzar ahora. En el nombre de Jesús, ay, su aquí alaba, soja maya, kendalaba, ema aquí alaba, soja maya, kendalaba. Soja, ay, su aquí alaba, soja, maya, kenda, alaba, soja, ema, aquí alaba, soja, maya, kenda, alaba, soja. Tus finanzas comienzan a avanzar, tu salud comienza a avanzar. Ema, soja, maya, ahí donde había estado esa enfermedad, te había tenido atado, esa enfermedad te había tenido atada. Ahora se enciende el fuego de Dios, ahora se enciende el fuego de Dios y empieza a quemar esa enfermedad. Como se llama esa enfermedad, se empieza a quemar ahora, se empieza a quemar ahora, se empieza a quemar ahora. Esa enfermedad sufre ahora. El fuego de Dios se está consumiendo esa enfermedad ahora. El fuego de Dios se está consumiendo esa enfermedad. El fuego de Dios se está consumiendo esa enfermedad ahora. En el nombre de Jesús lo declaramos hecho ahora. Gracias, Señor. Gracias, Señor. Gracias, Señor. Gracias, Señor. Thank you, Jesus. Thank you, Jesus. Thank you, Jesus. Thank you, Jesus. Thank you. Habrá un giro repentino en tu vida. Hoy, este día, de repente vas a ver lo que va a cambiar en tu vida. Hoy, de repente, vas a ver un giro repentino. Un giro repentino va a cambiar en tu vida ahora. De repente, algo sobrenatural ya llegó. Ya llegó lo sobrenatural a tu vida. Ya llegó lo sobrenatural a tu vida. Ya llegó lo sobrenatural. El poder sobrenatural de Dios se está moviendo en tu vida. Ahora, recibe la unción del Espíritu Santo. Usted que estaba ahí, ese que estaba espiritualmente débil, ahora recibe. Recibe la unción, recibe la unción. Alguien regale esas rosas para poder que haga esos cortes donde estamos ministrando ahora. Alguien regale esas rosas para que haga esos cortes y que nosotros sigamos ministrando ahora, en el nombre de Jesús. Hermanos, reciba la unción. Levante sus manitas ahora. Alguien está recibiendo, alguien está siendo impactado en su cuerpo, está siendo impactado por la unción del Espíritu. Alguien está recibiendo. Ema, soja, maya, kenda, alaba, soja, ay, su aquí, alaba, soja, maya, kenda, ema, maqui, alaba, soja, ay, su aquí, alaba, ema, maqui, alaba, soja, maya, kenda, alaba, soja. Recibe la unción, recibe la unción, recibe la unción, recibe la unción, recibe la unción, recibe la unción. Hoy terminas, hoy comienzas el día y terminas el día lleno de la presencia de Dios. Profetizo sobre ti que ahora comienzas el día y terminas el día lleno de la presencia misma de Dios. Recibe la unción de Dios, su camaya. Ay, su aquí alaba, soja, maya, kenda, alaba, soja. Thank you, Jesus. Vamos, levante sus manos y dele gracias a Dios. Padre, gracias por este día. Día de victoria, Señor. Oro por cada hermano que va a ser un día de victoria. Gracias, Señor. En el nombre de Jesús. Amén. Gracias por esos 13.700, 14.000 corazones. Padre, te entregamos esos 14.000 corazones. Recíbelo, Señor. Son tuyos para tu gloria. Recibe esos corazones. 14.000 corazones, Dios mío, para tu gloria. Gracias, Señor. In the name of Jesus, we pray. Que Dios me los bendiga. Dios me los guarde. Dele seguir a nuestro TikTok, a nuestro Facebook, porque ahí todo el día pasamos, hermano. Todo el día pasamos borbandeando. Borbandeando con palabra de Dios. Dios me los bendiga. Un abrazo, rompe costilla. Algunos los veo en la noche y ustedes nos siguen viendo todo el día. Bendiciones. Gracias, Señor. Thank you, Jesus. Gracias, gracias, Señor. Oh, thank you, Jesus. Gracias, mi Rey. Gracias, mi Señor. Gracias, mi Redentor.
1: Gracias. 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

Exaltando su nombre, y vamos a orar. Padre, te damos gracias esta mañana por habernos despertado. Tú eres un Dios maravilloso y toda la gloria y toda la honra es para ti, mi Dios amado. En el nombre de Jesús estamos delante de tu presencia, Señor, reconociendo, Padre, que te necesitamos. Tú eres ese Dios maravilloso y tú eres el Dios consolador. Bendito sea tu palabra, Señor, y que tu Espíritu Santo nos lleve, Señor, a entender lo que hoy vamos a leer. En el nombre de nuestro Señor Jesucristo. Amén. Hoy estamos, hermanos, en el libro de Esdras y vamos a tratar de avanzar en el capítulo 7. Dice así: en el nombre del Padre, el Hijo y el Espíritu Santo. Dice: pasadas estas cosas, en el reinado de Artajerjes, rey de Persia, Esdras, hijo de Saraías, hijo de Azarías, hijo de Isías, hijo de Zulum, hijo de Sadoc, hijo de Adito, hijo de Amarías, hijo de Azarías, hijo de Amarayot, hijo de Sararías, hijo de Uzi, hijo de Uki, hijo de Abisú, hijo de Fineés, hijo de Eleazar, hijo de Aarón, primer sacerdote. Este Esdras subió de Babilonia, era escriba diligente de la ley de Moisés, que Jehová Dios de Israel había dado, y les concedió y dio todo lo que pidió, porque la mano de Jehová su Dios estaba sobre Esdras. Y con él subieron a Jerusalén algunos de los hijos de Israel y de los sacerdotes levitas, cantores, portreros, sirvientes del templo, en el séptimo año del rey Artajerjes. Llegó a Jerusalén en el mes quinto del año séptimo, rey, porque el día primero del primer mes fue el principio de la partida de Babilonia, y el primero del mes quinto llegó a Jerusalén, estando con él en la buena mano de Dios. Porque Esdras había preparado su corazón para inquirir la ley de Jehová, pero para cumplirla y para enseñar en Israel sus estatutos y decretos. Esta es la copia de la carta que dio el rey Artajerjes al sacerdote Esdras, escriba versado en los mandamientos de Jehová y en sus estatutos de Israel. Artajerjes, rey de reyes, y Esdras, sacerdote y escribas, erudito en la ley del Dios del cielo, paz, por mí es dada orden que todo aquel en mi reino del pueblo de Israel, de sus sacerdotes levitas que quiera ir conmigo, contigo a Jerusalén, vaya, porque de parte del rey de sus siete consejeros eres enviado a visitar a Judea y a Jerusalén conforme a la ley de tu Dios que está en tu mano. Y al llevar la plata y el oro que el rey y sus consejeros voluntariamente te ofrecen al Dios de Israel, cuya morada está en Jerusalén, y toda la plata y el oro que halléis en toda la provincia de Babilonia, con las ofrendas voluntarias del pueblo y de los sacerdotes que voluntariamente ofrecieren para la casa de su Dios, la cual está en Jerusalén. Comprarás pues diligentemente con este dinero becerros, carneros, corderos, con sus ofrendas y sus libaciones, y los ofrecerás sobre el altar de la casa de vuestro Dios, la cual está en Jerusalén. Y lo que a ti y a tus hermanos os parezca hacer, de la otra plata y otro, hacerlo conforme a la voluntad de vuestro Dios. Los utensilios que te son entregados para el servicio de la casa de Dios los restituirás delante de Dios en Jerusalén, y todo lo que se requiere para la casa de tu Dios que te sea necesario dar, lo darás de la casa de los tesoros del rey. Y por mí, Artajerjes, rey, ha dado orden a todos los tesoreros que están al otro lado del río, que todo lo que os pida el sacerdote
Esdras, escriba de la ley, Dios del cielo, se le concederá prontamente. Hasta 100 talentos de plata, 100 coros de trigo, 100 batos de vino y 100 batos de aceite y sal sin medida. Todo lo que es mandado por el Dios del cielo sea hecho prontamente para la casa de Dios del cielo, pues ¿por qué habría de ser su ira contra el reino del rey de sus hijos? Y a vosotros os hacemos saber que todos los sacerdotes y levitas, cantores, porteros, sirvientes del templo, ministros de la casa de Dios, ninguno podrá imponerles tributo, contribución ni renta. Y tú, Esdras, conforme a la sabiduría que tienes de tu Dios, por jueces y gobernadores de que gobiernen a todo el pueblo que está al otro lado del río, y todos los que conocen las leyes de tu Dios, y al que no las conoce, le enseñarás. Y cualquiera que no cumpliere la ley de tu Dios, la ley del rey, sea juzgado prontamente, sea muerte y destierro a pena de multa o prisión. Bendito Jehová Dios de nuestros padres, que puso tal cosa en el corazón del rey para honrar la casa de Jehová que está en Jerusalén, e inclinó hacia mí su misericordia delante del rey y de sus consejeros y de todos los príncipes poderosos del rey, y yo, fortalecido por la mano de mi Dios sobre ti, sobre mí, reuní a los príncipes, a los principales de Israel, para que subiesen conmigo. Capítulo 8. Estos son los jefes de las casas paternas y las genealogías de aquellos que subieron conmigo a Babilonia, reinando el rey de Artajerjes. De los hijos de Finés, Gersón; los hijos de Itamar, Daniel; los hijos de David, Atús; de los hijos de Zacarías y de los hijos de Paros, Zacarías, y con él en la línea de varones 150. De los hijos de Pahat Moab, Elionai, hijo de Zacarías, y en los 200 varones. De los hijos de Secanías e hijos de Asahaziel, y el 300 varones. De los hijos de Adín, Obed, hijo de Jonatán, y el 150 varones. De los hijos de Elán, y Jesaías, hijo de Alaías, de los 70 varones. De los hijos de Zafatías, Zebadías, hijo de Micael, y el 80 varones. De los hijos de Joab, Obadías, hijos de Eiel, y con él 218 varones. De los hijos de Solamí, y los hijos de Josefí, y de los 170 varones. De los hijos de Bebal, Zacarías, hijo de Bebai, y con él 28 varones. De los hijos de Azgad, Josías, hijos de Acatán, y con él 110 varones. De los hijos de Adonicam, los porteros, cuyos nombres son estos: Elifelet, Eler, Semaías, y con ellos 60 varones. Y en los hijos de Bigal, Utai, Usó, Sabud, y con ellos 60 varones. Los reuní junto al río que viene a Java, y acamparon allí 3 días. Y habiendo buscado entre el pueblo y entre los sacerdotes, no hallé allí de los hijos de Leví. Entonces despaché a Eliezer, Eriel, Samalai, el Natán, Harib, entre el Matán, Natán, Zacarías, Mesulán, hombres príncipes, asimismo a Jaraí y el Atán, hombres doctos, a los y los envié a Ido, jefe está en el lugar llamado Casifía, y puso en la boca de ellos las palabras que había de hablar.
a Ido y a sus hermanos, los sirvientes del templo, en el lugar de llamado Casifia, para que nos trajesen ministros para la casa de nuestro Dios. Y nos trajeron según la buena mano de nuestro Dios sobre nosotros un varón entendido de los hijos de Mahí, hijo de Leví, hijo de Israel, y Severías con sus hijos y sus hermanos, 18. A Asabías y con él Hazaías y los hijos de Merari y sus hermanos y sus hijos, 20. De los sirvientes del templo, quienes David con los príncipes puso para el ministerio de los levitas, 220 sirvientes del templo, todos los cuales fueron designados por sus nombres. Y publiqué ayuno allí junto al río Ahava para afligirlos delante de nuestro Dios, para solicitar de él camino de derecho para nosotros y para nuestros niños y para todos nuestros bienes. Porque tuve vergüenza de pedir al rey tropa y gente de a caballo que nos defendiesen del enemigo en el camino, porque habíamos hablado al rey diciendo: la mano de nuestro Dios es para bien sobre todos los que buscan su poder y su favor contra todos los que les abandonan. Ayúdanos pues y pidamos a nuestro Dios sobre esto, y él nos fue propicio. Aparte luego a 12 de los príncipes de los sacerdotes y Serebías y Asabías, y con ellos 10 de los hermanos, y les pesé la plata, el oro y los utensilios, ofrenda para la casa de nuestro Dios, había ofrecido el rey consejeros y príncipes de todo Israel allí presente. Pese pues en mano de ellos 650 talentos de plata y utensilios de plata para 100 talentos y 100 talentos de oro, además 20 tazones de oro de 1000 dracmas y 2 vasos de bronce bruñido muy bueno, preciado como el oro. Y les dije: vosotros estáis consagrados a Jehová y son santos los utensilios y la plata y el oro, ofrenda voluntaria a Jehová, Dios de nuestros padres. Vigilad y guardadles hasta que los peséis delante de los príncipes, los sacerdotes y levitas y de los jefes de las casas paternas de Israel en Jerusalén, en los aposentos de la casa de Jehová. Y los sacerdotes y los levitas recibieron el peso de la plata y el oro y de los utensilios para traerlos a Jerusalén, a la casa de nuestro Dios. Y partimos del río Ahava del 12 mes primero para ir a Jerusalén, y la mano de nuestro Dios estaba sobre nosotros y nos libró de mano del enemigo, el acechador en el camino. Y llegamos a Jerusalén y reposamos allí 3 días, y cuatro días fue el luego pesada la plata, el oro, los utensilios en la casa de nuestro Dios por mano del sacerdote Meramot, hijo de Urías, y con él Eleazar, hijo de Finés, y con ellos Josabad, hijo de Jesuá, y Noadás, hijo de Binui, levitas. Por cuenta y por peso se entregó todo y se apuntó todo aquel peso en aquel tiempo. Los hijos de la cautividad, los que habían venido del cautiverio, ofrecieron holocausto al Dios de Israel 12 becerros por todo Israel, 96 carneros, 77 corderos y 12 machos cabríos, y por expiación todo el holocausto a Jehová. Y entregaron los despachos del rey y los
sátrapas y capitanes del otro lado del río, los cuales ayudaron al pueblo y a la casa de Dios. Capítulo 9. Acabadas estas cosas, los príncipes vinieron y a mí y diciendo al pueblo de Israel y a los sacerdotes y levitas: no se han separado de los pueblos de las tierras de los cananeos, heteos, pereceos, jebuseos, amonitas, moabitas, egipcios y amorreos, y hacen conforme a sus abominaciones, porque han tomado de las hijas de ellos y para sí y para sus hijos y linaje santo ha sido mezclado con los pueblos de las tierras, y la mano de los príncipes y de los gobernadores ha sido la primera en cometer este pecado. Cuando oí esto, rasgué mis vestidos y mi manto, y arranqué pelo de mi cabeza y de mi barba, y me senté angustiado y extremo. Y se me juntaron todos los que temían las palabras de Dios de Israel a causa de la prevaricación de los del cautiverio, mas yo estuve muy angustiado hasta ahora del sacrificio de la tarde, y a la hora del sacrificio de la tarde me levanté de mi aflicción, y habiendo rasgado mi vestido y mi manto, me postré de rodillas y extendí mis manos a Jehová mi Dios, y dije: Dios mío, confuso y avergonzado estoy para levantar, oh Dios mío, mi rostro a ti, porque nuestra iniquidad se ha multiplicado sobre nuestra cabeza y nuestros delitos han crecido hasta el desierto. Desde los días de nuestros padres hasta este día hemos vivido en gran pecado, y por nuestras iniquidades nosotros, nuestros reyes y nuestros sacerdotes hemos sido entregados en mano de los reyes de las tierras, y espada de cautiverio y robo y vergüenza que cubre nuestro rostro como hoy en día. Y ahora, por un breve momento, ha habido misericordia de parte de Jehová nuestro Dios para hacer que nos quedase en un remanente libre, y para darnos un lugar seguro en santuario, y a fin de alumbrar nuestro Dios nuestros ojos y darnos un poco de vida en nuestra servidumbre. Porque siervos somos, mas a nuestra servidumbre no nos ha desamparado nuestro Dios, sino que inclinó sobre nosotros su misericordia delante de los reyes de Persia, para que se nos diese vida para levantar la casa de nuestro Dios y restaurar su reino. Y damos protección de Judá y en Jerusalén. Pero ahora, ¿qué diremos, oh Dios nuestro, después de esto? ¿Por qué nosotros hemos dejado tus mandamientos que prescribiste por medio de tus siervos los profetas, diciendo: la tierra la cual entráis para poseer, la tierra inmunda es a causa de la inmundicia de los pueblos de aquellas regiones por las abominaciones que les han llenado de uno a otro extremo con sus inmundicias? Ahora pues, no daréis vuestras hijas a los hijos de ellos, ni sus hijas tomaréis para vuestros hijos, ni procuraréis jamás su paz ni su prosperidad, para que seáis fuertes y comáis el bien de la tierra y dejéis por heredad a vuestros hijos para siempre. Mas después de todo lo que nos ha sobrevenido a causa de nuestras malas obras y a causa de nuestro gran pecado, que ya que tú, Dios nuestro, no nos has castigado de acuerdo con nuestras iniquidades y nos diste un remanente como este, hemos de volver a infringir tus mandamientos o emprender con pruebas que cometen estas abominaciones. ¿No te indignarás contra nosotros hasta consumirnos sin que quedare remanente ni quien escape? Oh Jehová Dios de Israel, tú eres justo, puesto que hemos quedado un remanente que ha escapado
como en este día. Henos aquí delante de ti y nuestros delitos, porque no es posible estar en tu presencia a causa de esto. Capítulo 10. Mientras oraba Esdras y hacía confesiones llorando y postrándose delante de la casa de Dios, junto a él, muy grande multitud de Israel, hombres, mujeres, niños, lloraba el pueblo amargamente. Entonces respondió Zacarías, hijo de Jehiel, de los hijos de Elán, y dijo a Esdras: nosotros hemos pecado contra nuestro Dios, pues tomamos mujeres extranjeras del pueblo de la tierra, mas a pesar de esto, aún hay esperanza para Israel. Ahora pues, hagamos pacto con nuestro Dios, que despediremos a todas las mujeres y los nacidos de ellas, según el consejo de mi Señor y de los que temen el mandamiento de nuestro Dios, y hágase conforme a la ley. Levántate, porque esta es tu obligación y nosotros estaremos contigo. Esfuérzate y pon mano a la obra. Entonces se levantó Esdras y juramentó a los príncipes y a los sacerdotes y de los levitas y de todo Israel que harán conforme a esto, y ellos juraron. Se levantó luego Esdras de delante de la casa de Dios y se fue a la cámara de Jonatán, hijo de Eliasab, e ido allá no comió pan ni bebió agua, porque se contristó a causa del pecado de los del cautiverio. E hicieron pregonar en Judá y en Jerusalén todos los hijos del cautiverio. Se reunieron en Jerusalén, y he aquí que no vinieron dentro del cautiverio. E hicieron pregonar en Judá y en Jerusalén todos los hijos del cautiverio. Se reunieron en Jerusalén

y de Benjamín se reunieron en Jerusalén dentro de los 3 días a los 20 días del mes, que era el mes noveno, y se sentó todo el pueblo en la plaza de la casa de Dios, temblando con motivo de aquel asunto y a causa de la lluvia. Y se levantó el sacerdote Esdras y les dijo: vosotros habéis pecado por cuanto tomasteis mujeres extranjeras, añadiendo así sobre el pecado de Israel. Ahora pues, dad gloria a Jehová, Dios de vuestros padres, y haced su voluntad. Apartaos de los pueblos y de las tierras y de las mujeres extranjeras. Y respondió toda la asamblea, dijeron en alta voz: así se haga conforme a tu palabra. Pero el pueblo es mucho y el tiempo lluvioso, y no podemos estar en la calle ni la obra desde un día ni de dos, porque somos muchos los que hemos pecado en esto. Sean nuestros príncipes los que se queden en lugar de toda la congregación, y todos aquellos que en nuestras ciudades hayan tomado mujeres extranjeras vengan en tiempo determinado, y con ellos los ancianos de cada ciudad y los jueces de ellas, hasta que apartemos de nosotros el ardor de la ira de nuestro Dios sobre esto. Solamente Jonatán, hijo de Asaías, Asaiel, hijo de Tipsa, se pusieron a esto, y los levitas Mesulán y Sabatial les ayudaron. Así hicieron los hijos del cautiverio, y fueron apartados los sacerdotes, el sacerdote Esdras y ciertos varones del jefe de las casas paternas, según sus casas paternas, todos ellos por sus nombres. Se sentaron en primer día del mes décimo para adquirir sobre el asunto, y terminaron el juicio en todos los aquellos que había tomado las mujeres extranjeras el primer día del mes. De los hijos de los sacerdotes que había tomado mujeres extranjeras fueron hallados estos: de los hijos de Jesuá, hijo de Josadac, y de sus hermanos Masael, Eliezer, Jarib y Gadanías. Y dieron su mano en promesa de que despedirían sus mujeres, y las ofrecieron como ofrenda para su pecado, y un carnero de los rebaños por su delito. De los hijos de Imer, Hanaías, Zebadías; de los hijos de Urín, Masías, Elías, Samaías, Jehiel, Uzías; de los hijos de Pasur, Eliasnai, Masai, Ismael, Natanael, Asabad y Elazá; de los hijos de los levitas, Josabad, Simei, Calaía, Else, Keleita, Petatías, Judá, Eliseth; de los cantores, Elisef; y los pastores, el Salum, Telén, Uri. Así mismo de Israel, de los hijos de Padros, Ramía, Jesías, Malaquías, Mijamín, Eleazar, Malquías y Benanía; de los hijos de Elán, Matadías, Zacarías, Jehiel, Abdi, Jeremot y Elías; de los hijos de Setú, Elionel, Eliseab, Matadad, Jeremot, Hatzabat y Asisa; de los hijos de Bebai, Jonatán, Hananías, Sabal, Etai; de los hijos de Bani, Mesulán, Maluk, Adai, Estub, Seal, Ramot; de los hijos de Pahat, Moab, Anna, Etuola, Banaya, Maasías, Matatías, Besalías, Binil, Binul y Manasés; de los hijos de Urín, Eliezer, Asías, Malaquías, Semai, Simeón, Benjamín, Mahaluk, Semarías; de los hijos de Hasum, Matatías, Matatá, Hasbad, Elefán, Jeremía, Manasés y Simei; de los hijos de Bani, Matai, Amran y Uiel, Benahaya, Bedías, Ketulú, Benías, Meromot, Eliezer, Matatías, Matenal, Hazal, Ben, Bani, Beniu, Simel, Selemías, Natán, Adenai, Macadén, Nabal, Sasal, Saral, Arasarael, Selemías, Samarias, Zulum, Amarías, José; y de los hijos de Nebot, Jael, Matatías, Zabal, Susías, Aleo, Joel y Bananía. Todos estos habían tomado mujeres extranjeras.

0: y habían mujeres que ellos habían dado a luz hijos e hijas. Y ahí terminamos el libro de Esdras, mis hermanos. La siguiente semana les doy un resumen de todo esto. Oramos. Padre, te damos gracias por este momento, Señor, porque tú nos has permitido. Bendice, Padre, a todos aquellos que han estado.
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2: Hermanos, en esta hermosa mañana damos gracias al Señor porque nos da la oportunidad de poder estar acá ya en la Radio Pastor para alabar y bendecir el nombre del Señor. Saludamos a todos los que están en sintonía de la señal de la Radio Pastor, también a través del internet. Saludamos a todos los que están ahí, ¿verdad?, viendo el programa. Bendito sea el Rey. Así es nuestro hermano Oscar allá en Guatemala, que Dios bendiga la vida de nuestro hermano Oscar, la vida de nuestro hermano Alex Estrada también allí en Tiuca, Guatemala. Bendito sea el Señor, que Dios bendiga la vida de nuestro hermano, su hija, la vida de nuestro hermano José Rodríguez allá en Virginia. Bendito sea el Señor, su esposa, sus hijos, a Dios bendiciendo la vida de nuestra hermana Mayra Martínez también allí en New Jersey. Bendito sea el Señor, que Dios bendiga la vida de nuestra hermana, que sea Dios el que venga respaldando su hogar. Bendito sea el Rey. También saludamos a nuestro hermano Javi allí en Lourdes, Colón. Bendito sea el Señor, Dios bendiga a nuestro hermano, a los que nos sintonizan ahí en Soyapango. Bendito sea el Señor, que ahí siempre nos mandan, que están ahí pendientes del programa. Sea Dios bendiciendo también la vida de nuestro hermano Osvaldo Ayala, también ahí en la aldea, ahí en la Nazareno. Bendito sea el Señor. Sea Dios bendiciendo a nuestro hermano, su esposa, sus hijos. También la vida de nuestra hermana Blanquita Asensio. Bendito sea el Señor, que el domingo estuvimos ahí en un hermoso culto. Sea Dios bendiciendo la vida de nuestra hermana. Sea también bendiciendo la vida de nuestra hermana Lidia allí en la aldea. Bendito sea el Señor, la iglesia Cristo Pronto Viene. Nuestra hermana Carmen Arévalo allí en Los Cedros. Bendito sea el Señor. Nuestra hermana Kenny también en la Bella Samaria. Que Dios bendiga la vida de nuestra hermana. La vida también de nuestra hermana Mauda allí en la 25, una cuadra arriba de la policía. Bendito sea el Señor, sea Dios bendiciendo la vida de nuestros hermanos. Saludamos a todos en general, también los que están ahí en la Plaza de la Rambla. Bendito sea el Señor, cerca mis hermanos ahí escuchando el programa. Sea Dios bendiciendo, así los que nos escuchan en el Mercado Central, el Mercado Colón. Bendito sea el Señor, que sea Dios bendiciendo la vida de cada uno de mis hermanos. A los que no hemos mencionado, que Dios bendiga la vida de cada uno. Bendito sea el Señor, los que están acá en el país, como fuera del país del Salvador. Así que vamos a leer una porción de la palabra para darle inicio ya a este programa. Y dice en el Salmo 6, dice: Jehová, no me reprendas en tu enojo, ni me castigues con tu ira. Ten misericordia de mí, oh Jehová, porque estoy enfermo. Sáname, oh Jehová, porque mis huesos se estremecen. Mi alma también está muy turbada, y tú, Jehová, ¿hasta cuándo? Vuelve, oh Jehová, y libra mi alma. Sálvame por tu misericordia, porque en la muerte no hay memoria de ti. En el Seol, ¿quién te alabará? Me he consumido a fuerzas de gemir todas las noches, inundo mi llanto de lecho, de llanto mi lecho, riego mi cama con mis lágrimas, y mis ojos están gastados de sufrir y se han envejecido a causa de todos mis angustiadores. Apartados de mí todos los hacedores de iniquidad, porque Jehová ha oído la voz de mi lloro, Jehová ha oído mi ruego. Bendito sea el Señor. Damos gracias a Dios por esa lectura de la palabra que hemos podido hacer. Vamos a orar, hermanos, a pedirle a Dios que sea el que venga tomando control del programa. Si usted tiene peticiones de parte de Dios, póngalas en el nombre del Señor. Confiemos en Él de que Dios traerá esa respuesta. Todavía estamos en el tiempo de los milagros. Los amigos que se unen a esta radio para escuchar cada uno de los programas, también les bendecimos en el nombre del Señor. Póstese de rodillas, que Dios traerá misericordia para escuchar su petición. Vamos a orar. Padre y buen Dios, Señor, que estás en los cielos, santificado sea tu nombre, Señor. Venga a nosotros en tu reino, Dios. Sea hecha, Señor, su voluntad en el cielo, Señor, como en la tierra. Dios mío, el pan nuestro de cada día, dárnoslo hoy, Señor. Perdona nuestra falta, nuestra ofensa, Señor, como así perdonamos, Señor, a los que nos ofenden, Señor. No los dejes caer en la tentación, Señor, mas líbranos del mal, Señor, porque suyo es el reino, el poder y la gloria por los siglos de los siglos, Señor. Amén, Padre. En las horas, Dios mío, santo, de esta hermosa y bella mañana, Señor, estamos delante de ti, Señor, dándole las gracias, Dios mío, por un día más de vida, Señor, que nos viene regalando, Padre. Gracias por abrir vuestros ojos, Señor, y ver esa luz, Padre. Poder contemplar, Dios mío, celestial, esa luz del día, Padre. Gracias, Dios mío, porque muchos tal vez ya partieron de esta tierra, Señor, pero usted en su amor y misericordia nos ha dado un día más de vida, nos ha dado la oportunidad, Señor, de poder estar nuevamente, Señor, delante de tu presencia, Padre, pudiéndonos poner a cuentas contigo, Señor amado, aleluya, poniendo, Señor eterno, nuestras penalidades, nuestras angustias, nuestras dificultades, nuestros problemas, Señor, en tus manos, Señor eterno, celestial, aleluya, Padre, poniendo el afán de este día en tus manos, Dios mío, santo, aleluya, Señor, y a usted glorificándose, Señor, en gran manera, Padre, porque tú eres el único que nos puedes ayudar a salir adelante, Padre. Venga usted haciendo una obra grande, Señor eterno, celestial, por favor, se lo suplico, se lo imploro, Padre, que venga moviendo esa mano de misericordia, Señor, en esta hora, Padre. Venga rompiendo, Señor, esas cadenas, Señor, que atan a tu pueblo, Padre, que atan a los amigos, Señor eterno, celestial, aleluya. Venimos reprendiendo en el nombre poderoso de tu Hijo amado Jesucristo. Tome control de esta oración, Padre. Tome control de este programa, Señor eterno, celestial. Sea usted abriendo esa ventana de los cielos, Señor, proveyendo para que podamos seguir al aire, Padre. Proveyendo, Señor eterno, celestial, para poder seguir al aire, Señor eterno, aleluya, Padre, en el nombre de Jesús de Nazaret, Señor. Levantamos nuestras manos hacia los cielos, porque de dónde vendrá el socorro. El socorro viene de Jehová, el cual ha hecho los cielos y la tierra. No dará su pie al resbaladero, ni se dormirá el que guarda a Israel, Señor, porque leve kendo lama yuribaka hasta la masaya aquí alababa y se santo lento maja o rema mansa aquí alaisa maya si la baja en el nombre de Jesús de Nazaret, Señor. Ahora, Dios mío, celestial, todo yugo, Señor eterno, celestial, aleluya, Padre. Mira por la vida de mi hermana Mauda y en la 25, Padre, te vengo pidiendo ese favor de lo alto sobre la vida de mi hermana, Señor. Levántale en victoria, levanta a su familia, Padre bendito, Dios amado. Venga respaldando la vida de mi hermana Mauda, la vida de sus hijos, la vida de Ricardo, la vida de mi hermano Alex, Padre, la vida de mi hermano Mario, Padre, ten misericordia de estos varones, Señor, en los hijos, Señor eterno, la descendencia, Señor, de mi hermana Mauda, Señor, ponemos, Señor, en tus manos, Dios mío, venga haciendo una obra grande, una liberación grande, Padre, a usted rompiendo barreras, cadenas, ataduras, Señor eterno, que las bendiciones espirituales venga cayendo sobre la vida de mi hermana, Señor eterno. Aquí estamos, Padre, pidiendo ese favor de lo alto sobre la vida de mi hermana, Señor eterno, celestial, aleluya, Señor. También te suplico, Señor eterno, celestial, por la vida de mi hermana Lidia, Padre, ahí en la aldea, Padre, venga moviendo esa mano de poder, Señor, toque ese cuerpo, Señor, de mi hermana, Señor, toda fiebre, toda calentura, todo dolor de hueso, Padre, sea reprendido en el nombre de Jesús, Señor. Venga trayendo sanidad divina, Señor, en la vida de mi hermana, Señor eterno, celestial, por favor, te suplico, te imploro que venga respaldando la vida de mi hermana Lidia, Señor, la vida de sus hijos, la vida de Ricardo, de Nelson, de Quique, Padre, ata y sujeta, Señor, toda trampa del enemigo en contra de la vida de estos varones, Dios mío, libera la vida de estos varones, Señor. Estamos haciendo una oración, Padre, para que estos varones sean libres, la vida de los hijos, Señor, de cada uno de ellos, Padre, sea usted, Dios mío, tomando control, Señor, sea usted, Dios mío, celestial, aleluya, Señor, moviendo esa mano de poder, Señor, en esta mañana, Padre, porque solamente tú puedes hacer el milagro, la obra, Señor, en la vida, Señor eterno, de estos varones, en la vida, Señor, de los que nos congregamos en la iglesia, Cristo pronto viene, Padre, sea usted moviendo esa mano de poder en la vida, Señor eterno, celestial, en la vida, Señor, de cada uno de los que nos congregamos en la iglesia, Cristo Jesucristo pronto viene, Padre. Sea usted moviendo, Señor eterno, intercediendo, Padre, por la vida de mis hermanos, Señor, por la familia, Padre, por la vida de mi hermano Luis. Mire esa operación, Padre, tené misericordia de mi hermano. Mira, Señor, esa operación que le van a hacer de su riñón, Padre, tené misericordia, Señor. Solo tú puedes hacer el milagro, la obra, Padre. Oh, Señor eterno, celestial, aleluya, Señor. Ay, Señor amado, si en tu voluntad está, Padre, sea usted haciendo la obra, el milagro, Señor. Pero si no es tu voluntad, sana ese riñón, Padre, antes de que lo operen, Padre. Oh, poderoso Señor eterno, celestial, por favor, te lo suplico, te lo imploro, Padre, que venga moviendo, Señor, esa mano de poder, Señor eterno, celestial, en la vida también de mi hermana Kenia y en la bella Samaria, Padre. Tené misericordia de la vida de mi hermana Kenia, Padre, en la bella Samaria, Señor, en la vida de su esposo, de sus hijos, Padre. Sea usted rompiendo barreras, cadenas, ataduras, Señor, en la vida, Señor eterno, de cada uno de los miembros de esta familia, Padre Santo, aleluya, Señor, misericordioso y clemente, Señor, tú eres, Padre, para hacer esa obra grande, Señor eterno, celestial, aleluya, Señor, obra de una manera especial en la vida de mi hermana, en la vida de sus hijos, Padre. Mire esa tiendita, Padre, sea usted multiplicando la bendición, Padre, en esta hora, Dios mío, Santo, aleluya, Señor, tú eres el gran yo soy, tú eres el príncipe de paz, Señor, el que puede hacer el milagro, Señor, en la vida, Señor eterno, celestial, por favor. En la vida de mi hermana, Señor eterno, celestial, por favor, venga moviendo esa mano de poder, Señor, en ese lugar, Padre. Aleluya, Señor, mire ese vehículo que maneja el esposo de mi hermana Kenia, Padre. Mire ese cabezal, Padre, tené misericordia, Dios mío. Sea usted, Señor, cubriendo, acorazando la vida de este varón, Señor. Te pido por la vida de mi hermana Carmen Arevalo, Padre celestial, ahí también en los cedros, Padre. Sea usted moviendo la vida de mi hermana, Señor Carmen, Padre, la vida de sus hijas, la vida de Jacqueline, Padre, la vida de mi hermana Patty, Padre, tené misericordia, Señor eterno, celestial, aleluya, Señor, tú sabes lo que estás haciendo, Señor, en medio de esta familia, Padre Santo, aleluya, Señor, misericordioso y clemente tú eres, Padre, lento para la ira, pero grande en misericordia, Señor, te pido por la vida de mi hermano Oscar, allá en Guatemala, Señor eterno, celestial, te pido que le vengas obrando, Señor, en su vida personal, en su hogar, Padre, su esposa, sus hijos, Señor, tené misericordia, Señor, que las ventanas de los cielos se vengan abriendo, Señor, en favor de la vida, Señor, de mi hermano Oscar, Padre, sea usted moviendo esa mano de poder, Señor eterno, celestial, por favor, rompe barreras, rompe cadenas, Señor eterno, celestial, por favor, tu mano de poder se venga extendiendo de una manera especial, Padre, tu mano de gloria se venga extendiendo de una manera especial, Dios mío, santo, lava aquí, ramanda, lava sai aquí, alaba baise, Padre, entre lebequendo, lama y urimanda, lava sai aquí, alaba baise, Señor eterno, celestial, por favor, manda, Señor, esa mano de poder sobre la vida, Señor eterno, de mi hermano Oscar, Padre, levanta la vida de mi hermano, levántalo, llénalo de tu poder, de tu gracia, llénalo de tu presencia en la vida de mi hermano Oscar, Padre celestial, levántalo en victoria, Padre, en dos reme leve kendo lama yuti catarrama canta la vasaya aquí alaba baise, Señor eterno, celestial, por favor, venga moviendo esa mano de poder, esa mano de poder, venga moviendo esa mano de poder, Señor eterno, celestial, por favor, Dios mío, rompe barreras, rompe cadenas, rompe ataduras, Señor eterno, aleluya, Padre, rompe barreras, rompe cadenas, ataduras, Señor eterno, aleluya, Padre, en el nombre de Jesús de Nazaret, Señor, te lo suplico, te lo imploro, Padre, que venga reprendiendo, Señor eterno, celestial, esa mano de poder, Señor, en esta hermosa y bella mañana, Padre, te suplico por la vida, Señor eterno, celestial, aleluya, Señor, de mi hermano Baldo Ayala, Padre, te pido por la vida de mi hermano, su esposa, sus hijos, por la vida de mi hermana Blanca Asensio, Padre, siga haciendo la obra, Señor, en la vida de mi hermana Blanca, Señor eterno, celestial, Padre, por la vida de mi hermano Carlos Mejía, Señor, tené misericordia, iglesia también, Padre. Te suplico por la vida de todos los pastores, Señor, del país del Salvador, donde esté llegando, Señor, esta señal de Radio Pastor también, Señor eterno, celestial. Cada uno de los hermanos, de los amigos que nos están escuchando, nos están viendo a través del internet, Señor, ten misericordia, Maestro Santo, aleluya, Señor. Glorifícate, Señor, venga trayendo sanidad divina, Señor, todo yugo de enfermedad. Mira por la vida, Señor eterno, celestial, aleluya, Señor. Mira por la vida de mi hermano que está llegando allá a la iglesia los días domingos, Señor, que allí está, Señor, viviendo, Padre. Oh, Señor eterno, celestial, aleluya, Señor, allí en la Samaria, Padre. A usted, Dios mío, celestial, moviendo esa mano de poder, Señor, moviendo esa mano de poder, Señor eterno, en la vida de mi hermano también, sánalo, Padre. Ponga esos niveles de azúcar en su normalidad, esa glucosa, Señor, sea usted poniendo tu mano en la vida de mi hermano, Señor eterno. Gracias por la respuesta que usted ha venido dando sobre la vida de mi hermano, Señor eterno, celestial. Manifiesta tu poder, manifiesta tu gracia, Señor. Mira por los que están pidiendo sanidad divina, Señor, te suplico, Padre, que venga, Dios mío, trayendo el milagro en cada uno de ellos, Padre, en mi vida también, Señor. Toca esos cuerpos, Señor, enfermos de hermanos y de los amigos, Padre, que están ahí elevando su pensamiento espiritual delante de tu presencia, pidiendo ese favor de lo alto, Padre, por los que están pidiendo liberación de cárcel, Padre. Tú eres el abogado de abogados y tú conoces, Señor eterno, la necesidad, oh Dios mío, y si en tu voluntad está, Señor, de sacarlos, Padre, a usted, Señor, moviendo tu mano de misericordia, Padre bendito, aleluya, Señor. También te pido por los que están ahí en un hospital, Señor eterno, celestial, mueve tu mano de misericordia, Señor eterno, celestial, por los hermanos que tienen familiares en los hospitales, Padre, a usted moviendo, Señor eterno, tu mano de poder, todo cáncer, todo tumor, todo espíritu de calentura, de fiebre, Padre, todo virus de enfermedad que esté agobiando, Señor eterno, la vida de mi lebequendo, de lebequendo, de mis hermanos, de los amigos, Padre, en el nombre de Jesús de Nazaret, Señor, te lo estamos pidiendo, Señor, que te venga glorificando, Señor, de una manera especial, Padre. La sangre de Cristo tiene poder para libertar, para obrar, quemar, destruir, Padre. Ahora, Dios mío, esas peticiones, Señor, que están siendo elevadas delante de ti, Señor, tome control de cada una de ellas, Padre. Todo lo pedimos en el nombre poderoso de tu Hijo amado Jesucristo, Señor. Te pido por el programa, Padre, respalda el programa, que la presencia de tu Espíritu sea el que venga ministrando este programa y tocando corazones, Señor, para que podamos seguir al aire, Señor eterno, celestial, aleluya, trayendo la bendición de la oración y las nuevas de salvación, Señor. Gracias, Señor, en el nombre de Jesús de Nazaret, Señor, te lo pido, Padre, que venga moviendo, Señor eterno, esa mano de poder, Señor, en esta hermosa y bella mañana, Señor, en el nombre de Jesús. Amén y amén. Damos gracias al Señor, hermanos, por este momento de oración que hemos podido hacer en esta hermosa mañana, ¿verdad? Esperando en Dios de que Dios haga algo en cada uno de los que estamos ahí en sintonía de la radio, hermanos. Confiemos en Él, que Él es el que traerá esa respuesta a nuestra vida, porque el tiempo de los milagros todavía no ha pasado. Cristo es la respuesta, hermanos y amigos que nos están escuchando. Si el hombre ha fallado, la mujer ha fallado, Cristo no falla. Él está ahí pendiente, dispuesto a hacer un milagro, dispuesto a darnos vida y vida en abundancia. Vamos a leer la porción de la palabra en el libro de Mateo, en su capítulo 25, para la gloria del Señor. Dice: entonces el reino de los cielos será semejante a 10 vírgenes que, tomando sus lámparas, salieron a recibir al esposo. 5 de ellas eran prudentes y 5 insensatas. Las insensatas, tomando sus lámparas, no tomaron consigo aceite, mas las prudentes, tomando aceite en su vasija juntamente con sus lámparas, y tardándose el esposo, cabecearon todas y se durmieron. Y a la medianoche se oyó un clamor: he aquí, el esposo viene, salid a recibirle. Entonces todas aquellas vírgenes se levantaron y se arreglaron sus lámparas, y las insensatas dijeron a las prudentes: danos de vuestro aceite, porque nuestras lámparas se apagan. Miren qué bueno es el Señor. Un gran mensaje que Dios nos trae en esta hermosa mañana. Posiblemente, hermanos, este sea un mensaje congregacional para nosotros como cristianos que estamos perseverando en la gracia de Dios. Pero también es un reflejo, hermano, para aquellos que se han apartado y se han alejado de la presencia de Dios, de que es necesario, hermanos, aleluya, tener aceite en vuestras lámparas. Y sabemos, hermanos, aleluya, que el aceite es la presencia, hermano, divina del Espíritu de nuestro Dios, hermano. Y cuando hablamos de la presencia del Espíritu de Dios, hermanos, aleluya, no se adquiere, hermano, solo estando sentado en una iglesia. No se adquiere, hermanos, aleluya, solo leyendo la palabra del Señor, sino que hay muchos aspectos, hermano, o requisitos que nosotros tenemos que llenar como cristianos, como hijos de Dios, como evangélicos, para poder llegar a la estatura, hermanos, que Dios necesita para poder llenarlo o hacer rebosar de ese aceite fresco en nuestra vida, nuestra lámpara. Y cuando hablamos, hermanos, de lámpara, estamos hablando, hermanos, aleluya, de nuestro ser, de nuestra vida. Y cuando se habla de la luz, es, hermanos, el reflejo de la gracia de Dios que tiene que haber en cada creyente, en cada cristiano, en cada evangélico, hermano, que está en la presencia de Dios. Hermanos, alabado sea el nombre del Señor. O en aquellos hermanos que han reconocido a su Dios como su único y suficiente Salvador, y para poder llegar a la estatura perfecta es necesario, hermanos, aleluya, tener temor de Dios. Después de tener temor de Dios, hermanos, aleluya, amar a Dios sobre de todas las cosas, después orar, clamar, someterlos, hermanos, aleluya, hermanos, poner en sacrificio vuestro cuerpo, hermanos, aleluya, para que las impurezas de la carne vayan menguando, hermanos, aleluya, y la gracia de Dios vaya creciendo, el aceite vaya, hermanos, llegando al nivel, hermanos, aleluya, de la vasija que somos nosotros, hermanos, o de la lámpara, que como está hablando la palabra, estar llena de ese aceite, hermanos, aleluya. Entonces, hermano y hermana que me está escuchando, Dios nos está pidiendo, hermanos, aleluya, en cortas palabras, de que nosotros debemos de estar llenos, debemos de estar preparados con el aceite espiritual, con la presencia del Señor, para que podamos, hermanos, aleluya, poder oír al esposo, poder oír al maestro y poder estar preparados y entrar a la boda, hermanos del Cordero, hermanos, aleluya. Porque las cinco insensatas tenían lámpara, tenían, hermanos, estaban, hermanos, ahí juntas, y todas se durmieron porque se cansaron, hermanos, aleluya. La diferencia que unas estaban preparadas y otras no estaban preparadas. Aquí no estamos hablando de estarlos preparando, hermanos, sino que debemos de estar ya preparados, porque no sabemos a la hora, el día, el momento en que la trompeta o el llamado del esposo va a ser dado, hermanos, alabado sea el Señor. Por eso, hermano y hermana que me está escuchando, es necesario, hermanos, que nos llenemos de la presencia del Señor, que llenemos nuestra vasija de ese aceite. ¿Y cómo lo vamos a llenar? Orando, ayunando, leyendo la Biblia, asistiendo a la iglesia lo más que se pueda, hermanos, aleluya. Por A o B motivo, tal vez no podemos, hermanos, estar todos los días en la iglesia, pero es necesario de que lo más que usted y yo podamos estar en la iglesia, es necesario ir, congregarnos, llenarlos de la presencia del Señor, oír palabra de Dios, poner por obra la palabra de Dios, hermanos, poner en práctica todo lo que estamos aprendiendo de la presencia del Señor, para que podamos, hermanos, aleluya, tener la gracia y crecer, hermanos, en lo espiritual, para llegar a esa estatura, hermanos, perfecta, que Dios habla a través de su palabra. Las 10 se durmieron. La diferencia es que 5 estaban preparadas y 5 no. Y las que estaban ahí, hermanos, que no estaban preparadas, le dijeron a las otras de que le dieran de vuestro aceite. Es imposible, hermano. ¿Y cuál es la típica, hermano, de pedir el aceite? Es cuando le dicen, hermano fulano, ore por mí. Hermano pastor, ponga palabras de oración por mí, pero usted no se sacrifica, no se sacrifica por usted mismo. Yo no me sacrifico por mí mismo, sino que le estoy pidiendo a otro que se sacrifique por mí. Pero yo no me quiero sacrificar. Yo no quiero congregarme, no quiero orar, no quiero ayunar, no quiero vigilar, no quiero hacer la obra de Dios, no quiero amar a mi prójimo, no quiero ser benigno, no quiero tener los frutos dignos de arrepentimiento, hermanos, aleluya, sino que quiero que otro haga lo que yo tengo que hacer. Eso es lo que quiere, significa, cuando estas insensatas le pidieron el aceite a las que ya tenían aceite, hermano. El trabajo es personal. La salvación es personal. Cuando, hermanos, el ángel le dijo a Lot, escapa por tu vida y ve aquella llanura. No le dijo, hermanos, aleluya, él a su familia la jaló. Pero la mujer de Lot dice, hermanos, que volteó a ver para atrás. Y más tardó en voltear a ver para atrás cuando ella se convirtió en una estatua. En una estatua, dice, hermanos, aleluya. Ahí quedó, hermanos, aleluya. Hermanos, bendito sea el Señor. Entonces, hermanos, para poder, hermanos, tener la unción de Dios, es necesario estar con la lámpara encendida, con la lámpara encendida, hermanos, llena de aceite. Es de estar, hermanos, preparándonos, hermanos, y pidiéndole a Dios que nos llene de la gracia de Él, de la unción de Él, para tener la fortaleza, para tener, hermanos, aquella convicción, hermanos, aleluya, hacia la presencia del Señor, de tener aquella gratitud. Porque cuando a usted y a mí se nos termina la gratitud, se nos termina el temor de Dios, ya nadie puede hacer nada por nosotros, porque se va aquel deseo, aquellas ganas se van. Ya no nos congregamos, ya no oramos, ya no leemos la Biblia, mucho menos nos congregamos, hermanos, aleluya. Y cuando usted entra en esa etapa y yo entro en esa etapa, estamos perdidos. Y los amigos que nos están escuchando, si no buscan de Dios, si no se reconcilian con Dios, si no buscan estar agradando a Dios, es imposible de que puedan ver la gloria del Señor. Muchos están esperando que a la hora de la muerte poder hacer el pacto con Dios, pero ¿quién le asegura a usted que Dios le va a dar la oportunidad, o el enemigo le va a dar la oportunidad de un segundo, un minuto, cinco minutos, de que usted pueda reconciliarse con Dios? Ahora es el momento en el que usted y yo debemos de llenar vuestra vasija de aceite, hermano y hermana. Y al amigo le decimos en esta mañana que este es el momento en el que usted puede hacer un pacto con Dios, recibir a Cristo en su corazón, para que su lámpara pueda ser llena de aceite, pueda ser llena y poner esa luz. Bendito sea el nombre del Señor. Ahora es el día, mañana no se sabe, porque no se sabe si estaremos vivos, hermanos, aleluya, porque el día y la hora solo Dios lo conoce. Por eso es necesario que nos pongamos a cuenta con el Señor para poder estar preparados. Bendito sea el nombre de Dios por este mensaje, y será hasta la próxima, y el Señor les bendiga.

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1: Gloria a Dios, bendito sea el nombre del Señor. El Señor les bendiga, amada audiencia de Radio Pastor, en esta preciosa y bendecida mañana de día miércoles, ya 26 de agosto, ¿verdad? Agradecemos a Dios primeramente por la oportunidad que nos regala, pues cada día, de poder honrar y bendecir el nombre de nuestro Señor Jesucristo, ¿verdad? Desde ya le damos gracias a Dios, a toda la audiencia que ha estado conectada y que se va a seguir conectando. Bendito sea el nombre del Señor. Dios bendiga a cada patrocinador, Dios bendiga a cada uno, ¿verdad? Dios bendiga a los directores de este bendecido programa, mi hermana Iris, mi hermano Robert, que Dios me lo esté bendiciendo en gran manera, ¿verdad? Así es de que la palabra Dios dice que ayer estuvimos de fiesta y ahora también, ¿verdad? Ahora dice la palabra del Señor que son nuevas sus misericordias y este día podemos contemplar una de ellas, de estar primeramente con vida, estar abriendo nuestros ojitos, ¿verdad? Qué bueno es el Señor, es una bendición grande, ¿verdad? Vamos a leer un precioso salmo. Dios bendiga a mi esposa, a mis hijas, a toda mi familia que por ahí ya están en sintonía de este bendecido programa. Los bendecimos desde ya en el nombre de nuestro Señor Jesucristo. Leemos el Salmo 40, bendito Dios, para la honra y la gloria de Dios. Dice la palabra del Señor: pacientemente esperé a Jehová y se inclinó a mí y oyó mi clamor y me hizo sacar del pozo de la desesperación, del lodo cenagoso. Puso mis pies sobre peña y enderezó mis pasos. Puso luego en mi boca cántico nuevo y alabanza a nuestro Dios. Verán estos muchos y temerán y confiarán en Jehová. Bienaventurado el hombre que puso en Jehová su confianza y no mira a los soberbios ni a los que se desvían tras la mentira. Has aumentado, oh Jehová, Dios mío, tus maravillas y tus pensamientos para con nosotros. No es posible contarlas ante ti. Si yo anunciare y hablare de ellos, no pudieren ser enumerados. Sacrificio y ofrenda no te agrada. Has abierto mis oídos. Holocausto y expiación no lo has demandado. Entonces dije: he aquí, vengo en el rollo del libro, está escrito en mí. El hacer tu voluntad, Dios mío, me ha agradado, y tu ley está en medio de mi corazón. Bendito Dios Padre, gracias Señor en esta preciosa y bendecida mañana. Poderoso Rey, venimos delante de tu presencia, Señor, primeramente, Padre, reconciliando los maestros santos de la gloria. Sabemos, Padre, que te fallamos, Señor, con ver, con oír, con pensar. Pero en esta mañana, Señor, yo me reconcilio, Señor, cuerpo, alma y espíritu, Señor, para que esta bendición, Señor, de este bendecido programa, Señor, una luz en la oscuridad, Señor, tú la recibas, Señor, como una ofrenda, Señor, grata delante de ti, Señor. Gracias, poderoso Rey, en esta mañana. Gracias te doy porque tú eres bueno. Tú eres maravilloso, Rey Santo de la Gloria. No tenemos, Señor, cómo pagarte, Señor, las maravillas que tú haces, Señor. Gracias, Señor, por la vida, Señor, de mi hermano Ronnie, Padre bendito. Gracias, Señor, porque tú, Señor, tuviste siempre como lo has tenido, Señor, el control, Señor, de la vida, Señor, de cada ser humano, Señor. Gracias, Señor, porque tú le permitiste, Señor, nuevamente, Señor, hacer ese nuevo pacto, Señor, delante de ti, Padre bendito, poderoso Rey. Te pido en esta mañana, Señor, que fortalezcas la vida, Señor, que le dé fuerza, Señor, para seguir adelante, Padre bendito, poderoso Rey. En el nombre de Jesús, por el poder de tu palabra, yo te pido, Señor, que seas tú, Señor, obrando, que seas tú sacándola adelante, Padre amado. Así también te pido, Señor, por cada oyente, Señor. Te pido, Maestro Santo de la Gloria, por la familia Núñez, Señor, mi hermana Marina, Señor. Sus hijos, Maestro Santo de la Gloria, bendígalos, Señor, glorifícate, Señor, en la vida de ellos, Señor, mi hermana Roxana, Padre, mi hermana Ivette, Padre bendito, mi hermano Jorge, Padre, su nieto también, Señor, que está, Señor, en ese proceso, Padre, que seas tú, Señor, sacándolo adelante, Señor, que seas tú, Maestro Santo de la Gloria, glorificándote, Señor, en la vida, Señor, de él, Señor. Poderoso Rey, mi alma te alaba, te bendice, Señor. Bendiga, Señor, mi hermana Diana, allá en Ciudad Paraíso, Padre, su esposo, Señor, su familia, Padre bendito. Mi hermana Yanira también, Señor. Poderoso Rey, a cada uno de los oyentes, Padre bendito, en esta mañana, Señor, lo ponemos en tus manos, Señor. Bendice esta hora de programación, Señor. Bendiga a mis hermanos, Señor, directores, Señor, guárdalos donde ellos se encuentran, Padre, en sus trabajos materiales, Padre bendito, protéjalos, Señor, su entrada, su salida, Padre. Bendiga, Señor, a mi familia, Padre amado, a mi esposa, a mis hijas, Señor, a toda mi familia, Maestro Santo de la Gloria. Glorifícate, Señor, en la vida de mis hermanos que ya están conectados, Señor. Mi hermana Lilian de Berganza, Señor, poderoso Rey. Gracias, Señor, por mi hermana, Señor, mi hermano Ronnie también, Señor, que ya está allí, Señor, ante esta pantalla, Padre bendito, viendo, Señor, glorificando tu nombre, Padre. Gracias, Señor, no faltan palabras, Señor, para agradecerte lo bueno que tú eres con cada uno de nosotros, Señor. Glorifícate, Señor, en nuestras vidas, Señor. Llénalos de tu gracia y de tu presencia, Señor. Gracias, Señor. Amén y amén. Bendito Dios, gracias, Señor. Así le damos gracias al Señor porque nos ha abierto las puertas, ¿verdad?, esta mañana, bendito Dios, para darle la honra y la gloria. Vamos a contestar esa llamadita, bendito Dios. Dios le bendiga.
2: Bendiga, hermano Mario.
1: Amén, hermana.
2: Y habla la hermana Yolanda Díaz.
1: ¿Mi hermana qué?
2: Yolanda Díaz.
1: Mi hermana Yolanda Díaz. Dios le bendiga, hermana Yolanda.
2: Aquí. Sí, es que el miércoles no le pude comunicar con usted porque no tenía saldo, fíjese.
1: Pero ahora es el día aceptable que nos pudimos conectar, ¿verdad, hermana?
2: Sí, hermanito.
1: Dios me la bendiga.
2: Pero le oí tanto que todos los programas que hizo lo oí.
1: Amén, qué bueno, hermana. Gracias, hermana Yolanda, por estar ahí pendiente de,
2: sí, hermano,
1: de este servidor y de esos bendecidos programas, ¿verdad?
2: Amén.
1: Así es que si ahí estamos, hermana, siempre clamando por su petición. Sabemos que el médico de médicos es nuestro Señor Jesucristo. Y hemos visto, hermana, maravillas, hemos visto milagros en la vida de muchas personas. Y así la vamos a ver en su vida, hermana Yolanda, y en la vida de su hija, hermana. Gloria a Dios. Qué bueno es el Señor. Ahí teníamos la comunicación de mi hermana Yolanda. Que Dios la esté bendiciendo en gran manera, ¿verdad? Vamos a escuchar esa preciosa alabanza primeramente, y por ahí habíamos quedado pendientes con un hermano de El Volcán, si no me equivoco, hace 3 miércoles, no se me olvida. Vamos a tratar de complacerlo este día, si se puede comunicar con nosotros, porque se me ha olvidado el nombre de la alabanza, bendito Dios, pero por ahí le vamos a hacer el espacio a mi hermano, bendito Dios. Dios bendiga a mi hermano Alexander Martínez también, que por ahí está también ya conectado. Que Dios le bendiga. Escuchamos esa alabanza.

Gloria a Dios, qué bueno el Señor. Ahí estábamos saludando a mi hermana Marta Sigüenza, Marta Lidia Sigüenza de Ríos, allá en el Jordán, con esa preciosa alabanza, y a toda la audiencia de Radio Pastor, que Dios les bendiga en gran manera. Gracias, hermanos, por estar siempre ahí conectados por medio de Facebook, por medio de cualquier plataforma. Que Dios les esté bendiciendo. Dios bendiga a mis hermanos que estuvieron el día miércoles anterior con esas 2 horas de bendición. Fue, hermanos, un programa de mucha bendición, gracias a Dios que Él nos ha dado esa fuerza. Dios bendiga a los directores también, que hicieron un esfuerzo grandísimo, grandísimo. El enemigo, hermanos, se había querido oponer, pero acuérdese que nosotros estábamos tomados de la mano de Dios y todo lo hicimos para honrar y bendecir el nombre de nuestro Señor Jesucristo. Así es de que es una bendición grande poder estar ya nuevamente en otro programa más. Dios bendiga también a mis hermanos que se ganaron esos presentes, que acá hay unos todavía en la radio y por ahí cargo unos para entregarlos personal también. Que Dios les esté bendiciendo. Por ahí estaba hablando a mi hermana del Volcán, ¿verdad? Bendito Dios. Mi hermana María de García, también de El Volcán, que sea Dios bendiciendo, que sea Dios también quitando, hermana María de García, todo estorbo de salud. Esas llagas, en el nombre poderoso del Señor, se van a ir fuera, porque como les dije al principio, hemos visto milagros, hemos visto grandes maravillas. Tenemos otro testimonio para no sé qué día de miércoles lo vamos a poner. Un gran testimonio de un hermano también que recibió sanidad, no por nosotros, sino de parte de Dios, ¿verdad? Así es de que esa es una bendición grande, ¿verdad? Dios bendiga también ahí a mi hermana Amanda Vázquez también, que se conecta, y todos los que están conectados, es una bendición grande, ¿verdad? Yo siempre digo, hermanos, nosotros no podemos, pero la honra y la gloria siempre es de Dios. Lo poco que lo hagamos con todo nuestro corazón, ¿verdad? No viendo a diestra ni a siniestra, sino siempre viendo el blanco perfecto que es nuestro Señor Jesucristo. Dios bendiga a mi hermano Dimas Murga, que Dios le bendiga a mi hermano Dimas allá en Loma Alta, que Dios le esté bendiciendo, que Dios bendiga a su esposa, a sus hijos. Mi hermano ha pasado un proceso grande con su hijo, pero créame que Dios ha sido grande y maravilloso, Dios lo ha sacado adelante, que Dios le bendiga en gran manera. Dios bendiga a mi hermano Pastor Bill también allí en ese mismo lugar, y mis hermanas que se conectan también, que ahí dice estamos siempre viendo ese bendecido programa, ¿verdad? Una luz en la oscuridad. Dios les bendiga, hermanas. Dios les esté dando esas bendiciones en abundancia, ¿verdad? Saluda a toda la congregación en general, ¿verdad? Que Dios les esté bendiciendo, que bueno es el Señor. Así es de que bendecimos también la familia de mi hermano Eduardo Díaz, no dejando siempre ahí de saludar a mi hermano Pastor Eduardo Díaz y su esposa, toda su familia y la congregación, mi hermano Carlos Guerra, su hijo, toda su familia, que Dios le esté bendiciendo en gran manera. Iglesia Profética Monte Santidad, donde con gran honor y una bendición grande poderlos congregar allí, donde estamos siempre cada día honrando y bendiciendo el nombre de nuestro Señor Jesucristo. Dios bendiga a mi hija Ruth también, a mi hija Angélica, que Dios le bendiga en gran manera, a mi esposa, a mis hijas, mi nieto, ¿verdad? Sabemos que Dios es grande y poderoso, que Dios le esté bendiciendo en gran manera. Así es de que hay muchos saludos, hermanos, mi hermano también Giovanni allá en Baja California, que Dios le bendiga a mi hermano Giovanni. Es una bendición grande poder estar saludándole en esta preciosa y bendecida mañana. Hermano Giovanni, adelante, es la orden del Señor, porque el tiempo ya está cerca y es necesario que nosotros prediquemos la palabra cada día, cada momento. Dios bendiga a mi hermano Ronnie también, que él siempre se conecta, mi hermano también de Sonsonate, que Dios esté bendiciendo a este varón, que Dios esté rompiendo toda cadena, toda atadura, en el nombre de Jesús. Le pedimos en esta mañana que es él el que va a romper toda cadena de parte de Dios para mi hermano allá en Sonsonate, que Dios le bendiga en gran manera. El tiempo corre, de una vez vamos a meditar un momento de la palabra del Señor y después vamos a dar allí también vamos a orar por las peticiones que nos alcance el tiempo, porque créame que aquí el tiempo corre
de gran manera, ¿verdad? Así es que Dios bendiga a todos los oyentes, a todos los que se conectan. Bendito Dios, que Dios les esté bendiciendo, ¿verdad? Allí también tenemos audiencia en el Jordán. Que Dios le bendiga a mi hermano Francisco, ¿verdad? Mi hermano Francisco Paredes, que Dios le esté bendiciendo en gran manera. Que Dios le bendiga a toda su familia. Y sabemos de que Dios le va a contestar esas peticiones. Dios bendiga al amigo también que siempre se conecta. Allí también siempre pone un audio o un mensaje. Que Dios le esté bendiciendo, ¿verdad? En gran manera. Vamos a venir un momento en la palabra de nuestro Señor Jesucristo. Gloria a Dios. Dios bendiga a todos. A veces quizás no alcanzo, me ponen mensajes en mi número y ya no los alcanzo a leer porque estoy transmitiendo, pero luego allá cuando he salido los veo por ahí, ¿verdad? Pero aquí estamos en esta mañana, ¿verdad? Dándole la honra y la gloria al Señor. Dios bendiga también a mi hermano y ya no los alcanzo a leer porque estoy transmitiendo, pero luego allá cuando he salido los veo por ahí, ¿verdad? Pero aquí estamos en esta mañana, ¿verdad? Dándole la honra y

en Amós, en su capítulo 8 y versículo del 7 en adelante, dice la palabra del Señor, tal como está escrita en el nombre de nuestro Señor Jesucristo. Jehová juró por la gloria de Jacob: no me olvidaré jamás de todas sus obras. No se estremecerá la tierra sobre estos. No llorará todo habitante de ella. Subirá todo como río y crecerá y mermará como el río de Egipto. Acontecerá en aquel día, dice Jehová el Señor, que haré que se ponga el sol al mediodía y cubriere de tinieblas la tierra en el día claro. Y habitaré y cambiaré vuestras fiestas en lloro y todas nuestros cantares en lamentaciones. Y haré poner cilicio sobre todo lomo y que se rape toda cabeza y lo volveré como llanto de unigénito y su prostimeria como día amargo. He aquí vienen días, dice Jehová el Señor, en los cuales enviaré hambre a la tierra, no hambre de pan, sino sed de ni sed de agua, sino de oír la palabra de Jehová. E irán errantes de mar a mar, desde el norte hasta el oriente, discurrirán buscando palabra de Jehová y no la hallarán. En aquel tiempo las doncellas hermosas y los jóvenes desmayarán de sed, y los que juran por el pecado de Samaria y dicen: por tu Dios, oh Dan, por tu camino de Berseba, caerán y nunca más se levantarán. Gracias, Señor, en esta mañana. Gracias por tu palabra ya leída, Padre bendito. Te pido, Señor, que uses, Señor, mis labios, mi mente, mi corazón, Señor, para que podamos, Señor, hablar de tus maravillas, hablar de tu palabra, Padre bendito. Únjame, Señor, desde la coronilla de cabeza hasta la planta de los pies, Maestro Santo de la Gloria. Tu palabra es fiel, tu palabra es verdadera. Tu palabra, Señor, siempre nos advierte, Señor, a tiempo y fuera de tiempo, Padre bendito. Sabemos, Señor, que en esta mañana, Señor, es necesario predicar tu palabra, porque no sabemos, Señor, el día de mañana, Señor, qué puede pasar, Señor, o más tarde, Padre, pero en esta hora, Señor, administra, Señor, mi vida, y que esta palabra llegue, Señor, ahí donde está, Señor, quizás aquella persona, Señor, que no quiere entender de tu palabra, aquella persona, Señor, que está, Señor, quizás con rebeldía, Padre bendito, pero en esta mañana, Señor, yo te pido, Señor, que toque, Señor, esos corazones, Señor, Dios poderoso, Dios grande, Dios maravilloso, te lo pido, Señor, en el nombre de nuestro Señor Jesucristo. Gracias, Señor, poderoso Rey, bendito Dios, amén y amén, bendito Dios. Qué bueno es el Señor. Dice la palabra del Señor, el juicio sobre Israel, ¿verdad? Sabemos, hermanos, que Israel siempre fue un lugar, hermanos, rebelde, y aún todavía, hermanos, hay rebeldía en el pueblo de Israel. Pero, hermanos, el profeta, hermanos, Amós, en esta mañana, de parte de Dios, estaba hablando en aquellos tiempos al pueblo de Israel. Pues ahora, en esta mañana, le habla al pueblo de todo el mundo, a todo el mundo, ¿verdad? No le habla solo al pueblo de Israel. ¿Por qué? Porque sabemos, hermanos, que el Señor ya está cerca a su venida. Y dice la palabra del Señor que Él no quiere que ninguno se pierda, sino que todos vayan a un arrepentimiento. Por eso la palabra, hermano, amigo, que escuchen esta mañana, no es solo para nosotros, no es solo para los que estamos ya caminando en el camino del Señor, sino para aquellos también
también que se han desviado, aquellos que no quieren buscar el camino del Señor. Es necesario

0: que busquen, para que esas alegrías no se conviertan en llantos, para que esas tristezas se conviertan en alegría, ¿verdad? Bendito Dios, por eso dice la palabra del Señor. Jehová juró por la gloria de Jacob, no me olvidaré jamás de todas sus obras. El Señor, hermano, sabemos positivamente que Él, hermano, los conoce desde la coronilla de la cabeza hasta la planta de los pies. Siempre digo yo, aquí podemos estar predicando la palabra del Señor, pero el Señor conoce nuestros corazones, el Señor conoce nuestro levantar y nuestro acostar, el Señor lo conoce perfectamente. Bendito Dios, cómo estamos delante de la presencia de nuestro Señor Jesucristo. Por eso dice, bendito Dios, pero Jehová juró por la gloria de Jacob que no me olvidaré jamás de todas sus obras. O sea, el Señor sabe cuando nosotros andamos trabajando bien delante de la presencia de Él y cuando andamos mal. Nosotros los podemos esconder del hombre, nosotros los podemos esconder de cualquier persona acá en la tierra, pero del ojo divino de Jehová no podemos esconderlo, porque dice que Él sabe todo lo que nosotros hacemos. Bendito Dios, por eso es necesario en esta mañana, dice en el capítulo 8, versículo 8, ¿no se estremecerá la tierra sobre estos? Es una pregunta. ¿No llorará todo habitante de ella? ¿Subirá todo como el río y crecerán y mermarán como el río de Egipto? Oiga, dice, acontecerá en aquel día, dice Jehová el Señor, que haré que se ponga el sol al mediodía y se cubra de tinieblas la tierra en el día claro. Oiga, que hermanos, a veces, hermanos, los científicos están hablando que vienen tales cosas y que vienen esto y el otro, pero la palabra del Señor ya nos ha advertido desde muchos tiempos, desde años atrás. El Señor ya ha advertido a toda la humanidad entera, bendito Dios, que dice que acontecerá en aquel día, dice Jehová el Señor, palabra fiel y verdadera. Oiga, que haré que se ponga el sol al mediodía. Ya vimos una parte de eso un tiempo, pero faltan muchas cosas más que acontezcan. Pero para eso, hermano, dice la palabra del Señor que a sus escogidos, bendito Dios, Él los tendrá aparte, ya los tendrá, hermanos, aparte, porque nosotros, hermanos, le pedimos a un Dios poderoso, a un Dios grande. Por eso dice, y acontecerá, bendito Dios, no se estremecerá, dice, no se estremecerá la tierra sobre estos. No llorará todo habitante de ella. Subirá como un río y crecerá y mermará como el río de Egipto. Acontecerá en aquel día, dice Jehová el Señor, que haré que se ponga el sol al mediodía y se cubriera de tinieblas la tierra en el día claro. Bendito Dios, sabemos que para Dios no hay nada imposible, por eso es necesario. Pero quizás muchos pueden decir, bueno, pero ese es en el tiempo pasado, le estaba hablando a Israel, pero la palabra del Señor no ha cambiado, la palabra del Señor es la misma, la palabra del Señor es fiel y es verdadera. Por eso es necesario que usted y yo estemos siempre firmes en la obra del Señor. Y cambiaré, dice, oiga, en el 10, y cambiaré nuestras fiestas en lloro y todas vuestros cantares en lamentaciones, y haré poner cilicio sobre todo lomo. Oiga, qué tremendo, hermanos. Aquellos quizás, hermanos, que quizás andan adorando a otros dioses, andan haciendo fiestas, hermanos, y viendo la situación difícil que está pasando el mundo entero, para aquellos difícil, para aquellos que no tienen a Cristo en su corazón. Pero usted y yo, hermano, que estamos perseverando por su grande misericordia, hermanos, nosotros siempre estamos confiando en Dios, que tenemos un lugar, ¿verdad?, precioso, donde el Señor los va a llevar a ese lugar. Por eso, hermanos, dice que y cambiará vuestras fiestas en lloro y todas vuestras cantares en lamentaciones. Oiga, qué tremendo va a ser en aquel día, hermano, que quizás, hermano, van a andar en fiesta, van a andar en cosas, hermano, desagradables delante de la presencia de Dios, pero dice que Él los cambiará todo, hermano, las fiestas en llanto. Y oiga, acuérdese que el llanto que Dios da no es un llanto quizás solo de un par de lágrimas, ¿verdad? Un llanto, hermano, de dolor, de amargura, de tristeza, bendito Dios. Pero en esta mañana yo le digo al amigo que quizás, hermanos, nunca ha conocido al Señor, o que quizás dice que no existe nuestro Señor Jesucristo, que busque el camino de nuestro Señor Jesucristo, porque los tiempos cada día son apremiantes, cada día son más y más cortos para que nuestro Señor Jesucristo venga por ese pueblo redimido, ese pueblo que estemos siempre preparados con nuestras ropas limpias, purificadas, bendito Dios, que estemos siempre listos y preparados para ese evento precioso que usted y yo esperamos. Pero en esta mañana le advierte también al amigo y también a aquel cristiano también que quizás anda medio allí renqueando en el camino de Dios, que se afirme, porque dice que sin santidad nadie verá al Señor. Tenemos que ser santos, porque dice que el Señor es santo, tres veces santo. Bendito sea el nombre del Señor. Por eso dice que: y haré poner cilicio sobre todo lomo, y se rapará toda cabeza, y volverá como llanto de unigénito, y la postrimeria como un día amargo. Oiga, como un día amargo. No estamos hablando, hermanos, que quizás los tomamos un cafecito allí medio amarguito. No, ese día amargo va a ser de lloro, va a ser de lamento, va a ser de tristeza para aquellos, hermanos, que no han querido reconocer el camino de nuestro Señor Jesucristo. Por eso, hermanos, nosotros, que Él nos ha permitido estar ya en el camino del Señor, que, hermanos, sigamos adelante, que no desmayemos, que no veamos a diestra ni a siniestra, sino que veamos siempre el blanco perfecto que es nuestro Señor Jesucristo, ¿verdad? Y dice: y aquí vienen, oiga, después de la amargura, qué tremendo, he aquí vienen días, dice Jehová el Señor, los cuales enviaré hambre a la tierra, no hambre de pan, ni de sed, ni de agua, sino de oír palabra de Jehová. Ahora tiene que darle gracias a Dios aquel amigo, y tiene que buscar el camino del Señor, porque todavía hay oportunidad de que, hermano, se predica la palabra del Señor, llega por medio de estas plataformas, hermano, llega a todo rincón, bendito Dios. Ya no va a haber excusa, ya no va a haber de decir que yo no escuché palabra, que es como en otro tiempo, por ahí por los 75, 76, por ahí al 80 o antes de los 80, hermano, eran pocas las congregaciones y había que caminar mucho, mucho trayecto para llegar a una congregación. ¿Por qué? Porque eran pocos los que predicaban la palabra del Señor. Pero quiero decirles en esta mañana que esos pocos eran fieles a la obra, esos pocos eran, hermanos, sometidos a la palabra del Señor, hacían muy grandes sacrificios para congregarse. Mi persona se acuerda que mi madrecita nos llevaba, hermanos, caminábamos quizás, no le exagero, quizás 8 kilómetros para llegar a una congregación, hermanos, y nosotros íbamos, hermanos, muy pequeños a ese lugar, hermanos, allí a congregarlos. Los cultos, hermanos, comenzaban, ¿verdad?, temprano y terminaban a las 10, 11 de la noche, hermanos, y quizás nadie, hermanos, renegaba, quizás nadie estaba viendo ahí el reloj, que ya el tiempo había pasado. ¿Por qué? Porque había presencia de Dios, había, hermanos, en ese tiempo sometimiento en el camino de Dios, porque no había tanto pecado, no había tanta maldad. Pero ahora el pecado y la maldad ha detenido, hermano, a mucha congregación, que apenas 2 horas, hora y media, y ya están viendo el reloj, que quieren irse para la casa, quizás a ver la novela, quizás a ver el fútbol, quizás a ver cosas desagradables delante de la presencia de Dios. Pero nosotros, hermanos, tenemos que someternos cada día más y más, porque dice: he aquí vienen días, dice Jehová el Señor, en los cuales enviaré hambre a la tierra, no hambre de pan ni de sed de agua, sino de oír palabra de Dios. Tenemos que agradecer a Dios que todavía hay palabra en todo lugar, ¿verdad? Bendito Dios. Y dice: e irán errantes de mar a mar, desde el norte hasta el oriente, discurrirán buscando palabra de Jehová y no la hallarán. Ahora es el día aceptable. Ahora es el día que usted pueda, bendito Dios, aquel amigo que está allí, quizás que algún día, que quizás mañana voy a hacer ese pacto con Dios. Es ahora, porque el día de mañana no es de nosotros. El día de mañana no existe, ¿verdad? Porque no sabemos, dice la palabra del Señor, el día ni la hora cuando nuestro Señor Jesucristo venga por su iglesia. Por eso es necesario, amigo oyente, que esté esta mañana. No ha sido por casualidad que usted está allí en ese radio receptor, o por medio de su teléfono, por medio de cada plataforma, está escuchando este bendecido programa. Por eso, como tema dice, una luz en la oscuridad. Bendito Dios, ¿cómo podemos nosotros, hermano, estar ya ciegos, hermanos, buscando otros lugares? Porque sabemos la palabra del Señor, bendito Dios. Así es de que, hermanos, es necesario que en esta mañana, bendito Dios, busque el camino del Señor, aquel quizás cristiano también que está medio cristianito. El Señor no quiere cristianos a media, el Señor quiere cristianos fieles, el Señor quiere cristianos verdaderos, bendito Dios, que le alaben en espíritu y en verdad, dice la palabra del Señor, porque en aquel día vamos a ser, hermanos, procesados. Vamos a ver allí cómo estamos delante de la presencia de nuestro Señor Jesucristo, ¿verdad? Así es que es necesario que busque el camino del Señor, amigo que me escucha. No es por casualidad, le vuelvo a repetir, que ha puesto ese radio, que ha puesto este bendecido programa. Dice, e irán errantes de mar a mar, del norte hasta al oriente, discurrirán buscando palabra de Jehová y no la hallarán. Ahora es cuando, hermano, amigo, que quiere buscar el camino del Señor, que se vuelva a las sendas de nuestro Señor Jesucristo. Y en aquel tiempo, dice, las doncellas hermosas y las jóvenes desmayarán de sed. Pero ¿cuál sed? De escuchar palabra del Señor. Ahora dice quizás los jóvenes, es que estoy muy joven para servirle a Dios. En el camino del Señor no hay edades. En el camino del Señor, hermano, de media vez nosotros tengamos un entendimiento, podemos, hermanos, buscar el camino del Señor. Porque, hermanos, después decimos, ¿por qué perdí tanto tiempo? ¿Por qué perdí tanto tiempo el camino del Señor? Pero el Señor es perfecto, hermanos, para que nosotros buscáramos el camino del Señor. Por su grande misericordia aquí estamos, bendito Dios. Así es de que dice, bendito Dios, en aquel tiempo, bendito Dios, y los que juran por el pecado de Samaria y dicen, por tu Dios, oh Dan, y por el camino de Bersaba, caerán y nunca más se levantarán. Oiga, qué tremendo. Aquellos que no quieren entender, que andan adorando a otros dioses, que andan fuera del camino del Señor, dice que en aquel día van a querer levantarse y no van a poder hacerlo. Bendito sea el nombre del Señor. Así es que ahí queda ese mensaje plasmado delante de los ojos de Dios para todo aquel amigo que no quiere buscar el camino del Señor. En esta mañana es la oportunidad que pueda buscarlo. Hasta aquí llega esta corta meditación de parte de Dios, no de parte mía. Que el Señor les bendiga a todos los que estuvieron allí conectados, a todos los que estuvieron atentos, bendito Dios, a ese precioso programa de Una Luz en la Oscuridad y este bendecido programa. Dios bendiga a mi hermano Jonathan, ¿verdad? Dios le bendiga, hermano Jonathan, que Dios le esté bendiciendo. Dios bendiga al pastor también, se me ha escapado el nombre, pero Dios le bendiga hasta ese lugar. Dios bendiga a mi hermano Mario Enrique Mata, que Dios le bendiga en gran manera. Ahí están conectados todos mis hermanos, que Dios le esté bendiciendo en gran manera. Qué bueno es el Señor, que Dios nos ha permitido, hermanos, estas plataformas para poder, hermanos, hablar de las maravillas del Señor. Vamos a venir un momento de oración para que sea Dios siempre tomando el control de cada necesidad que hay. Hay muchas necesidades en todo el pueblo, bendito Dios. Así es de que vamos a abrir un momento de oración, esperando que Dios se manifieste. Padre y buen Dios que estás en gloria, gracias, Señor. Gracias, Maestro Santo de la Gloria, por tu palabra. Gracias por ese consejo, Señor, que ha llegado, Señor, a cada corazón. Yo sé, Maestro Santo, que esa palabra ha llegado y no ha caído, Señor, en saco roto, Señor. Ha llegado a la mente y al corazón del amigo, Señor. Esperando, Señor, que reflexione y que pueda buscar el camino del Señor nuevamente, Padre. Que busque, Señor, ese amigo, Señor, que nunca te ha conocido, Padre bendito, poderoso Rey. Gracias, Señor, porque tú eres bueno, Señor, tú eres maravilloso. Tú eres fiel, tú eres verdadero, Señor. ¿Cómo podemos pagarte, Señor? ¿Cómo podemos pagarte cada día lo bueno que tú eres, Señor? Gracias, Padre amado, poderoso Rey. Cada día dice tu palabra que son nuevas tus misericordias, Padre. Y en esta mañana contemplamos una de ellas, Señor. Gracias, Señor, por mi hermana Lilian Berganza, Señor, que ahí está, Señor, poderoso Rey, conectada. Mi hermano Ronnie Reinaldo, Señor Álvarez, Señor. Te pedimos, Señor, por esa sanidad completa, Maestro Santo de la Gloria. En el nombre de Jesús, por el poder de tu palabra, Señor. En el nombre poderoso tuyo, Señor, te pedimos que seas tú, Señor, obrando, Señor. Venimos clamando, Señor, por mi hermana Marina Núñez, Señor. Mi hermana, Señor, Dios poderoso, tiene esa petición, Señor, en su nieto, Padre bendito. Tu mano poderosa, tu mano divina, tu mano sanadora puede sacarlo de ese lugar, Señor. En el nombre de Jesús pedimos también, Señor, por mi hermana Rosana, Señor, mi hermana Ivette, Padre, mi hermana, Señor, poderoso Rey Jorge, Señor. Oh, poderoso Rey, en el nombre de Jesús te pedimos, Señor. Mi hermano Alexander Ramírez, Padre bendito, bendiga, Señor, este varón, Padre. No sé, Señor, la necesidad que hay, Señor. Pero en esta mañana, Señor, te pedimos, Padre, que seas tú, Señor, obrando. Clamamos, Señor, también, Señor, por los directores de este programa, Señor. Mi hermana Iris, Señor. Mi hermano Robert, Señor, sus hijos, Señor, y toda su familia, Señor. En el nombre poderoso tuyo, Señor, tu mano poderosa llegue, Señor, donde ellos se encuentran, Señor, Dios poderoso, Dios grande, Dios maravilloso. Venimos clamando, Señor, poderoso Rey, por mi hermana Amanda Vázquez, Padre bendito. Ella pide, Señor, oración también, Señor, poderoso Rey. En esta mañana, Señor, la ponemos en tus manos, Señor. No sé la dificultad, el problema que puede estar pasando, Padre. Pero en esta hora, Señor, glorifícate, Señor, en la vida de ella, Señor. Venimos clamando, Señor, por mi hermana Marta Lidia Sigüenza, Señor de Ríos, Padre. Allí en el Jordán, Señor. Sabemos, Señor, que tú le has hecho obras grandes, Señor, y le seguirás haciendo, Padre, sacándola adelante, sacándola en victoria, Señor, de todo, Señor, estorbo de salud, Padre. Tú eres nuestro médico por excelencia, Padre, para ti no hay nada imposible, Padre. Venimos clamando, Señor, por mi hermana Yanira Núñez, Señor. Allá, Señor, en bendito Dios, en esa colonia, Señor. Santa Leonor, Padre bendito, por toda su familia, Señor. Mi hermana Zuleima Núñez, Padre bendito. Mi hermana Diana, Señor, Núñez, Señor, su esposa, Señor. Mi hermano Alexander Antonio, Señor. Bendiga, Señor, esa familia, Maestro Santo de la Gloria. Que seas tú, Señor, obrando, Padre amado. Venimos clamando también, Señor, por mi hermana María de García, Señor, ahí en el volcán, Señor. Glorifícate, Señor, allí, Señor, donde están, Señor, esas llagas, Señor, en ese cuerpo, Padre bendito, por el poder de tu palabra, Señor, esa alergia, Señor, en ese cuerpo, Padre, echa fuera, Señor, en el nombre poderoso tuyo, Señor. Tú eres el médico de médicos, Señor, para ti, Señor, no hay nada imposible, Maestro Santo de la Gloria. Clamamos, Señor, por mi hermana Enilda de Martínez, Señor. Mi hermana Yolanda Díaz, Padre amado, poderoso Rey, que ahí estaba, Señor, siempre, Señor, reportándose, Señor. Esa sanidad, Señor, en ese cuerpo, esos riñones, Padre bendito, poderoso Rey. Clamamos por su hija, Padre. Tú puedes obrar, Señor, en la salud, Señor, de su hija. Tú puedes levantarla, Padre. Así como levantaste, Señor, aquel paralítico también, Señor. Tú puedes hacer esa obra, Maestro Santo de la Gloria. Te pido, Señor, en esta mañana, Señor, por Ian Mateo, Señor. En el nombre de Jesús, por el poder de tu palabra, Señor, todo lo que esté estorbando, Señor, en el cuerpo, Señor, de ese niño, Padre amado, poderoso Rey. Clamo, Señor, en esta mañana, Señor, quita toda fiebre, todo lo que esté estorbando, Señor. Todo, Señor, toda tos, toda gripe, Señor, en el nombre poderoso tuyo, Señor. Tu mano poderosa, Señor, tú eres el médico de médicos, Señor. clamo, Señor, por mi esposa, Señor, por mi familia, Señor, donde quiera que se encuentren, Señor. La familia Retana, Señor, ahí en Santa Adela, Señor. Y en otros países, Señor, bendiga esa familia, Señor, en el nombre de Jesús. Por el poder de tu palabra, Señor, clamamos, Señor, por cada necesidad. Clamamos por esa protección, Padre. Clamo, Señor, por la familia Ortega también, Señor, donde quiera que se encuentren, Señor, esa protección divina, Señor. Que seas tú, Señor, obrando, Padre amado, poderoso Rey. Mi hermana Irma de Rodríguez, Padre bendito, poderoso Rey. Ahí está también, Señor, Dios poderoso, quizás con una necesidad, Señor. Bendígala, Señor, poderoso Rey. Glorifícate en la vida, Señor, de ella, Maestro Santo. Oh, poderoso Rey, la vida, Señor, de mi hermano Mario Enrique también, Señor. Esas peticiones que hemos puesto ahí en la congregación, Padre bendito, en esta mañana, Señor. Que seas tú, Señor, mira, Señor, su nieto, Padre. Toda su familia, Maestro Santo, esa familia, esos hijos que no han sido todavía convertidos, Padre, o que ya han conocido de tu palabra, Maestro Santo de la gloria. Vuélvalos al camino, Padre bendito, poderoso Rey. En el nombre de Jesús, por el poder de tu palabra, Señor. La familia Albanés, Señor, allí, Señor, en Caña Brava, Señor. La familia también, Señor, Dios poderoso, bendito Dios. La familia Vinuesa, Señor, en el nombre poderoso tuyo, Señor. La familia, Señor, Olinda Pereira, Señor, allá, Señor, en Pañaralapa también, Señor. Ese problema, Señor, en su espalda, Padre bendito. Mi hermano William Alfredo Barrientos, Padre. Te pido, Señor, por mi hermano, Señor Giovanni, Señor, allá, Señor, en Baja California, Padre. Glorifícate, Señor, en la vida, sea él, Señor. Glorifícate en la vida, Padre amado, poderoso Rey. Gracias, Señor, por la vida de mi hermana, de la niña Génesis, Señor. Que ya, Señor, salió de ese peligro, Padre bendito, poderoso Rey. Venimos clamando también, Señor, por mi hermano, Señor, Jonathan Mendoza, Padre. Por esa carta de libertad, Padre bendito, poderoso Rey. Tú puedes abrir esas puertas, Señor, pero también, Señor, tú descubriñas los corazones de cada uno, Padre bendito. Solo te pedimos misericordia, Señor, y que seas tú, Señor, obrando conforme tu voluntad, conforme tu misericordia, Maestro Santo de la gloria. Glorifícate, Padre amado. Pedimos también, Señor, oración, Señor, por mi hermano, Señor Raúl Sánchez, Señor. Está pasando, Señor, poderoso Rey. Momentos difíciles de enfermedad, Señor. Reconcilia ese sueño, Padre bendito. Ese problema también, Señor, en la columna, Señor. Te lo pedimos, Señor, en esta mañana, Padre, que seas tú, Señor, obrando. Venimos también clamando, Señor, por la familia Hernández, Señor, allá en el Congo, Padre amado, mi hermano Eduardo, Señor, mi hermana Lupita, Señor, y toda su familia, Maestro Santo. Mi hermana Noemí Rivera, Señor, allí, Señor, en Potrerío 2, Señor. Glorifícate en la vida, Señor. Mi hermano Roberto también, Señor. Mi hermana, Señor, está pidiendo, Señor, esa fuerza, esa fortaleza, Padre. Venimos clamando, Señor, por mi hermana Rutilia Vargas, Señor. Por sanidad divina, Señor, en su ojo, Padre. En el nombre de Jesús, por el poder de tu palabra, Señor. Mi hermana Julián, Señor, Vargas, Barrera también, Señor. Esa protección divina, Padre, en tus manos la ponemos, Señor. Mi hermana Brenda Elizabeth, Señor, Amaya, Señor. Y por Raúl Martínez, Señor, también, Señor. Por ese dolor, Señor, en ese pecho, Padre. En el nombre poderoso tuyo, Señor, tu mano divina, tu mano sanadora, Señor. Llega, Señor, a poner tu mano poderosa, Señor. Bendiga, Señor, a cada pastor, Señor, de ahí el Jordán, Señor, de Planes del Ranchador, Señor. Están pasando momentos difíciles, Señor. En tus manos lo ponemos, Señor. Mi hermano Jorge, Señor, allí, Señor, en Colonia San Luis, Señor. Ponga tu mano poderosa, Señor. Tu mano divina, Señor. Tu mano sanadora, Señor. En el nombre poderoso tuyo, Maestro Santo de la gloria. Glorifícate, Padre bendito. Hay cuántas necesidades que hay, Señor. Necesidades, Señor, grandes, Señor, económicas, Señor. Necesidades, Señor, poderoso Rey, monetarias, Señor. Provea, Señor, esos alimentos, Señor, en esos hogares, Señor. Ahí donde está esa anciana, Padre bendito, ahí donde está el anciano, Padre. Quizás, Señor, necesitando, Señor, un alimento, Señor. Provea, Señor. Abra, Señor, esa ventana de los cielos, Maestro Santo de la Gloria. Te pido, Señor, por cada necesidad, Padre. Llega a los hospitales, Padre amado, poderoso Rey. A las cárceles, Padre, hay muchas necesidades, Padre. Pero llegas tú, Señor, a poner tu mano preciosa, Señor. Toca esos corazones, Padre bendito, ahí donde está, Señor. Quizás, Señor, en esos lugares, necesitando, Señor, de tu presencia, Padre. Necesitando, Señor, ser convertidos, Padre, en esta mañana, Señor. Manda, Señor, esa palabra, Señor, a esos lugares, Padre bendito, poderoso Rey. Bendecimos, Señor, este programa, Señor. Bendecimos a mis hermanos, Señor, poderoso Rey. Bendecimos, Señor, a cada uno de los que colaboran, Señor, para este programa, Señor. Bendígalos, Señor, multiplícale en gran manera, Señor. Hay cuantas peticiones, Señor, que están puestas delante de ti, Señor. Pero en esta mañana, Señor, mi hermano Adán Torres, Señor, Castaneda, Señor, allí, Señor, llega, Señor, a poner tu mano poderosa, Señor. Mi hermano, Señor, clamamos nuevamente, Señor, por mi hermano Dimas Murga, Señor, su esposa, Señor, su hijo, Señor. Todo proceso, Señor, de operación en su hijo, Padre, en esta mañana, Padre bendito, obra, Señor, conforme tu voluntad, Señor, conforme, Señor, tu misericordia, Padre amado. Mi hermana Enilda de Martínez necesita, Señor, esa respuesta, Padre. Necesita, Señor, esa respuesta de parte tuya, Señor. Y cuántas más, Señor, de familias, Señor, necesitadas siempre, Señor, de cada favor, Señor. Te pido también, Señor, por mi salud, Padre, que seas tú, Señor, tomando el control siempre, Señor, como lo has tenido, Señor. Gracias, Señor, porque cada día, Señor, son nuevas tus misericordias. Cada día tú estás, Señor, en nuestras vidas, Señor. Te clamo, Señor, por la madrecita de mi hermano Roberto, director de este programa, y mi hermano Robert, Padre. Allí, Señor, en ese lugar, Señor, de la Magdalena, Padre. Guárdalo, señoras, guarda, Señor, a esa madrecita de mi hermano, Señor. Glorifícate en la vida de ella, Señor. Cada necesidad que hay, Padre bendito, poderoso Rey. Gracias te doy en esta mañana, Señor, porque tú eres bueno, tú eres maravilloso, Señor. Gracias, poderoso Rey. Amén y amén. Así le damos gracias al Señor, hermano, por este momento de clamor que lo hemos hecho, hermanos. Con todo nuestro corazón, con todo nuestro amor, sabiendo que el que sana y el que salva es nuestro Señor Jesucristo. Es el único, hermanos, que puede sacarlos adelante. Si hay algún hermano pasando dificultades y no pudo comunicarse, ponga la fe en nuestro Señor Jesucristo, que Él es el que los va a sanar. Nosotros nada podemos hacer, ¿verdad? Repito, mi número de teléfono es 7638-4036, si alguno quiere comunicarse con mi persona, pues ahí estamos para servirle a Dios y a todos, ¿verdad? Así es de que le doy gracias a Dios en esta mañana, el tiempo se terminó, que el Señor les bendiga y si Dios lo permite, pues el próximo miércoles estaremos nuevamente honrando y bendiciendo el nombre de nuestro Señor Jesucristo. Dios bendiga a mi hermana Diana que está en las cabinas, en los controles de radio, que Dios me la esté bendiciendo, que el Señor les bendiga a todos.
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0: 9 de la mañana, en punto.
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gracias al Señor, Dios nos concede un nuevo amanecer para que cada quien nos lo desenvolvamos en lo que cada quien queramos hacer. Por la gracia de Dios, un día más de victoria, de triunfo. Aleluya, porque muchos anochecieron y ya no amanecieron, pero los que Dios nos ha permitido un nuevo amanecer es de darle glorias al Señor, porque no somos de sí mismos. Algunos dicen, por suerte, amanecí otra vez un día. No, no existe la suerte. Solamente misericordia y amor de Dios para toda la humanidad. Así que gracias al Señor. Dios bendiga a todos los hermanos y amigos que están en sintonía de este precioso programa. Digo precioso porque es palabra de Dios la que transmitimos también. Así que gracias al Señor. Dios les bendiga a todos por su atención. Los socios, que Dios bendiga a todos los socios. Es una bendición para cada socio ofrendar para estos programas. Porque ¿qué sirve? Usted trabaja en la obra económicamente, aunque sé que lo económico nunca alcanza para todos los gastos que hay en casa, pero la que comparte la bendición que Dios le da para servicio de la obra, porque esta es la obra del Señor. Dios le bendice. Dios le bendice grandemente, porque con este programa llegamos a los lugares difíciles que usted y yo no podemos llegar, pero por medio de su ofrenda llegamos hasta allí, a la camita donde está la persona enferma, amigo o hermana. Llegamos ahí, a sus oídos, ahí a la camita donde esté reposando, gloria al Señor, o en su trabajo también. Llegamos ahí, gracias al Señor. Vamos a orar para que sea el Señor quien se glorifique en la fe de cada uno. Padre nuestro que estás en los cielos, santificado sea tu nombre. Señor, vénganos en tu reino. Hágase tu voluntad como en el cielo, también en la tierra. El pan nuestro de cada día, dánoslo hoy. Señor, perdona nuestras deudas como nosotros perdonamos a los que nos ofenden. No nos metas, oh Dios, en las tentaciones, mas líbranos del mal, porque tuyo es el reino, el poder y la honra y la gloria por los siglos y de los siglos. Amén. En el nombre del Señor Jesús, bendice este programa para que todos los oyentes se regocijen y hagan sanidades y milagros por medio de las obras que tú haces. Y la fe de cada uno, porque todo es por fe. Alcanzar de Dios es por fe, no es de otra manera. Sin fe no lo logramos, pero la necesidad misma nos debe de dar fe que sí. En Cristo todo lo podemos. Gracias a Dios y proseguimos. Vamos a oír unas alabanzas. Quien desee solicitar alabanza, pues estamos a la orden desde este momento. La solicite y le atendemos. Gracias a Dios y damos inicio.

Señor por las alabanzas que Dios nos permitió. También aquí, pues ahora nos entrega la hermana Diana una correspondencia, una ofrenda. Para el hermano Salomón Cáceres, de parte de la hermana Dorita Ramírez, viuda de Soto. Amén. Dios bendiga a mi hermana por esta ofrenda para un programa. Dios bendiga grandemente sus manos, su corazón bondadoso para que este programa prosiga adelante. Dios les bendiga a todas y, como repito, es el medio, como usted también, toda la hermandad cristiana y amigos, es la forma como pueden servir en la obra, cómo trabajar. Así que Dios les bendiga grandemente. Así también, patrocinadora, hermana de este día, hermana Blanca Estela Cusul. Amén. Dios le bendiga a la hermana por esta preciosa ofrenda, siempre deseándole bendiciones de parte del Señor. Y también, pues, mi hermana está, que acabo de mencionar, hermana Estela. Dios hizo obra. Padecía de cáncer. Y el Señor, oramos por ella. La suegra de ella me pidió oración, la hermana Cristina Gómez. Y con todo gusto le dije yo, la voy a llevar en oración. Pues gracias a Dios el Señor respondió, por la fe de ella, por supuesto. No era yo, sino la fe de ella en el Señor. La necesidad de ella fue grande. Y muchos que también se habían unido a la oración, me imagino. Así es que gracias al Señor, ella se siente responsable de servirle al Señor. Y así, pues, Dios le bendiga, pues démosle glorias al Señor por esa obra tan grande, porque son enfermedades imposibles de sanar, pero en el nombre de Jesús no hay cosa difícil. Dios bendiga a mi hermana por la fe y que manda también esta ofrenda por esa obra tan grande, porque son enfermedades imposibles de sanar, pero en el nombre de Jesús no hay cosa difícil. Dios bendiga a mi hermana

Lucas 13:10. Enseñaba Jesús en las sinagogas en el día de reposo. Había ahí una mujer que desde hacía 18 años tenía espíritu de enfermedad y andaba encorvada y en ninguna manera se podía enderezar. Cuando Jesús la vio, la llamó y le dijo: mujer, eres libre de tu enfermedad. Y puso la mano sobre ella y ella se enderezó. Aleluya. Luego y glorificaba a Dios. Oiga bien, el poder de Dios es sublime. Pero el principal de la sinagoga, enojado de que Jesús hubiese sanado en el día de reposo, y dijo a la gente, el jefe, sabes, mei mihai. Enojado de que Jesús hubiese sanado en el día de reposo, y dijo a la gente, sukai sumai, 6 días hay en que debes trabajar. En estos, pues, vení y sé sanados, no en día de reposo. Entonces el Señor le respondió y dijo: hipócrita, cada uno de vosotros no desatás en el día de reposo su buey o su asno del pesebre y lo lleva a beber. Y a esta hija de Abraham, que Satanás había atado 18 años, no se le debía desatar de su ligadura en el día de reposo. Al decir esto, estas cosas, se avergonzaban todos sus adversarios, pero todo el pueblo se regocijaba por todas las cosas hechas por el Señor. Oiga bien, grandes milagros, grandes obras ha hecho el Señor. Dice que era una enfermedad que Satanás le había puesto. Por ello no se puede admirar ni negar que Satanás obra en contra de del ser humano. Pero hay un Dios de poder que está a nuestro lado. Y Él es quien intercede y aboga por las almas que tienen necesidad de un milagro, de una obra preciosa. Oiga bien, 18 años. Esta mujer tenía 18 años. No era de darle glorias al Señor, pues. Era de darle, aleluya, glorias y aleluya por su gran bondad, por su gran misericordia. 18 años de andar panda del espinazo esta mujer. ¿Cuánto se podía haber burlado de ella? Porque a veces nosotros, el ser humano, en vez de ayudar, mejor criticamos o se mofea alguno de ver a alguien de su estado de enfermedad en que tiene. ¿Por qué? Porque no hemos sufrido esa enfermedad y no somos humanos de sentir la enfermedad que otra persona está pasando. No los hacemos cargo de decir, pobrecito, ¿y en qué le pudiésemos ayudar? Pues hay cosas que se puede extender la mano de alguna manera más, pero hacer una sanidad no depende de nadie. Muchos dicen, el hermano me sanó. No, oramos. Y la fe del paciente permite que Dios se manifieste y haga la liberación. Mi hermana que nos escribe esta correspondencia, gloria al Señor. Oiga bien, no era sencilla la enfermedad que ella sufrió. ¿Sí? No era sencilla. Mi hermana Blanca Estela, no sé cuántos días, cuántos meses, cuántos años, pero pero saber cuántos oramos por ella. Y revisa, madre, mi hija,

0: Y Dios respondió, no sé cuál oración, pero él respondió. La gloria para el Señor y la felicidad, el descanso y la paz para mi hermana Estela. Gloria al Señor. Damos glorias al Señor por esa bondad, por ese amor, por esa compasión. Porque es triste, son epidemias incurables. Lejos de ser curables, son mortales para el que no cree en los milagros divinos del Señor. Pero Dios es amor. Dios es nuestro Padre, que a Él le costamos. Él nos formó y nos hizo y nos ha criado y nos está dando existencia, no sé para cuántos días y meses y años. De Él dependemos. Y cuando a Él le dejamos el trabajo de lo que estamos adoleciendo, gloria a Dios, Él se glorifica. Pero debemos de desprenderlo de la mente, la fe en la ciencia médica. No despreciamos la ciencia médica, no. Pero hay enfermedades que la ciencia médica no puede combatirlas. Pero el que dio las epidemias sí puede. Porque no hay epidemia que sea por sí mismo. Aunque esta mujer, dice el Señor, que el diablo la tenía atada. Así dice la palabra del Señor. Que el diablo la tenía atada con esa enfermedad. Pero ¿qué pasa? Que las obras de Satanás salen abolidas. Porque el poder de Dios es más fuerte. Pues él es el primogénito de toda creación, dice su palabra. Y Satanás es secundario y hecho por la mano divina de Dios. Entonces es menor. Entonces Dios tiene potestad sobre todas las obras que él haga. Dios se las deshace, se las desaparece. Se las diluye. Porque Dios es poder. Dios es poder. Dios es amor. Dios ayude en todo lo que tú necesites. Aleluya. La gloria es para el Señor. Por ello Dios bendiga a la hermana Estela. Por esta ofrenda. Que Dios la siga guardando y la siga bendiciendo. Dios bendiga a su esposo también. La gloria es para el Señor. Oh santo, aleluya. Oh gloria a Dios. Qué bendición. Qué dicha tan grande. Ser sanado de una epidemia mortal incurable. Solo Dios las puede sanar. Aleluya, somos testigos nosotros. Yo y mi esposa, Rosa María Saldaña Cáceres, también somos testigos de los milagros y prodigios de que el Señor hace. Aleluya, grandes cosas de las que Dios ha hecho en nosotros, la familia Cáceres. Somos testigos y engrandecemos en todo lugar y en todo tiempo la gloria del Señor Jesucristo. Oh, sabes más, dice mi hija. Dios bendiga a mi hermana Estela. Así su esposo también y toda la familia. Pero es de cantarle gloria, sí, aleluya, al Señor. Aleluya por un triunfo más recibido por la misericordia de Dios. Y cada uno queda experiencia de lo que es sufrir una epidemia mortal. Cada quien que sufre una epidemia sabe bien el sufrimiento y para dónde va acercándose cada día, para dónde va caminando cada día, pues vamos rumbo al sepulcro antes de tiempo si no hubiese quien respondiese por la necesidad de uno. Pero hay un Dios, el que cree. Dijo al aviso Marge Vizcaí, dijo el Señor Jesús, el que haku jaminei, aunque le estimo el abay, aunque le seis. Dijo el Señor, el que cree en mí, aunque esté muerto, vivirá. Alto se viste la bajai, aleluya, aleluya, aleluya. Glorias y alabanzas al Rey por su gran avestrume y la bay, por su grande bondad. Oh santo Dios, alabamos al Señor con todo nuestro ser, con todo nuestro entendimiento. Y impulsamos a que toda la gente que crea en Dios, porque no estamos solos. Mucha gente muere en manos de epidemias. ¿Por qué? Aleluya. porque no cree que Dios existe, no cree que Dios puede sanar. Dicen algunos, si el médico, si el especialista no le ha calado, no me ha calado tras los tratamientos de él, ¿quién podrá? Pues te has equivocado, porque nadie es por sí mismo y todo lo que él es porque él es mejor. No, nadie, es Dios, aleluya. Sin mí, dijo el Señor, nada podéis hacer. Si Dios no quiere sanar, no hay especialistas, no hay médicos especialistas. Si Dios no quiere. Pero si Dios quiere, Él hace la obra. Y el médico sale burlado. ¿Por qué? Porque no es Él el poder, no es Él el máximo. No, el máximo de todo se llama el Señor Jesucristo, que en el antiguo tiempo era Jehová Dios, el Yahvé. En la Biblia católica dice Yahvé, aleluya. Ando se ve similajai, era el servicio de el Señor Jehová, el Dios de los ejércitos allá en el antiguo, que él mismo se manifestó y se humanizó y vino y se humanizó y formó su templo, un tabernáculo humano para más que viste, hey, para mostrarse al pueblo incrédulo, que lo vieran, que lo conocieran y que vieran las grandes maravillas y milagros que él hacía resucitando muertos. Aleluya, él resucitaba muertos. Él enderezó y reprendió potestades del aire, de las tinieblas. Las reprendió. Intentaron los demonios impedirle en cierta ocasión. Dijo un demonio, ya venís a nosotros, oh Jesús, sabemos quién eres. Calla, espíritu demoníaco, le dijo el Señor. Y se enmudeció el demonio. Oiga bien, porque el Señor Dios es el primogénito de Sabazul y Lama, bababay. Por ello, hermano, amiga, que estés escuchando, aleluya, este programa, que se llama Mis Leyes, agarra fe. Porque muchos están en cama por falta de fe, enfermedades renales, enfermedades de cánceres, enfermedades de diabetes y toda clase de epidemia mortal. Solamente la sana el que la dio, que se llama el Señor Jesucristo. Cree, amiga, cree, amigo, cree, hermana, hermano, porque hay muchos hermanos, mucha hermandad cristiana que no cree. Pues nosotros que creemos somos testigos de los milagros y grandes prodigios. Oh, gloria al Señor. Para decirte, cinco derrames que el Señor me ha hecho vivirlos. Y lo sé. Y aquí me tiene el Señor en pie para darle el testimonio y el consejo a los que no creen en Dios, a los que dudan de Dios. Mara, para Dios no hay nada de imposible. Aleluya. Más tres infartos, aleluya. Tres infartos, libre de cinco derrames. Aquí estamos para la gloria de Dios, dándoles, aleluya, las fuerzas a los que no creen, a los que se creen imposibilitados, a los que se creen ya vencidos, a los que se creen que ya van de camino para el cementerio. No, cree que hay un Dios de poder que te puede liberar y te puede aumentar otros días más de vida. Te lo digo porque yo oraba en la colonia América, oraba por una muchacha que la mamá me pidió oración. Tenía cáncer también y cada vez que iba a los cobaltos llegaba grave la muchacha. Y yo orando por ella todos los días porque me quedaba inmediato. Y Dios la sanó, Dios la sanó. Aleluya. Dios hizo obra en ella y ella no era cristiana. Pero la enfermedad la hizo creer en Dios. Así tú, hermana, que estás imposibilitada, hermano, que estás imposibilitado, estás en el hospital creyendo que de ahí te llevan para el cementerio. No, tenés fe que de ahí vas a salir para tu casa. Vas a regresar a tu núcleo familiar. Tenés fe, hermana, hermano. Porque en los hospitales hay enfermedades crueles, incurables. Pero hay uno mayor que todas las epidemias y enfermedades demoníacas. Dice aquí la palabra del Señor, dijo el Señor, que esta mujer era enfermedad de Satanás en ella. Era enfermedad de Satanás en ella. ¿Por qué? Eso es imposible decirlo. ¿Por qué? Porque siempre a veces hay enfermedades que Dios le permite a los cristianos para gloriarse cuando da la sanidad. Cuando tenemos fe y buscamos a Dios. Ya he dicho yo mis testimonios que he pasado de parte del Señor aquí en este lugar. Grandes milagros, aleluya. Hace un mes sané. Estaba sufriendo después de los derrames, me quedó un grito. De repente, y pasaba mis 8 horas con ese grito. Y lo que hice después, que yo en vez del grito, mejor pujaba para no escandalizar a los habitantes de la colonia, para no escandalizarlos. Pujaba, cerraba la boca también para no gritar. ¡Ay! ¡Ay! Decía. Pero yo decía, mejor cerraba la boca. Pero un día, hace un mes, una joven que pasa a las 11, me parece que es día jueves, me uní a la oración de ella. Es una joven, Mana Michelle Rosales. Oiga bien, porque esa joven, también Dios se manifiesta en ella grandemente. Yo me uní a la oración ese rato que así estaba. Y desde hace un mes, para la gloria de Dios, también ya no tengo ese dolor, ese grito, era grito. Pero Dios me sanó también. Me uno al testimonio de mi hermana Estela. Aleluya. Es un Dios de vida, un Dios de poder, un Dios que te hace, aleluya, nuevos tus días de vida que te faltan, porque en Él hay poder, hay victoria para los que creen. Hay muchos hermanos incrédulos que no creen que Dios los puede rescatar y se va sin Dios. Se va. Y los que creemos en Dios, quedamos otro tiempo más para testificar la grandeza que el Señor hace en cada uno. No importa la clase de enfermedad demoníaca, de enfermedad de epidemia, no importa, poderes de las tinieblas, Dios los saca de los cuerpos humanos y queda burlado Satanás, y queda burlado, porque el poderoso sobre todo se llama el Señor Jesucristo. Él da lo que tú quieres, Él da riquezas monetarias, Él da fuentes de trabajo. Él da, aleluya, fuentes de negocio. Él da también crecimiento espiritual para la salvación. Porque las obras no los van a salvar. Solo damos para mostrar Dios, que es Dios quien tiene la autoridad sobre todo. Él hace los grandes milagros de sanidades. Pero nos hace falta creer en el Señor, aceptar a Cristo, que es el único el ser donde tenemos el abrigo y el amparo para nuestra vida corporal y para nuestra vida espiritual, para nuestra alma. Es el único en quien tenemos el abrigo y el amparo para el tiempo futuro después de esta vida. Por lo tanto, te invito, amiga y amigo, hermana que tú no crees, hermano que no crees, pues sí, ¿cómo no? Yo he visto gente inflamada, bien inflamada de la enfermedad renal. Dios los ha sanado. Yo tenía una sobrina así, ya bien inflamada toda. Y le digo yo, hija, no va a ir a consulta. No, tío, me dijo. Aquí voy a esperar la obra del Señor. Aquí me voy a poner en ayuno y oración. Oiga bien, también hay que poner el cuerpo en sacrificio. Ayuno y oración, y Dios la sanó. Y de gratitud andaba trabajando en la obra de Dios después. Oiga bien, Dios de poder, de poderes. Él vence toda trampa de Satanás, trampas demoníacas. Y destruye también toda epidemia que esté en el paciente. Pero por la fe, por supuesto, por la fe, aleluya. Todo es posible para los que creamos. De manera que te dejo este mensaje, este consejo. Esta viuda, 18 años de andar panda del espinazo, y Dios la sanó para honra y gloria. Y toda la gente glorificaba a Dios. Toda la gente ensalzaba a Dios al ver el milagro que habían visto hecho por el Señor Jesús. Gracias, damos. Ahí te dejo esto y proseguimos con el reporte y después la oración.
1: Gloria a Dios, que el Señor le bendiga, hermanos, esta mañana. Es un privilegio grande estar en cabina de Radio Pastor. Pues estamos agradecidos con Dios por lo que Dios hace, hermanos, cada día de victoria y por esas sanidades preciosas, porque creemos que el tiempo de los milagros no ha pasado, solo que hay que poner la fe en Jesús, ¿verdad? Gracias a Dios, esta mañana queremos hacer los saludos y Dios bendiga a la patrocinadora de este día, hermana Blanca Estela Cusul Najaco. Así me pasaron la nota del apellido, espero que así sea, ¿verdad? Bendiciones para mi hermana y toda su familia, bendiciones al hermano Rafael Gómez. Muchas bendiciones, hermana Cristina Gómez, le bendecimos en el nombre del Señor. Hermana Juanita Hernández, ¿verdad? Que el Señor le bendiga. Bendecimos esta mañana la vida de mi hermana Dorita López en San Raimundo. Y también bendecimos ahí, saludamos a los trabajadores, ¿verdad? Que esta mañana pues por ahí están unos trabajadores. Les bendecimos en el nombre poderoso del Señor Jesús. Bendecimos a hermano Noemí Valiente y familia, hermano Roberto Valiente, muchas bendiciones. Hermana Juanita Cordero, hermana Ana Magaña, ¿verdad? Que hace poco el Señor me concedió irla a conocer. Dios bendiga a mi hermana, muy contenta de que la habíamos ido a visitar. Dios me la bendiga y que Dios ponga su mano poderosa, ¿verdad? En su cuerpo y la pueda sanar. Para Dios no hay nada imposible. Bendigo la vida de hermana Matilde Martínez y la vida de hermana Nelly, hermana Gloria Colocho, ¿verdad? Y en la Esperanza. Bendiciones, hermana Santos de Beltrán, hermano Guerra, ¿verdad? Bendecimos la vida de mis hermanos Guerra. Bendiciones, hermana Blanquita Rivas, hermana Ana Marta Rivas, hasta en Sonsonate, y la hermana Blanquita en Chalchuapa. Bendiciones, hermana Sandra, hermano Francisco Pacheco. Bendiciones, mi hermana Tere Silva y su esposo, les bendecimos, ¿verdad? Que hace poco les estuvimos ahí en la casa. Muchas bendiciones a mi hermana Inés Martínez, que por ahí se está reportando en el Facebook. Bendiciones, hermana Mari de Aparicio. Bendiciones, hermana Enilda de Martínez y Marcela Linares. También por ahí está reportándose. Le bendecimos esta mañana. Le saludamos en el nombre del Señor. Bendiciones, hermana Rida Marixa de Aguilar y hermano Carlos. Bendiciones, hermana Sonia en Huayúa, pues por el Facebook, por ahí nos ve la hermana. Bendiciones, hermana Hilda Perler, hermana Verónica en Metapán. Mañana, si Dios permite, vamos para Metapán. Bendiciones, hermana Hilda de Macal. Bendiciones, hermana Rosa Mélida Reyes y sus hijas. Allá en el Marañón tenemos días de no oír esa llamada, ¿verdad? Pero le bendecimos. Bendiciones, hermana Dorita Ramírez, viuda de Soto. Bendecimos la vida de mi hermana y gracias, hermana, por esa ofrenda. Muy pronto estaremos pasando ese programa. Bendiciones allá, hermana, a mi hija Olga Esther y Lidia Abigail, que están conectadas por ahí también el Facebook. Bendecimos la vida del ministerio Pan de Vida, que es una gran bendición para nosotros. Bendecimos la vida de mis hermanas y así bendiciones, hermana Ana de Gavidia, hermano Luis, pues muy pronto les estaremos pasando su programa también. Bendiciones para todos y esperamos que el Señor bendiga de una manera especial y que obre en los que estamos orando por ahí, ¿verdad, hermano Leodán y su hermano? Pues siempre les llevamos en oración y queremos ver esa obra del Señor Jesucristo en el cuerpo de todos, ¿verdad? Porque el tiempo y los milagros no ha pasado y ponga su fe en Jesús, que no hay otro hermano, solamente Él, ¿verdad? Así es que Dios les bendiga el próximo miércoles, si Dios nos permite.
0: Gracias al Señor, vamos a proseguir. Dios bendiga a todos los hermanos que nos están sintonizando, mis hermanos. Todos de Concepción, de todos los lugares, Dios les bendiga a todos, hermanos y hermanas. Y usted está imposibilitado con enfermedad, pues creamos en el nombre del Señor Jesús, que Él tiene poder, aleluya. Bendito el nombre del Señor Jesús. Vamos a orar, tenga fe. Lo que aquí no alcanzo a mencionar, no piense que ya no oro. Allá en la iglesia llevo todas las oraciones de los que aquí se reportan y más de los que no se reportan. Yo oro por todos en el nombre del Señor Jesús. Aleluya. Solo falta que usted crea que hay alguien que estamos orando por usted, hermanos y hermanas y amigos también. Dice oración por hermana Ana Magaña, gloria al Señor, clamamos, tú eres Dios, no hay otro ser quien dio la vida, quien nos formó y los hizo. Eres tú, Señor, y por ello en ti, Señor, a tu nombre, Padre. Esto va, mi jama, vivisei. Esto va, aleluya, remesamal, visei, remitida a tu presencia, Padre. Esta rogativa, Padre, a la obra, mi hermana, always many life, hermana Ana Magaña, Dios Santo, Dios de gloria, hermana Dorita López, oh Dios Santo, pokis mandis men high, poné tu mano bendita en su enfermedad que ella adolece, porque tu nombre es poder. Aleluya, si robo la hermana, why make my. Juanita Cordero, clamo a ti por mi hermana, oh Dios Santo, Dios de poder, libérala de ese embabismay, de esa invalidez, Padre mío, en que se mantiene. Solamente tú puedes hacer esa obra grande de liberación de su estado de invalidez. Así también, aleluya, por hermana Beatriz, aleluya, Zenón. Oh Dios Santo, te ruego por su Ebimimhan, por su estado de embarazo en que ella se encuentra. Ruego a ti, Pobushmari Bihai, poné tu mano divina sobre ese cuerpo que tocó Kikang Mirisei. Cuida ese bebé, ese fruto de su vientre. Padre, cuídalo, en tus manos te lo encomiendo, y haz que a la hora de dar a luz todo le salga bien, sin ningún trabajo difícil. Ashkakas Menghai, ayuda mi hermana, aleluya, Dorita. Apasmei Ney, hermana de Gavesmei, Magusnei, aleluya, gloria al Señor, Gavidia, por Samamitei, por sanidad, Dios Santo, clamo, pues que aumente la fe de mis hermanas, de mis hermanos que están sufriendo ese sufrimiento de enfermedad. Solamente tú puedes, Padre mío. Suman, sumai, sabajai, Dorita Ramírez, aleluya, viuda de Somnei, Santo la Bastala, Babicurilai, a la obra, Padre mío, que seas tú siempre que te glorifiques. Todos los que estamos necesitados de tu bondad y de tu poder, en el nombre de Jesús, aleluya, alabanza y gloria por la hermana Smay, aleluya, hermana Enave Smay, Enilde de Martínez, ruego por ella fortaleza y sanidad en su cuerpo, Padre. El poder solo tú lo tienes. Tú puedes sanar, aleluya. Como puedes reprender con enfermedad, puedes sanar, liberar también, sanar de toda enfermedad. Así ruego por la hermana hermano Leodán, aleluya. Allá Caserío Los Calderones, no he sabido más de usted, de su familia, de todos, pero yo siempre los he estado llevando en oración. Que sea el Señor quien se glorifique en darle la sanidad a mi hermano Lezán, hermano Leodán, seas tú, Señor, a su hermano y a todos los que en ese sector necesitan de tu mano poderosa, Padre. Ruego a ti, Señor, tu compasión y tu misericordia para todos. Aleluya. Comenzando de la familia del hermano Leodán, Srebabi Murijay, hermano David Sánchez, aleluya. La gloria divina de tu Espíritu Santo cubra a todas las familias allí. Oh, gran Rey, gran Dios, eterno, la fe. Mi petición es para todos ellos, todo ese caserío, Los Calderones y todo el cantón. Ruego por todo el cantón, las familias del cantón, Concepción, que la mano divina del Señor se manifieste. Así ruego también por todos los hermanos de allí, San Valle Nancintepeque, Que tu gloria, tu mano se manifieste a favor de los que estén necesitando de Talavés, Amar y Vixu, Canalamay, de la bendición, aleluya, de sanidad, de económica, de todo lo que sea, Padre, la cara que mis men la hay, la gloria divina del Señor se manifieste en todos los que están necesitando. Dios Santo, Dios de gloria, hermana, aleluya. Aleluya, oh Dios Santo, viuda de González, hermana Bertila, en el nombre de Jesús, hermana Revisa May, Regina, gloria al Señor, hermana, por los que están en Medivistama, la Bajay, por los que están prisioneros, en el nombre de Jesús pido, también pido sanidad de cáncer. Y riñones, diabetes y toda enfermedad en el nombre del Santo. Toda enfermedad renal, enfermedad diabética, enfermedad del hígado, enfermedad del corazón. En el nombre de Jesús ruego al Señor, reciban sanidad todos los que están adoleciendo. Mi hermana Elbay, mi hija, la hermana Elvira, también de Meléndez, ruego Pocú Ismar y Bey, tu mano divina sea sobre ella y así sobre todos los que no alcanzo a acordarme de los nombres. La hermana Concepción Córdoba, allá, Padre, en Tierra Blanca, San Cristóbal, también toda la familia, la gloria divina del Señor Jesucristo se manifieste por la membresía de la Iglesia Apostólica. Aleluya, allá en Tierra Blanca, todo sea en el nombre de Jesús. Salabá, vivimá, aleluya, en el nombre de Jesús. Ruego por la Fabis May, familia Macal, la gloria divina de tu Espíritu Santo se manifieste. Oh gran Rey, familia Leiva, que la mano de Dios sea con ellos, hermanos, aleluya. José Regalado, tu mano sobre su familia, oh Dios Santo. Martín, aleluya, hermano Marley Sabakey, Martín Regalado, su familia en tus manos los come, May, familia Pavés, May, Pacheco, tu mano, Señor, sobre todo los niños, mis nietos. Así es, también ruego por Omey Smalley Hay, por Herbert, su esposa Olga Cáceres, sus niños, la gloria divina del Señor. Oh, gran Rey, hacia toda la Cababa, mijando la Bajay, toda la familia Cáceres, la gloria de Dios los cura. Alabanza y gloria hasta el más allá, donde nos... Aleluya, tengo memoria de la gente. La gente tiene necesidad de ti, de un clamor de alguien, de un cristiano, para esa persona que está enferma. En el nombre de Jesús, clamo por esa persona. Los que están en el hospital, Dios Santo, llega tu mano bendita, te manifiestes ahí en el nombre glorioso del Señor Jesús. Aleluya por todos los niños que están en perseguida. También, Señor, te ruego por todos los niños. Tu mano santa sea sobre ella. Te ruego por todas las mujeres que están para dar a luz en este lugar y las que están fuera de este lugar. Señor, ruego por sus embarazos, que la gloria divina de tu Espíritu Santo los cubra de todo mal, de malos demonios, Padre, en el nombre de Jesús. Gulalai, bai, saba, babai, en el nombre de Jesús. Gracias, y de la voluntad del Señor, el otro miércoles. Amén.
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Amén. En esta hermosa mañana, que el Señor les bendiga grande y poderosamente. Es una bendición poder saludarles en esta mañana. Damos gracias al Eterno, ¿verdad? Porque Él nos da la oportunidad de poder estar una vez más en cabina de radio para poder llevar bendiciones hasta sus hogares, ¿verdad? Usted que se encuentra ya en sintonía de la radio, es una bendición poder saludarle. Y a través de las diferentes plataformas también, ¿verdad? A través de la internet estamos en las diferentes plataformas. Usted puede escucharnos, ¿verdad? Así es de que en estos tiempos lo que menos tenemos o podemos tener es excusa para poder escuchar, hermanos, la palabra del Señor. Porque por los diferentes medios, ¿verdad? La palabra de Dios se está predicando. Y pues Dios está usando personas, ¿verdad? Para que estén llevando su evangelio a los diferentes confines de la tierra. Y la palabra del Señor dice que cuando, ¿verdad? Que cuando el evangelio, ¿verdad? Este evangelio sea predicado en todos los confines, pues entonces será el fin, ¿verdad? Así es de que Jesús está a las puertas y de eso no hay duda, ¿verdad? Así es de que quiero saludar a mi hermana Delia, ¿verdad? Saludos especiales para mi hermana Delia, que le amamos en el Señor. El día miércoles tuvimos unos inconvenientes y no nos pudimos hacer presente, pero mi hermana desde tempranas horas estaba dejando mensajes y qué había pasado, porque no estábamos acá, ¿verdad? Pero gracias, hermana Delia, gracias a Dios estamos bastante bien. Solamente fue un inconveniente para aquellos que estaban también, ¿verdad?, pendientes de la radio. Así es de que quiero, hermanos, ir ya a predicar la palabra del Señor, pues por ahora igual, ¿verdad? Veníamos apresurados para poder llegar a tiempo. Sin embargo, hermanos, Dios es bueno y nos ha permitido estar todavía en este lugar. Y quiero predicar, hermanos, bajo el tema: ¿qué haría si hoy fuera mi último día? Una pregunta: ¿qué haría si hoy fuera mi último día? Vaya conmigo a la Biblia, un pasaje muy conocido por muchos, en el libro de Hebreos, capítulo 9, versículo 27. Muy conocido por muchos, ¿verdad? El escritor a los Hebreos dice de la manera siguiente, honrando al Padre, Hijo y Espíritu Santo: y de la manera que está establecido para los hombres que mueran una sola vez, y después de esto, el juicio. Leo de nuevo: y de la manera que está establecido para los hombres que mueran una sola vez, y después de esto, el juicio. Pregunto, o mejor dicho, digo: si supieras con certeza que hoy sería tu último día de tu vida, pregunto, ¿qué harías? ¿Seguirías preocupado por las mismas cosas de antes? Pregunto, ¿buscarías más dinero? ¿Trabajarías más? ¿O buscarías reconciliarte con Dios? La muerte, mis estimados hermanos y amigos, es una realidad que nadie puede evitar. Puede llegar al joven o al anciano, al rico o al pobre, al fuerte o al débil también. Y eso debemos de tenerlo en claro, mis estimados. Pero no sabemos cuándo llegará nuestro último día, pero sí sabemos que un día llegará. Tarde o temprano tenemos, hermano, que presentarnos, o mejor dicho, atender el llamado de la muerte, o tenemos que encontrarnos con la muerte tarde que temprano. Por eso la pregunta no es cuándo moriremos, la pregunta es: ¿estamos preparados para encontrarnos con Dios en el momento de la muerte? Esa es la pregunta, mi estimado amigo, tú que me estás escuchando. La pregunta no es cuándo vamos a morir, la pregunta es: ¿estamos preparados para encontrarnos con Dios al momento que la muerte llegue? En primer lugar, recordaría que la vida es breve. Si supiera que hoy fuese mi último día, recordaría que la vida es breve. Salmo 90:12, algunos versículos los voy a leer y otros nada más diré cierta parte del versículo porque el tiempo se nos ha ido. Pero Salmo 90:12 dice: enséñanos de tal modo
a contar nuestros días, que traigamos al corazón sabiduría, vivimos como si fuéramos a permanecer para siempre en esta tierra, hermano, amigo. Pero la Biblia nos a contar nuestros días, que traigamos al corazón sabiduría, vivimos como si fuéramos a permanecer para siempre en esta tierra.

quedar el día que muramos. Tiene que quedarse todo, todo lo que tenemos o lo que poseemos en este mundo. Tarde que temprano, al encontrarnos con la muerte, tiene que quedarse. Por eso, usted puede leer Deuteronomio capítulo 34 detenido en su casa y vea que lo que dice la Biblia acerca de Moisés. Antes de morir, Moisés bendijo al pueblo, lo animó a permanecer fiel a Dios y contempló la tierra prometida desde el monte, hermano, de Nebo, de allá donde él estaba, de aquel monte. Él pudo contemplar la tierra prometida, él solo vio la tierra prometida. Sin embargo, le dijo al pueblo: séanle fiel a Dios, porque aquella es la tierra que Dios ha prometido, que yo ya la pude ver, ya la pude contemplar. Pero el problema no fue que el pueblo, hermano, dijera sí, está bien, sino que el problema fue que el pueblo desobedeció. Llegó a un grado donde el pueblo se rebeló contra Dios, y por tal razón la tierra prometida para el pueblo de Israel, aquellos que iban ya caminando con Moisés, aquellos que estaban con él antes de su muerte, ellos ya no pudieron contemplarla por la razón de la rebeldía con Dios. Entonces Moisés terminó su vida pensando en la voluntad de Dios, no en sus propios intereses. No era que Moisés no tuviese que hacer, no era que Moisés no tuviese, hermano, algo que hacer. Por esa razón iba a pasar el tiempo allá en el desierto cuando iba con el pueblo. En ninguna manera Moisés podría estar mejor en su casa que andando con el pueblo allá, hermano, lidiando con gente que solo se rebelaba contra Dios. Sí, hermano, Moisés tomó prioridad en la voluntad de Dios y no en lo terrenal. Por ejemplo, podemos hablar, hermano, de nosotros, los que venimos a predicar la palabra del Señor acá a la radio. No es que nosotros no tengamos una hora, hermano, libre. No es que nosotros, este espacio en el que venimos, no es que nosotros lo dejemos hasta aquí nomás. En ninguna manera. No es que nosotros no tengamos que hacer. La cosa es, hermano, que nosotros estamos interesados en la voluntad de Dios. Entonces, por eso digo que, hermanos, Moisés terminó su carrera pensando en la voluntad de Dios. También quiero que apliquemos esto, hermano, a nuestra vida. Y para aplicarlo debemos de vivir recordando que nuestros días son limitados. Y esto nos ayuda a enfocarnos en lo que realmente importa, hermano, porque eso es lo que realmente importa. En segundo lugar, si supiéramos que hoy fuera nuestro último día, buscaríamos estar en paz con Dios, hermano, amigo. Isaías 55:6 dice: buscad a Jehová mientras puede ser hallado. No hay decisión más importante que reconciliarse con Dios. No hay mejor decisión que reconciliarse con Dios. Todo lo demás puede esperar. Todo, todo puede esperar. Pero reconciliarnos con Dios es hoy, es el día de reconciliarnos con Dios. Nuestra relación con Dios no puede esperar más tiempo. Nuestra relación con Dios es hoy, determinadamente. Por eso el escritor a los Hebreos dice: de la manera que está establecido para los hombres que mueran una sola vez, y después de esto el juicio. No son dos veces. Por eso el escritor, hermano, dice una sola vez. Y la palabra muerte la encontramos en la Biblia, pero no dice cuándo nosotros vamos a morir. Entonces, por esa razón es de que lo material puede esperarse, pero el reconciliarnos con Dios es hoy. Porque hoy tenemos vida, mañana no sabemos. El día en el que podemos echar manos a la vida eterna es hoy. Si no, hermano, usted puede leer detenidamente segundo libro de Crónicas, capítulo 33, versículo 10 al 13, ¿verdad? Por cuestión de tiempo, hermano, yo no lo voy a leer. Tal vez que lea nada más una parte, pero usted puede leer todo ahí para que entienda cuando está hablando del rey Manasés. Creo que cuando mencionamos al rey Manasés, rápidamente su mente sabe de qué estamos hablando, ¿verdad? Desde el capítulo 33 usted puede leer el reinado de Manasés, pero en el versículo 10 y versículo al 13 quiero enfocarme. Y dice: y habló Jehová

Manasés y a su pueblo, mas ellos no escucharon, por lo cual Jehová trajo contra ellos los generales del ejército del rey de los asirios, los cuales aprisionaron con grillos a Manasés y atado con cadenas lo llevaron a Babilonia. Mas luego que fue puesto en angustia, oró a Jehová su Dios, humillado grandemente en la presencia del Dios de sus padres, y habiendo orado él, fue atendido, pues Dios oyó su oración y lo restauró a Jerusalén y a su reino. Entonces reconoció Manasés que Jehová era Dios. Cuando Manasés fue uno de los reyes más malvados de Judá, si usted puede, tiene espacio, puede leerlo. Y hermano, y cuando fue llevado cautivo y reconoció su pecado, se humilló delante de Dios. El Señor escuchó su oración y tuvo misericordia sobre él. Entonces, lo que quiere decir esto es que cuando nosotros reconocemos nuestro pecado, nuestra falta, Dios, hermano, tiene misericordia para con nosotros. Pero quiero que apliquemos esto en nuestra vida, y es que mientras hay vida, hay oportunidad para arrepentirse y buscar al Señor. Manasés, hermano, era un rey que se había rebelado contra Dios. Y entonces Dios permitió que los generales, los asirios, llegaran, lo encadenaran y se lo llevaran a la cárcel, se lo llevaran cautivo. Y llevándolo, hermano, cautivo, él reconoció que había pecado, reconoció su falta, y en ese momento oró al Señor, se reconcilió, y fue ahí donde Dios tuvo misericordia. Entonces, mientras hay vida, hermano, hay oportunidad de arrepentirse y buscar al Señor. De lo contrario, no. Imagínense que Dios hubiese permitido que la muerte llegara a Manasés. No hubiese tenido oportunidad de arrepentirse. Pero la misericordia de Dios fue grande y lo alcanzó. Entonces, en tercer lugar, quiero ir rápido, hermano, porque el tiempo avanza. Como el tema de esta mañana es, ¿qué haría si hoy fuera mi último día? Pienso yo que lo que haría es perdonaría y pediría perdón. No sé si me equivoco. Efesios 4:32 dice: antes sed benignos unos con otros, misericordiosos, perdonándoos unos a otros. Si hoy fuera nuestro último día, comprendiéramos que el orgullo y el rencor no valen la pena, mis estimados hermanos y amigos. El perdón refleja al corazón de Cristo. Perdón, el corazón de Cristo. El perdón refleja el corazón de Cristo. El problema es, hermano, que ahora dentro de la iglesia habemos gente orgullosa que el hermano me ofendió, yo no quiero pedirle perdón, o que ofendí al hermano, yo no quiero pedir perdón, porque eso es un sinónimo de humillación. Entonces, no quiero pedirle perdón. Pues entonces, estás equivocado, porque si hoy fuese tu último día de tu vida, estoy seguro que tú irías a pedirle perdón a aquella persona que le ofendiste. Porque lo que más queremos es estar con Dios, pero para estar con Dios para siempre, por la eternidad, necesitamos perdonar y pedir perdón. Si no veamos el ejemplo bíblico de José, en el capítulo 45, usted puede leerlo en su casa. Le dije que algunos pasajes solamente se los iba a dar y medio los iba a relatar, y usted léalo si tiene espacio, pero puede leer el capítulo 45. Después de muchos años de sufrimiento, José tuvo la oportunidad de vengarse con sus hermanos, pero lo hizo, no lo hizo. ¿Y qué pasó con José? Bueno, muchos sabemos la historia de José, que José fue vendido por sus hermanos, ¿verdad? ¿Se recuerda usted? Y José fue cautivo, ¿verdad? Fue llevado a como un esclavo y tuvo la oportunidad más tarde, porque más tarde el pueblo de aquel entonces padeció hambre, y solamente en el lugar donde José estaba, solamente ahí había que comer. Y fue ahí donde llegaron sus hermanos y José tuvo la oportunidad de vengarse, pero no lo hizo. Entonces, en lugar de hacerlo, los perdonó y reconoció la soberanía de Dios sobre su historia. Eso fue lo que hizo José. Es lo que deberíamos de hacer usted y yo, mi estimado hermano. Quiero que apliquemos esto, hermano, y es que no esperes a que sea demasiado tarde para reconciliarte con quienes has ofendido o quienes te han ofendido. Pues espero no sea demasiado tarde, porque la muerte llega de segundo.
La muerte llegó y no preguntó si estabas preparado o querías irte o querías seguir unos días más o unos minutos más. La muerte llegó, amigo y hermano, y se fue. Y esa es la verdadera realidad. En lo otro, cuarto lugar, es que si hoy fuera mi último día, lo que haría es aprovecharía cada oportunidad para hablar de Cristo. Marcos 16:15 dice, id por todo el mundo y predicad el evangelio a toda criatura. La palabra del Señor nos insta a nosotros como cristianos a poder predicar su palabra, llevar su palabra a todo el mundo, a toda criatura. Predicar de su palabra, pregunto, ¿será que usted cuando tiene la oportunidad puede predicar de Cristo a todo el mundo, a toda criatura? La Biblia no dice que hace excepción de personas, la Biblia dice a toda criatura. Entonces, el Evangelio de Jesucristo, usted y yo, mi hermano, amigos, usted que me esté escuchando en un determinado momento, viene a los pies de Cristo, sepa que usted y yo somos los encargados de llevar el Evangelio de Jesucristo a otras naciones, a toda criatura. La razón, hermano, por la que estamos en este lugar en esta mañana es porque nosotros físicamente no podemos llegar a muchos lugares donde hoy, a través de la radio, a través de las diferentes plataformas, estamos llegando a muchos lugares donde la palabra está siendo predicada. Es una semilla que se está sembrando y es por ello que la Biblia nos insta a poder predicar su palabra. Hermano, usted y yo somos los encargados de predicar el Evangelio de Jesucristo. Si supiéramos que hoy es nuestro último día, desearíamos que otros también conocieran al Salvador, a Jesucristo. Desearíamos que otros reconocieran que Jesús es el Rey de Reyes y Señor de Señores, que no hay otro medio de salvación, sino que solamente en Jesucristo es el medio de salvación. El Evangelio es la noticia más importante que una persona puede escuchar. Por ello que usted cuando anuncia las buenas nuevas de salvación, anuncia el Evangelio de Jesucristo, está dando una noticia muy importante a aquella persona. Si le puso atención, no es su problema. El problema es de él, del que no le puso atención, pero esa palabra llegó y en un determinado momento esa misma palabra lo juzgará en aquel día. Es por ello, mi estimado hermano y amigo, recordemos el ejemplo bíblico de Felipe y el eunuco de Etíope en Hechos capítulo 8 versículo 26 al 39. Quiero leer. Vaya conmigo a Hechos, le dije en el Hechos capítulo 8. Estamos en Hechos capítulo 8. Versículo 26 al 29. Y dice, un ángel del Señor habló a Felipe diciendo, levántate y ve hacia el sur por el camino que desciende de Jerusalén a Gaza, el cual es desierto. Entonces él se levantó y fue, y sucedió que un etíope eunuco, funcionario de Candace, reina de los etíopes, el cual estaba sobre todos sus tesoros y había venido a Jerusalén para adorar, volvía sentado en su carro y leyendo al profeta Isaías, el Espíritu dijo a Felipe, acércate y júntate a ese carro. Acudiendo Felipe, le oyó que leía al profeta Isaías y dijo, pero ¿entiendes lo que lees? Y dijo, ¿y cómo podré si alguno no me enseñare? Y rogó a Felipe que subiese y se sentare con él. El pasaje de la escritura que leía era este. Como oveja a la muerte fue llevado y como cordero mudo delante del que lo trasquila, así no abrió su boca. En su humillación no se le hizo justicia, mas su generación, ¿quién la contará? Porque fue quitada de la tierra su vida. Respondiendo el eunuco dijo a Felipe, te ruego que me digas de quién dice el profeta esto, de sí mismo o de algún otro. Entonces Felipe abriendo su boca y comenzando desde esta escritura le anunció el evangelio de Jesús. Y yendo por el camino llegaron llegaron a cierta agua y dijo el eunuco, aquí hay agua, ¿qué impide que yo sea bautizado?
Vea qué importante es anunciar el Evangelio de Jesucristo. Felipe obedeció el llamado de Dios y compartió el Evangelio con un solo hombre. Y aquel encuentro cambió la vida del eunuco para siempre. Pero mire qué impactante cómo el Evangelio de Jesucristo penetró hasta las coyunturas de este hombre, del eunuco, que caminaron y yendo por el camino estaba un poco de agua y dijo: aquí hay agua, Felipe, ¿qué impide para que yo sea bautizado? Mire qué maravilloso es que cuántas personas, amado hermano, hay necesitado de Jesucristo y nosotros solo pasamos por alto, llegamos donde está aquella persona, pero qué bonito llegar y decirle: hola, ¿cómo estás? ¿Te diste cuenta de lo que pasó allá en la colonia? ¿Te diste cuenta de lo que pasó en el caserío? No, ¿qué pasó? Mira, la vecina estaba con fulano de tal. Mira que esto pasó y lo otro. ¿Por qué andamos, hermano, contando cosas que no tienen importancia, que no valen, que no sirven de nada, de que la gente lo sepa o no lo sepa? Lo que importa, hermano, es que el hombre, el amigo, la mujer, el joven, la señorita, sepan de que solamente en Jesucristo hay salvación. Y tú y yo, amado hermano, somos los encargados de llevar el Evangelio de Jesucristo a las personas, hermano, de anunciar que Cristo viene. Mis estimados hermanos, Felipe fue obediente, obedeció a Dios y fue al carro. Ahí llegó. Felipe no le importó que llegara al carro y el que estaba en el carro le dijera: no me importa lo que venís, es mi carro y yo voy a cerrar las puertas y yo estoy aquí. Un ejemplo. Pero no, hermano, Felipe llegó y obedeció la palabra de Jesucristo. Claro, no está hablando de un carro como el que vemos hoy en día, ¿verdad?, de la Biblia. Pero le estoy dando un ejemplo. No sé si me doy a entender. En otras palabras, lo que le quiero decir es que Felipe llegó y él no sabía si era una persona mala. Él solamente llegó, obedeció el mandato de Jesucristo y predicó el Evangelio. La persona que iba a escucharlo podía rechazarlo o decirle tantas cosas. Sin embargo, Felipe no le importó eso. Aquel encuentro cambió la vida del eunuco para siempre. Cambió la vida para siempre. Apliquemos esto, hermano. No subestimes el impacto que puede tener compartir a Cristo con una sola persona. A veces pensamos que aquella persona no es importante, sin embargo, hay fiesta en los cielos cuando un pecador se arrepiente. Por eso es que no subestimes el impacto que puede tener compartir a Cristo con una sola persona, aunque sea una sola. Lo otro, hermano, es que si hoy fuera mi último día, pondría mi esperanza en las promesas de Dios. Juan 11:25 dice: yo soy la resurrección y la vida. El que cree en mí, aunque esté muerto, vivirá. Para el creyente, la muerte no es el final. Es el paso a la presencia del Señor. Mira qué importante. ¿Qué punto más importante es este? Que para el creyente, la muerte no es el final. No es el fin. Para el creyente, la muerte es el paso a la presencia del Señor. Qué maravilloso, amado hermano. Qué maravilloso, amigo. No sé si tú quieres tener esta experiencia, pero es que para el creyente, para el cristiano, hermano, la muerte no es una sorpresa, no le sorprende. Porque la muerte nada más es el paso que te lleva a la presencia del Señor. Es un adelanto que te hace la muerte. Por eso nuestra esperanza está en la resurrección prometida por Cristo, ¿verdad? Si no, vea lo que dice Hechos 7, 54 al 60, se lo voy a leer. Hechos capítulo 7, versículo 54 dice: oyendo estas cosas, se enfurecían en sus corazones y crujían los dientes contra él. Pero Esteban, lleno del Espíritu Santo, puesto los ojos en el cielo, vio la gloria de Dios y a Jesús que estaba a la diestra de Dios. Y dijo:
He aquí veo los cielos abiertos y al Hijo del Hombre que está a la diestra de Dios. Entonces ellos, dando grandes voces, se taparon los oídos y arremetieron a él, a una contra él, y echándole fuera de la ciudad, le apedrearon, y los testigos pusieron su ropa a los pies de un joven que se llamaba Saulo. Y apedreaban a Esteban mientras él invocaba y decía: Señor Jesús, recibe mi espíritu. Y puesto de rodillas, clamó a gran voz: Señor, no les tomes en cuenta este pecado. Y habiendo dicho esto, durmió. La muerte llegó por él. ¿Y qué hizo la muerte? Nada más lo acercó a la presencia del Señor. Mientras era apedreado, Esteban levantó sus ojos al cielo y vio la gloria de Dios. Murió confiando plenamente en Jesús, de que al encontrarse con la muerte era un paso que lo estaba llevando a la presencia del Señor. Murió confiado plenamente en Jesús. Quiero que apliquemos esto, hermano, y es que quien ha puesto su fe en Cristo puede enfrentar la muerte con esperanza. La esperanza, hermano, de que Esteban tenía era de que al instante de ser apedreado y poder morir, su espíritu y su alma iban a ser levantadas hacia la presencia del Señor. Lo otro que quiero mencionarle es que si hoy fuera mi último día, dejaría un legado de fe. Dejaría un legado de fe. Deuteronomio capítulo 6, versículos 6 y 7. No lo leo por cuestión de tiempo. Y estas palabras las repetirás a tus hijos, le dijo Dios al pueblo, ¿verdad? O mejor lo vamos a leer, porque no fue tanto así a todo el pueblo, sino que fue específico. Pero en este momento se me ha escapado, hermano. Pero en Deuteronomio capítulo 6, ¿verdad? El tiempo se nos está yendo rápido, hermano. Quiero ser breve. Versículo 6 y versículo 7 de Deuteronomio capítulo 6. Y estas palabras que yo te mando hoy estarán sobre tu corazón, y las repetirás a tus hijos, y hablarás de ellas estando en tu casa, andando por el camino, y al acostarte, y cuando te levantes. Oiga, este es el mandamiento y los estatutos que Dios decretó, que fuese enseñado, sí, hermano, al pueblo. Que el pueblo tenía que saber estos estatutos. Y la vida del creyente debe dejar una huella espiritual en nuestras familias, los que son padres de familia, en sus hijos. No solo importa cuánto acumulamos, importa cuánto influimos para que otros conozcan a Dios. Eso es lo importante. Lo importante es, no es cuánto estamos acumulando, sino cuánto estamos siendo influencia para que otros conozcan a Dios. Lo otro, ¿verdad?, es que, mis estimados, necesitamos nosotros dejar un legado. Si hoy fuera nuestro último día, ¿qué legado dejaríamos? Timoteo es un ejemplo. En segunda de Timoteo capítulo 1 versículo 5, tampoco lo voy a leer por cuestión de tiempo, pero Timoteo recibió un legado de su fe, de su abuela Loida y de su madre Eunice. Estas personas, cuando murieron, dejaron un buen legado en Timoteo, y ese testimonio marcó su vida y su ministerio. Si no, vea qué impactante fue el ministerio de Timoteo. Pero apliquemos esto a nuestra vida. Pregúntate, ¿qué recuerdo espiritual dejarás a tu familia y a quienes te rodean? Esa es la pregunta. ¿Qué recuerdo dejarás? Recuerdo, hermano, que... recuerdo muy bien, hermano, la vida de mi padre. Él dejó un gran legado en nuestras vidas. Él podía estar muy, muy, pero muy mal de salud. Y él siempre dijo: yo voy a estar en la iglesia. Voy a ir a la iglesia mientras pueda caminar. Yo voy a estar cerca de la presencia del Señor. Y así lo hacía, hermano. Hombre que marcó nuestra vida, dejó un legado. Ahora pregunto, ¿qué legado dejarás a tus hijos, a tu familia, a los que te rodean, a tus vecinos?
Mi padre fue otro legado que dejó, fue de que a él podían, hermano, hacerle mucho, pero mucho daño hoy y mañana usted llegaba a buscarlo para un favor. Mi padre estaba siempre para hacerlo. Entonces ahora pregunto, ¿cómo te recordarán el día de mañana? ¿Cómo me recordarán a mí el día de mañana? Si hoy es mi último día. Necesitamos dejar un legado. Lo otro es que si hoy fuera mi último día, me aseguraría de haber puesto mi fe en Jesucristo. Juan 14, 6 dice, yo soy el camino y la verdad y la vida, y nadie viene al Padre si no es por mí. El mayor error sería llegar al final, hermanos, de la vida sin haber confiado en Cristo. Las riquezas no podrán salvarnos. La religión no podrá salvarnos. Las buenas obras no podrán salvarnos. Solo Jesucristo salva y es el único medio de salvación. Y no hay otro, solamente Cristo. En Génesis capítulo 6 y 7 usted puede leerlo acerca de que mientras muchos ignoraban las advertencias de Dios, cuando Noé creyó y obedeció y entró en el arca, hermano, cuando llegó el juicio estaba seguro porque había confiado en la palabra del Señor. Aquellos que confiaban en que no iba a venir un diluvio, que podrían ser salvos por otros medios, se equivocaron. Cristo es el único refugio seguro frente al juicio venidero. Y el juicio venidero está pronto. Hermanos, quiero llevar esto a un final. Si hoy fuera mi último día, ¿estarías preparado para encontrarte con Dios? Si hoy fuera tu último día, ¿has recibido el perdón de tus pecados? Pregunto, ¿hay personas a quienes necesitas perdonar? Pregunto, ¿has compartido el evangelio con quienes amas? Pregunto, ¿estás viviendo para lo eterno o solo para lo temporal? Entonces, quiero hacer esto, hermano, quiero terminar y digo, ninguno de nosotros sabe cuándo será el último día de su vida. Yo no sé cuándo será mi último día de mi vida, pero todos sabemos que ese día llegará, tarde que temprano llegará. Dios en su misericordia te concede hoy una nueva oportunidad. No esperes a que sea demasiado tarde. Ven a Cristo mientras puedes. Arrepiéntete de tus pecados. Confía en el sacrificio de Jesús y vive cada día como alguien que está preparado para encontrarse con su Señor. Porque cuando llegue ese día, ese último día, lo único que realmente importará será haber conocido y seguido a Jesús. Y no importa nada más de cuántos bienes poseías sobre la tierra o de qué posesiones tenías, en qué estatus social estabas. No importa nada de eso. Porque la Biblia dice de la manera que está establecido para los hombres que mueran una sola vez y después de esto el juicio. Así es de que debes de estar preparado, porque cuando ese día llegue, ese último día llegue, lo único que realmente importará será haber conocido y seguido a Jesucristo. Amén. Señor, gracias, papá, por darnos la oportunidad de poder hablar de tu palabra una vez más. Señor, reconocemos su grandeza. Reconocemos, Señor, que nuestro último día puede ser hoy. Amigo, tu último día puede ser hoy. Por esa razón te hago un llamado a que puedas venir a los pies de Cristo. Si este mensaje ha impactado tu vida o te ha gustado, no importa si eres amigo o ya eres cristiano, pero quieres comunicarte con nosotros, puedes hacerlo. Amigo, si quieres que oremos por ti, tú puedes hacerlo también. Puedes reconciliarte, puedes aceptar a Cristo por primera vez. Hoy es la oportunidad. Recuerda que las misericordias del Señor son nuevas cada mañana, pero mañana no sabemos si esa misericordia llegará para nuestra vida. Amén. Así es de que el llamado es arrepentirnos hoy. Hermano, necesitamos perdonar hoy, porque hoy puede ser nuestro último día. Así es de que hemos llegado al final, casi al final, hermano, nada más. Pues mi madre nos había solicitado, ¿verdad?, un canto de cumpleaños para saludar a su último hijo, ¿verdad?,
a Lester, que el 3, si no me equivoco, 3 de septiembre estará de cumpleaños. Así es de que le deseamos muchas felicidades, que el Señor le permita cumplir muchos años más. Dejamos parte de este canto para complacer a mi madre y saludar a los cumpleañeros.

0: Amén. Así es de que ahí estábamos, ¿verdad? Saludando a mi hermano que estará de cumpleaños. Y si hay algún otro cumpleañero, también le saludamos. Hermanos, hemos llegado al final. Si Dios nos presta la vida y la oportunidad, el próximo miércoles estaremos de nuevo. Que el Señor les bendiga a todos.
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a cada uno de mis hermanos y amigos que mantienen la sintonía de Radio Pastor. Que el Dios Todopoderoso me les bendiga en una forma muy linda y especial. Dios bendiga a mi hermana Emily Jiménez, ella es la patrocinadora de un espacio. Tenemos libre el siguiente espacio, si usted desea colaborarnos. Esperamos que el Dios Todopoderoso sea quien se glorifique de manera especial. Dios bendiga a la familia Vinuesa, a la familia Domínguez Núñez. Dios bendiga a mi hermano Mario, como también a la familia Albanés. Dios me le bendiga en una forma muy linda y especial. Dios bendiga todita la amable audiencia, donde quiera que estemos llegando. Que el Dios Todopoderoso me les bendiga, mi hermana Juanita Mendoza, como también mi hermana Estebana Murcia. Estamos llegando hasta el lago de Coatepec. Que Dios me les bendiga. Los planes también allá en aquel lugar de Potrerío de la Laguna. Dios me les bendiga. En el bordo del lago también. Estamos llegando a este lugar del lago, en aquel lugar que le dicen los anteojos. Dios me les bendiga a los que nos escuchan allá en el volcán. ¿Cómo decir verdad? Ya en Buenos Aires, en Campana, en el Cerro Verde tenemos audiencia. Dios me les bendiga. ¿Por qué no decir aquí también, verdad? En Calle a Frontera, Candelaria, Dios me les bendiga. En Ciudad Paraíso 1, Ciudad Paraíso 2, allá en Chalchuapa, allá en San Sebastián Salitrío, Dios me les bendiga, hermano. Dios bendiga a mi hermana Tita también, que ella nos escucha siempre allá en Chalchuapa. Que el Dios Todopoderoso me les bendiga en una forma muy linda y especial. Allá en Calzontes Arriba, Calzontes Abajo, como también en Flor Amarilla. Dios me les bendiga, hermano. Repórtese usted al 2415-1436. Y díganos, hermana, le estamos escuchando en este lugar. Amén. Dios bendiga a los que nos escuchan allá también en lo que es Radio Samaritana, en el Puente Cuscatlán, allá en Ciudad Barrios, allá también en lo que es, ¿verdad?, Charlaca. Tenemos audiencia en Mercedes Umaña, tenemos audiencia en Santiago Amarilla, en Berlín, en San Lorenzo, en El Tablón, en diferentes lugares, pero sí quisiéramos saber hasta dónde estamos llegando. Vamos a orar en este momento, soberano Dios que está en gloria. En este momento le damos gracias por esta linda oportunidad que nos permite el poder estar en cabinas de radio. Bendiga la linda audiencia, Señor, a cada uno conforme a la necesidad, Dios mío, que su Espíritu Santo se glorifique de manera especial. Bendiga la vida de mi hermana Carmencita, Señor, de Ramírez, a Manuel Lacy, a Marvin, Señor. También le clamo que se glorifique de una forma especial en mi hermana Isolina Lemos, Señor, a mi hermana, Señor, Carmencita de Morales, mi hermano Heriberto Morales, Señor, Allison, bendiga esa bebé también, Señor, glorifíquese de manera especial hasta donde estamos llegando, Dios, que su presencia gloriosa se manifieste en los socios, en los patrocinadores, Señor, que su presencia gloriosa se manifieste en una forma muy linda, especial. Gracias, Señor. Amén y amén. Saludamos a mi hermana Juanita Mendoza con este precioso canto. Dios bendiga a mi hermana Emily Jiménez por estar colaborándonos también con este precioso espacio.

su pecado, que Dios no lo encontrará. Si te remontares a las estrellas, desde allá te derribará Jehová. Y si te fueres a lo profundo del mar, allá está el ojo de Jehová. Escuchemos la historia de Jonás.

bendiciones a cada uno de mis hermanos. Ahí estamos complaciendo a mi hermana Rosalina Retana, a mi hermana Emily Jiménez, a mi hermana Juanita Mendoza. Qué bueno, quiero saludar a mis hermanos allá en Los Pinos, allá calle al Cerro Verde. Dios me les bendiga, hermanitos, en una forma especial, donde usted nos está sintonizando, que el Dios Todopoderoso me les bendiga. La verdad es que Dios ha sido bueno y sigue siendo bueno. Dios bendiga a los socios de este bendecido programa de este año 2026. Dios bendiga a mi hermana Rosalina Retana, a mi hermano Alexandra Nicole Retana, Erlinda del Carmen Retana, Rosalina Pérez. Dios bendiga a mi hermano Rafael Fuente, a mi hermano José Batre, a don Nicolás Anaya. Tenemos a Moisés Elías y Saúl Nehemías, como también a mi hermano Julio Chávez, a mi hermana Martita de Chávez, a Saulito. Dios bendiga a mi hermana Zoila Esperanza Castillo, a Florecita Saldaña, a Mónica Licé de Herrera Núñez, a Mario Guillermo Herrera Núñez, a Diego Noé Núñez. Tenemos a Ángela de Jesús Enrique, a Evelyn Sorto. Dios bendiga a su linda niña también, hermana Evelyn. Seguimos orando por ustedes. Por mi hermana María Martínez. Tenemos a mi hermano Néstor Linares, a Iván Hernández, a Audelia de García, a María Hortensia Calderón de Hernández. Mi hermana está pendiente. Dios bendiga a mi hermana Rosa Ruiz, como también a mi hermano Daniel Pérez, a mi hermana Lidia Menéndez, mi hermano Inmer Menéndez, a Esperanza, a Eliezer, a Anaí Galdames, a Mario Alfonso Alarcón, está pendiente mi hermano, como también mi hermana Marisa de Rodríguez. Dios bendiga a mi hermana Ana Julia Alvarado, mi hermana está pendiente, a mi hermano Carlos Guerra. Dios bendiga a mi hermana Rosa Irma Díaz, a mi hermana Emily Jiménez, a la familia Flores. Tenemos también a Ana Rubia Erazo, tenemos a Danielito Saldaña, Samuelito Rosa, a Jacielito, a Eduardito, a Edgar, a Lilian Guadalupe Hernández. Tenemos a mi hermana Edith Quiteño, a mi hermano José Ramos, a mi hermana Dorita de Ramos, a mi hermana Sofía Alfaro, a mi hermana Reina Consuegra. Tenemos también a mi hermano Neris, mi hermana Daisy Granadino, a Danielito Portillo, a Marilú, a Oscarito, a Rebequita, a Yanel Quiteño. También tenemos a Dylan y Mateo y a Lian Emmanuel. Dios me le bendiga poderosamente. Tenemos a Ernesto Hernández, a Estebana Murcia y a Otilia Páez. Que el Señor me le bendiga a los socios de este bendecido programa. Escuchamos este siguiente.

Bendiciones, bendiciones. Estamos saludando a la familia Flores hasta Los Pinos. Que el Dios Todopoderoso me les bendiga en una forma muy linda, especial. Dios nunca nos ha dejado, Él nunca llega tarde, siempre llega a tiempo justo. Bendiciones a mi hermano Balmor y Ernesto. Y a mi hermanita que dice, hermana Lupita, la escucho en mi trabajo, bendiciones. Nomás que no nos dijo el nombre, pero bendiciones. Que el Dios Todopoderoso me les bendiga en una forma especial. Dios bendiga a mi hermana Dorita de Ramos, mi hermano José Ramos. La vida de Dora Liliana también, su niño, esa jovencita que está laborando. Dios me les bendiga. Dios bendiga a mi hermana Fina, a mi hermano Mario, a toda su linda familia, a Heiser, a Mateito. Dios me les bendiga. A la familia Vinuesa, que ahí están afanaditas, pero con el oído puesto. Dios me les bendiga en una forma muy linda y especial. Estamos saludando también a toditos los que nos escuchan en Radio Samaritana. Allá hay audiencia, amén. Bendito sea el Señor. Que el Dios Todopoderoso me les bendiga, me les saque adelante día con día. Son nuestras oraciones. Este día tenemos precioso culto de acción de gracia donde mi hermana Betty de Castro, ahí, ¿verdad? Mi hermana está contenta porque Dios le regala un año más de vida. Así es que hermanitas de allá del... ¿verdad? De la Matillo, hacerse presente a ese poderoso culto. Que el Dios Todopoderoso me les bendiga. Mi hermana Lucía, mi hermana Marisa, Selena, mi hermana Matilde, a Keila, Rosibel, Dios me les bendiga poderosamente. Así entramos a la meditación de la palabra del Señor. Y lo vamos a hacer en el Hechos de los Apóstoles, en su capítulo 12, versículo 1. Dice la palabra del Señor: en aquel mismo tiempo el rey Herodes echó mano a algunos de las iglesias para maltratarles, y mató a espada a Jacobo, hermano de Juan. Y viendo que esto había agradado a los judíos, procedió a prender también a Pedro. Eran entonces los días de los panes sin levadura, y habiendo tomado preso, lo puso en la cárcel, entregándole a cuatro grupos de cuatro soldados, cada uno para que le custodiasen, y se proponía sacarle al pueblo después de la Pascua. Así que Pedro estaba custodiado en la cárcel, pero la iglesia hacía sin cesar oración a Dios por él. Gracias, Señor poderoso. Gracias por esta palabra, Señor, que ha sido leída, Dios mío, donde creemos y confiamos, Señor, que usted va a hablar a mi vida, Señor, donde creemos que usted es quien consuela, quien nos saca adelante, Señor. Gracias, Señor poderoso, por su misericordia.

Vamos a meditar bajo un precioso título, es el poder de la oración. Si consideramos en este precioso texto leído, dice que Herodes era un gobernador de aquella gran ciudad y dice que ese hombre tenía no un buen corazón, sino que maltrataba a los cristianos. Dice que en aquella oportunidad propuso en su corazón, dice su palabra, tomar a los cristianos y maltratarles. Además de ello, dice que en esa oportunidad dice que tomó a aquel hombre, echó manos de aquel hombre llamado Jacobo. Y dice de que también le hizo mal, pero dice que mató a espada a ese hombre solo por pregonar la palabra del Señor. También dice que estaba allí un hombre llamado Pedro, quien lo tomó y lo echó preso y le puso 4 soldados para que le cuidasen, que no se fuera a ir, porque la idea de él era lo mismo, matarlo, quitarle la vida para que no hablasen de Jesús. Amados hermanos, qué tremenda situación cuando el hombre no conoce el favor de Dios, cuando el hombre no entiende lo que Dios quiere del ser humano. Nos damos cuenta cómo se glorifica la obra de Dios. Dice de que aquel hombre fue muerto y le agradó a los judíos. Me imagino que le hacían fiesta. Me imagino que celebraban contentos porque supuestamente ya no iba a seguir anunciándose el evangelio de Dios. Pero sabe algo, como dijo un predicador, que quitaron, dice, a los quizás que eran instruidos, pero al instructor no. O sea que mientras Jesús está, Él puede hacer cosas grandes en nuestra vida. Pero ahora vemos el poder de la oración. Dice que cuando agarraron preso a Pedro, dice que la iglesia no dejaba de orar. Dice que hacía oración a Dios por él y ahí estaban clamando, esperando el milagro. Amado oyente, quizás usted dice, esta prueba ya no la aguanto y quizás es difícil que la pase. Déjeme decirle que a través de la oración somos más que vencedores y Dios siempre está para ayudarnos. Dios siempre está para defendernos. Dice la palabra del Señor que la iglesia se reunió a puerta cerrada y comenzó a orar por Pedro. Dice la palabra del Señor que Dios se manifestó de manera especial. Este hombre estaba confiado en Dios y estaba dispuesto a morir, estaba dispuesto a dar su vida por el Señor Jesucristo. Pero dice de que la iglesia seguía orando, pues lo necesitaban. Necesitaban la presencia de aquel siervo, quien estaba gobernando, quien estaba pastoreando, quien estaba administrando. Amado oyente, quizás usted tiene la misma situación. Usted necesita a alguien. Aleluya. Usted clámele al Señor y el Señor hará cosas grandes en su vida.

4 grupos de soldados. Cada grupo de 4 soldados eran 12 soldados. Y dice de que él proponía sacarle al patio para poder celebrar fiesta y luego matarlo. Pero no sabía que había un remanente, que había un pueblo, aleluya, poderoso en la oración, que deseaban la liberación por él, que deseaban la liberación. Y dice que no dejaban de clamar. Ahí estaban clamando, me imagino, día y noche. Quizás usted, hermana, hermano, esté en la misma situación. Usted no deje de clamarle al Señor, que tarde o temprano el Señor hará cosas grandes en su vida. Dice la palabra del Señor que aquella noche Herodes le iba a sacar y ya dispuesto para matarlo. Y dice que aquella misma noche estaba Pedro durmiendo entre dos soldados y sujeto con dos cadenas, y los guardias delante de él de la puerta custodiaban la cárcel. Ese era el mandato de los guardias, que no lo dejasen salir porque algo iba a suceder. Los planes de Herodes era uno, pero los planes de Dios eran otros, amado oyente. Quizás el hombre, como dice aquel precioso salmo, que el hombre piensa pero Dios dispone. O sea, que Dios siempre se glorifica de manera especial en nuestras vidas. Dice que aquella misma noche le iba a sacar, y dice que un ángel se le presentó a Pedro y le dijo, le tocó. Mire qué precioso. Aquel hombre estaba dormido, confiado. Él estaba conforme que iba a morir, pero se le presentó un ángel del Señor y le dijo, ¿verdad? Y le resplandeció, porque aquel cuarto estaba oscuro. Y dice que resplandeció grandemente. Y tocando a Pedro del costado, le despertó diciendo, levántate pronto. Y las cadenas se le cayeron de las manos. Ese es el poder de Dios, amado oyente. El poder de Dios rompe cadenas. El poder de Dios hace milagro. El poder estriba kenda la masaya. El poder de Dios hace sanidades. Quizás usted vive con un

momento se le cayeron las cadenas de las manos. Aleluya. Qué bendición al ver que dice que se le cayó.

Del Señor le dijo el ángel: ciñete, como quien dice, vestite, porque es normal que una persona cuando va a descansar.

las sandalias, como quien dice, ponte las sandalias, amárratelas bien. Y así lo hizo. Y le dijo, envuélvete en tu manto y sígueme. Porque antes ellos cargaban una túnica, amado oyente. Me imagino que aquel hombre lo estaba haciendo. Pedro era un hombre de visiones. Era un hombre que recibía voz audible. Era un hombre que recibía mensajes de Dios. Y aquel hombre dijo, bueno, estoy recibiendo visión. Y lo estaba haciendo. Y luego dice que cruzaron la primera puerta. Luego llegaron, dice, a la segunda puerta. Y dice que cuando llegan a la tercera puerta, gloria a Dios, dice que la puerta se abrió por sí misma, aparentemente, pero no, era el poder de Dios que iba con ellos. Y dice que la sacó hasta la calle, gloria a Dios. Amado oyente, usted siga confiando por su familiar. Para Dios no hay nada imposible. Él hace cosas grandes, Él hace cosas maravillosas. Él conoce nuestra vida, aleluya. Y dice que cuando estaba en la calle, el ángel le dejó solo. Y aquel hombre entendió y despertó y dijo, bueno, ahora entiendo que para el Señor no hay acepción de persona. Cuando Dios va a hacer un milagro,

viene a tu vida y ese Dios te saca de donde tú estés. Quizás estás en una deuda grande que ya no haya salida. Quizás estás pasando la dificultad más grande de tu vida. Quizás tienes una prueba que ya no alcanza a descifrar. Quizás el número que tiene. Déjeme decirte que Dios es grande.

fortaleza, te dará fortaleza y tú experimentarás y remesturimasaya quitarabasaya. Ay, grande, poderoso Dios, yo siento la gloria de Dios en esta mañana. Es

haciendo cosas maravillosas, cosas que tú no alcanzas a discernir ni a presidir, pero Dios es grande y Él conoce tu vida por dentro y por fuera. A Él nada le cuesta poner su mano de poder y sanarte de esa enfermedad y quitarte esa prueba y sacarte adelante de lo que tú estás pasando. ¿Sabe algo? Siempre hay personas que están orando por usted. Siempre hay personas que claman y piden a que Dios se glorifique en su vida. Y dice la palabra del Señor que Pedro cruzó la calle, luego llegó a la iglesia donde él estaba y empezó a tocar la puerta. Gloria a Dios. Eso se llama testimonio. Y empezó, dice, a tocar la puerta. Salió una muchacha y escuchó la voz y regresó al grupo de oración y le dice, ahí está Pedro tocando. Y le dicen, ¿cómo te crees que va a estar ahí? Y ella le aseguraba que sí, que él era. Ella conocía la voz de él. Y otros no creían, amado gente. Siempre en las congregaciones no todos están quizás dispuestos a creerle a Dios, pero siempre hay un remanente que sí cree en Dios, que sí confía en Dios. Oh, gloria al Señor. Le reto y le animo a que usted confíe en Dios. Que no deje pasar por alto las promesas del Señor Jesucristo. Es que Dios es bueno. Quizás su situación es grande, su prueba. Oh, gloria al Señor. Quizás su llanto puede ser día y noche, pero no es eterno. Y el Rey de Reyes, Señor de Señores, y es eterno. Y Él le puede ayudar y sacarlo de donde usted está. Quizás está en el hospital, quizás le dieron el alta de la peor manera, quizás está esperando el momento difícil, pero sabe algo, Dios nunca llega tarde. Cuando Herodes llegó y llegó a la celda donde estaba Pedro y dijo a los soldados, sáquenlo. No había nadie y empezaron los soldados a buscarlo. Y no lo encontraron. Y se hizo un alboroto, se hizo un gran escándalo. Y lo buscaban y no lo hallaban. Aleluya. Me imagino que Herodes se enojó tanto, tanto. Me imagino que maltrató a los guardias. Pero ahí no era cuestión de los guardias. Ahí era el poder de Dios, aleluya, que estaba obrando. Oh, bendito el Señor. Era una obra maravillosa que estaba sucediendo por el poder de la oración. Usted no se canse de orarle a Dios. Usted no diga, pero ya lleva un año de clamar. No diga, llevo 2 años. Usted clame con fe y no dudando, y pronto recibirá la respuesta que usted necesita. Dice la palabra del Señor que aquel hombre se enojó tanto al ver que había salido Pedro y lo buscaron de toda forma y no lo encontraron. Pedro dice que llegó, le abrieron la puerta de la iglesia, entró y saludó y dijo paz a vosotros y se inclinó. Me imagino que no se sentó a contar ni a cantar, sino que se arrodilló a darle gracias a Dios y a testificar cómo Dios lo había salvado de las manos de Herodes. Amado oyente, quizás tú estás condenado por el hombre. Amado oyente, quizás tu esperanza se terminó, pero mientras hay vida y esperanza y mientras tengamos un Dios poderoso, no dudes de creerle a Dios, que pronto tendrá respuesta. Esa enfermedad de tu cuerpo será quitada. Esa prueba que estás pasando pronto será quizás apaciguada. Quizás todo lo que te ha pasado, pero sabe algo, Dios hasta aquí no te ha dejado. Dios siempre está para ayudarte. Dios siempre está para sacarte adelante. Y lo lindo
que Él es bueno y poderoso para glorificarse en su vida. Y no interesa lo que tú estés pasando, hay un pueblo que clama por ti, hay alguien que te dice: ten ánimo, yo estoy contigo. Y esa es la voz del Señor Jesús. Aleluya. En este momento vamos a clamar. Ponte cómodo ahí de la forma que esté. Vamos a pedirle al Señor que te sane, que te liberte, que te restaure, que conteste tu petición. Vamos a pedirle al Señor que te saque adelante. Soberano Dios, gracias por este precioso momento que usted me permite el poder impartir su palabra. Gracias. Yo sé que usted está, Señor, con nosotros. Yo sé, Señor, que usted está para glorificarse. Sé, Señor, que usted todo lo hace y lo hace posible. Yo vengo ante usted, oh Cristo glorioso, clamando por todas las peticiones, las necesidades, Señor. Ahí donde está quizás, Señor, mi hermana, mi hermano, esperando un milagro, esperando una sanidad, Señor, esperando una respuesta. Ponga su mano de poder, Señor. Sé que estamos clamando y esperando esa respuesta gloriosa. Mi hermana Emily Jiménez, Señor, ponga su mano de poder, ese toque glorioso, ese toque de sanidad, Señor. Mis hermanitos que están conectados, que se van a conectar, Dios mío, glorifíquese con poder. Nada y imposible hay para usted, Señor. Usted todo lo hace, Señor. Su misericordia es grande, su misericordia es poderosa, Señor. Haga una obra especial ahí donde está aquella anciana, aquel anciano, aquel niño, aquel joven, Señor. Soberano, Señor Dios todopoderoso, manifiéstese con poder. Llegue tocando la vida de hermanos y amigos, Señor. Llegue haciendo cosas maravillosas, Señor, ahí. Usted sabe quién quiere poner petición. Usted conoce la necesidad de cada uno, Señor. Haga una obra especial. Usted que todo lo puede hacer, Señor.

Obre con poder, Señor. Glorifique ese Espíritu de Dios. Que su gracia divina se manifieste. Que su Espíritu Santo, Dios, sea quien toque esa vida, quien liberte, Señor. Mire la vida de mi hermana Juanita Mendoza. Mire su petición, Señor, por favor. Glorifíquese, Dios mío. Todo es posible, Señor. Usted todo lo hace, Señor. Manifiéstese con poder glorioso. Obre, Señor Jesús. Sane a los enfermos, Señor. Restaura al que está decaído, Señor. Manifiéstese con su poder glorioso. Confiamos y creemos, Señor, que usted todo lo hace. Oh, estrima, llama, quita, rama, saya, Dios. Obre maravillosamente, Señor. Toque esa vida que necesita un milagro. Toque esa vida que necesita de usted. Oh, Señor, por su misericordia, llegue obrando, llegue tocando, llegue haciendo cosas grandes y maravillosas, Señor. Ahí donde está la necesidad, Dios mío, ahí donde está esa dolencia, aquella hermana, aquel hermano que tiene programa y desea esa bendición, Señor. Clamo por los que escuchan en Radio Samaritana, por mi hermana Sofía Alfaro, Señor. Ayude a mi hermano Alexander Guandique, mi hermana Laura. Glorifíquese en su vida, Señor. Derrame de sus bendiciones y que su Espíritu Santo, Señor, sea quien se glorifique de manera especial. Haga una

Rosario, mi hermana Fina, Señor, su familia, la familia Albanés, Señor, la familia, Señor, poderoso Vinuesa, glorifíquese, Señor, hasta donde estamos llegando, que su Espíritu Santo se glorifique, así como hizo esa obra en Pedro, Señor, que lo sacó, lo libertó. Señor, glorifíquese, por favor. Mi hermana Audelia de García, Señor, ponga su mano de poder, Señor, glorifíquese en la vida de Lupita, sus niños, su esposo. Mire ese culto que será de mucha bendición, oh Dios. Oh, mi alma le alaba y le bendice, Señor, por su misericordia, por su poder glorioso, Señor, gracias por todo lo que usted hace, lo que ha hecho, lo que sigue haciendo en nuestra vida, Señor, muchas gracias. En el nombre de Jesús, gracias, Señor, amén. Dios bendiga a mi hermana Emelie Jiménez, porque ella es la patrocinadora de este precioso espacio. Queremos dejar un cantito de cumpleaños para la gloria del Señor. Bendiciones a mi hermana Betty por cumplir un año más de vida para la gloria del Señor.

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0: 12 del mediodía en punto.
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Amén. Gloria a Dios. Alabado sea el nombre de nuestro amado Señor Jesucristo. A Él sea la honra y la gloria en esta hermosa mañana y por los siglos de los siglos, porque Dios es bueno, Dios sigue siendo bueno. Y a esta hora, amado amigo, amada amiga, amado hermano, su programa En Busca de la Oveja Perdida. Y la oveja perdida eres tú, amado amigo, eres tú, amada amiga, tú que nunca has recibido a Cristo como Rey y Señor de tu vida. Tú que tal vez un día estuviste en alguna iglesia cantando, ¿verdad? Tal vez hasta sirviendo, no importa cuál sea el nombre de la iglesia, pero nunca tuviste un encuentro verdadero con Cristo, o nunca has tenido el gozo de la salvación y de la vida eterna. Aún tal vez te congregas en alguna iglesia, pero no tienes el gozo de la salvación, el gozo de la vida eterna que solamente lo da Cristo Jesús. Así que Dios les bendiga, que Dios les guarde y que esta mañana pues les saluda a su hermano y amigo en Cristo Jesús, Gregorio Antonio Lemus Mayén. Que Dios les bendiga a todos. Vamos a esta hora a orar, para luego pasar a lo que es el mensaje de la palabra de Dios. Así que vamos a dar unos saludos antes de vamos a dar unos saludos antes de comenzar la oración, ¿verdad? Vamos a primeramente pues a mi esposa Raquel, ¿verdad? Que la amo mucho, ¿verdad? La queremos saludar a ella y también a mis hijos, a cada uno de ellos, que Dios los esté bendiciendo. Y también pues un saludo para mi hermana Lili, para sus hijos, para Mariela, para Javiercito también, ¿verdad? Para mi hijo Brian Vega, que Dios lo bendiga. Y así pues un saludo para Oscar Armando Mayén. Dios te bendiga, hermanito, a tu familia, ¿verdad? Y tu trabajo, pues que te siga bendiciendo el Señor. Nuestro deseo. Y también pues un saludo para Eduardo Mayén, ¿verdad? Que Dios bendiga a mi tío, que Dios bendiga su salud. Estamos orando por su salud también, para que el Señor le prospere en su salud, y también a su familia, ¿verdad? Que Dios le guarde, que Dios le bendiga. A Esteban Mayén hasta allá en Los Ángeles, ¿verdad? Que Dios lo bendiga también y lo guarde. A Irma también, Alarcón, ¿verdad? Que Dios le esté bendiciendo, que Dios la esté guardando. Y así pues un saludo especial también pues para Ana Delmi Mayén, que bueno, hace poco estaba de manteles largos. Que Dios la bendiga, que Dios la prospere. Y también a Jennifer Cruz, ¿verdad? Que Dios les esté bendiciendo ahí en su hogar. Y también pues a Tania Vanessa, ¿verdad? Que Dios esté bendiciendo a Tania Vanessa también. Y así pues a toda la familia, Ana María allá en Canadá, ¿verdad? Que Dios les esté bendiciendo a sus hijitas, su familia, que Dios les esté guardando y prosperando en todo. Y así también pues un saludo para los hermanos que están pendientes allá en el extranjero, mi hermano Eric Escobar allá en Maryland, y también a mi hermano José Cano, a José Lemus también allí en Los Ángeles, a ambos pues que Dios les bendiga. Y así pues a mis hermanos que están también siempre pendientes, mi hermano Saúl Mujica, mi hermano bueno, allá en Chalchuapa, mi hermano Saúl Mujica, y mi hermano Mario Maldonado allá en San Salvador, ¿verdad? Ahí anda evangelizando el hermano con el ministerio, ¿verdad? De evangelismo pues que el Señor le ha dado. Que Dios lo bendiga a él, a su esposa, su madrecita y los que le acompañan, ¿verdad? Así también pues un saludo para todos los hermanos y hermanas que siempre están pendientes, ¿verdad? Ahí en el Mercado Colón, en el Mercado de Chalchuapa, allá en Ciudad Real, ¿verdad? También allá en el Resbaladero, ¿verdad? El hermano Gilberto Escobar con su esposa Eva de Escobar, ¿verdad? Que Dios les esté bendiciendo. Y así pues a todos los que están siempre pendientes, tía Lolita, carretera antigua a San Salvador, ¿verdad? Así que Dios les bendiga. Vamos a orar a esta hora. Vamos a darle gracias al Señor. Padre, buen Dios, que estás en los cielos, santificado sea tu nombre. Te alabamos, Señor, te bendecimos, y también, Señor, te pedimos perdón por nuestros pecados, porque sabemos que te hemos ofendido. Señor, perdónanos, ten misericordia de nosotros, ayúdanos a serte fieles siempre, mi Dios, para dar buen testimonio a ti, para honrarte y glorificarte siempre, Señor, en el nombre de Jesús. Bendice, Señor, a toda nuestra familia, a todos nuestros hermanos, a nuestros amigos. Bendice la vida de Jorge Alas, mi Dios, ten misericordia de él, ayúdalo. Así te pido, mi Dios, que seas tú obrando, mi Dios, en la vida de mi tío Eduardo, que tú le des esa salud completa, mi Dios.
por mi tío Esteban también, Señor, que tú lo bendigas, por Ruth Estela, Señor, por todos los que están enfermos y enfermas, mi Dios, los ponemos en tus manos, bendícelos, Padre, ten misericordia de todos, papito lindo, en el nombre de Jesús, te damos las gracias, Señor, amén, amén, gloria a Dios, alabado sea su santo nombre, qué bueno es el Señor. Un saludo para mi hermana Elizabeth, allí, su comedor, ahí en la 10ª Avenida Sur, ¿verdad? Que Dios la esté bendiciendo a ella y a su familia. Bien, vamos a seguir adelante, vamos a deleitarnos en la palabra del Señor a esta hora. Estamos en el Salmo 136 y vamos a leer algunos versículos de este capítulo que tiene 26 versículos, ¿verdad? Salmo 136 es una alabanza, dándole gracias al Señor por su misericordia eterna, ¿verdad? Así que leemos la palabra de Dios en el capítulo 136. Vamos a llegar hasta el número 6. Y dice la Escritura, la leemos en el nombre del Padre, del Hijo y del Espíritu Santo. A Dios sea la honra y la gloria. Y dice la Escritura: alabad a Jehová porque Él es bueno, porque para siempre es su misericordia. Alabad al Dios de los dioses, porque para siempre es su misericordia. Alabad al Señor de los señores, porque para siempre es su misericordia. Al único que hace grandes maravillas, porque para siempre es su misericordia. Al que hizo los cielos con entendimiento, porque para siempre es su misericordia. Al que extendió la tierra sobre las aguas, porque para siempre es su misericordia. Amén. Padre, revélanos tu palabra en el nombre de nuestro amado Señor Jesús. Te lo pedimos, Señor, y toda oposición del enemigo sea atada y encadenada, Señor, porque tuyo es el poder de todos los cielos y toda la tierra. Ministranos, Espíritu Santo, porque sin ti nada podemos hacer. Gracias, precioso Dios, por tu misericordia, mi Dios. Amén, amén. Gloria a Dios. Alabado sea su santo nombre. Qué bueno es el Señor. Y así lo dice la Escritura, ¿verdad? La inagotable fuente de amor de Dios. Este salmo habla de la inagotable fuente de amor de Dios, ¿verdad? Porque Dios, primeramente, este salmo lo he leído varias veces y me hace darme cuenta también, o nos hace darnos cuenta todos los que hemos leído este salmo, donde Dios habla de la creación, ¿verdad? Donde Dios habla de que todo lo hizo por su amor, ¿verdad? Y continuamente por su misericordia. Por eso el salmo comienza, y no solamente este, el número 100, y así el 92, comienzan, ¿verdad? Alabando a Dios, ¿verdad? Invitando a que vengamos a la presencia, como dice otro salmo también, que vengamos a la presencia de Dios en alabanza, ¿verdad? En alabanza y también en adoración. ¿Pero por qué? Primeramente, porque Él es Dios. Porque Él es el dueño de todas las cosas. Porque Él es bueno, dice. Porque el único bueno está en los cielos. Así lo dice la Escritura. Alabad a Jehová, porque Él es bueno. Porque para siempre, dice, es su misericordia. Este es un estribillo que se repite. Es el único salmo donde se repite ese estribillo 26 ocasiones. Siempre al final de cada versículo dice, y termina el último versículo diciendo, porque para siempre es su misericordia. Comienza diciendo, porque para siempre es su misericordia. El final de cada versículo, así es, ¿verdad? Porque para siempre, por eso es la fuente inagotable de amor de Dios. ¿Para quiénes? Para todos nosotros los hombres. Porque todo lo ha hecho el Señor. Y todo lo que ha hecho el Señor en esta tierra lo ha hecho para nosotros, ¿verdad? Sí. Él lo ha hecho para nosotros. Por eso, amado amigo, amada amiga, alabad a Jehová. Alabad a Jehová porque Él es bueno. Y habla de su creación y dice, alabad al Dios, primeramente, exaltado sobre todas las cosas. Alabad al Dios de los dioses, dice. ¿Por qué al Dios de los dioses? Porque todo lo que esté en la imaginación de los hombres, o todo lo que el hombre le llame Dios, ¿verdad? No hay otro Dios más superior que nuestro Señor, que fue el que hizo los cielos y el que hizo la tierra. Muchas veces la religión le puede poner, ¿verdad?, dioses a la par a nuestro amado Señor. Muchas veces la religión se vuelve, bueno, la religión
casi siempre es sincretista, ¿verdad? Y pone otros dioses a la par del Señor, ¿verdad? No, solamente es Cristo Jesús. Solamente es nuestro amado Padre Celestial que un día, en su gran amor, en su gran misericordia, envió a nuestro amado Señor Jesucristo. ¿Para qué? A su Hijo amado, para darnos salvación y para darnos vida eterna. Por eso dice, comienza, alabad a Jehová. Alabad a Jehová porque Él es bueno. Alabad al Dios de los dioses. Alabad al Señor de los señores. O sea, Él es soberano sobre todas las cosas. Él es soberano sobre todos los hombres, los grandes reyes y mandatarios y capitanes y que tengan influencia en todo el mundo, pues Dios es más, muchísimo más superior que todos ellos. Aunque el hombre se jacte de grandes cosas, ¿verdad? Aunque el hombre diga que ha hecho y que tiene y que hace, no, el más grande de todos se llama Dios. ¿Por qué? Porque Él es amor y también es fuego consumidor. Por eso, al único que hace grandes maravillas, no hay maravillas que el hombre pueda hacer como las hace Dios. Solamente Dios transforma los corazones. Solamente Dios nos hace cambiar de dirección a nosotros los hombres. Solamente Dios nos hace entender su palabra, como dice la misma Escritura, y fijaré sobre ti mis ojos, dice. Y te enseñaré mi camino, y te haré andar por mi camino, dice el Señor. Esas son las maravillas que Dios hace. El poder dominar el corazón, el poder transformarlo. Al único que hace grandes maravillas, al que hizo los cielos con entendimiento. Oiga bien, al que extendió la tierra sobre las aguas, al que hizo las grandes lumbreras, el sol, para que señorease de día, y la luna para que señorease por la noche. Eso hizo el Señor. Hizo hasta ese versículo, hasta el versículo 9, habla de la creación de Dios, que todo lo ha hecho Él y para Él, porque así está escrito. Por eso, amado amigo, amada amiga, es necesario alabar a Dios, es necesario darle nuestro corazón. Dice la Escritura, al que libró a su pueblo, ¿verdad? Al que hirió a Egipto en sus primogénitos, al que sacó a Israel de en medio de ellos, dice. Como con mano fuerte y brazo extendido, al que dividió el mar rojo en partes, al que hizo pasar a Israel por en medio de él y arrojó a Faraón y a sus ejércitos al mar rojo, al que pastoreó a su pueblo por el desierto, nunca abandonó a su pueblo. Él escogió a su pueblo, ¿verdad? Él lo escogió y Él lo sostuvo. Él lo escogió y hasta ahorita el pueblo de Israel ahí está. No, muchos, en su mayoría el pueblo de Israel desprecian a Cristo. Pero Dios en su gran misericordia, en su gran amor, Él cumple sus promesas. Y Él ahí lo ha sostenido hasta este día. Lo sigue bendiciendo todavía. Al que pastoreó a su pueblo por el desierto, al que hirió a grandes reyes y mató a reyes poderosos. Seot, rey amorreo, Aok, rey de Basán. Y dio la tierra a ellos por heredad, porque para siempre, dice, es su misericordia. Él es maravilloso. Nuestro amado Dios es digno de honra, gloria y alabanza. Nuestro amado Señor es digno, Morreo, Aok, rey de Basán. Y dio la tierra a ellos por heredad, porque para siempre, dice, es su misericordia. Él es maravilloso. Nuestro amado Dios.

0: sino darle honra y gloria en obediencia, en amor. Honra al Hijo para que la ira del Padre no venga sobre vosotros, dice la palabra. Y de repente se inflame, dice, su ira, dice. Por eso la Escritura es bien clara y este salmo empieza, ¿verdad?, alabando al Señor. Este es un salmo que se escribió más o menos de unos 1000 a 500 años antes de nuestro amado Señor Jesucristo, y se ocupaba, el rey David también lo ocupó, porque es un salmo que no dice el autor, pero este salmo lo ocupaban el día de la Pascua, ¿verdad? El día de alabanza, lo ocupaban para cantarle al Señor. Después de cantaban el Halel, que es el cántico del Salmo 3, 113 al 118, ¿verdad? Pero también cantaban este salmo. Y lo hacían de una manera, todos juntos a la vez. Por eso, amado amigo, amada amiga, es necesario alabar a Dios en todo tiempo. Alabarlo por sus grandes maravillas, alabarlo por la obra que Él puede hacer en nosotros y por la obra que Él hará en nosotros. ¿Cómo? Recibiendo a Cristo como Rey y Señor de tu vida. Abriéndole tu corazón a nuestro amado Señor Jesucristo. ¿Por qué? Porque el anuncio más importante que está ocurriendo por muchas partes del mundo y en muchos idiomas es este: Cristo pronto viene, Cristo pronto viene. Prepárate, amado amigo, amada amiga, porque Cristo viene pronto. Que Dios les bendiga a todos y será hasta la próxima, si Dios así lo permite. Que Dios les bendiga.
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Señor, permítanos ahora entrar al lugar santísimo de tu presencia y adorarte en el nombre de Dios.

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0: Tengan todos y todas muy buenas tardes. Sean bienvenidos a su programa Niños Agradecidos. Damos gracias a Dios por su fidelidad, por su misericordia. ¿Qué tal cómo están los príncipes? ¿Cómo están las princesas del hogar? ¿Cómo están mis niños y mis niñas hermosas? Bienvenida a la vida de nuestros niños, Jeremías Isaí Mejía y Leonel Eduardo Mejía, directores de este programa. Para esta oportunidad, pues ellos no pudieron hacerse presentes a cabinas de Radio Pastor, pero acá estamos nosotros para servir a Dios y a cada uno de ustedes, así que bienvenidos. Las líneas están totalmente habilitadas, 2415-1436. Y por supuesto, nuestra línea de WhatsApp, 7657-6093. Recordar, es un programa de niños. Esta hora es para consentir a los pequeñitos del hogar, a nuestros preciosos bebés. Así que sea Dios bendiciendo la vida de nuestros pequeños. Damos gracias a Dios. Así que nos vamos ya con la primer llamadita. Dios le bendiga. Buenas tardes. Dios mío. Dios le bendiga.
1: Dios le bendiga, hermana Dianita.
0: Emma, Dios te bendiga.
1: Amén.
0: ¿Cómo estás?
1: Bien.
0: ¿Te has portado bien?
1: Sí.
0: Sí, vaya, ya le vamos a preguntar a la hermana. Sí, sí, dime, Emma.
1: ¿Me puede complacer con la alabanza, la reina Esther?
0: Esther, con mucho gusto, te complacemos, Emma.
1: Gracias, la quiero mucho.
0: Yo también te quiero mucho, Emma.
1: Dios te bendiga. Un abrazo.
0: Yo, un abrazo más fuerte, Emma.
1: Aquí está mi abuelita.
2: Saludos a tu hermana Dianita. Dios me la bendiga y me la guarde siempre.
0: Amén. Saludos, hermana Elizabeth.
2: A usted y a mi hermana Jacqueline.
0: Saluditos. Espero verlas pronto.
2: Vaya, sí, con sus gatitos vamos a llegar por ahí.
0: Bueno, Dios les bendiga.
2: No debo nada.
0: No, ahora no. Bueno, Dios les bendiga.
1: Amén.
0: Amén. Salud.
1: Adiós.
0: Adiós. Dios bendiga la vida de nuestros niños. Qué bonito poder escucharle. Ya los extrañaba. Vamos a escuchar por acá, mire. No importa la edad. Importante. Hay una, la palabra de Dios dice que tenemos que ser como un niño. Así que creo que todos, ¿verdad? Vamos a escuchar una nota de voz. Dios mío, vamos a darle volumen por acá.
3: Soldadito de Paola Marino, bendiciones, lo escuchamos aquí de Jordan 2. Un saludo para mi tía Juana Gloria de Centeno, bendiciones.
0: Amén, con mucho gusto, vamos a estarle complaciendo a un soldadito a cargo de Paola Marino. Continuamos por acá.
4: Te bendiga, hermana.
0: Amén.
4: Nadie me puede complacer con la alabanza, los vaqueritos.
0: Vaquerito. Con mucho gusto.
4: Tengo 7 años.
0: Tienes 7 años. Saludos. Saludos ahí al niño. Qué bonito, hermanos. Qué bonito. Los niños van creciendo muy rápido. De verdad que en un abrir y cerrar de ojos. Están tan pequeñitos y luego, Dios mío, se van arriba, hasta más altos que nosotros. Dios bendiga a ustedes, papá, mamá, que siempre acompaña a sus niños a la iglesia. Sígalo llevando. Siempre los niños necesitan también oír la palabra de Dios. Niño, niña, usted también obedezca a su mamá, obedezca a su papá. Dios bendiga la vida de nuestros niños. Jeremías Isaí Mejía y Leonel Eduardo Mejía, directores de este programa Niños Agradecidos. Presentado todos los días miércoles 2:30 de la tarde. Así que si usted niño o niña que me escucha desea escuchar un canto, con mucho gusto vamos a estarle complaciendo en esta tarde para alegrar a nuestros pequeños, para que también estos cantos sean de mucha bendición para ellos. Dice por acá, Dios le bendiga, hermana, bendiciones desde San Isidro, Coatepeque. Me podría poner complacer con la alabanza con Noé de Paola Marino. Muchas bendiciones para todos. Claro que sí. Por acá la tenemos lista y le va a sonar su canto. Vamos con otra nota.
4: Yo
0: de
4: le bendiga, voz. Hermana, quiero la alabanza. El oso, me llamo Sella, pero en la colonia es Rosario. Saludos para la hermana Jacqueline.
0: Saludos a la hermana Jacqueline. Saludo muy especial para Génesis, para Angelito, para Danielito, para todos, para Davidito. Continuamos por acá.
5: Que el Señor le bendiga, hermana Arianita.
0: Amén.
5: Me puede complacer con dos cantitos. Con la alabanza, el vaquerito y el sapito, por favor. Dios les bendiga a todos.
0: Amén. Dios le bendiga. Con el sapo, porque ya nos pidieron la del vaquerito. Así que con mucho gusto ahí ya le agregamos su cantito. Vamos a escuchar por acá.
4: Está bien para ustedes.
0: Ay, muchas gracias. Gracias. Tan lindos. Dios bendiga a nuestros niños. Cuéntenme, ¿van a pasar grado? ¿Cómo van en la escuela? ¿Se han portado bien con la maestra? Cuéntenos. A ver, un niño que ya se puede un versículo de memoria. Algún niño que ya por ahí ya pueda leer la Biblia. Pueda decir un versículo. Hermana, yo me puedo tal versículo. ¡Qué bonito! Dios bendiga a nuestros niños que también van a la clase dominical. O van al servicio de escuela bíblica en sus iglesias. ¡Qué bonito! Dios bendiga también a los maestros de escuela bíblica. Por esa labor, esa paciencia. Esa dedicación para con los niños. ¡Qué bonito poder servir en esa área! Es un enorme privilegio. Vamos a escuchar por acá.
6: No puedo el texto bíblico.
0: ¿Cuál?
6: Todo lo puede en Cristo que me fortalece.
0: ¡Excelente! ¿Cuál es su nombre? ¡Excelente! Así me gusta escucharlo. ¡Qué bonito! Un día vamos a hacer una dinámica. Oigan, un día vamos a hacer una dinámica. ¡Qué bonito el niño ahí que nos dijo el versículo! Vamos a escuchar por acá.
7: ¡Bernardito!
0: ¡Bernardito! ¡Muchas felicidades, Fernandito! ¡Qué orgulloso! ¡Qué orgullo poder saber que nuestros niños, aún a corta edad, ya pueden, ya saben la palabra de Dios!
7: ¡Amén!
0: ¡Amén! Así me gusta escucharlo, mire qué bonito. Bueno, ¿qué se me ha hecho Byron? ¿Dónde está Byron? ¿Dónde está Mateo? ¿Qué se me ha hecho Michelle? ¿Qué se me ha hecho mis otros niños?

tenemos que proclamar las buenas nuevas, aún siendo niños. Los niños pueden ser ejemplo para nosotros los adultos. De verdad que nos dan una gran lección. Los niños nos enseñan a amar, a perdonar. Hay tanto que aprender. Bueno, si no hay más reportes, nos vamos ya a las complacencias. Dios bendiga a nuestros niños que llamaron, que se comunicaron, enviaron su mensajito, su nota de voz. Gracias por estar en sintonía de Radio Pastor. Si usted desea escuchar un canto, vamos a estar al pendiente del teléfono. Así que gracias por su fiel sintonía. Esto es Niños Agradecidos. Nos vamos a ir complaciendo a Emma. Saludos.

0: ¡Qué bonito día! Este es el día que hizo Jehová, y me gozaré y me alegraré en él. Gracias, Jesús, porque me has dado unos padres que me aman y que me enseñan tu palabra. Me has dado una hermanita que, aunque a veces me hace enojar, la sigo queriendo mucho.
1: Gracias, yo también te quiero mucho, hermanito.
0: También te doy gracias por nuestro hogar y por la comida que pones en nuestra mesa, por los juguetes que me diste este año. ¡Oh, sí! También por este traje de vaquerito, ¡hijo!
2: ¡Oye, vaquerito! ¿Ya limpiaste tu cuarto?
0: Sí, mamá, ya voy. Psst, psst. ¿Quién? ¿Quién es? ¿Quién anda por ahí?
3: Soy yo. ¿No te acuerdas? Yo no le hago caso a mis mayores. Me gusta gritar. No puedo estar tranquilo. Y le doy muchos dolores de cabeza a la gente, especialmente a los padres.
0: ¿Quién eres?
3: Algunos dicen que destruyo familias y hogares, pero creo que exageran. Unos me han puesto el sobrenombre travieso, pero mi primer nombre es Rebelión y mi apellido es Desobediencia.
0: ¿Y qué haces aquí?
3: Bueno, escuché que tu mamá te mandaba a limpiar el cuarto. ¡Qué aburrido, man! ¿Por qué mejor no te pones a jugar Indians and Cowboys con tus amiguitos? ¡Eso sí será divertido! ¡Olvídate de tu mamá!
0: No, no, yo no voy a ser un niño desobediente.
3: Mira, mira, ya tienes tiempo que no has sido rebelde. ¡Hazlo hoy, nomás hoy! Y si se enoja tu madrecita, ¿qué importa? Si te castiga, eso es lo de menos. Mañana será otro día. ¡Ándale, ándale!
0: No, no, yo soy un hijo de Dios y un vaquerito de Jesús. Y no quiero que me castiguen. Yo quiero tener un día feliz y alegre. Y si obedezco a mis padres, seré feliz. Porque la Biblia dice, si obedezco a mi madre y a mi padre, me irá bien en la vida. Así que vete, vámonos
3: no,
0: de aquí.
3: ¡No, no puedes!
0: ¡Órale, Scram! ¡No te necesito!
3: ¡No, no lo hagas!
0: Ahora voy a limpiar mi cuarto porque soy un vaquerito de Jesús.
3: ¡No!

0: Dios le bendiga. Quiero enviar un saludo para las acciones y para todos los niños que están escuchando esta radio. Quiero que me complazca con una alabanza. A ver si sabes, soy su jefe, que el Señor le bendiga.
1: No regañes, mamá.
2: Así como lo te dije.

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0: Gloria al Señor. Que el Señor les bendiga, amados hermanos, en esta preciosa y bella tarde. Que el Señor me los bendiga a todos, especialmente a aquellos padres que tienen aquellos buenos hijos y los padres que son buen padre para enseñar e instruir a sus hijos. Bendiciones, mis hermanos, ustedes donde se encuentren, donde estén. Que el Señor me los esté bendiciendo con muchas bendiciones. Saluditos para todos los padres. Aleluya, gloria al Señor, que el Señor me los bendiga a todos donde se encuentre aquel hombre, aquel varón de Dios, escogidos por la mano del Señor, que el Señor me lo bendiga. También a la fiel audiencia de Radio Pastor, saludos ahí a mis hermanos, a mis hermanas, ahí saluditos para mi hermano José, muy especial, hasta California, aleluya, mi hermana Aide, mi hermana Julia, mi hermana Raquel, bendiciones, mis hermanos, aleluya, gloria al Señor, bendito sea Dios, aleluya. Les agradezco, hermanos, por el amor y el aprecio que tienen para esta hembra de Dios, hermanos, aleluya, que a veces tal vez no estamos haciendo cabal correcto como Dios quiere, pero aquí estamos buscando la presencia de Dios cada instante, cada momento, hermanos, aleluya. Yo sé que ustedes, de ese país, hermanos, sienten el amor y el aprecio por esta sierva. Gloria al Señor, bendito sea Dios. Ya que a veces recibimos el amor más grande y más profundo de tal vez personas en Cristo, que nuestra familia, de la familia, solo recibimos dardos y espinas, escorpiones, hermanos, aleluya, gloria al Señor. Pero sé que hay un pueblo listo y preparado para el Señor, y sabemos que en ellos está el amor de nosotros. Amemos unos con otros, amándolos, hermanos, porque el mundo no los el mundo, en vez de apreciar, a lo mejor los aborrece. Aleluya, gloria al Señor. Muchas veces nosotros confiamos, hermanos, en las amistades del mundo, en las amistades. Y las amistades, hermanos, solo traen, hermanos, aleluya, dificultades, hermanos, que nosotros no encontramos, aleluya. Pero sé que agarrados de la mano del Señor somos más que vencedores, aleluya. Aunque nadie los quiere, hermanos, aleluya, porque sé, hermano, que el único que quiere solamente nuestro Dios Jesucristo, que se entregó por nosotros, aleluya, gloria al Señor. Sé que aunque el mundo, hermano, los desprecie y los mire mal, pero con Cristo somos más que vencedores. Aleluya, gloria al Señor. Solamente Dios es el único que los ama y los da ese amor sincero, hermanos. Aleluya, Dios, seamos buenos, seamos malos, siempre está con nosotros, amándolos, hermanos, y Dios no los va a dejar desechar, Dios no los va a dejar de su mano, aunque el diablo los quiera ver perecer y caer, hermano, porque eso es lo que el diablo quiere, verlos caer, hermano. Eso es lo que el enemigo quiere, por eso el mundo no tiene confianza, por eso el mundo no tiene amor para nosotros. Nosotros podemos sacarlos el corazón para ellos, pero el mundo nunca va a querer más que los hijos de Dios, así como Dios los ama a nosotros, así nuestros hermanos, amémoslos en espíritu y verdad, en un solo amor, en un mismo sentir, hermanos, aleluya. Y por eso agradezco a esa familia, hermano Turcio, hermanos, porque ellos sí son un amor, un cariño, son unas personas que son entregadas a la obra del Señor y aman con qué estimo a todo el pueblo del Señor, aleluya, gloria al Señor, aleluya. Yo sé, hermano, que todas las batallas el Señor va con nosotros, el Señor los va a sacar adelante. Por difícil que sea mi problema, por difícil que sea su problema, hermana, hermanito, hermano, usted que está escuchando este programa, hermanos, aleluya, con todo mi corazón y mis tristezas, llego, hermanos, aleluya, hasta los rincones, en las dificultades, hermanos, y sea mi pobreza, mi tristeza. Pero así, hermanos, aleluya, he decidido, como dice la alabanza, seguir a Cristo, aleluya, gloria al Señor, bendito sea Dios, aleluya. Porque sé, hermano, que no hay otro más grande y poderoso que es nuestro Dios para sacarlos de toda dificultad, hermanos, aleluya. Nosotros, hermanos, podemos hacer todos en este mundo. En este mundo los creemos todo, hermano, pero en este mundo es vanidad. Este mundo es traidor, este mundo es malo, este mundo, hermano. Solo hallamos miserias, mentiras del diablo, amistades hipócritas, aún hasta la misma familia de uno, hermanos, aleluya, son escorpiones sobre de uno, aleluya, gloria al Señor, bendito sea Dios, pero viene el día, hermanos, aleluya, que esto se terminará, aleluya, gloria al Señor, por eso no confíe, hermanos, en nadie, hermanos, aleluya, y no los arrepintamos de hacer el bien a quien nos hace el mal, aleluya, porque el diablo se levantará con su iglesia, contra la iglesia del Señor, pero Dios es el que va adelante de nosotros, Él es el que pelea nuestra batalla, Él es el que pelea nuestro triunfo, Él lo lleva, gloria al Señor, bendito sea el Señor, así es que hermanos, aleluya, sigamos adelante, bajo de la tormenta que los caiga, bajo de las dificultades, dice la palabra del Señor, si te dan en una mejilla, pon el otra, dice aleluya, que te den en otra mejilla, y así es nosotros, hermanos, nosotros no, que nadie los detenga, y que ningún cosa los vaya a detener, mis hermanos, aleluya, mis hermanas, mejor rememos hacia adelante y sigamos adelante, porque Dios es nuestra fuerza, nuestro refugio, aleluya, gloria al Señor, aunque Satanás quiera dejarlos, hermanos, botados, y que hiciera desnudarlos en la calle, pero por eso tenemos que cuidarlos para que el diablo no los vaya a desnudar en la calle, aleluya, gloria al Señor, bendito sea Dios, no hay más bueno que servirle a Dios y ser una hija de Dios, hermano, servirle a Dios, aleluya, con amor y temblor, aleluya, aleluya, no envidiando a aquel que anda en el mundo, no envidiando las cosas del mundo, hermanos, aleluya, porque al fin y al cabo que la vida solo es la vanidad, la del mundo solo da, hermano, engaños y tristezas, dolores, todos los trae el mundo, pero el único que los da amor y comprensión, solamente nuestro Padre Celestial, Él los ama con amor intenso, Él los ama con amor, hermanos, aleluya, desde un principio Dios los ha amado como nadie los ama, nadie los va a amar, hermanos, aleluya, porque el amigo ahora es, mañana no es, la familia mañana es, hoy no es, aleluya, todo está revesado, aleluya, gloria al Señor, más cuando somos hijos de Dios, aleluya, el diablo los da bofetadas por un lado, bofetadas por el otro, aleluya, gloria al Señor, y no quedamos bien para los mundanos, aleluya, pero ¿de qué sirve, hermanos? Aleluya, sabemos que ellos, el desobediente y el soberbio, todo aquel, hermanos, que hace maldades, el lago de fuego le espera, aleluya, pero más nosotros que perseveramos en la obra del Señor, aleluya, recompensa va a tener su alma, mi alma, aleluya, gloria al Señor, bendito sea Dios, cuando estamos dispuestos a servirle a nuestro Dios, aleluya, gloria al Señor, así es que Dios le bendiga, amados hermanos, porque han sido muy preciosas las alabanzas, aleluya, gloria al Señor, bendito sea su nombre del Señor, aleluya, gloria a su nombre, así es que bendiciones para todas las fiel audiencia de Radio Pastor, bendiciones a mis hermanos, a mis hermanas, allí donde se encuentran, aleluya, gloria al Señor, y así hermanos, aleluya, llegando a todos los rincones de nuestro país, nuestro universo, aleluya, llegando con este programa humilde, programa que el Señor me concede por amor infinita, su misericordia, aleluya, gloria al Señor, hasta aquí, hermano, el Señor ha dicho, aquí estoy presente, y aquí estoy presente, porque el programa sigue saliendo al aire, el programa sigue avanzando, aleluya, para avanzar naciones tras naciones, hermanos, aleluya, aleluya, si la radio también, hermano, va ganando propósitos de llegar una mejor, aleluya, programación en las radios Aleluya, gloria al Señor, bendito sea Dios. A través de esta forma estamos llegando a todos los rincones del mundo, aleluya, a predicar su mensaje, aleluya, a no quedarnos de boca cerrada, hermanos, aleluya, gloria al Señor, bendito sea Dios. Así es que la honra y la honra sea para Dios, honra y gloria al Señor por este programa que Dios me concede pasar miércoles a miércoles a las 3:30, aleluya, gloria al Señor, bendito sea Dios, la honra y la gloria sea para Dios, solamente para Él sea la gloria y todo el universo, aleluya, aleluya, aleluya, digan amén, amén, amén, aleluya, gloria al Señor, aleluya, porque solamente de Él es nuestro existencia, hermanos, aleluya. Aquellos que están enfermos, hermanos, aleluya, tengamos fe en el Señor, que el Señor es sana. Él es el bálsamo para su enfermedad, Él es el bálsamo, aleluya, gloria al Señor. Los que están tristes, levántense, aleluya, y canten himnos de júbilo, aleluya, cantemos voz alta, aleluya, gloria al Señor. Si está usted, aleluya, decaído, tome ánimos en esta tarde. Yo le invito, hermanos, que entremos en oración, aleluya, gloria al Señor. Si está decaído, tome nuevas fuerzas como el búfalo, aleluya. Santo el Espíritu de Dios, Santo Espíritu de Dios cayendo, aleluya, Santo, sí, Señor, aleluya, gloria a su nombre, bendito sea el nombre del Señor, aleluya, gloria a su nombre, aleluya, bendito sea Dios, aleluya, gloria al Señor, aleluya, Santo Espíritu de Dios divino, fuerte, aleluya, gloria a su nombre. Hombre, aleluya, bendito sea su nombre en esta tarde, hermanos, aleluya, bendito sea Dios, aleluya, gloria a su nombre, aleluya, santo, sí, Señor, el fuego está encendido, el fuego está encendido, hermano, hermana, aleluya, gloria al Señor, aleluya, bendito sea Dios. Así, hermanos, aleluya, sin más tardar, leemos una porción de la Biblia, Gálatas 1, aleluya, en adelante, gloria al Señor, aleluya, aleluya, gloria a su nombre. Gálatas 1, aleluya, y adelante, hermanos, aleluya, lo dice tal como está escrito en el nombre del Padre, del Hijo y del Espíritu Santo, aleluya, gloria a su nombre, lo dice el apóstol Pablo, hermanos, aleluya, bendito sea Dios, hablando a su pueblo, aleluya, gloria al Señor, se lee en el nombre del Padre, del Hijo y del Espíritu Santo. Gálatas 1, ahí en adelante, lo dice Pablo, apóstol de los... Pablo, apóstol no de hombres, ni por hombres, sino por Jesucristo y por Dios el Padre que los resucitó de los muertos, aleluya, y todos los hermanos que están y todos los hermanos que están conmigo en la iglesia de Galacia. Gracias y paz a vosotros, de Dios del Padre y nuestro Señor Jesucristo, el cual se dio a sí mismo por nuestros pecados para librarnos del presente siglo malo conforme a la voluntad de nuestro Dios y Padre. Aleluya. Y a quien sea la gloria por los siglos de los siglos. Gloria a su nombre, gloria a su nombre. Aleluya, gloria al Señor. Pablo, el mismo Pablo los habla, aleluya, en el verso 6, lo dice, estoy maravilloso de que están prontos os habéis alegado del que os llamó por la gracia de Jesucristo para ser guiado en el evangelio de la fe. Aleluya, gloria al Señor. No por, aleluya, gloria al Señor, aleluya. No hay otro sino que hay en alguno que os permitió a quien pervertir al evangelio de Jesucristo, más aún vosotros o a un ángel del cielo os anunciara otro evangelio. Aleluya, gloria al Señor, aleluya.
1: a los gentiles y fuerte de la que os hemos anunciado sea anatema. Gloria al Señor, aleluya. No hay otro nombre fuera de Dios, no hay otro Dios, no hay otro hombre, no hay quien le pueda igualar a Dios, hermanos, aleluya, aleluya. Dice Pablo, si le servimos al hombre o le servimos a Dios, al caso somos escogidos para el hombre, dice Pablo, aleluya, o somos escogidos para que lo vean, o estamos sirviendo a Dios, o lo hacemos solo porque lo vean, aleluya. Pero en esta hora yo le digo, hermanos, aleluya, ninguna cosa hacemos para que lo vean y lo oigan, sino que nosotros a quien buscamos y a quien servimos es el mismo Dios de Pablo, el mismo Dios que él adoraba, el mismo Dios que él advertía, el mismo Dios es el nuestro Dios de la, toda la iglesia que está, aleluya, en la iglesia, aleluya. Ahora ya no está la iglesia, es, hermanos, aleluya, aleluya, bendito sea Dios. Ahora ya no está Pablo, ya no está en las iglesias, pero está la palabra de Dios, que es la misma de Pablo, es la misma que Pablo predicaba, aleluya, aleluya, para perdón de nuestros pecados, para arrepentimiento, aleluya, gloria al Señor Dios, aleluya, voz que clame en el desierto, enderezando el camino del Señor, aleluya, gloria al Señor. El apóstol Pablo, hermanos, aleluya, le daba la enseñanza a la iglesia, hermanos, aleluya, aleluya, de una forma, aleluya, especial, hermano, de una forma, hermanos, que él quería ver su iglesia, aleluya, gloria al Señor, aleluya, bendito sea Dios, apartándose de todo pecado, de toda maldad, de toda injusticia, de todo, aleluya, gloria al Señor, aleluya. Ya que Pablo pues lo da ejemplo, hermanos, aleluya, que en un tiempo él, hermanos, aleluya, aleluya, aleluya, él perseguía a la iglesia, hermanos, aleluya, para torturar y castigar a los cristianos, hermanos, pero cuando Dios lo llamó a su camino, aleluya, aleluya, bendito sea el nombre del Señor, aleluya, porque para Dios no hay nada imposible para amarrar todas las fieras, hermanos, aleluya, por ponzoña que tenga, Dios la limpia y corta la ponzoña. Aleluya, gloria al Señor. Qué hermoso, hermano, el convertimiento del apóstol Pablo, aleluya, gloria al Señor, aleluya, después que él apedreaba el evangelio, hermanos, y ahora, hermanos, aleluya, gloria al Señor, sigue apedreando la iglesia. Sabemos que todo lo que los hacen, hermanos, son pedradas que le dan al hijo de Dios, hermanos, aleluya, gloria al Señor. Ahora, hermanos, aleluya, aunque sea que no sea piedra, hermanos, aleluya, gloria al Señor, pero con lo que lo dicen, con lo que los hacen, hermanos, los están apedreando, los están desechando, hermanos, los están echando de menos, pero es el diablo en las personas, es Satanás que vive en esas personas, aleluya, inmundas, aleluya, que no tienen perdón de Dios, sino, hermanos, si no se arrepienten, aleluya, gloria al Señor. Pero Pablo, el apóstol Pablo dice, le sirvo al hombre, aleluya, aleluya, apóstol de nuestro Señor Jesucristo, dice, por mí os mi voluntad sea, aleluya, gloria al Señor, bendito sea Dios. Oiga, la doctrina del apóstol Pablo, hermano, aleluya, era una doctrina de poder, una doctrina que sacudía todos los montes, hermanos, caían las culebras, las víboras, aleluya, gloria al Señor. Él con sus manos podía, hermano, tocar lo más mortífero, podía agarrar, hermano, serpientes en sus manos, aleluya, gloria al Señor. Qué fuerza la que tenía en el Señor, aleluya, y esa es la fuerza que el Señor nos da a todos aquellos, hermanos, que andamos buscando la voluntad de Dios, buscando y hacemos, aleluya, de su palabra, somos hacedores, no oidores, aleluya, gloria al Señor, bendito sea el Señor. Señor, aleluya, gloria a su nombre, aleluya, gloria a su nombre. Por eso, hermanos y hermanos, aleluya, gloria al Señor. No temamos, hermanos, sigamos adelante, aleluya, que nuestra batalla es de nosotros, nuestra lucha. Nosotros miramos que la llevamos, pero de verdad no vamos nosotros, sino que Dios va en su batalla, en su camino, aleluya, en su caminar, Dios va con usted. Aunque mire que todos le dan la espalda, hermanos, aleluya. Hay que llorarle al Señor, hermanos, aleluya. Hay que arrodillarlos y pedirle al Señor que Dios bendiga más y más, hermanos, aquellos que los desprecian, aquellos que los miran mal, aquellos, hermanos, que no piensan en el bien de otros, solamente en el de ellos, aleluya. Que Dios bendiga a toda la fiel audiencia y todos los que están escuchando en esta hora. Bendito sea Dios, aleluya, gloria al Señor. Bendito sea su nombre, así hermanos, aleluya. Le decimos al Señor, aleluya, pero primeramente quiero invitarle a usted, hermanos, si quiere venir en oración, aleluya, de entrar un poquito antes, aleluya, al aposento alto del Señor para poderle decir al Señor, aleluya, encomendar sus penas, encomendar todo lo que usted quiere, encomendarle a Dios. Esta es la hora, hermanos, aleluya, gloria al Señor, bendito sea Dios, aleluya. Vengamos en palabra de oración y digámosle al Señor, aleluya, gloria a su nombre, gloria a su nombre, aleluya, aleluya, gloria a su nombre, aleluya, gloria a su nombre. Y le decimos, Padre nuestro que estás en los cielos, santificado sea su nombre, venga a nosotros tu reino, Señor, hágase su santa voluntad, así como en el cielo, también en la tierra. El pan nuestro cada día dalos hoy, perdónalos, Padre, nuestras ofensas, enséñelos a perdonar a los que los ofenden, no los dejes caer en tentación, líbralos, Señor, de todo mal, porque tuyo es el poder y la gloria por los siglos de los siglos, gloria a su nombre, gloria a su nombre. Amantísimo y buen pastor, en las horas de esta tarde, Señor, estoy una vez más delante de tu presencia, Padre Santo, para rogarte y suplicarte, Señor, en esta hora, Padre Santo, que vengas, Padre Santo del cielo, y derrames tu Espíritu Santo sobre tu iglesia, sobre todos los cantones de esos caseríos, Señor bendito, que están oyendo, escuchando, Señor, este humilde programa, Padre Santo, que sea usted la presencia suya, no la mía, Señor. Llegue, Padre Santo, para bendecir esa vida, llegue para bendecir todo hermano, toda hermana, aleluya, gloria al Señor. Mi hermano que está decaído, mi hermana que ha caído, Señor, en esta hora, Cristo de la gloria, llegamos por todos los rincones, Señor, hasta donde usted no puede llegar, Señor bendito, visitando hogar por hogar, hermanos, aleluya, gloria al Señor, bendito sea su nombre, Señor, aleluya, visitando a cada hermano, Señor, que se encuentra, Señor, decepcionado, afligido y combatido de las deudas, Padre Santo del cielo, que no tiene quien le dé la mano, Señor bendito, aleluya, ahí, Padre Santo del cielo, llegando, Señor, donde esté esa angustia, esa desesperación, Dios, sé que solamente usted puede ver la angustia de cada uno, Señor bendito, en nosotros, Señor, solamente usted es el que mira, Padre Santo del cielo, las angustias de mis hermanos, de mis hermanos, también llévate las mías, Señor, no tenemos a quien acudir, no tenemos a quien ir, Señor, no tenemos, Señor, a quien decirle, Dios eterno, no tenemos, Padre Santo, aleluya, Señor bendito del cielo, te clamamos, Señor bendito de la gloria, venimos clamando, Señor, por toda necesidad, por todas las penas y angustias, Señor, que sean acortadas, Señor bendito, llegue, Señor, para resolver todo problema, toda angustia, Señor, de mis hermanos, Padre Santo. Sabemos, Señor, que muchos estamos pasando por dificultades, Dios eterno, estamos pasando, Dios mío. Están pasando, Dios eterno, Cristo Santo, están llegando, Señor, a un tiempo, Señor Jesús del cielo, que no hay económicamente, Señor, qué hacer, Padre Santo, para la comida de sus hijos, de sus hijas, Padre Santo, para la comida, Señor, de su mamá, de su papá, Dios eterno, Cristo de la gloria, pero es usted, Señor, quien nos da la provisión, quien nos da el sustento, Señor bendito, así Dios eterno, quiero clamarte por mis hermanas, Dios mío, clamando, Señor bendito, que llegues tú, Señor, y sea tu refugio, Señor, de todos aquellos que están abatidos, Señor, aquellos que están, Dios mío, afligidos por cualquier problema, Señor, te pido, Dios mío, que llegues, Padre Santo, solucionando toda clase de problemas, Señor, esas deudas, Señor, esas casas financiadas, Padre Santo del cielo, Señor, ahí, Dios eterno, esos terrenos, Dios mío, que está a punto el diablo de arrebatarlos, pero en esta hora yo los pongo en tus manos, Señor bendito, y al diablo, Señor Jesús del cielo, que suelte todo terreno, toda casa, Señor, que está financiada, Padre Santo, en tu nombre, Señor, venimos clamando, Señor Jesús del cielo, venimos clamando, Dios mío, que sea usted el consolador, que sea usted el dador de la vida, Señor, de mis hermanos, Padre, ayúdelos y sáquelos adelante, Dios eterno, aleluya, Señor bendito, llegue, Señor, donde está mi hermana Aide, Señor, mi hermana Julia, mi hermana Raquel, mi hermano José, Señor, guardando y cuidando, Señor, a mi hermano Manuel, mi hermano Tony, aleluya, mi hermano Raquel, su hija, Padre Santo del cielo, ahí mi hermana Julia, Señor, su hija, Padre Santo, guarda, Señor, bendito esa joven, Señor, aleluya, Señor, mi hermano, Señor Jesús del cielo, allí con el esposo de hermana Julia, Padre Santo del cielo, Señor amado, te clamo, Señor, por ese varón, Cristo de la gloria, poniendo fuerzas y fortalezas, Señor, mira, Dios eterno, ay, dale, Señor Jesús del cielo, allí con el esposo de hermana Julia, Padre Santo del cielo, Señor amado, te clamo, Señor, por ese varón, Cristo de la gloria, poniendo fuerzas

Si te clamo, Señor, por mi hermano, Señor José, Padre Santo, que guardes y cuides, Señor, ese volante, Dios mío. Lo mismo te pido por mi hermano Manuel, Señor, que guardes y lleves esos frenos de ese carro, Dios eterno, esa máquina. Mi hermano, Señor Tony, Padre Santo del cielo, mire esas máquinas pesadas que mi hermano maneja, Señor. Lleva el volante usted, Dios eterno, Cristo de la gloria, poderoso Dios, mi hermana Raquel, recibe. Señor bendito de tu ayuda, Señor, quita, Señor Jesús del cielo, Señor bendito, todo cansancio, Señor, quita esa pena, Señor Jesús del cielo, todo quebranto sea desquebrantado en tu nombre, Señor. Mi hermana Aide, Señor, en tus manos te la encomiendo. Padre glorioso, en esta hora, Señor Jesús, te pido, Señor, por mi hermano Alberto Martínez, Señor Jesús, ahí donde se encuentra, Señor bendito, llegue para solucionar, dándole, Señor Jesús, lo necesario, Padre Santo. Ayúdele, Señor bendito, donde se encuentre, Señor. Así te pido, Señor, que derrames de tu sangre bendita esa poderosa mano tuya, Señor. Toque y alimente esa vista, Señor. Aleluya, Señor bendito del cielo, te clamo, Señor bendito, por la familia Hurtado, Señor Jesús del cielo, te clamo, Señor. Allí, Padre Santo, llegando a su alrededor, Dios mío, guardando y cuidando de la vida, Señor Jesús del cielo, de Jesús Hurtado, Padre Santo del cielo, Cristo de la gloria, poderoso Dios, allí, Padre Santo, llegando, Señor, para guardarlo, cuidarlo, Señor, de día y de noche, Señor, que el ángel de Jehová esté con él, lo acompaña donde quiera que vaya, donde quiera que se encuentre, Dios eterno, allí, Padre Santo, poniendo tu mano, esa mano de poder tuya, Señor, guardando y librándolo de todo mal, de todo perjuicio, Padre Santo del cielo, llegue para limpiar su habitación, llegue, Señor, limpiando, Señor Jesús del cielo, limpie, Padre Santo, el camino, Señor. Oh Dios mío, bendito te clamo, Señor, por la vida de Hurtado, Señor Jesús del cielo, toda esa familia, Padre Santo, la pongo en tus manos, Señor. Vea usted, Señor, que va a ser Dios eterno con la vida, Señor Jesús del cielo, de ese varón, Padre Santo de la gloria. Así te clamo, Señor, por este lugar, Dios mío, Santo del cielo, te clamo, Señor, así como tú, Señor, diste la victoria en este lugar, Padre Santo, ahora compadézcate, Señor Jesús del cielo, de todos aquellos que estamos necesitados, Dios mío, que tú, Señor, los saques, Padre, de toda dificultad, Dios mío, oh Dios eterno, te pido, Señor, te clamo, Padre Santo de la gloria, que no dejes nada media, Señor bendito del cielo, oh Dios mío, dalos de tu mano, Señor, de tu mano bendita, de tu mano preciosa, sácalos adelante, Señor, sácalos adelante, Dios mío, ya que el diablo, Señor, solamente quiere verlos perdidos, verlos derrotados, Señor, pero en tus manos está mi vida, en tus manos está mi vida, Señor, y así en tus manos, Señor, está la vida de toda la audiencia, Señor, de Radio Pastor, Señor, así, Padre Santo, en tus manos te encomiendo toda dificultad, Señor, que estén pasando, Señor, cada uno de mis familias, Padre Santo, espiritualmente, Señor, toda esa audiencia, Señor bendito, a todos los caseríos y cantones llegamos, Señor bendito, aleluya, gloria sea tu nombre, Señor, llegando a todos los rincones de nuestro país, Señor, fuera de nuestro país, Señor, a esas naciones grandes y pequeñas, ahí donde está, Señor, esa radio prendida, hasta donde llega la señal de Radio Pastor, Dios eterno, enviamos, Señor Jesús, una palabra, Señor, hasta ese lugar, Padre de la gloria, te pedimos, Señor Jesús, que sea tu fortaleza tuya, la fuerza y la necesidad, Señor bendito, supla toda enfermedad, Dios mío, santo, enfermedades, Dios eterno, sean quemadas, úlceras, Señor, ese cáncer, Dios mío, esa diabetes, Señor,
sea echado fuera ese dolor de pie, Señor bendito, ese hígado graso, Padre Santo, ese vaso, Señor, esa diabetes, Señor, sea quemada, Señor, en tu nombre, esa vereda del corazón, Dios mío, aleluya, esos pulmones, esos riñones, esos ovarios, Señor, sean limpios.

0: por tu palabra, Señor. Ahí, Padre Santo del cielo, Cristo Santo, úlcera gástrica, Padre Santo del cielo, Señor amado, oh Dios eterno, Cristo Santo de gloria, esas fiebres, esas gripes, Señor, que vienen dando, sean cortados en tu nombre, Señor. Así, Padre Santo, mi hermana Diana, Señor Jesús, te necesita, ayúdale cada día, mi hermana Jacqueline, Señor, mi hermano Toniel, Dios eterno, ayúdele, Señor, ayúdele, Padre Santo, sea tu presencia con él, Señor, mi hermano Luis, Señor, bendito, guárdalo y guíralo en este lugar, Señor, guarda, Padre Santo, toda la cabina, Señor, de Radio Pastor, esas antenas allá en el faro, Cristo de la gloria, te pido, Señor, que tú lo guardes, Padre, así, Padre Santo de la gloria, te pido, te ruego, Señor Jesús del cielo, que guardes, Padre mío, de la misericordia, este lugar, Dios mío, toque esas paredes, Padre Santo, macícela, Dios mío, ponga refuerzo, Señor bendito, en esas paredes, Señor, que no se vayan a caer, Dios eterno, mira, Señor bendito, que están para caer esas paredes, Dios, ahí, Señor bendito del cielo, te pido el refuerzo tuyo y la fortaleza, Dios eterno, llegando, Señor, para guardar, Señor, mi hermana Patty, Señor Jesús del cielo, te clamo, Dios eterno, por la vida de ella, Señor, aleluya, Señor bendito, así Dios eterno, guarda y cuida, Señor bendito, de día y de noche, Señor, la fortaleza tuya, Señor Jesús del cielo, guarda a su hijo, Señor, guárdaselo, Señor, donde quiera que ande, Dios, te pido, Señor, la fuerza y la fortaleza tuya, mi hermano Abraham, Señor, mi hermana Emilda de Martínez, Señor, aleluya, Señor bendito del cielo, mi hermana Dora Gutiérrez, mi hermana Alicia Gutiérrez, Señor, aleluya, Señor bendito del cielo, mi hermana Dora Morán, Señor, ahí mi hermana Dora Aquino, Señor Jesús del cielo, los esposos Guerras, Cristo de la gloria, así Dios mío, por toda la audiencia, Señor bendito, y por toda la radio, Pastor, Dios eterno, grande es tu poder y tu misericordia, Dios mío, ayúdelos, Padre Santo del cielo, ayúdelos, Señor, aleluya, Señor, bendecimos todos aquellos, Dios mío, que los dan, Señor, la ofrenda, Padre Santo, para pasar los programas, Señor, a cada programador, Señor, cada director de programa, Señor, cualquier programa que están escuchando y les gusta, Señor, toque, Señor, los corazones y sean bendecidos los demás programas, todos los programas son tuyos, Señor bendito, cuando se da, Señor bendito, y se predica su santa y bendita palabra, la doctrina, Señor Jesús, de las sendas antiguas, Padre Santo de la gloria, en tus manos, Señor bendito, dejamos todo, Señor Jesús del cielo, oh Cristo de poder, bendito sea tu nombre, Señor, aleluya, gloria a su nombre, bendito sea su nombre, Señor Jesús, bendice, Señor, ayude, Señor, todo lo en los hospitales, Señor, cualquier hospital de cualquier región, Señor Jesús del cielo, sana a los enfermos, Señor, pedimos, Señor, que sea toda tu ayuda, Señor, bendice, Señor, las autoridades civiles y militares, Señor, por el señor presidente, su esposa, sus niños, el gabinete de gobierno, Señor, guíelo, Señor, con más entusiasmo, Señor, dale más sabiduría, Señor, de lo alto, Señor, bajo tu protección, Señor, dejamos este lugar, Padre, la honra y la gloria sea para usted, Señor. Y en esta tarde le hemos clamado y le hemos pedido, Señor, gracias, gracias le damos, Padre, Hijo y Espíritu Santo. Amén, amén. Dios bendiga a toda la audiencia que está en la sintonía de Radio Pastor. Bendiciones, mis hermanos y mis hermanas, aleluya. Los quedamos con el mensaje. Y si ya no las puedo saludar, hermanos, y despedirme de este pueblo del Señor, aleluya, gloria al Señor. Los vemos el miércoles hasta a las 3:30 siempre. Bendiciones para todos ustedes. Viene la palabra de California con mi hermana Aide. Aleluya, gloria al Señor. Bendito sea Dios. Venimos presentando, hermano, esa palabra de labios prestados con mi hermana Aide de California. Bendiciones, aleluya. Que el Señor les bendiga.
1: Dios les bendiga, hermanos. Dios les bendiga. Les saluda la hermana Aide Maya de aquí de Los Ángeles, California. La saludamos. dándole la honra y la gloria a Dios primeramente y después a la programadora de este programa tan hermoso, que es bendecido porque el Padre y el Hijo está ahí en este programa, hermano. Saludo a la audiencia de Radio Pastor, a cada uno de ellos. Saludo al director de la radio, que es mi hermano Otoniel. Saludo a cada locutor, a cada locutora, que Dios los bendiga grande y poderosamente. Que Dios los bendiga y la siga usando, porque por medio de esta radio llega esa palabra del Señor en cada programa, en cada programador que llega, que pasan los programas. Es una bendición de Dios para cada uno de nosotros, donde su presencia se mueve, porque esa es la iglesia al aire, hermano. Es la iglesia del aire, porque si usted ve, hay la gran bendición donde hay palabra, donde hay canto, pero lo que tenemos que esperar más nosotros es la palabra de Dios, hermano. Y estoy aquí, como le dije la vez pasada, que no soy una gran predicadora ni nada, voy a leer su palabra en obediencia a él primeramente, solo la voy a leer y él sabe lo que voy a hablar, lo que voy a dar esa pequeña reflexión, hermano. Yo hago en obediencia a Dios porque si no lo obedezco, dice que si nosotros no obedecemos, no hacemos lo que él nos manda, hermano, las piedras van a hablar por nosotros. ¿Verdad que una piedra no habla, verdad? Pero dice que ellas van a hablar por nosotros. Entonces, no permitamos, hermanos, que algo nos vaya a pasar por estar desobedeciendo, que no queramos hablar de su palabra. Por eso dice, abre tu boca y yo la voy a llenar. Dice, no somos nosotros. Lo poco que hagamos, hermano, lo hacemos de todo corazón. No lo hacemos para ofender a nadie, hermano, que el Señor nos guarde de eso. Y quizás no tenemos elocuencia como quizás como otros hermanos la pueden tener. Nosotros, por la gracia y la misericordia de Dios, lo que hacemos es leer su palabra y la leemos tutudiado porque no sabemos leer muy bien, pero en obediencia a él, hermano, lo hacemos. Y le voy a leer, vamos a leer, hermano, esta palabra en esta hora, en Proverbios 5, capítulo 5, versículo 20. Hijo mío, está atento a mis palabras y inclina tu oído a mis razones, no se aparte de tus ojos, guárdala en medio de tu corazón, porque son vida a los que la hallan y medicina a todo su cuerpo, sobre todo, sobre toda cosa guardada, guarda tu corazón, porque de él mana la vida. Aparta de ti la perversidad, la boca, y aleja de ti la iniquidad de los labios. Tus ojos miren lo recto y diríjanse tus párpados hacia lo que tiene delante. Examina la senda de los pies y todos tus caminos sean rectos. No te desvíes a la derecha ni a la izquierda. Aparta tu pie del mal. Gracias, Señor Jesús, en esta hora he leído tu palabra, Señor, que esta palabra, Padre amado, ella es bendita, Señor. Pero yo le doy gracias, gracias por permitir leerla, Señor, y que yo pueda hablar de ella. Yo la voy a abrir mi boca y usted sabe lo que va a hablar, Señor. Que mis palabras no sean ofensa para nadie, Señor Jesús. Yo le doy gracias por este momento, Padre, en obediencia a usted quiere que lo hagamos, Señor. Y en durante, Padre amado, nos permitan hacerlo, Padre amado, lo vamos a hacer con humildad. No tenemos, Padre, no con humildad, no con sabiduría de hombre, porque no la tenemos, Padre. En obediencia a usted lo hacemos. Gracias, Padre, Hijo y Espíritu Santo. Amén. Y dice, imagínense qué hermoso, como dice, Hijo mío, estad atento a mis palabras. Inclina tu oído a mis razones. No se aparte de tus ojos, guárdalas en medio de tu corazón. Mire qué hermosa esta palabra, hermano, que nos viene hablando en esta hora. Dice que estemos atentos, hermano. Atentos a la palabra de él, hermano. Que inclina, dice, tu oído a mis razones. Que inclinemos nuestros oídos. ¿Qué quiere decir inclinemos? Que escuchemos su palabra, hermano, que la escuchemos, que la oigamos, porque dice, tal vez en una predicación que esté de alguien, ¿verdad? Quizás hayan palabras ahí en esa predicación, que quizás que no están bien. Dice que oigamos lo de Dios, ¿verdad? Y lo que no es de Dios, que no le pongamos atención, dejémoslo pasar, hermano, porque el que es humano va a tener errores, ¿verdad? Entonces dice que esa palabra la escuchemos, hermana. Inclina tu oído. Dice, ¿qué quiere decir? Oye, oye, pon atención. Entonces que lo inclinemos y tu oído, dice, y así a mis razones, dice. No se aparte de tus ojos, dice, guárdalas en medio de tu corazón. Que cuando dice, no se aparte de tus ojos, es que nosotros, hermanos, estemos poniendo esa mirada hacia arriba, al dador de la vida, que es Cristo. Entonces, que nuestros ojos estén puestos en Él, hermano. No para la izquierda ni para la derecha, recto. Recto, miremos a aquel que dio la vida en la cruz del Calvario, hermano. Porque Él es que se merece toda honra y toda gloria. Aquel que murió por mí, que murió por usted, hermano y hermana. A ese tenemos que poner esa mirada y que nuestra mirada esté hacia arriba. Que no esté poniéndole la razón. Ay, pero es que ese hermano hace esto y lo otro. No, hermano. Usted vaya a escuchar palabra de Dios. Haga la voluntad de Dios. Busque su presencia. Busque a limpiarse, a saturarse de su Santo Espíritu. Que sea su Espíritu Santo en usted. Y no sea parte de tus ojos, guárdalas en medio de tu corazón, guárdela, porque a veces decimos, no es que el Señor dice cierto, hermano, ¿verdad? Es que el Señor quiere solo corazón, no, del corazón viene todo lo malo y lo bueno, conforme esté su corazón delante de los ojos de Dios, así usted va a reflejar todo por fuera y por dentro, hermano. Es que Él es bien específico en lo que nos dice, hermano. Porque dice, no se aparte de tus ojos, guárdala en medio de tu corazón. Guardemos esa palabra en nuestro corazón. Escribámosla como dice la palabra, ¿verdad? Y ahí dice, porque son vida a los que la hallan, dice. Y medicina a todo su cuerpo. La palabra de Dios, hermano, es medicina. La palabra de Dios es nuestro. Todo, hermano, todo. ¿Por qué? Porque Él es todo en nosotros, hermano. Imagine que dice que Él es la medicina de todo nuestro cuerpo, hermano. ¿Por qué? Porque si hacemos la voluntad de Dios, Él es nuestro doctor. Él es todo, Él nos limpia. Si le pedimos a Él, limpia mi corazón, limpia mi alma, Señor, porque la alma es la que va a volar, hermano. Pero es necesario que guardemos este cuerpo para Cristo en alma, cuerpo y espíritu, dice. No dijo guarde su corazón, no dijo solo eso. Guarde alma, cuerpo y espíritu, pero también el corazón. Lo que hay en mi corazón yo voy a reflejar, hermano. Si en mi corazón hay cosas que no son agradables ante los ojos de Dios, yo lo voy a reflejar. Si hay soberbia, si hay orgullo, si hay vanidad, si hay basura del diablo, que el Señor lo reprende en la vida de nosotros. Si hay todo eso, hermano, ¿cómo lo vamos a reflejar? En nuestro cuerpo. Pero si nosotros estamos apartados y que hay que ser temor de Dios en nosotros. Si usted hay temor, diga al Espíritu Santo, guárdame, cuídame, lléname, satúrame con tu Santo Espíritu. ¿Qué te agrada de mí? ¿Qué no te agrada? El Espíritu Santo le va a decir, esto no lo hagas en el sentir, hermano. Como le dije una vez, uno cuando va a hacer algo, así sea una ropa que usted se va a poner, dígale, Señor, esta ropa te agrada. Espíritu Santo, es correcto esta ropa, que no sea una ropa pegada, hermano, que enseñe lo de su cuerpo, que no sea una ropa que quizás es falda larga, pero tiene atrás una gran rajadura para arriba, que es falda, y enseña toda su vergüenza. ¿A qué va usted? ¿Va a la iglesia o anda usted como hija de Dios en la calle, como que anda en una pasarela, o va a alabar y a glorificar a su nombre? Si somos humildes de corazón, estamos en la lucha, hermano, porque durante Él no haya venido, no vamos a ser perfectos, siempre quizás le vamos a fallar a Dios, pero para eso está que vamos, los hincamos, levantamos nuestras manos, hermano, y le pedimos perdón a nuestro Señor Jesucristo. Le decimos, Señor, perdóname por mis ofensas, Señor, límpiame, Señor, satúrame con tu Santo Espíritu, limpia mi boca, limpia mis ojos, limpia mis oídos, porque con lo que dice, que a veces dice su palabra, que somos que con oír, con ver y oír pecamos, dice. ¿Por qué? Porque estos ojos ven algo que no está bien, ya maquinó usted cosas que no están buenas. Entonces quiere decir que estemos limpios, hermano, porque si estamos limpios, le voy a decir que si le pedimos a Dios, Él nos va a ayudar, hermano, y buscamos su presencia. Si buscamos, Señor, aquí estamos, ayúdalos a limpiarnos y a guardarlos. Y así dice, y luego sigue diciendo el 23, sobre toda cosa guarda tu corazón, porque de él mana la vida. Imagínese, mana la vida material, ¿verdad? Primeramente, digo la material porque el Señor le permite. Y cuando el Señor dice, hasta aquí llegaste, hasta ahí llegó, le da un suparo a su corazón, Hasta ahí llego, yo le voy a contar un pequeño testimonio en medio de esta palabra. Fíjese que yo una vez, yo andaba bien mala de salud, me sentía pero mala, entonces yo estaba tan mal, ¿verdad? Yo le hablé a una sierva del Señor, le dije, yo viera qué mal me siento, no sé, pero agarrada de las paredes iba de mal que yo me sentía en el pasillo de mi casa. Cuando yo le hablé y me dijo ella, y yo, Señor, ten misericordia de mí, límpiame. ¿Sabe qué? Que bien vio, yo no sé quién cree en lo de Dios, hermano. Bien vio, dice, cuando aquel corazón el Señor lo metió en agua, lo lavó y me lo volví a poner. Hermano, desde ese día mi corazón ha estado limpio. Ya no sentía aquello que yo sentía en aquel tiempo, ya hace mucho tiempo, no es de ahorita, eso fue antes del 2015, hermano. Entonces, por eso es que tenemos que guardarlo, porque de él mana la vida. Pero él está hablando espiritualmente, ¿verdad? La palabra de Dios está hablando espiritualmente. Guárdelo, guárdelo de toda basura del diablo, guárdelo de la crítica, guárdelo del orgullo, guárdelo de la vanidad, de la soberbia, de todo aquello. Porque de dónde vienen, hermano, los deseos del corazón, hermano. Los deseos de, ay, que voy a ir así, mire, para que me miren. Es que voy a ir mejor que el hermano. Y que, no, hermano, el Señor no los ha mandado a eso. Usted báñese bien bañadito. Límpiese bien así ordenado como siervo de Dios, que diga, mire, esa es una sierva de Dios. ¿Es cristiana usted? ¿Sabe que lo primero que le preguntan a uno? ¿Es cristiano usted? ¿A qué iglesia va usted? Dice, lo primero que le preguntan, hermano. ¿Por qué? Porque ven algo diferente, que usted refleje, que tiene el Espíritu Santo, que usted refleje que es una sierva de Dios. Reflejemos, hermano, que somos hijos de Dios, que somos siervas de Dios, que no nos avergonzamos del Evangelio, que no nos avergonzamos de Él, hermano. Y cuando hacemos las cosas de desobediencia, cuando hacemos todo lo contrario que hacemos, no nos interesa el sacrificio que Dios hizo por nosotros. Nosotros no lo tomamos en cuenta, hermano, y busquemos de Dios, porque en este tiempo está más duro que nunca para buscar su presencia. Hay muchos lugares, hermano, congregaciones, que quizás cuando Cristo venga, hermano, todos se van a quedar. ¿Por qué? Y yo, esa es mi lucha, le digo, Señor, yo no me quiero quedar el día que Cristo venga. Ayúdelo, pero pidámosle, hermano, ¿qué te agrada de mí, Espíritu Santo? ¿Qué no te agrada? Hábleme, porque el Señor habla, Dios no es un mudo, Dios mudo, Dios habla en sueño, Dios le va a hablar en sueño, todo sueño contrario no es de Dios. Siempre sepa eso, y todo aquello que venga que no sea espiritualmente hablando, que vaya comparado con la palabra, no viene de Dios, hermano. Oh, bendito y alabado sea su nombre. A él, hermano, pidámosle, y él va a ver que él nos va a enseñar a caminar. Y es el 24: aparta de ti la perversidad de la boca y aleja de ti, dice, la iniquidad de los labios. ¿Cuánto, hermano cristiano, decirse ser cristiano, hermano? ¿Cuánto cristiano que dice, yo soy cristiano, hermano, pero no son nada ante los ojos de Dios, hermano? No son nada ante los ojos de Dios. ¿Sabe por qué? Porque en esa boca salen malcriadezas, en esa boca salen mentiras, en esa boca salen tantas cosas, hermano. ¿Cómo vamos a reflejar como hijos de Dios si yo estoy hablando malas palabras? Con la boca que alabo al Señor, yo no puedo estar hablando cosas que no son agradables ante los ojos de Dios. Yo no puedo estar hablando de mi hermano. Yo no puedo estar hablando sandeces, hermano. Yo no puedo estar hablando palabras que no son agradables ante los ojos de Dios. Que yo refleje que soy hija de Dios, hermano. Porque esta palabra primeramente es para mí, después para el pueblo del Señor. No hablemos palabras que a Dios no le agradan, hermano. Limpiémoslo, busquémosle, digámosle, Señor, límpiame. Porque si usted ve, buscar la presencia del Señor, nadie quiere. Buscar la presencia del Señor, nadie quiere. Fácil es de nombre. Ah, yo voy al culto ahora y yo soy cristiano. No, el ir a la iglesia todos los días no te hace cristiano. Sí es necesario, hermano, congregarlo. Pero ¿sabe qué es lo que quiere el Señor de nosotros? Que busquemos su presencia, que lo limpiemos, que vayamos y los hinquemos, adoremos, ensaltemos su nombre. Que vayamos con ese corazón, si vaya 2 días, 3 días, lo que usted vaya. Que vaya con un corazón contrito y humillado a buscar la presencia del Señor. Limpiémonos, hermano, limpiémoslo de toda basura, de toda palabra ociosa. Vamos a dar cuenta ante tu presencia, hermano, de toda palabra que doble sentido, de toda palabra que no es agradable ante los ojos de Dios, todas aquellas palabras que no sean, porque de un siervo de Dios se va a conocer hasta como él habla. Le voy a poner un pequeño, cuando yo comencé a oír este programa de mi hermana, ¿sabes qué me gustó? En ese tiempo estaba dando Biblia ella y yo no la conocí, hermano. Cuando yo escuché que ella, como cuando llamaban, ya le di Biblia. Sí, decía, ya lo dio, pero la hermana se quedaba callada. Y le dije a mi hermana, ahí está una hermana en la radio, le dije yo que no cualquiera le engaña, le dije, porque ella sabe quién le está mintiendo y quién le está diciendo la verdad, ¿está seguro? Le decía, no. Y entonces eso me gustó de ese programa, fíjese, Clama a mí. De ese programa, eso me gustó a mí, fíjese. No si la hermana tiene buen, si ella es, que como dice, que si fuera letrada y todo eso, no. Es que a Dios no va a venir por uno que sea letrado, sí es necesario, porque sabes, no sabemos hablar, no sabemos expresarlo, pero Él viene por un corazón que esté limpio, que haga la voluntad de Dios. ¿Usted cree que quieren al que hace la voluntad de Dios? No, hermano, si le van a querer cerrar la puerta a donde quiera que esté, quizás en su iglesia, que no va a querer que predique, que no va a querer que trabaje en la viña del Señor, pues allá afuera trabajemos, hermanos. De aquí, mire, el Señor me ha permitido a mí poder leer su palabra. ¿Usted cree que yo lo quiero llevar? No, porque no es cualquier cosa, hermano. Cuando le digo no, ¿sabe por qué? Porque hablar del Señor. Pero ¿cómo vamos a desarrollar los talentos que el Señor los ha dado? Dígame usted. Y gracias al Señor, que la gente que le digo yo que es sencilla y humilde, le da la oportunidad al que no se la quieren dar en otro lado, ellos sí, porque escuchan la voz de Dios, quieren que aquel hermano sobresalga, que aquel hermano trabaje, porque trabajamos para la misma obra de Dios. Qué lindo es con una iglesia, fíjense, cuando uno trabaja unido, si es en la cocina, porque a veces allá en sus iglesias de uno, a veces yo así he trabajado, ¿verdad? A veces en la cocina, qué bonito es trabajar juntos, unidos, que uno siente, hermano, cuando aquella persona le recibe, aquello que no es hipócrita, que no es envidiosa, porque ese es otro mal espíritu del diablo, que el Señor lo reprenda, de envidia, hermano, envidiando al hermano porque predica su palabra, al hermano porque lo use. Dele gracias a Dios, dele gracias a Dios para que el hermanito predica su palabra. Hay otro hermano más en la iglesia para que predique su palabra. Hay otro hermano quizás que cante. Hay otro hermano, mire, porque dice que somos un cuerpo, son varios miembros, ¿verdad? Yo tengo mis manos, la mano derecha hace uno, la izquierda hace otro, el pie derecho y todo eso. Quizás uno va a ser orando, hermano. Pastor que me está escuchando, ponga atención y oiga la voz de Dios. Dígale quién está dispuesto. Dele oportunidad que lleve una oración, hermano. Quizás alguien lo use el Señor en una oración. Quizás otro cantando. Quizás otro hermano predicando. Pero que trabajemos todos juntos, unidos. Que trabajemos, porque no trabajamos para el hombre de esta tierra, hermano. Yo no trabajo para ningún hombre de esta tierra. Usted tampoco, ni yo. Démosle la oportunidad. Qué bonito es una iglesia, humildemente. Que aquel hermano que no sepa cantar, que no sepa predicar, pero que le están dando la oportunidad que se desarrolle, pero también que se guarde. Guárdese cada uno de nosotros, guardémoslo para que seamos dignos de pararlos hacia adelante, porque Dios ya nos está perdonando, hermano. Ya nos está perdonando. Van a haber muchas sorpresas, gente muriendo en los altares, hermano. Guardémoslo en alma, cuerpo y espíritu. El hermano pastor, quizás donde usted va, no lo mira, que anda haciendo en la calle, que a usted no le interesa si el pastor la mira o no la mira. Guárdese para Dios en alma, cuerpo y espíritu. Y si quizás a veces le falla a Dios, le fallamos. Vamos, rodillémosle, Señor, le fallamos a usted. Aquí estamos delante de su presencia. Pídale perdón, porque mientras hay vida y esperanza, hermano. Mientras hay vida y esperanza, porque tenemos esta vida y esperanza todavía, pero cuando ya los muramos, ya no, hermano, ya no, ya cuando los fuimos de esta tierra, ya fue bien, hay dos vidas eternas, la salvación y la condenación, hermano. Así es que su palabra, de ti la iniquidad, dice los labios, tus ojos miren lo recto y diríjanse tus párpados hacia a lo que tiene delante. Examina la senda de los pies y todos tus caminos sean rectos. Imagínese que nuestros ojos miren hacia adelante, que no se divaguen para un lado y para otro, recto, recto delante de su presencia. Examina la senda de tus pies, dice, y todos tus caminos sean rectos, que nuestros caminos sean rectos, hermano. ¿Para dónde camina usted? ¿Para la izquierda o para la derecha? ¿O camina recto? Porque el recto es que lo lleva a la vida eterna, la puerta angosta, hermano. Porque la del mundo es ancha, hermano, la del mundo le permite hacer cualquier cosa, pero esos deleites son pasajeros. Y qué hermoso es sentir su presencia, porque es deleitarlos en él, ¿verdad? Qué hermoso es adorarle y ensaltarle, sentir su presencia. No le hemos visto, hermano, pero le hemos creído. Usted, que no es un regalo tan grande de parte de Dios, usted no lo ha visto, yo no lo he visto, pero estamos en sus caminos. Y verdad que sentimos esos abrazos de la presencia del Señor, esos abrazos del Espíritu Santo. Él es celoso y nos cela, hermano, nos cela cada uno de nosotros.
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2: 5 de la tarde, en punto.
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5: Al Señor, que el Señor les bendiga a mis hermanos, sean bienvenidos a este bendecido programa de a esta hora de la tarde, todos los miércoles. Recuerden, no se le olvide, bajo la sombra de Jehová. Leeremos un proverbios para la honra y la gloria del Señor. Proverbios capítulo 12 dice: el que ama la instrucción ama la sabiduría, mas el que aborrece la reprensión es ignorante. El bueno alcanzará favor de Jehová, mas él condenará al hombre de malos pensamientos. El hombre no se afirmará por medio de la impiedad, mas la raíz de los justos no será removida. Gracias, Señor, por este privilegio enorme, Señor, que tenemos nuevamente estar delante de estos micrófonos, Padre, para transmitir, Señor, esa bendición a los hermanos, a los amigos que nos están escuchando. Señor, mande una bendición, un toque de su Santo Espíritu a donde quiera que se encuentren, Señor, ya sea en sus trabajos, ya sea en sus hogares, sea de bendición, Señor. Transmita esa bendición, Padre, a través de estas ondas, Señor amado. Obra en este momento, Señor, en el nombre de Jesús. Te damos gracias, Señor. Amén. Bien, mis hermanos, así es como entramos, saludando a unos hermanos que quedaron pendientes el miércoles pasado. Ahí a la hermana Raquel en lo que es el Chalchuapa. Dios le bendiga, hermana, que nos está escuchando. Vamos a complacerle la alabanza que dejamos pendiente. No le dejaré.

Gloria al Señor. Dios les bendiga, estimados hermanos que ya están al oír de su programa Bajo la Sombra de Jehová. Para nosotros es una grande bendición el que usted ya esté allí, ¿verdad? Ya quizás tomando el teléfono para poder marcar, ¿verdad? Y pedir, solicitar su precioso himno que tanto le gusta. Así es de que, gracias al Señor, pues no es, es la hora del culto, ¿verdad? El culto de la tarde. Si usted no va a ir a un culto, pues ahí estése con nosotros, ¿verdad? Y ya va a escuchar palabra de Dios. Y ahí estamos con esos cantos también para poderle complacer. Así es de que esperamos, ¿verdad?, una bendición de que el Señor siempre está con nosotros y no nos dejará. Gloria al Señor. Vamos a continuar con nuestros cantos.

Gloria a Dios, qué lindo la gloria de Dios. Un saludo muy especial ahí a la hermana Esperanza Aquino, hermana, Dios le bendiga por estar en sintonía. Dios la bendiga y la sane, esa sanidad poderosa de lo alto. La manita poderosa del Señor pueda hacer una obra muy especial en todo su cuerpo, hermana. Solamente hay que creerlo, porque al que cree, todo le es posible. A la hermana Blanca Carías, ahí en la colonia Gerardo Barrios, Dios le bendiga, hermana. Sabemos que está también hoy escuchando las alabanzas, está escuchando esa palabra de Dios. Ahí también a la familia Segundo, a la hermana Carmen, al hermano René Argumedo, que Dios les bendiga, la familia Ángel, Dios les bendiga. También ahí a la familia Aquino, en la colonia San Mauricio, Dios le bendiga al hermano Rigoberto Aquino, hermana Raquel Aquino, que el Señor les colme de muchas bendiciones también. Y vamos a escuchar la siguiente alabanza, honrando siempre a nuestro Señor Jesucristo.

Con este saludo muy especial nos vamos ahí a la colonia Gerardo Barrios, también hermana Ana Lilian. Esta alabanza tan especial, hogar de mis recuerdos, que el Señor le bendiga, hermana Ana. La hermana Ana Lilian Romero de Ángel, que nos está escuchando ahí en la Gerardo Barrios. Bendiciones grandes de arriba, porque como dice aquel hermano, de arriba viene lo bueno. Escuchamos la siguiente alabanza. Y acuérdese, hermanos, si usted desea una alabanza, que suene ese teléfono, que ya casi cerramos las alabanzas. Y si no lo podemos complacer ahora, si Dios lo permite, el miércoles que viene, le ponemos su alabanza.

especial para la hermana Enilda, que nos está escuchando también. Que Dios le bendiga, hermana. Aquí está también una alabanza especial que ella nos solicita.

0: Dios bendiga a los hermanos que han llamado, hermana Enilda, Dios bendiga a nuestra hermana Enilda, ahí le complacimos con la alabanza. Nuestra hermana que nos habló de Chalchuapa también, no alcancé a oír su nombre, pero en la próxima se lo voy a anotar bien por acá. También nuestro hermano Marcos Tulio Monzón, ¿por qué llorar la alabanza que acabamos de escuchar? Dios le bendiga a mi hermano que ahí están siempre en sintonía de este subprograma Bajo la Sombra de Jehová, transmitido, ¿verdad?, todos los miércoles en esta misma hora y en esta misma estación. No cambie la aguja de su dial ni a la derecha ni a la izquierda. Ahí manténgala todo el día y toda la noche si es posible. Vamos a venir en palabras de oración, ya que es una base de las primordiales que no debe de faltar dentro de un culto o dentro de estos programas. Vamos a aclamar al Señor por los hermanos que tenemos ahí en lista. Dios bendiga a cada uno de los hermanos, que verdad no ponga la confianza en el hombre, sino pónganla en el Señor, ya que Él es el que tiene todo el poder, ¿verdad? Gloria al Señor. Así es de que en esta tarde vamos a venir en palabras de oración, pidiendo al Señor de que sea Él quien se compadezca de nosotros, porque mire, si hoy en estos tiempos tanta enfermedad, ¿verdad? Gloria a Dios. Así es de que nada más que nos resta es de pedirle al Señor que no nos vaya a atacar muy fuerte las enfermedades. Si nos ataca, pues ojalá mejor nos dé un solo golpe, ¿verdad? Así no sufrimos mucho, aunque tenemos que sufrir. Gloria a Dios. Dios bendiga a nuestro hermano Jonathan Mendoza. Pide oración, ¿verdad? Nuestro hermano Raúl Sánchez también pide oración. Nuestra hermana María Hernández. Nuestra hermana Rutilia Vargas. Nuestra hermana Yolanda Díaz. Nuestra hermana Norma Martínez. Ellas están ahí, ¿verdad? Ellas aquí nos ponen el por qué pidamos en oración por ellos, ¿verdad? Así es de que en esta tarde vamos a orar por cada uno de ellos y así otros hermanos más, Manenilda, y así a todos los hermanos, ¿verdad?, que están al oír de este programa, a donde quiera que llegue la señal, aleluya, póngase en oración juntamente conmigo y pidamos al Señor de que sea Él derramando esas bendiciones en nosotros. Bendito Dios y buen Padre Celestial, te damos gracias por esta oportunidad que nos permite el estar otra vez más, Señor, acá en las cabinas de Radio Pastor, esperando, Señor, que esta señal, Señor, esté llegando hasta lo último en estos momentos. Bendito Dios, te suplico, por favor, Padre Celestial, por cada uno de los hermanos que han pedido tienen esta petición, Señor, por favor, le suplicamos de que usted pueda bendecir, pueda, Señor, derramar esa bendición en cada uno de las vidas de nuestros hermanos. Bendito Dios, yo sé que usted es bueno, para siempre es tu misericordia y la verdad por todas las generaciones. Te pedimos esta tarde, Señor, por todos los hermanos, Dios mío, aleluya, en general. Aleluya, bendito Dios, por los que se encuentran en hospitales, Señor, hospitalizados. Aquellos que están, Señor, en cuidados intensivos. Oh, Dios mío, aquellos que se encuentran en cárceles y están pidiendo por liberación, por favor, Padre mío, te pedimos que usted pueda bendecir grande y poderosamente esas vidas, oh Dios eterno. Te suplicamos, mi Dios, aleluya, oh Dios eterno, bendito Salvador. Te alabamos y te glorificamos en las horas de esta tarde, Señor. Bendice de una manera muy especial por mis hermanos que te acabo de poner, Señor, en tus manos, esperando, Señor, de que seas tú, Señor, derramando esa bendición, Señor, en la vida de ellos. Bendito Dios, aleluya. Por esos niños, Señor, que se encuentran enfermos, bendito Dios. Por mi bisnietillo, Señor, bendito Dios. Te pido por la vida de ese niño, Señor, de esa criatura. Te pedimos, Señor, que seas tú, aleluya, obrando en la vida de ese niño, Señor eterno, aleluya, bendito Dios. Te pedimos que seas tú, que puedas hacer un, Señor, esa sanidad en ese cuerpecito, bendito Dios. Así está por muchos niños que se encuentran en hospitales también, Señor. Aleluya, bendito Dios. Así por aquella madrecita, Señor, que está pasando por dificultades, Señor, con su hijo. Esa alimentación también que hace falta en los hogares, Dios mío. Seas tú obrando maravillosamente, Señor, ahí en esas vidas, Dios mío. Aleluya, esa decadencia espiritual de aquellos que no quieren levantarse, Señor. Llega donde ellos, Señor, se encuentran, poniendo tu mano invisible, tu mano poderosa, Señor, aleluya, tu mano llena de poder en la vida de cada uno de ellos. Oh Dios eterno, sabemos, Dios Santo, que usted es poderoso. Tú eres digno de suprema alabanza. Tú eres digno que te alabemos. Tú eres digno que te glorifiquemos. Bendito Dios, aleluya. Oh Rey, tú dices en tu palabra que a quién iremos, si solamente en ti encontramos palabras de vida eterna, Señor. En ti encontramos la sanidad, oh Dios eterno, la salvación de nuestras almas. En ella, en tu palabra encontramos todo, bendito Dios, aleluya, bendito Rey. Te alabamos y te glorificamos, bendito Dios, te pedimos por todas las necesidades, Señor, de cada uno de los hermanos, Dios eterno. Te pido por, Señor, por Radio Pastor, por cada uno de los hermanos, Señor, que laboran dentro de esta cabina, Señor, mi hermano Otoniel, Señor, por hermano Luis, y así por cada uno de los hermanos, Señor, que llevan esta barca, Señor. Por favor, bendiga de una manera especial, Dios mío, aleluya, bendito Dios. Te pedimos, Señor, por cada uno de los hermanos, Dios mío, no quiero dejar a nadie, Señor, sin que no sienta esa bendición, esa sanidad en sus cuerpos, bendito Dios. Te alabamos, te glorificamos, Dios mío, aleluya. Tú eres poderoso, Señor. Las familias que están ahí adoleciendo enfermedades, Dios eterno, aleluya. La familia Cruz que en estos momentos, Señor, están pasando este momento difícil, Señor, por su pastor allí en Fuente Jacob. Te pido a cada uno de los hermanitos, Señor, que en estos momentos están pasando ese momento. Dios mío, bendiga a cada uno de ellos, Dios eterno. Oh, Rey de la Gloria. Te pedimos, Señor, por toda la humanidad entera, Señor. Muchos no quieren buscar tu presencia, Señor. Se han retrocedido espiritualmente hablando, Señor, amado, aleluya. Que sepan que tu venida ya está más próxima que nunca, Dios eterno. Oh, Dios eterno, sabemos que al momento usted va a aparecer, Señor. Ayúdenos, Señor, a cada uno de nosotros para podernos poner cada día a cuentas contigo, Dios mío. Oh Dios eterno, gracias te damos por esta oportunidad que tú nos das, Señor, el poder estar en este lugar, Señor, para poder llevar la predicación de tu palabra, Dios mío. Oh bendito Dios, yo sé que tú eres bueno, para siempre es tu misericordia, Señor. Gracias, mi Rey Divino, por esta oportunidad. En tus manos está este listado, Señor. En tus manos ponemos este listado, Dios eterno, aleluya. Que seas tú obrando en la vida de cada uno de los hermanos, Dios mío, aleluya. Bendito Dios, tú eres poderoso. Quizás no podemos mencionar nombre por nombre, Señor, pero aquí estamos, Señor. Solamente di la palabra, dijiste tú, Señor, y aquellos cuerpos serán sanados. Bendito Dios, sea para ti la honra y la gloria. Gracias, mi Señor y Dios, por esta oportunidad. Gracias, mi Dios. Amén.
1: Gloria a Dios, qué bueno es nuestro Señor Jesucristo, hermanos. Gracias por estar pendientes de este hermoso programa. Sean bienvenidos, mis queridos hermanos. Gloria al Señor. Vamos a hablar de la palabra de nuestro Dios allá en 2 de Samuel, hermanos. 2 de Samuel 11:1. Pidiéndole a nuestro Señor Jesucristo que Él nos dé entendimiento, nos dé sabiduría, que nos dé esa dirección. Que nos ayude cada día a poder, hermanos, ser guiados por su Santo Espíritu. Y dice la palabra así en nombre de nuestro Señor Jesucristo. 2 Samuel 11:1. Aconteció al año siguiente, en el tiempo que salen los reyes a la guerra, que David envió a Joab y con él a sus siervos y a todo Israel, y destruyeron a los amonitas y sitiaron a Rabat. Pero David se quedó en Jerusalén. Y sucedió un día al caer la tarde que se levantó David de su lecho y se paseaba sobre el terrado de la casa real y vio desde el terrado a una mujer que se estaba bañando, la cual era muy hermosa. Envió David a preguntar por aquella mujer y le dijeron, aquella es Betsabé, hija de Elián, mujer de Urías heteo. Envió David mensajeros y la tomó y vino a él. Y él durmió con ella, luego ella se purificó de su inmundicia y se volvió a su casa. Gloria al Señor. Sabemos, hermano, conocemos quién fue David, hermano, gloria a Dios. Sabemos que David fue hijo de Isaí, gloria al Señor, el cual tenía 7 hermanos, hermano, gloria a Dios. Y se recuerda a usted, hermano, que David era conforme al corazón de Jehová, lo dice la palabra del Señor, dice la palabra de Dios que era un joven rubio y de buen parecer, hermano, gloria al Señor. Y cuando Dios le dijo a Samuel que fuese a ungir, lo ungió a David. Porque Dios ya lo había destinado desde antes. Dios ya le había quitado el reinado a Saúl y había puesto a David como rey. Gloria a Dios. Pero vamos a basarnos, hermanos, en la desobediencia. Vamos a basarnos, hermanos, en cuán importante es, hermanos, el no caer en pecado. Porque muchas veces el pecado trae consecuencias, hermanos, para su vida y para mi vida. Dice la palabra de nuestro Dios que en el año que ellos estaban, era todavía de guerra, hermanos, porque David salía con el ejército a pelear, a luchar con las demás ciudades, ¿verdad? Dice la palabra del Señor que en esa ocasión él no quiso ir. Mas sin embargo el Señor no le había dicho, Dios no le había dicho que se quedara. Él le había dicho que fuera, que él iba a dar la dirección cuando él se quedara. Mas sin embargo desobedeció a David y él no quiso ir a la pelea. Él no quiso ir a la guerra y se quedó, hermano, gloria al Señor. Y dice la palabra de Dios que mandó a Joab y a todo su ejército a pelear. Pero ¿para qué se quedó David, hermano, gloria a Dios? Se descuidó, hermano, gloria al Señor. Así no nos debe pasar a usted y a mí, hermanos, descuidarnos de la relación que tenemos con el Creador. Porque ahí se basa, hermanos, se basa esa seguridad, esa confianza, esa fe que tenemos en el Creador, que no vamos a perder nuestra salvación. Dice la palabra del Señor que David no quiso ir, hermanos, él se quedó. Dice la palabra de Dios que él durmió. Me imagino yo que él dijo, estoy cansado, me acostaré. Mas sin embargo, lo que debió hacer es orar ante la presencia del Señor, porque Dios había dicho que él era conforme al corazón de Jehová. Hermano, yo no sé lo que usted esté pasando en este momento. No sé si usted se siente menos en alguna congregación. No sé si usted se siente menos importante, hermano. No se sienta así. Pues sabemos que todos valemos la sangre de Cristo, la sangre del Cordero. Y sabemos que en aquel día habrán sorpresas, dice la palabra de Dios. Aquellos que dicen, hermano, gloria al Señor, que no valemos nada. Que Dios tenga misericordia, porque nosotros no podemos señalar, hermanos, nosotros no podemos juzgar. Solamente el que tiene derecho de hacer eso es Jehová de los ejércitos, hermanos, nosotros no. Pero dice la palabra del Señor que David se quedó, hermanos, y se recostó. Dice que cuando él se levantó de su lecho, él se paseaba por el terrado. Él veía hacia abajo, hermano, gloria al Señor, en ese lugar donde él estaba. Y dice que vio a una mujer hermosa, en lo cual él preguntó y le dijeron que era Betsabé, hija de Elián, mujer de Urías el Heteo, hermano. Nosotros conocemos esta historia, gloria al Señor. Dice la palabra de Dios que él, pues él la mandó a llamar con esos mensajeros. Dice la palabra de Dios que ella durmió con él. Hermano, gloria a Dios. Dios, hermanos, sabía que David le iba a fallar, así como sabe que usted y yo le podemos fallar. Pero también él sabe, hermano, que él está con nosotros. Si usted y yo venimos ante la presencia de Dios con un corazón contrito y humillado, aunque le hayamos fallado, mire qué gran pecado David cometió delante de los ojos de Jehová. El fallarle de esa manera al Señor, porque él sabía que Urías el Heteo andaba en la guerra, hermanos, y que había dejado a su mujer. Él teniendo, hermanos, mujeres, esposas, concubinas, más tomó la mujer del hermano. Gloria al Señor. Pero sabemos, hermanos, que Dios, nuestro Jesús amado, es nuestro abogado. Y aunque le fallemos, Él está pendiente a nosotros, hermanos. Gloria al Señor. Dice la palabra del Señor que mandó a llamar a esta mujer de Betsabé. Y cuando ella llegó, la tomó. Y dice que ella se quedó con él. Dice que al tiempo, hermano, gloria al Señor, mandó esa mujer que le dieran la nota a David que había quedado encinta, que había quedado en embarazo. ¿Qué pasó, hermanos? El pecado tuvo consecuencias en ese momento a la vida de él. Pues él no tenía que demostrarse que le había fallado el Señor. ¿Y qué hizo, hermano? Gloria al Señor. Mandó una carta, una nota allá donde Joab, donde estaba la guerra. Y mandó a traer a a Urías el Eteo, hermano, mire qué, qué lo que hizo este varón, encubrir el pecado, hermano, gloria a Dios. Y dice la palabra de Dios que lo mandó a traer a Urías. Lo sacó de la guerra que tenían en ese momento Joab y los demás de su ejército. Y llegó Urías el Eteo y dice la palabra del Señor que lo mandó a dormir con su mujer. ¿Para qué, hermanos? Para tapar el pecado que él había cometido con Betsabé. Mas sin embargo, este varón, dice la palabra del Señor, que no durmió con su mujer por el pesar que tenía, que sus compañeros estaban allá en la guerra, hermano. Dice la palabra de Dios que también lo invitó a cenar, lo tomó alcohol y todo eso, hermano, tomó vino. Pero más sin embargo, él no se fue a dormir con su esposa, con Betsabé. ¿Qué le tocó, hermanos, a David? Mandar otra carta allá y decir que pusieran a Urías delante de la guerra. Mire cuál pecado estaba cometiendo el que era conforme al corazón del Señor. Mire cuál falla le estaba cometiendo ese varón al Señor, hermanos. Poner una vida, hermanos. Gloria a Dios, que él muriera, hermanos, en esa guerra. Porque sabían que al ponerlo, hermanos, delante de la batalla, él iba a morir. Pero más sin embargo, hermano, él no pudo tapar este pecado, hermano, gloria al Señor. Muchas veces usted y yo, hermanos, hemos querido tapar nuestros pecados con el dedo, hermano, y no es así, hermano, porque delante de los ojos de Jehová, él todo lo está viendo. Él está viendo, hermano, gloria a Dios, está viendo nuestras fallas delante del Señor. Nadie puede estar excepto. Todos pecamos, dice, y estamos constituidos de la gloria de Dios. Pero más sin embargo, Dios es un Dios de misericordia y está con los brazos abiertos, esperando a nosotros a que reconciliemos nuestra alma con el Dios Todopoderoso. Si hay vida, hermano, gloria al Señor, hay esperanza. Yo he visto, hermano, gloria al Señor, yo he sabido de personas que se han querido quitar la vida, hermano, porque le han fallado al Señor. No, hermanos. Eso es trampa del enemigo que le pone en su mente, hermanos, para que acabe su vida. Pero el Señor ya vino a pagar esos pecados. Él ya sabe que usted y yo le íbamos a fallar, pero más sin embargo, Él siempre entregó su vida por usted y por mí. Dice la palabra del Señor que murió Urías el Eteo. Y dice la palabra de Dios que al pasar el luto, David mandó a traer a su mujer Betsabé. Y dice que la hizo también de él, hermano, gloria al Señor. Sabemos, hermanos, que ella dio un hijo varón que no registra la palabra de Dios, el nombre, hermanos. Y dice la palabra del Señor también que vino palabra de Jehová a Natán, el profeta. Y dice que le dijo que fuera y le diera el mensaje a David. Dice la palabra del Señor que le dijo: había dos hombres en una ciudad, el uno rico y el otro pobre. El hijo tenía numerosas ovejas y vacas, pero el pobre no tenía más que una sola corderita que le había comprado y criado y que había crecido con él y con sus hijos juntamente, comiendo de su bocado y bebiendo de su vaso y durmiendo en su seno, y la tenía como a una hija. Vino uno de camino al hombre rico, y este no quiso tomar de sus ovejas y de sus vacas para guisar para el caminante que había venido a él, sino que tomó la oveja de aquel hombre pobre y la preparó para que aquel que había venido a él. Gloria a Dios. Este era, hermano, gloria al Señor, un mensaje que le había enviado Dios a David por medio del profeta Natán. Pero ¿qué hizo David? Se enfureció, dice la palabra de Dios, se encendió en furor en gran manera contra aquel hombre y dijo a Natán: vive Jehová, que el que tal hizo es digno de muerte. Mire, hermano, gloria al Señor, cuando sabemos, hermanos, que hemos pecado delante de Dios, el enemigo nos mina la mente y nos hace que digamos: no, nosotros no somos culpables, es el otro. Mas sin embargo, esta palabra venía directa de parte de Dios hacia David. Entonces dijo Natán a David: tú eres aquel hombre. Gloria a Dios. Y así nos dice el Señor, hermano. No juzguemos al hermano. No juzguemos a la hermana. Ayudémosle a orar, hermano. Gloria a Dios. Que aquel día el que tiene derecho de juzgar solamente es nuestro Creador. Mire cómo le mandó esta palabra dura, hermanos, a David. Dice que él se postró, dice, cuando el bebé se enfermó gravemente. La Biblia no registra el nombre de este bebé. Dice la palabra del Señor que él se postró y él ayunó por 7 días. Él no comió, él no se levantó de esa tierra. Él estaba postrado pidiendo que él, Dios sanara a ese bebé. No tenía culpa el bebé del pecado de David y Betsabé. No lo tenía, hermanos. Pero nuestras consecuencias del pecado, hermanos, son graves al final. Son graves. Tal vez nosotros, hermanos, no vamos a pagar una parte, pero nuestros hijos pueden llegar a pagar el pecado que usted y yo cometemos. Así que pidámosle a Dios, hermanos, que nos ayude. Dice la palabra de Dios que este niño murió. Gloria al Señor. Sabemos que con Dios no podemos jugar, hermanos. O somos fríos o somos calientes, porque si no, o estamos dentro del evangelio o estamos fuera, porque si no, en aquel día nos vomitará el Señor, nos apartará el Señor. Y qué lindo sería que usted y yo nos dijera el Señor: buen siervo fiel, pasa el gozo de tu Señor, y darnos ese galardón que ya tiene preparado, hermanos, para usted y para mí. Esta corona, hermanos, esta corona. Estamos en victoria en el nombre del Señor. Que Dios nos ayude a estar siempre, hermanos, de la mano del Señor, y a no cometer esos errores. Dios ya nos conoce, hermanos, desde el vientre de nuestra madre. Él ya no nos, ya nos conoce. Así que pidámosle al Señor. Mire, grandes hombres de la palabra del Señor le fallaron al Señor, y cómo no nosotros le vamos a fallar. Pero eso no quiere decir que día a día nosotros vamos a estar en pecado y no nos vamos a arrepentir. Porque si no nos reconciliamos, hermano, podemos en aquel día quedarnos en el arrebatamiento, o puede ser que la muerte nos sorprenda. ¿Y qué vamos a hacer en esa eternidad, hermanos? O vamos para el cielo o vamos para el infierno. Dos lados, ay, hermano, gloria al Señor, esperando en Cristo Jesús que esta palabra le haya quedado, hermanos, en su corazón, y que la pongamos en práctica. Que esta palabra hermosa nos enseñe, hermanos, a no fallarle al Señor. Meditemos qué estamos haciendo para el Señor. Si estamos en los caminos de Dios, de veramente como el Señor quiere que estemos, hermanos, o no, hermanos, gloria al Señor. Afirmémonos con el Señor. Afirmémonos que todavía estamos a tiempo. Los tiempos son los últimos, hermano. Gloria a Dios. Se están viendo terremotos, tsunami, peste, de todo, hermano. Enfermedades. Hasta ya ni hayan que inventar los nombres de las enfermedades. Pero eso ya estaba en la palabra del Señor. Así que Dios nos ayude. Oremos para quedar despedidos, hermano. Gloria al Señor. Gracias, Señor Jesús, por esta palabra, Padre, que ha llegado a aquellos corazones, Señor, necesitados, Padre, de una palabra de aliento, Señor. Usted está a las puertas, Señor Jesús amado, y ayúdanos, Padre Santo, a no perder esa mirada, ese blanco perfecto que eres tú, oh Jesús amado. Gracias, Jesús de Nazaret. Amén.

Aleluya, gloria al Señor. Bien, gracias al Señor por estas alabanzas que hemos entonado para la honra y gloria de nuestro Señor, porque estamos en culto, es como que nosotros también estemos cantando, ¿verdad? Gloria al Señor.

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Bendiciones, bendiciones a todos los hermanos en esta hermosa y bella tarde. Agradecemos a Dios por cuanto Dios nos da la oportunidad de poder estar nuevamente esta tarde ya en este lugar para llevar este hermoso y bendecido programa. Agradecemos ya a todos nuestros oyentes, a todos nuestros hermanos que ya nos escribieron. Qué bueno, hermano, para mí es una gran bendición el poder recibir sus mensajitos. Gracias, hermano, a todos los que lo hacen voluntariamente, miércoles a miércoles. Para mí es de grande ayuda, es de grande bendición. Y qué bueno, así es que vamos a bendecir, vamos a iniciar este hermoso programa poniéndolo en las manos de Dios, pidiéndole que sea Dios quien nos guíe, que sea Dios quien nos ilumine, que sea Dios quien tome el control de todo este programa. Amado Padre Celestial que está en los cielos, en esta hermosa bella tarde, Señor, venimos delante de usted, venimos, Señor, delante de su presencia, oh Dios mío, agradecido, Señor, por todo lo que usted hace, oh Dios mío, agradecido por todo lo que usted ha hecho, Dios mío, hasta este momento, Señor. Sabemos que no tenemos cómo pagarle, no tenemos con qué pagarle, Señor. Solamente, Dios mío, pedir, Dios mío, solamente dar gracias, oh Dios eterno. Gracias, Señor. Gracias por sus bendiciones. Gracias por todo lo que usted hace por nosotros, Señor. Y gracias por permitirnos estar un miércoles más, Señor, aquí en este hermoso espacio, Dios mío, donde es de grande bendición, Señor. Gracias, Padre bendito. Gracias, Señor del cielo. Gracias, Cristo Jesús, por cuanto usted, Señor, nos ha dado la vida, Señor, por cuanto usted nos ha dado, Señor, ese aliento de podernos levantar este día miércoles, Señor, de poder ver regresado ya de nuestras labores materiales, Señor. Quizás algunos todavía, Señor, no han llegado a casita, pero tienen esa esperanza, Señor, que están ya unos cuantos pasos de llegar a su casita, Dios eterno. Gracias, Cristo bendito, gracias, Cristo Jesús, por todo lo que usted hace, Señor, por todo lo que usted está haciendo, Señor. Le alabamos, le glorificamos, Señor. Exaltamos su nombre, Dios eterno, cada día, día tras día, Señor. Agradecemos por su bondad, por su misericordia, Dios eterno, por su amor, Dios mío, por acordarse de nosotros, Dios eterno, aleluya, Señor. Oh Cristo bendito, qué bueno, Señor, que usted sigue obrando, qué bueno que usted sigue haciendo milagros, Señor, y siempre encomendando nuestras peticiones de oración, Dios mío, siempre, Señor, poniendo en sus manos, Señor, cada necesidad, Dios eterno. Oh, sí, Señor, sabemos que cuando pedimos con fe, Dios mío, sabemos que cuando pedimos y sabemos a quién le